Saludamos al pastor Francisco Tsunux Castro de Iglesia El Misterio de Dios en Aldea Xecajá, Totonicapán. He aquí, yo vengo pronto. Retén lo que tienes para que ninguno tome tu corona. Apocalipsis 3:11.

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0: Muy bien, y con estos bonitos temas bendecimos a todos los papis.
1: A todos los padres.
0: Y a todos los padres y a todos los papacitos.
1: ¿A cuántos padres conoce usted?
0: A todos, un montón.
1: ¿A todos?
0: Sí.
1: ¿Todos los padres los conocen?
0: A todos, no. Todos los que existen en el mundo, no.
1: Saban,
0: invitemos a Saban.
1: Saludos.

0: Somos soldados de Cristo, dice Saban.
1: ¡Ánimo!, le dice Saban.
0: Hermano Saban quiere darle la bienvenida a nuestra hermana Raimunda del Mezquital.
1: Hola, hermana Raimunda.
0: Bendiciones a la hermana Raimunda, mamá, y a su hija también.
1: A las hermanas Raimundas.
0: Sí, nos escuchan en la zona 12, el Mezquital. Y la hermana dice, mi mamá estará dando una ofrenda de 300 quetzales.
1: ¡Bravo! Gracias, hermana Raimunda, mamá.
0: Bendiciones para sus vidas.
1: Gracias,
0: que el Señor les bendiga.
1: Hermana Raimunda, hija. Gracias, hermanas Raimundas. Hasta allá en la zona 12 de Villanueva. ¡Bendiciones! ¡Qué buen hombre! Le damos la bienvenida a todos los que ya van de regreso a casita, hermana Yuri. Ya están en casita, ¿verdad? Disfrutando de el café, disfrutando de la familia. Si son papás, pues ya disfrutando de su cena. Algunos papás cenan a las 6 en punto de la tarde, ¿verdad? Y qué buen hombre. Y las hermanas ahí sirviéndoles, como nuestra querida hermana Mari Contreras, ¿verdad? Ahí está la hermana Mari haciendo y deshaciendo. Y pues que Dios me la fortalezca, hermana Mari. Adelante con Cristo. Que Dios le dé la fuerza necesaria para seguir confiando en el Señor y en medio de esta situación tan difícil que es de haber perdido un familiar como el hermano de ella, pues que el Señor le dé la fuerza, ¿verdad? Así es que les queremos mucho, pero ya ve, hermana Yuri, que en medio del dolor, ofrendando, ¿verdad? Gracias a Dios. Dios bendiga también a la pastora Olga allá en el Guarda. Si aún nos está escuchando, vaya un saludo muy especial para ella. Y también un saludo muy especial para su esposo, el hermano Sebastián. Que Dios les bendiga grandemente. Que Dios los siga usando poderosamente. También bendecimos la vida de nuestra hermana Rafaela. ¿Quién más nos se comunicó esta tarde, hermana Yuri? Hermana Mari, hermana Wendy de allá de Antigua, Guatemala, hasta allá arriba. No sé si hay calor, hay frío. No, hay frío todo el tiempo, ahí es frío. Es que bendiciones a hermana Wendy allá en Antigua, Guatemala. ¿Quién más, hermana Yuri? Me falta mencionar. A ver. La familia Hermosilla, hermano Felarmino,
0: hermana Rafaela,
1: hermana Rafa.
0: Y
1: Solamente alábale. Bendiciones, mis amados. Gracias por seguir en sintonía de Horizontes, el misterio de Dios, gozándose. Ya el hermano Mario Hermosilla ya está comiendo unos rellenitos que hizo la hermana con manjar, dice. ¿Verdad? Buen provecho. Saludos también a hermano Mario Dubón, ¿verdad? Dios siga ayudando, hermano Mario Dubón. Bendiciones, hermano Mario. Dios bendiga a hermana Lucy allá en la pasarela de Villahermosa. Saludos, hermana Lucy. Gracias a todos los que aún en la tarde están en sintonía. Las hermanas ahí licuando los frijoles, ¿verdad? Para la cena de esta noche. Haciendo los frijolitos licuados y que van a comer ¿con qué? Con huevito, con crema y queso, ¿verdad? No, hombre. Algunos con arrocito. ¡Qué rico, ¿verdad? Bendiciones, bendiciones. Algunas hermanas ahí, voltearon a ver ahí donde está la fruta, la verdura. Ahí la tienen, ahí miraron que tienen. ¿Qué cree que miraron, hermana Yuri, que tienen ahí? Un racimo de plátanos. ¿Y qué cree que van a hacer?
0: Rellenitos.
1: ¡Plátanos fritos!
0: Ay, yo pensé que rellenitos.
1: No, hombre, qué ricos, ¿verdad? Así, ya sea en rodajitas, así, ¿cómo se llama? En julianas, o así enteritos, ¿verdad? Una hermana dijo, no, hombre, usted en lo que está, yo los voy a hacer, ahí los voy a echar en la brasa. ¿Qué
0: asados
1: se hace?
0: Ay, conozco.

0: ¿Se anima, hermana Yuri?
1: De repente que sí, pues.
0: Nos vamos ahí a una casa a hacer una célula de parte de Radio Horizontes, pero por las tardes, ¿verdad? Una tarde de estas, que la hermana Yuri tenga libre.
1: Una tarde muy lluviosa.
0: Ella es libre.
1: Ah, Jesús, yo le invité.
0: Ah, bueno, pues, de repente ahí lo hacemos ahí. Yo tengo una bocina, la hermana Yuri canta, predica, clama y reclama. Ay, Dios mío. Así es que ahí estamos entonces. Saludos, saludos. ¿Quién más? ¿A quién más saludamos esta tarde, hermana Yuri? Bueno, que nos digan quiénes están ahí en sintonía, quiénes están escuchando Radio Horizontes en esta hermosa tarde y que nos digan, aquí estoy, hombre, no se olviden de mí, aquí estoy escuchando. Viera que nosotros vamos a comer de lo que sobró del almuerzo. Ay, ¿qué sobró del almuerzo, pues? Caldito de pollo, caldito de pata, caldito de res, bueno, lo que haya hecho. Yo conozco a alguien, hermana Yuri, que hizo su almuerzo y no le dio tiempo de almorzar.
1: Sí, yo también.
0: Ay, Dios mío, dejó hecho su almuerzo y ya no le dio tiempo.
1: Ya no. Agradezco a hermana María y a Sean en zona 1 que nos envió su boleta.
0: ¡Boleta! Gracias, hermana María y a Sean en la zona número 1.
1: Ahí está escuchando.
0: Ahí en la tortillería, ¿verdad?
1: Sí.
0: Bendiciones.
1: Ahí está la hermana a María y a Sean.
0: Saludos a, también hablando de tortillerías, a la tortillería Regalo de Dios.
1: Amén.
0: La hermana Matilde.
1: Matilde.
0: Y su hija, ¿cómo es que se llama? A ver.
1: Jocelyn.
0: Jocelyn. Vaya, pues saludos para Jocelyn. Dios le bendiga.
1: Pero me imagino que no es solo Jocelyn, ha de tener más.
0: Varias.
1: Sí.
0: Bueno, pues saludos.
1: Pero solo déjanos acordar. Pero bendiciones para todas.
0: A las gelatinas
1: Jessy Delin.
0: Allá, ¿cómo es que se llama ahí? En Chichimecas.
1: Chichimecas, sí.
0: Saludos a los de Chichimecas. Saludos también para los de... A ver, vamos a atender a ver quién nos saluda. Hola, buenas tardes.
2: Dios le bendiga, hermano Ricardo.
0: Hola, mi hermana, ¿cómo está?
2: Aquí, gracias a Dios, bien.
0: Ah, vaya. Hoy sí no está enojada ni está regañona.
2: No, yo estoy enojada. ¿Qué te hace enojada?
0: ¿Yo? No, mira que ya me pegaba, pues. Hasta los hermanos me dijeron, esta hermana estaba enojada, me dijeron.
2: Ah, sea mentiroso.
0: No, yo no soy usted, que sí, que no me saludan. Ya mero me pegaba, hombre.
2: Gracias, gracias por el saludo que la hermana hizo de hoy, que ya había dado mi ofrenda.
0: Ah, sí.
2: Muchas
0: ahí,
2: gracias,
0: pues.
2: Gracias, hermano.
0: Ahí siempre se recuerdan de usted toda la vida, hombre, y usted dice que no.
2: Ah, no, si yo me doy cuenta quién me saluda y quién no.
0: Verdad, lo que pasa es que usted a veces apaga el radio, se queda dormida. Yo me imagino que se queda con los ojos abiertos, pero dormida.
2: Ay, no, pero aquí oí ese anuncio.
0: Ah, vaya.
2: Sí, gracias a Dios, pues que...
0: Ahí llegó el hermano Dani a saludarla.
2: Sí, vino.
0: Ah, qué alegre, hombre.
2: Sí, gracias.
0: ¿Le dio un abrazo de oso al hermano Dani?
2: No, no salí yo porque estaba ocupada.
0: Ah, y peor si estaba almorzando.
2: No, que estaba dentro.
0: Ah, mire, pues hubiera salido para afuera.
2: Ah.
0: O hubiera entrado para adentro.
2: Pues aquí saludando a los hermanos, que sea Dios que les dé fuerzas para seguir adelante, porque eso es esforzado también.
0: Uh-huh.
2: Ya todo el día estar ahí cansa.
0: Ah, cansa, pues.
2: Cansa, pero que Dios los ayude, hermana, y saludos.
0: Nos cansa y nos cansamos, y aquí todavía los hermanos nos regañan. Pero no le voy a decir quién fue. Vive allá en ¿cómo se llama? En Villa Canales.
2: Ah, Villa Canales, no, es por venir.
0: En el porvenir, por eso, por venir Villa Canales. Sí. Bien que sabe que sea el porvenir.
2: Pues sí, que a mí me está regañando usted.
0: Ay, Dios mío.
2: Ay, no. Pues felicidades, hermano, porque mañana no llega, ¿va?
0: ¿Mande?
2: Mañana no llega.
0: No, mañana no.
2: Ah, sí, pues aquí le llamo para saludarlo y que sea Dios que los guarde.
0: Gracias, hermana. Oye,
2: hermana. Y que pasen un feliz día de semana, que se gocen en la iglesia.
0: Gracias, y usted también.

0: Bien, buen provecho. ¿Ya cenó? Todavía no.
1: Yo ya cené.
0: ¿De veras?
1: Yo ya cené.
0: ¿Ya se va a dormir entonces?
1: No, pero yo ya cené, yo ceno luego.
0: Ah, ve pues.
1: Ah.
0: ¿Y qué comimos hoy? A ver, ¿qué cenamos?
1: Ay, Dios, un pedacito de pollo.
0: Ay, aunque sea. Aunque sea pollo, digo usted.
1: Que sea un pedacito de pollo.
0: Con tortillas.
1: Ah, sí.
0: Y cafeíto.
1: No puedo tomar café.
0: No, agua, gaseosa, sí.
1: Agua. ¿Sí?
0: Eso sí. Ah, bueno, está bien, hermano.
1: Sí.
0: Pues buen provecho, hermana.
1: Vaya, hermano, muchas gracias y
0: Ya
1: espero
0: sabe que,
1: hablar.
0: aunque sea que nos regañe, la queremos mucho, oye.
1: Gracias, hermano.
0: Ya me imagino esos
1: Cuídese.
0: nietos bien regañados, hombre.
1: Ah, solo un poquito para que
0: Le
1: se
0: tienen miedo a
1: acostumbre.
0: la abuela.
1: Ah,
0: Ah, está bien, hermana. Dios me
1: sí.
0: la bendiga.
1: Bueno, Ricardo, que pase feliz tarde y que
0: Igualmente.
1: Dios los guarde.
0: Bendiciones,
1: Saludo a
0: hermana.
1: la hermana.
0: Gracias, hermana.
2: Gracias, hermana. Feliz tarde.
1: Vaya, hermana, que pase feliz noche.
2: Igualmente, bendiciones.
1: Vaya, muchas gracias.
0: Ahí un aplauso para nuestra hermana Juanita Martínez, la de la tijera fina. Yo digo que debe ser, ¿cómo se llama? Costurera porque le gusta la tijera fina. Así es que,
2: La tijera de marca, ¿va?
0: así, olvídese. Bendiciones, hermana Juanita. No, hombre, aquí la molestamos, pero no, es una broma, ¿verdad? De que está, nos regaña. Aquí, igual que la hermana Máxima, ¿verdad? Nada, también nos gusta ahí bromear un poquito para que se pongan ahí alegres los hermanos en esta tarde-noche. Ya, hermana Yuri, ya oscureció.
2: Ya oscureció, ya nosotros casi nos vamos, ya viene
0: Nola.
2: el hermano Amílcar.
0: Que sí, dije.
2: Taranarán.
0: Bueno, pero nosotros esperamos otra llamadita. Al menos que nos saluden o quieren saludar a un papá, ¿verdad? Que
2: Sí,
0: quieran
2: es
0: saludar a su
2: cierto.
0: papá o ahí a una a alguna hermana que diga, yo voy a saludar a mi papacito, dice, ¿verdad? Yo conocí a una señora que decía, es que aquí está mi papazote, decía. Bueno, pues así es que, a ver, saluden ahí, saluden a los hermanos. Y también, si en el corazón está la bendición de ofrendar, también, ¿verdad? Ofrendemos para la gloria de Dios.
2: Así es, así que mis hermanos, acá dejamos entonces nuestras líneas telefónicas 2250-6681 5421-8102.
0: Alegres, seguimos alegres, ya vamos a orar, pero esperamos ahí otra comunicación. Ah, no le dijimos a la hermana si tenía plátanos fritos ahí para hacer, no, plátanos para hacer fritos, ¿verdad? Yo
2: Pero
0: como,
2: aunque sea pollo, dijo la hermana.
0: sí, ya comió ya, ¿qué? Frijolitos, no, pollo. Ay, Dios mío. Bueno, pues ya aunque sea, a ver yo. A ver qué ceno hoy en esta tarde noche ya. Gracias a Dios. Estamos llegando ya al final de nuestro turno, pero esperamos que los hermanos pues sean bien, estén alegres con nosotros. La bendición de Dios está siempre. Bienvenidos a todos los varones que ya llegaron de cansados de un día de trabajo, hermana Yuri, cansaditos.
2: Así
0: Algunos
2: es.
0: que les toca manejar y en el tráfico se estresan, hermana Yuri. ¿Usted qué dice de eso?
2: Ah, sí. Cuando aquel tráfico no camina, pues, ah, sí, es estresante. Cansado.
0: Cansado, dan ganas de salir volando.
2: Dan ganas de salir corriendo.
0: Corriendo, dejar el
2: Dejar el
0: carro.
2: carro y salir corriendo.
0: Dejar el carro estacionado y que miren qué hace.
2: Pero se lo lleva de meta.
0: Ay, bueno, pero
2: Ya me
0: aquí
2: dio un susto este
0: seguimos.
2: teléfono.
0: Ay, Dios mío, es que hoy le cambiaron de sonido,
2: Ya dije,
0: ¿verdad?
2: son desbordados.
0: A ver, pues. A ver, de repente quiere salir su llamada al aire. Aquí le saludamos. A ver, ¿con quién tenemos el gusto? ¿Quién habla? Ah, saque su llamada al aire. Atiéndalo.
3: Hermana, Yui.
2: Qué bueno escucharte.
0: Feliz día del padre para hermana Yuri, dice.
2: Ah, muchas gracias, Miguelito. Que el Señor te bendiga.
3: Coquito, hermana Yuri, Coquito.
2: Para nosotros es mucho, nos ayudas mucho con tu ofrenda.
3: Sí, gracias, hermana Yuri.
2: ¿Estás contento? ¿Estás contento, vos?
3: Sí.
2: Sí. ¿Ya cenaste? Sí, hermana Yuri, sí.
0: Él también no, va a cenar.
3: Ya comé.
2: Ah, bueno.
0: Él va a cenar aunque sea pollo también.
2: Aunque sea. Ah, muchas gracias, Miguelito. ¿Cuánto va a ser tu ofrenda, papá?
3: Y 50 que salen.
2: ¡Bravo! Muchas gracias. Bravo. Que el Señor te recompense a lo grande.
3: Gracias, hermana Julia. Me cuida.
2: Igualmente, bendiciones para ti y para toda tu familia.
3: Yo un coro.
2: ¿Quién manda?
3: Un coro.
2: ¿Cuál será?
3: De que viene, por favor.
2: ¿De que viene, viene?
3: Por favor, hermana Yuri, por favor, perdone.
2: No hay pena. Aquí, aunque sea lo último que hagamos, te ponemos tu canto.
3: Gracias, hermana Yuri, cuida.
2: Igualmente, bendiciones, bendiciones para tu mamita también.
4: Gracias, hermana, Dios me la bendiga.
2: Igualmente,
0: aunque
2: hermana.
0: Aunque sea pollo, va, hermana Samantha.
3: Sí.
0: De veras que me tienen un pendiente un pedazo de pollo, que no me invitaron. Aquella vez fueron a un pollo muy famoso, hermana Yuri, y no me llevaron. Que Dios los perdone.
3: Para la próxima, hermano.
0: Ah, ya, y, no hay...
2: y el hermano Ricardo ahora, también ya se volvió regañón.
0: Ya no quiero nada.
3: Sí, ya estoy dándome cuenta que regaña.
2: Sí.
0: Ya pues, es que del que anda, el que sí, anda que en la miel.
3: Miguelito se quería quedar con la bendición, le doy testimonio que ahí estaba pidiendo la ofrenda, ¿verdad? Y Miguelito, yo quiero dar ofrenda. Pero luego, papayito, ahorita no se puede, primeramente Dios, vamos a ver qué hacemos, le digo yo. Y me dice, y se pone a llorar, hermana.
2: Ay,
3: y me dice, no, yo quiero dar ofrenda. Y pues, en el nombre de Jesús, ya para la próxima semana, ya sea lunes o martes, hermana, ya vamos a depositar para cumplir con esa ofrenda.
2: Gracias. Muchas gracias, hermana. Ahí sí que Dios conoce el corazoncito de Miguelito y pues las bendiciones vienen de arriba y pues que no quepa duda que Dios hará algo especial.
3: Amén, mi hermana, porque realmente me conmueve porque, ¿verdad? Muchos pueden dar y todo. Y como, ¿verdad? Como ese corazón tan noble. Imagínese llorar por algo, ¿verdad?
2: Así
3: decir,
2: es.
3: Yo no me quiero quedar con esa ¿verdad? De que Él quiere colaborar y mire que realmente como aquello, ¿verdad? Que anhela hacer algo, ¿verdad? Y como no le hicimos caso. Entonces yo realmente mi corazón me conmovió porque le digo, ¿cuántos sí pueden dar, verdad, hermano?
2: Amén.
3: Y no pone su corazón duro, pero ese corazón que él tiene, ¿verdad? Que tener ese sentimiento de poder colaborar y realmente sí nos conmueve bastante, mi hermana Yuri. Y pues ahí estamos.
2: Dios
3: ahí
2: proveerá,
3: nos
2: hermana.
3: Con esa bendición.
2: Dios
3: así
2: proveerá.
3: Es, mi hermana Yuri.
2: Y ahí dice que como le digo, Dios conoce,
3: ajá,
2: Dios conoce el corazoncito de Miguelito y pues él bendecirá la vida de Miguelito y sin duda alguna ustedes también son alcanzados.
3: Así es, mi hermana, mire que por él alcanzamos y pues ahí está ella nuevamente ahí dispuesto para que lo apunten que él va a dar su ofrenda.
2: Muchas gracias, hermana, gracias también por tomarse el tiempo usted de realizar la llamada y que a nosotros nos pone contentos escuchar ahí también a Miguelito, porque es uno de los niños que no se queda, como no, sea, pero Dios lo va a bendecir de una manera especial.
3: Amén, mi hermana, sí, mi hermana, porque ahí ha estado insistiendo, luego, bueno, vamos a probar, pues, si nos contesta por WhatsApp, vamos a hablar ahorita, le digo yo, entonces, bendito sea el Señor, y pues, que Dios los bendiga, y pues, ahí estaremos con la ofrenda también, mi hermana.
2: Amén. Muchas gracias, hermana Samantha. Bendiciones. Y
0: gracias, hermana Miguelita.
2: Les mandamos un abrazo especial.
3: Amén, mi hermana. Que el Señor me los bendiga, me los ayude y me los lleve con paz y bendición a sus hogares, mi hermana.
2: Gracias. Bendiciones. Feliz tarde.
3: Igualmente, mi hermana. Se cuida. Feliz noche.
2: Buenas noches.
3: Mercado. No, fue el hermano.
0: Feliz noche, Miguelito.
3: Cuidado.
0: Ya lo sacó. Gracias, Miguelito, gracias.
4: Ah, fue mi hermano. Que Dios me los bendiga.
0: Ahí se portan bien.
4: Sí, mi hermano.
5: Sí, maldito, está bien.
0: Ahí comen chocolates.
4: Ya no hay.
0: Ay, Dios mío. Qué barbaridad, qué barbaridad.
4: A ver, mi hermano,
0: Dios
4: que Dios
0: bendiga.
4: Me lo ayude.
0: Feliz noche.
2: Feliz noche. Bendiciones.
4: Adiós, mi hermano. Amén, mi hermano.
2: Amén. Ahí está su canto.

0: Muy bien, fue una bendición poder estar con ustedes y pues desearles feliz tarde. Vamos a darle gracias a Dios porque Él nos ha permitido estar acá.
1: Así es, muchas gracias a todos ustedes por habernos escuchado y pues que el Señor me les bendiga. Padre, queremos agradecerte esta hermosa noche ya, tarde noche, por la oportunidad que nos diste de compartir con hermana Yuri y con los hermanos que nos escucharon, algunos desde el principio del turno, otros pues se fueron uniendo en el transcurso de la tarde. Gracias porque has tocado corazones, has tocado a hermanos, hermanas, para que nos bendigan. Señor, presentamos esta ofrenda delante de ti. Bendice la vida de Miguelito, de hermana Samantha, de hermana Mari, Señor. Bendice también a nuestra hermana Raimunda, Padre Santo. Bendícela, gracias por esa ofrenda también que hayas dado. Hermana Mari Contreras, Señor, te pedimos que la confortes, que la ayudes en este proceso de haber perdido a su hermano, Señor. Bendícela, ayúdala, bendice a su familia, a sus hijos, a sus hijas, nietos, Padre, a toda la familia de hermana Mari Contreras, Padre Santo, por favor. También, Señor amado, te rogamos que bendigas a hermana Wendy, Señor, allá donde se encuentra su familia. Bendice esa tienda, esa tortillería. Bendice a toda la familia Flores, Señor amado. Bendice también a hermana Olga, a la pastora Olga, Señor. Gracias porque tú la has usado para poder volver a ofrendar para este ministerio. Gracias también por todos, Señor amado, por los que se comunicaron, por la vida de hermana Juanita Martínez, su familia, la familia Hermosilla, Señor, también. Y a todos, a cada uno de ellos, Señor, los ponemos en tus manos. Bendice la vida de los pastores. Bendice, Señor, la vida de los hermanos que hemos estado acá en la radio. Hermano Seas en la mañana, hermana Yuri, a mí, Señora, en este horario. Y ahora, Señor, al hermano Amílcar que viene para terminar esta programación. Úsalo de manera maravillosa y a todos, papito precioso, bendícelos de manera sobrenatural. Muchas gracias. Es en el nombre de Jesús que lo hemos pedido. Amén, Señor, y amén. Que Dios me los bendiga. Les queremos mucho. Les deseamos una excelente y bendecida tarde y noche. Si el Señor nos presta la vida, pues regresamos muy pronto, más pronto de lo que usted se imagina, para seguirles acompañando con más de la semana de pagos o la programación de Horizontes. Gracias, hermana Yuri, que la pase bien, que el Señor bendiga su entrada y su salida desde ahora y para siempre.
0: Muchas gracias, bendiciones, feliz noche. Les estuvimos acompañando en el turno de la tarde y pues deseándole bendiciones de parte del Señor. No cambie, ya viene nuestro hermano Milcar.
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Retén lo que tienes, para que ninguno tome tu corona. Apocalipsis 3:11.

grandeza y tu inmenso poder. 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Recíbela.

0: Muy buenas noches mis hermanos, qué gusto poder saludarles en esta linda hora de la noche ya. Sí, estamos ya 7 menos cuarto, menos cuarto en esta hora de la noche, estamos ya 6:45 minutos. Aquí estamos ya con ustedes, gracias a Dios. Gracias a Dios estamos nuevamente con ustedes en esta linda hora de la noche, esperando que usted también allá se encuentre contento, alegre, gozoso de poder continuar con nosotros. Estamos ya en este día viernes 12 de junio, en la semana de pagos. Nosotros continuamos, aún no hemos alcanzado el objetivo, y esa es la razón por la cual nosotros continuamos acá haciendo la invitación a todos aquellos hermanos y hermanas que tengan a bien de unirse, de gozarse y también decir: hermano Amílcar, pues vamos a dar una ofrenda para la obra del Señor, pues gloria a Dios. Así que yo dejo la línea disponible, entonces ya en estos momentos vamos a dejar la línea disponible 12 minutos, sí, 14 minutos para las 7 de la noche, en donde sabemos que usted ahí en casa puede unirse, puede formar parte con familia. Yo quiero invitar hoy en esta noche, hermanos, sí, quiero invitar en esta noche porque, hermanos, créame, nosotros le seguimos invitando porque aún nos falta, sí, nos falta para alcanzar la meta, para alcanzar el objetivo, y por ello nosotros continuamos haciendo la invitación a usted. Y hoy quiero invitar a 7 familias, ¿sabe? Yo quiero invitar a 7 familias en esta noche, o más bien dicho, invito a 7 familias para que se unan conmigo en esta noche con una ofrenda que puedan agradar a Dios. Así que la línea queda disponible entonces ya en estos momentos para que usted pueda comunicarse con nosotros en estos minutos y así poder atender su comunicación. Yo quiero orar por las 7 familias en esta noche. Padre y buen Dios, te damos gracias por la vida de cada uno de tus hijos que van a conformar estas 7 familias, Señor, quienes, Señor, tú puedes tocar en esta hora y puedes bendecirlos de una manera muy especial, Señor. Bendícelos ahí donde se encuentran en esta hora de la noche, Señor. En el nombre de Jesús. Gracias, Señor. Amén. Muy bien, así que entonces, mis hermanos, la línea queda disponible. Queda disponible para que usted se comunique con nosotros y nos cuente diciendo: hermano Amílcar, yo quiero ser parte de esta bendición. Hoy estamos una vez más con una invitación más para usted, para que usted sea partícipe, pueda contribuir usted en esta linda noche. Y bueno, así que entonces la línea queda disponible en estos momentos para que usted me diga: hermano Amílcar, yo quiero ser uno de los que hombres y mujeres que están alegres, felices con el Señor, porque Dios ha sido bueno, Dios ha sido maravilloso y claro, Dios quiere bendecirnos de una manera muy, muy especial. La línea queda disponible entonces para que usted se comunique con nosotros. Ya a partir de este momento hemos invitado a 7 familias. Imagínese, 7 familias de todas las familias que nos están escuchando, hermanos, de los diferentes lugares. En esta linda noche, pues usted puede hacer su ofrenda. Bueno, yo sé que muchos hermanos lo harán. Y claro, nosotros necesitamos aún. Nosotros, porque imagínese, nos falta para hacer estos pagos. Y claro, nosotros le hacemos la invitación a usted para que se siga uniendo usted, hermano, hermana, allá en casa. Ya tengo acá la línea telefónica 2250-6681. 2250-6681 queda totalmente disponible. Usted me dice: hermano Amílcar, pues mire, yo voy a unirme, yo me voy a sumar con los hermanos para dar una ofrenda conforme usted pueda bendecir la obra del Señor. En primer libro de Crónicas, capítulo 29 y su verso 9, nos dice la palabra de Dios, hermanos. Dice: y se alegró el pueblo por haber contribuido voluntariamente, porque de todo corazón ofrecieron a Jehová voluntariamente. Mire, hermano, cómo me bendice este versículo, porque dice: y se alegró el pueblo por haber contribuido. Esta escritura nos enseña, hermano, que el pueblo ofreció o le dio o dio ofrenda para la obra del Señor. Dice: y se alegró el pueblo por haber contribuido. Contribuir es dar, apoyar, ayudar. En esta noche yo sé que usted va a contribuir con su ofrenda acá en la obra de Dios. Y dice que el pueblo, hermano, le causó una total alegría, una felicidad, hermano, en su corazón. Ya se imagina usted cómo empezó a desfilar el pueblo de Israel hacia el lugar donde el siervo de Dios, el rey David, le hizo la invitación a todo aquel pueblo para que ofreciera una ofrenda conforme su corazón o su vida había sido bendecido. Este pueblo empezó, mi hermano, no sé cuánto tiempo tuvo que caminar este pueblo. Quizás puede ser que caminó poco, caminó mucho, se fueron temprano, se fueron en la tarde, o quizás algunos llegaron a esta hora de la noche al lugar donde estaban, donde les habían hecho la invitación para llevar esta ofrenda. Y sabe, dice que el pueblo le causó una total alegría. El pueblo no se puso triste. El pueblo no se puso enojado. El pueblo no se molestó, como dijeran, bueno, otra vez la invitación. No, el pueblo, dice, se alegró. Eso fue una alegría, hermano, de Dios en el corazón de sus hijos. Y vinieron hombres, mujeres, jóvenes, adolescentes y niños, cada uno con su sobre, cada uno con su ofrenda. Y empezaron a desfilar hacia el lugar donde le habían hecho esa invitación para llevar esta ofrenda. Mire, hermano, dice que el pueblo fue. Dice: y se alegró el pueblo por haber contribuido voluntariamente. Yo espero que en esta noche, hermanos, estas siete familias que están allí voluntariamente vayan al teléfono y activen la línea 2250-6681. Yo creo que muchos hermanos me dirán: hermano Milcar, estamos más cerca de la meta que cuando comenzamos. Y es una gran verdad. Sí, estamos más cerca, pero yo creo que en esta noche los hermanos que nos van a llamar, los hermanos que nos van a escribir, los hermanos que van a contribuir con su ofrenda, van a hacer posible que nos acerquemos un poco más a la meta. ¿Sí? Entonces, nosotros necesitamos, hermanos, que los hermanos que ahí están y que van a contribuir, lo van a hacer voluntariamente para la obra de Dios. Yo les voy a agradecer que se comuniquen con nosotros acá. Acá está su servidor. Va a estar orando por cada llamada que usted realice. Acá su servidor va a orar por usted. Bueno, así que mis hermanos, tengo 7 minutos para las 7. Yo necesito que 2 llamadas de los hermanos puedan ingresar en esta noche y que me diga: hermano Milcar, estoy alegre, no estoy triste, no estoy enojado, no estoy molesto, estoy alegre porque Dios me bendijo, hermano Milcar, y es de esa alegría, de esa satisfacción que Dios ha puesto en mi corazón, el bendecirme durante el día lunes para el día de hoy, hermano. Yo voy a tomar una ofrenda de allí y lo voy a colocar a nombre de mi familia. Entonces, aquí vamos a orar por cada familia. Así que entonces, en estos momentos, yo dejo la línea disponible entonces para que los hermanos se comuniquen con nosotros. Acá su servidor va a tener la línea telefónica 2250-6681. 2250-6681. Está disponible entonces para que usted en este momento diga: hermano Milcar, yo aquí estoy, hermano, y quiero formar parte, hermano, ya que no han alcanzado. Y sabe, hermano, qué bueno, porque usted va a decir: me siento contento, me siento feliz porque Dios me ha tomado en cuenta. Él me quiere bendecir y por ello yo voy a bendecir la obra de Dios en esta noche. Así que entonces, hermano, hermana, la línea telefónica que usted puede activar es el 2250-6681. También puede comunicarse al 5421-8102. Ahí está entonces, ahí está la línea telefónica para que usted se comunique con nosotros y de esa manera vamos nosotros a atender su comunicación. Vamos al teléfono, mis hermanos, una de las dos líneas. ¿Quién hoy se quiere hacer presente para decir, hermano, yo voy a ser primer hermano, la primera hermana que voy a depositar mi ofrenda? Aquí está mi granito de mostaza. Aquí está, mi hermano, mi ofrenda que Dios ha colocado en mi corazón. Dios ha puesto. Y entonces hoy, 12 de junio, voy a dar esta ofrenda, hermano, porque yo creo que en la obra de Dios se requiere, se necesita, hermano, ¿para qué? Para hacer los pagos, para pagar cada factura. ¿Sabe? Yo le he venido diciendo hace los días que hemos estado con ustedes que las facturas, imagínese, usted va a hacer pago de una factura, pero si le falta 100 quetzales, no la puede pagar. Le falta 150, tampoco lo puede pagar. Si le falta 25 quetzales, no lo puede pagar. Porque la factura hay que pagarlo exacto. Entonces, hoy en esta noche, mi hermano, mi hermana va a decir, yo voy a dar esa ofrenda, hermano Milcar, de lo que Dios me ha bendecido. Porque puede ser que en aquella factura falte 50 quetzales, hermano. Y por esos 50 quetzales que yo no vaya a dar hoy, no van a poder pagar esa factura. Quizás en aquella factura faltan 100 quetzales, hermano Milcar, pero los 100 quetzales que no voy a ofrendar yo hoy, esa ofrenda va a hacer falta el día de mañana. Entonces va a decir usted, no, yo voy a dar esos 50, yo voy a dar esos 100 quetzales, yo voy a dar esos 150 quetzales, porque ahí hace falta que pagar. Así que entonces en estos momentos, yo espero que los hermanos y las hermanas puedan comunicarse, puedan llamarnos, puedan escribirnos, y bueno, usted lo puede hacer. 3 minutos tengo para las 7 de la noche que alguien nos llame, que nos escriba, que nos envíe nota de voz en esta noche, hermano. Y espero que usted se goce. Espero que usted se alegre porque le va a dar a nuestro Padre Celestial. Le va a dar a nuestro Padre Celestial. Usted se va a sentir contento, así como se siente un hijo cuando bendice la vida de su padre. ¿Sabe? Uno de padre se siente contento cuando uno de los hijos viene y le dice, te voy a regalar esto. Este es un regalo para ti. Mire, hermano, se siente feliz uno. Se siente contento uno. Imagínese, hoy estamos a 12 de junio. De aquí a 5 días, aquí en Guatemala y en todo el mundo celebran el Día del Padre. Y mire, los hijos van y le dicen, te compré esta camisa, te compré este pantalón, te compré estos zapatos. Mire, hermano, los padres de familia se sienten contentos, se sienten alegres. Imagínese, hoy usted tiene la gran oportunidad de venir y honrar a nuestro Padre Celestial. ¿Por qué le digo esto? Porque en estos tiempos yo creo que también Dios se merece que nosotros lo honremos, que nosotros le digamos, es cierto, usted va a bendecir la vida de su padre biológicamente, pero va a bendecir también el nombre del Señor a través de una ofrenda. Quizás usted no se lo entregue físicamente, pero con el hecho que usted vaya a llamar y va a decir, mire, hermano, este es un regalo para nuestro Padre Celestial, que no lo vemos, pero aquí está un regalo. Yo lo voy a dar para su obra, porque su obra lo necesita en esta tierra. Entonces, mis hermanos, a ver cuántos hermanos se unen conmigo en esta noche y dicen, hermano, vamos a dar estos 7 regalos para la obra de Dios. Son regalos, son presentes para nuestro Señor Jesucristo. Así que, mi hermano, si usted como hijo, como hija de Dios, ama a nuestro Padre Celestial, esta noche usted va a mostrarle ese amor a Dios. Y le va a decir, Señor, hoy te voy a regalar 50 quetzales, Señor. Y mire, Dios, hermano, hermana, va a recibir su ofrenda y lo va a bendecir a usted. ¿Sabe? Dios bendecirá la vida suya, la de su familia. Así que mis hermanos, entonces vamos a ir al corte y luego nosotros estamos ya con ustedes entonces para poder continuar en esta noche.
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Bien, continuamos en esta linda noche, mis hermanos. Nosotros por acá ya acompañándoles y agradeciéndoles. Quiero darle el aplauso al Señor entonces en esta hora de la noche. Y bueno, aquí también el aplauso para mi hermano Martín Hernández. Dice, él estará haciendo su depósito el día lunes. Muchas gracias por su ofrenda. Gracias, dice el hermano, un regalo para el Señor. Mire, Dios es bueno y Él hará maravillas en la vida de mi hermano Martín Hernández en esta linda noche, hermano. Vamos al teléfono, entonces nos falta, hermano, nos falta mucho, hermanos, pero vamos a orar en el nombre de Jesús. Padre y buen Dios, te damos gracias. Gracias por la vida de mi hermano Martín Hernández, Señor. Gracias por su vida. Gracias por seguir usándolo, oh Dios amado, en esta hora. Venimos orando, Señor. Venimos pidiéndote a ti, oh Dios, que el día de mañana tu hijo se estará haciendo esos exámenes. Y ahí habrá un ultrasonido, Señor. Por favor, te pido, Dios amado, que en esta noche, en estos momentos, ahí donde él está, sienta, Padre, cómo tú vas a hacer una obra magnífica, Señor. Tú vas a hacer un milagro en su salud, porque cuando los médicos, Señor, le realicen aquel diagnóstico, Señor, para gloria de tu nombre, ese diagnóstico saldrá bien, Señor. Yo sé que para ti no hay nada imposible. En esta noche puede hacer que haya dolor, Señor, pero en tu nombre yo vengo clamando, vengo pidiendo. Extiende tu mano de poder, Señor, en la vida, en la salud de mi hermano Martín, Señor. Ahí donde está tu hijo, Padre, glorifícate en la vida de él, Señor. Por favor, te lo ruego y te lo suplico con todo mi corazón, Señor. Oro por su trabajo. Bendice su trabajo. Dale fuerza, dale salud, dale alegría, Señor, en su corazón para poder desempeñar aquel trabajo que tú le has dado, Señor. Bendice a sus hijos, a su familia. Padre, en el nombre de Jesús, tú has estado haciendo cosas grandes en la familia de mi hermano Martín, Señor. En el nombre de Jesús. Amén y amén. Gloria a Dios, hermanos. Muchas gracias, hermano Martín. Que el Señor bendiga su vida. Él me decía el día lunes, hermano Milcar, voy a estar depositando 300 quetzales. Gloria a Dios, entonces. Nosotros vamos con la siguiente llamada. En este momento ya está el primer regalo para el Señor, hermanos. A ver quién es el hermano, la hermana que me dice en esta noche, hermano Milcar. Yo también tengo un presente para aquel que me ha dado la vida, para aquel que me ha dado las fuerzas. Imagínese, hermano, cómo no vamos a estar agradecidos con Dios el día de hoy. Solo vamos a tomar ejemplo el día de hoy. Imagínese, hoy se levantó usted. No se levantó por su propia fuerza, sino que Dios nos levantó. Nos colocó de pie sobre esta bendita tierra y nos dio las fuerzas para caminar de un lado hacia otro. Usted quizás ya está en su casa en este momento tomándose un buen café porque se lo merece. Ya fue a ganarse el día, podemos decir nosotros, ya fue a ganar su salario y hoy tiene merecido su café ya en casa. Ahí está la familia contenta, agradecida, porque usted ya regresó. Mi hermano, mi hermana, ya regresó a su casa nuevamente porque Dios ha sido bueno para con cada uno de nosotros. Y así que en esta noche, mi hermano, hoy usted va a decir, hermano, yo no veo a mi Padre Celestial, pero en su obra yo puedo apoyar, yo puedo contribuir. Y en esta hora vamos a dar esta ofrenda, hermano Milcar, para un regalo para el Señor. Así como los padres acá literalmente compran un regalito y un regalo compran y le llevan a su papá. El papá se siente contento, se siente agradecido, le agradece a su hijo, a su hija. Imagínense cuánto Dios no nos va a bendecir en esta noche, hermano. Yo espero que usted en casa, hermano, se comunique conmigo en este momento. Son las 7:10. 7:10. A ver quién me dice en esta noche, hermano. Yo tengo otro presente acá. Yo tengo un presente también para mi Dios. Hermanos, de la zona 10 ya se comunicó el hermano Martín Hernández. Muchas gracias por su ofrenda. Ahora yo espero que más hermanos se sigan uniendo. Hermano Milcar, faltan 6 regalos para el Señor.
6 regalos nos faltan en esta noche y yo creo que esos 6 regalos van a venir de parte de las hermanas, de los hermanos que tienen aquel corazón, aquel amor hacia la obra de Dios, hermano. Nosotros queremos que ya se paguen esas facturas, hermano, porque necesitamos nosotros la continuidad, ¿sí?, de la programación, dicen los hermanos. Entonces, muchas gracias, hermanos, los que lo van a hacer. Hermanas que nos van a llamar en estos minutos, son las 7:11. 7:11, hermano. Mire, qué bendición va a ser que usted en esta noche a las 7:13 ingrese otra de las llamadas que van a decir, hermano, aquí hay otro presente, aquí hay otro regalo para nuestro Padre Celestial. Él se merece todo, ¿sí? Él se lo merece todo. Y por lo tanto, en esta noche, los hijos, escuche, hermano, los hijos agradecidos, las hijas agradecidas con Dios, en esta noche van a tomar su teléfono allá en casa, el teléfono de casa, y van a activar el 2250-6681. 2250-6681 para poder dar su ofrenda. Una ofrenda, hermano Milcar, este es un regalo. Aquí está un sobre, hermano, este es un regalo, este es un presente para el Señor. Yo voy a dar esta ofrenda, hermano Milcar, de 50 quetzales, de 100 quetzales, hermano Milcar, de 150, hermano Milcar, una ofrenda.

WhatsApp 5421-8102. Yo siento que hay muchas mujeres benditas, muchas familias en esta noche que están diciendo, hermano, ya la primer familia está anotada. Ahora yo voy por la segunda familia, dice mi hermano. Mi hermana dice, yo voy por la tercera familia. En este momento queremos unirnos. Queremos unir fuerzas, hermano. Pero también queremos unir nuestras finanzas para que todo, hermano, esté bien en el nombre de Jesús. Yo sé que hay hermanos que están orando, hermano. Sí, hay hermanos que están orando allá en casa, pidiéndole a Dios que en esta noche haya bendición. Y claro, esta noche va a haber bendición. Dios va a estar obrando en la vida de muchos hombres y mujeres, pero nosotros vamos a seguir atendiendo la comunicación. Vamos al teléfono entonces, mis hermanos, en esta noche. 2250-6681 queda totalmente disponible. Usted me dice, hermano Amílcar, mire, aquí tengo una ofrenda también, hermano. Aquí lo estoy colocando en un sobre, hermano, por fe. Por fe, hermano Amílcar, estoy colocando una ofrenda acá, mire, para dársela al Señor. Porque Dios bendice al lador alegre. Y yo no quiero quedarme, hermano, sin participar en bendecir el nombre del Señor. ¿Cuántos quieren bendecir el nombre de Cristo Jesús? Yo pregunto en esta noche. A ver, ¿quiénes me dicen, hermano Amílcar, yo he sido bendecido por el Señor? Y esa es la razón que me motiva de dar una ofrenda. Porque Él ya cumplió conmigo, bendiciéndome. Porque sabe, hermano, nosotros muchas veces sucede que el hermano dice, Señor, en esta mañana voy a salir a mi negocio, voy a salir a mi trabajo. Y de lo que tú me bendigas, Señor, yo también voy a bendecir tu obra. Y mire, hermano, Dios dice, bueno, mi hijo ya me hizo una promesa, mi hija ya me hizo una promesa, ahora yo lo voy a bendecir. Y el Señor empieza a bendecirlo en el transcurso del día para que en esta noche usted llegara a casa, diga, hermano Amílcar, Dios ya cumplió su parte. Ahora yo voy a cumplir mi parte mínima. Porque no podemos ser igual que Dios. No podemos nosotros ser igual que Dios. Entonces, en esta noche, mi hermano, la línea telefónica está totalmente disponible. Yo quiero escuchar a alguien más que me diga, hermano Amílcar, aquí estoy, mire, hermano Amílcar, yo quiero dar esta ofrenda. Yo quiero dar esta ofrenda, hermano, porque el Señor nos ha bendecido. 2250-6681, dice la Biblia, y se alegró el pueblo por haber contribuido. ¿Quién más quiere contribuir con una ofrenda para la obra de Dios? Hermano, nos va a ayudar muchísimo su ofrenda en esta noche. Nos va a ayudar muchísimo porque cada ofrenda que usted nos envíe en esta hora nos va a ayudar a estar más cerca para alcanzar el objetivo, hermano. Y sabe, usted se va a sentir contento porque va a decir, hermano, con los 50 quetzales yo avancé un poquito. Con los 50 quetzales, yo avancé un poco para la meta. Mire, hermano, cada ofrenda que usted nos está enviando, nos está acercando a la meta. Entonces, necesitamos que en esta noche usted también se acerque con nosotros. Hermano Amílcar, aquí hay una ofrenda más. Yo quiero estar más cerca que el hermano. Yo quiero estar, el otro hermano dice, yo quiero estar más cerca, mire, hermano, y usted los va a llamar. ¿Sí? Usted los va a llamar en este momento porque son las 7:17. En esta noche, Dios quiere bendecirnos. Dios quiere bendecirnos en esta hora de la noche. Y si usted en casa es uno de los hijos que hoy quiere honrar a nuestro Padre Celestial con la ofrenda que su corazón haya sentido, nos va a llamar en este momento. Tengo dos líneas disponibles. Yo quiero dejar entonces antes de las 7:20. Yo quiero escuchar una de estas dos líneas. A ver quiénes son los hermanos que me van a llamar en una de estas dos líneas. El 2250-6681. 2250-6681. Como el 5421-8102. 5421-8102. Son las dos líneas, hermanos, que tengo acá, mire, en mis manos para poder atender una de las dos líneas. ¿Quién me hace esa llamada que me diga, hermano,
Vamos a ir a la línea interna, hermano, porque no quiero que mi voz...

salga al aire, llámenos al 5421-8102. Ahí con gusto su servidor, hermano Amílcar Hernández, va a estar atendiendo su llamada. Pero si usted desea llamarnos a la línea directa, llámenos también al 2250-6681. ¿Quién de todos los hermanos va a activar estos 8 dígitos? ¿Sí? 8 dígitos del WhatsApp, como 8 dígitos también de la línea directa. ¿Quiénes lo van a activar en esta noche? Para decirnos, hermano Amílcar, no queremos que los minutos vayan pasando, hermano, porque si no, no vamos a alcanzar dar estos 7 regalos para Dios. Ya va el primer regalo. Falta un regalo. Es decir, faltan 6 regalos. Va un regalo, faltan 6 regalos para Dios. Y si usted va a decir, hermano, yo me sumo también con mi hermano, yo me voy a unir a esa bendición dando esta ofrenda, gloria a Dios. Vamos al teléfono, hermanos, a ver quién hace la llamada, ya sea al WhatsApp o a la línea directa. ¿Quién hace la llamada? ¿Es una hermana o es un hermano que nos está escuchando allá en Villanueva? Hermanos de Amatitlán, hermanas de Amatitlán, que en esta noche decidan en su corazón unirse a esta bendición, hermano, a esta bendición, decir, hermano, yo me voy a unir. Hermano Amílcar, anóteme ahí, hermano, porque yo no me voy a quedar fuera solo escuchando. Quizás antes, dice mi hermano, yo escuchaba que los hermanos llamaban, que las hermanas llamaban y yo no llamaba. Pero ahora tengo la bendición también de llamar. A ver quiénes nos dicen entonces, hermano Amílcar, yo tengo la bendición de llamar ahora. Ahora no solo voy a escuchar a mi hermano vecino que esté llamando, sino yo mismo voy a hacer esa llamada. ¿Por qué? Porque Dios me ha bendecido. Hermanos y hermanas, la línea telefónica está totalmente disponible. Yo necesito escuchar, hermanos, necesito escuchar, hermanas, que me digan en esta noche, hermano, yo voy a dar esta ofrenda. Así que entonces, usted que está ahí en casa, nos va a

Muy bien, así continuamos entonces, continuamos en esta linda noche, mis hermanos, a ver quiénes son los hermanos que se van a unir en estos momentos y en estos minutos usted nos va a escribir. A ver quién es el hermano que nos escriba en esta noche o que nos envíe una nota de voz. Hermano de San Miguel Petapa, yo creo que también pueden unirse con nosotros. Mencionábamos Villanueva, mencionábamos Amatitlán también, hermanos, donde las hermanas esta noche se van a levantar y van a decir, hermano, vamos a contribuir. Hoy, mire, yo quiero decirle algo en esta noche. Hoy Dios quiere bendecir a aquel hombre, a aquella mujer que hoy se interesa en la obra de Dios. Que su preocupación de usted sea el bienestar de la obra de Dios. Hermano, allá en casa usted va a decir, hermano Milker, pero ¿cómo van a lograr pagar ustedes? Que haya una preocupación, ¿sí?, en su vida, para que en esta noche usted pueda unirse con nosotros. ¿Sabe? Su ofrenda de 50 quetzales, usted nos puede enviar. Usted puede depositar 50 quetzales. Yo quiero invitar a los hermanos de Villanueva, hermanas de Amatitlán. Hermanas de Amatitlán, a ver quiénes son las hermanas que me están escuchando ahorita, ¿sí? Ahorita, ¿quiénes son las hermanas que me están escuchando ahorita en estos momentos, cuando son las 7:23 minutos? Que nos llamen en estos momentos y que digan, hermano Milcar, aquí hay una ofrenda, hermano. Aquí hay una ofrenda que Dios ha puesto en mi corazón para enviárselas, para depositárselas el día de mañana sábado. Depositaría el día domingo, el día lunes también podría depositar, hermano, 15, fecha 15 podría depositar yo mi ofrenda. O quizás algunos me dirán, hermano, pues yo voy a depositar el día martes 16, hermano. Otros me van a decir, yo voy a depositar el día miércoles 17, hermano, porque mire, en esa fecha yo puedo hacer mi depósito. A ver quién me dice entonces, 2250-6681. 2250-6681, entonces queda totalmente libre la línea para que usted se comunique con nosotros y de esa manera usted pueda unirse con su valiosa ofrenda. Yo sé que hay muchas hermanas, hay muchos hermanos que en esta noche se pueden unir con nosotros. Yo quiero dejar esa invitación entonces para que usted se una con nosotros. Se una con nosotros y diga, hermano Milcar, yo tengo esta ofrenda acá, hermano. ¿Sí? Yo tengo esta ofrenda acá. Miren, los minutos están transcurriendo, hermano. El tiempo está pasando y yo necesito que mujeres y varones de Dios hoy activen estas líneas. Que nos escriban, que nos envíen nota de voz los hermanos que están escuchándonos en los departamentos. Hermanos de los departamentos, nos pueden escribir, nos pueden llamar en esta linda noche. Yo sé que para Dios no hay nada imposible de los lugares que están a 200 kilómetros, a 300 kilómetros. Nos pueden llamar, ¿sí? Nos pueden llamar y decir, hermano, acá hay una ofrenda para el sostenimiento de la programación de Radio Horizontes, porque es así. Entonces, usted va con su ofrenda a pagar una parte, hermano. Mire, qué bendición sería que con su ofrenda, yo solo le voy a decir esto, no es que sea así. Imagínense cuántos hermanos quisieran pagar cada mes media hora de programación. Hermano Milcar, yo sí quisiera hacerlo. Yo quisiera predicar media hora ahí, hermano. Yo voy a dar esta ofrenda, hermano Milcar, de 50 quetzales. Voy a dar esta ofrenda, hermano, de 100 quetzales, hermano, para la obra de Dios. Lo necesita Radio Horizontes hoy, en esta noche. Hoy, en esta noche, Radio Horizontes necesita de su apoyo, necesita de su ayuda, para que usted nos diga, hermano, yo voy a dar esta ofrenda. Hermanos, son las 7:26 minutos. Hermanos, y solo un regalo tenemos acá. ¿Qué le parece en esta noche? ¿Cuántos hijos agradecidos hay hoy con el Señor? ¿A poco usted allá en casa dice, hermano, yo no le voy a regalo a Dios? Puede ser que haya muchas personas que digan, hermano, yo no voy, no porque el hermano diga yo voy a regalo, no. Pero
los hermanos que aman a Dios, las hermanas que aman a nuestro Padre Celestial hoy, le van a mostrar. Le van a mostrar ese amor que le tienen al Señor. Y yo quiero en esta noche, mi hermano, decirle que Dios quiere bendecirnos. Dios quiere bendecirnos en estos momentos. Y claro, Dios lo hizo todo por amor. Dios lo hizo por amor a usted y por amor a mí. Así que vamos a ir con esta alabanza, hermanos, pero yo necesito que los hermanos nos llamen en estos momentos. En esto, la línea telefónica comienza a sonar, el WhatsApp, la línea directa, los mensajes, hermanos, necesitamos acá que ingresen estos mensajes. Hermano Milcar, mi regalo para Dios es de 50 quetzales, hermano. Gloria a Dios, porque usted va a bendecir a Radio Horizonte de esa manera, apoyando a hacer esos pagos. Mire, hermano, va a decir usted cómo quisiera pagar una factura, pero no puedo. Entonces voy a dar 100 quetzales para que otro hermano dé otros 100 quetzales. Y mira, hermano, en un buen grupito de hermanos y hermanas podamos cancelar una factura. Entonces usted se va a unir. Imagínese, en esta noche nos faltan 6 hermanos o hermanas que puedan unirse con una ofrenda, ya sea de 50 o ya sea de 100 quetzales, algunos que puedan ayudarnos con 150. Yo le decía a usted cuando iniciamos, a medida que usted da su ofrenda, nosotros cada vez más avanzamos. Estamos, cada llamada que usted nos haga o cada ofrenda que usted haga llegar acá a la radio, nos ayuda a dar pasos importantes, dar esos pasos más cerca de alcanzar el objetivo que estar tan lejos como cuando iniciamos. Entonces, ahorita estamos más cerca, pero con su ofrenda, usted nos acerca un poco más. Con su ofrenda nos acerca otro poco más. Y así, hermano, cuando sintamos, digamos, hermano Milcar, ya estamos con la ofrenda. Y vamos a orar por ustedes. Pero en esta noche, yo espero, hermanos, que usted nos ayude allá en casa. Usted que nos está escuchando allá en la zona 12, en la zona 11. Hermanos de la zona 10 también que nos están escuchando. Hermanos que nos están escuchando allá en la zona 9, zona 8. Hermanos de la zona 7. Zona 7 bastante grande, y ahí nos pueden llamar también los hermanos, aunque unos 2 hermanos quisiéramos escuchar de ahí, de la zona 7, zona 6. Hermanos de la zona 6, Ciudad Capital, a ver quiénes son las hermanas o los hermanos que nos llaman de ese lugar. O hermanos de la zona 5, que en esta noche el Señor le está tocando su corazón y dice: hija, tú eres una familia, tu hijo eres una familia a quien yo quiero bendecir esta noche. Hermanos de la zona 4, de la zona 3, de la zona 2, de la zona 1, bien, usted nos puede llamar en esta noche. Hermanos allá en Santa Catarina Pinula, San José Pinula, en Piedra Parada. Hermanos de Carretera El Salvador. Hermanos de Fraijanes, allá en Vía Canales, en Boca del Monte. Hermanos de zona 21, en estos momentos, hermanos de zona 21, hermanos que nos escuchan allá en este momento en San Miguel Petapa. Yo necesito que mujeres y hombres hoy se determinen a dar esa ofrenda, hermano. Mira, es que he estado pensando si lo doy, hermano, porque no vaya a ser que me voy a quedar sin nada, hermano. Algunos dicen, pero la Biblia, la palabra de Dios nos dice allá en Proverbios 11:24. Hay quienes reparten y les es añadido más. ¿Qué quiere decir eso? Que a medida que usted dé, a medida que usted ofrece, Dios lo continuará bendiciendo. Porque dice, hay quienes reparten y les es añadido más. ¿Quién hace eso? Nuestro Señor Jesucristo. Porque Él está viendo que usted está bendiciendo su obra. Entonces el Señor dice, yo voy a bendecir su trabajo. Yo voy a bendecir su negocio. Yo voy a bendecir sus finanzas. Mire, hermano, yo voy a bendecir su salud. Porque, hermano, quiero decirle en esta noche, con el hecho que usted esté disfrutando de una buena salud, se ha hecho usted la pregunta, ¿quién le da la salud a usted? Dios. Entonces dice el Señor,
mi hijo va a ser bendecido. Mi hija va a ser bendecida porque está bendiciendo mi obra. Hoy que Radio Horizonte necesita hacer sus pagos, usted está presente. Y yo bendigo la vida de las hermanas, la vida de los hermanos que nunca nos dejan solo. Están siempre, hermano, llamándonos, diciendo, hermano, escribiéndonos o enviándonos audio. Pero yo necesito que en esta noche, hermanos, por el tiempo que tengo, únicamente nos faltan 6 invitados, 6 regalos. Pero en esta noche yo quiero invitarlo únicamente a 4 hermanos que nos envíen su regalo para Dios, para que en la obra de Dios podamos pagar esas facturas. Mira, hermano, hoy estamos en la semana de pagos y necesitamos de su apoyo, necesitamos de su ayuda para que usted pueda contribuir y pueda dar una ofrenda para este ministerio radial de Radio Horizonte. Así que, mi hermano, yo voy a orar por los hermanos que me van a llamar en estos momentos. Alguien que tenga la bendición de llamarme en esta noche, yo quiero escuchar. Yo quiero escuchar entonces en estos momentos alguien que me diga, hermano Amílcar, yo quiero dar una de las ofrendas, hermano. Yo quiero bendecir a Dios. Yo pregunto en esta noche, a ver quiénes han sido bendecidos en este día. Que me llame el primer hermano, la primera hermana que ha recibido la bendición de Dios. Y si usted ha sido bendecida, usted nos va a llamar. Hermano, yo no he sido bendecido. Usted no nos va a llamar. Yo necesito en este momento 2 hermanas y 2 hermanos que vayan al teléfono por el tiempo que tengo. Ya tiempo se nos está terminando, hermanos, pero necesitamos que usted sea parte de esta bendición y se una con nosotros para dar su ofrenda. A ver quiénes son los hermanos que me van a decir, hermano Amílcar, aquí tengo una ofrenda, hermano Amílcar. Yo voy a hacer algo acá. Quiero invitar 3 ofrendas de 150, hermanos. A ver cuántos hermanos se unen con 50, 50 y 50, hacen una ofrenda de 150. Yo quiero en esta noche, hermanos, recibir 3 ofrendas de 150 quetzales. A ver quién es el hermano, la hermana que tenga la bendición de llamarnos en esta noche. De todos los lugares usted nos puede llamar. Hermanos que están escuchándonos allá en Villahermosa, hermanos de Prados, hermanos de Ciudad Real 1, Ciudad Real 2, hermanos allá en Loma Real, hermanos de La Reformita, hermanos allá en El Guarda, hermanos en Calzada Roosevelt, Calzada San Juan, hermanos que nos están escuchando todo lo que es Misco en esta noche. A ver quiénes son los hermanos que nos van a llamar en estos momentos. A ver quiénes son los hermanos que nos van a llamar. Hermano Milcar, yo tengo una ofrenda de 150 quetzales. ¿Sí? O quizás usted diga, hermano, tengo una ofrenda de 100 quetzales aquí, hermano. Y otro hermano va a decir, yo voy a colocar los 50, hermano, para que sea una ofrenda de 150. O quizás hayan 3 hermanas o 3 hermanos que digan, hermano, mire, entre los 3 vamos a dar 250 quetzales. A ver quiénes son que se unan conmigo en esta noche. Yo quiero orar por ustedes. Yo quiero orar por los hermanos que nos van a llamar en estos momentos. ¿Sabe? Yo quiero orar por ustedes, porque el tiempo se nos está terminando, hermanos, y tenemos exclusivamente estos minutos para los 3 hermanos que van a ofrendar o van a dar 150 quetzales. A ver quiénes son los hermanos. Yo quiero atender a la primera hermana, al primer hermano que me diga, hermano Amílcar, yo estoy presente, hermano. A ver quiénes son los hermanos que quieren avanzar un poco más hacia la meta. ¿Sabe? Sabe, hermano, hermana, que en esta noche nosotros necesitamos de su apoyo. Necesitamos de su ayuda para seguir en esta noche. Así que a ver quiénes son los hermanos entonces que van a contribuir en esta noche, que van a unirse a dar una ofrenda para estos pagos que vienen a hacerse. Entonces usted va a decir, hermano, aquí está mi ofrenda. A ver quiénes son. A ver quiénes son las hermanas que se van a unir en estos momentos para decirnos, hermano Amílcar, aquí tengo una ofrenda para la semana de pagos. A ver quién me dice, hermano Amílcar, yo sí creo que sí podemos, hermanos,
recibir estas ofrendas de los hermanos, de las hermanas que están allí en casa y nos van a decir, hermano, yo quiero dar esta ofrenda para la obra de Dios. Vamos a escuchar este canto entonces y usted nos llama en estos minutos porque usted ama a Dios.

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1: No desprecies más a Cristo. Dice, yo quiero dar el aplauso al Señor en esta noche, mis hermanos. El aplauso al Señor y el aplauso a mi hermana de Villanueva. Sí, ahí está mi hermana de Villanueva. Muchas gracias por su valiosa ofrenda de 100 quetzales, dice, para el día lunes. Muchas gracias, segundo regalo. Vamos a la línea telefónica, mis hermanos. Todavía tenemos la oportunidad, hermanos, de atender estas tres llamadas que nos faltan. Nos faltan dos hermanos y una hermana. A ver quién es la otra hermana que en estos minutos hace ingresar su llamada. Y claro, nosotros aquí le vamos a atender gustosamente y vamos a orar. Padre y buen Dios, te damos gracias por la vida de tu hija, Señor. Allá donde ella se encuentra, estamos orando por toda su familia, Padre. Te rogamos que la bendigas ahí donde ella se encuentra, Señor. Por favor, tú la conoces, tú sabes el corazón, sus deseos, sus peticiones. Y hoy la colocamos en tus manos, mi Padre amado, en el nombre de Jesús. Amén y amén. Vamos a la línea telefónica, mis hermanos. A ver quién es el hermano que me dice, hermano Milcar, aquí tengo otro presente para el Señor. Yo sé que en esta noche pueden muchos hermanos darle un regalo a Dios. Sí, darle un regalo a Dios. Y en esta noche pues nosotros traemos esa invitación para que usted pueda unirse. Hermanos, todavía tengo la oportunidad de recibir las tres llamadas. Pero si usted nos llama en estos instantes, un hermano, a ver si el hermano nos llama de Villanueva, nos llama de Amatitlán, una hermana, hermanos que nos escuchan en Villalobos también nos pueden llamar. Ya nos llamaron de Villanueva, mi hermana, muchas gracias. Entonces, hermanos de allá en estos momentos en el Seima también, hermanos de San Miguel Petapa nos pueden llamar también en esta noche. Hermanos de Zona 21 también nos pueden llamar y decir, hermano, yo soy este varón bendito que voy a dar una ofrenda para la obra del Señor. A ver quién es el hermano entonces, a ver quién es el hermano que en esta noche se va a sumar para poder avanzar, no sabe, con la ofrenda de 100 quetzales, la hermana nos avanza, es decir, avanzamos un poco, nos acercamos un poco, pero si usted lo llama en esta noche, hermano Milcar, que hay otros 100 quetzales, otro poco avanzamos. Mire, hermano, de esa manera es como vamos nosotros avanzando paso por paso hasta llegar hasta el objetivo, ¿sí? Que es la meta de esta semana de pagos. Entonces, hermanos, nosotros necesitamos acá otra de las llamadas que puede ingresar al WhatsApp, mensaje de texto, nota de voz. Pero usted que está ahí en casa, hermano Milcar, aquí estoy en la cocina, aquí estoy con mi familia. A ver quién otra familia se une con nosotros. A ver quién otra familia se une con nosotros y forma parte, hermano, de esta gran bendición. Así que entonces, en estos momentos, hermano y hermana, la línea totalmente disponible para que usted se comunique. En este momento, aquí está su servidor, va a atender su llamada y yo voy a orar por usted. Así que en este momento, entonces, mis hermanos, hermanas, yo espero que usted pueda decirnos, hermano Milcar, aquí estamos. Aquí estamos, hermano Milcar, y queremos unirnos también para dar una ofrenda. A ver quién me dice, hermano Milcar, sí podemos, hermano Milcar, sí podemos. Yo quiero dar esa ofrenda, hermano Milcar, porque la obra de Dios lo necesita. Y si esta noche, con estos 100 quetzales, yo puedo ayudar a avanzar un poco más, acercarnos un poco más a la meta, yo lo voy a hacer.
2: De la mano vamos,
1: yo lo voy a hacer.
2: Todos,
1: así que entonces,
2: todos por la salvación.
1: A ver quién me dice.
2: Porque si de acuerdo vamos,
1: ¿quién me dice? Vamos a avanzar, hermano Milcar, con otros 100 quetzales más, otro avance más.
2: Somos soldados.
1: Así que vamos al teléfono, mis hermanos. En estos momentos, yo necesito escuchar de la hermana, del hermano, que me digan esta noche, hermano Milcar, aquí está mi ofrenda. Aquí está mi ofrenda para poder bendecir la obra de nuestro Señor Jesucristo. A ver quién me dice, a ver quién me dice en estos momentos, hermano. Hermana, a ver quién me dice en estos minutos, hermanos, porque yo quiero orar por otra hermana. A ver si la hermana que está ahí cerca y dice, mira, hermano, aquí está mi ofrenda de 50 quetzales, hermano. Algún hermano que me diga, hermano, voy a depositar 50 quetzales, gloria a Dios. Así que en estos momentos yo estoy esperando atender una de las llamadas que tengo que atender hoy. Antes de salir de acá de los estudios de Radio Horizonte, yo quiero orar por usted. Pero usted nos va a llamar. A ver quién es el hermano, la hermana que hoy vaya a hacer que se vayan facilitando las cosas para ir llegando a la meta. A ver quiénes nos quieren decir, hermano Milcar, alcancemos. Lleguemos, hermano, con éxito, con victoria, hermano, porque yo me voy a unir acá en Zona 21, me voy a unir acá en Ciudad Satélite, me voy a unir en Santa María de Jesús, hermano, me voy a unir acá en Ciudad Peronia, hermano, me voy a unir acá en Tierra Nueva, me voy a unir, hermano, aquí en El Milagro. Yo sé que hay muchos hermanos y hermanas en El Milagro, San José de las Rosas, Carolingia, y ahí están los hermanos para poder ayudar la obra de nuestro Señor Jesucristo. Las Brisas, allá en San Juan, Zacatepeque, San Pedro, en esta hora de la noche, Santa Cruz, El Chol, Baja Verapaz. Hermanos que nos están escuchando a través del TuneIn, también nos pueden escribir y nos pueden llamar a esta hora de la noche. Así que entonces, mis hermanos, yo estoy esperando que los hermanos nos llamen. Hermanos, nos pueden llamar de Plan Grande, allá en Villanueva. Hermanos de Alioto, hermanos de Mártires, allá hermanos de Linda Vista, allá en Colonia Israel, ¿sí? En esta noche nos pueden llamar también. Hermanos allá en Santa Isabel 1, Santa Isabel 2, allá en Proyectos, allá en San José Villanueva, en la zona 6 de Villanueva. Mire, hermano, cuántos lugares allá en Catalina, allá en el Mercado Nuevo. Muchos lugares de Villanueva nos están escuchando. Entonces, usted va a decir, hermano, aquí estoy. Hermanos también de Amatitlán, que ahí están las hermanas a la hora de la cena ya. Ya están cenando y en esta noche dicen, hermano, pues yo voy a detener un momento de la cena para poder hacer una llamada importantísima. Así que vamos al teléfono, mis hermanos. Yo quiero recibir ya la última llamada. Por el tiempo que tengo, hermanos, ya no tengo más tiempo. Solo tengo exclusivamente para una llamada. Para un hermano o para una hermana que hoy decida dar su ofrenda. Vamos al teléfono. ¿Cuál de las dos líneas va a marcar usted? ¿El WhatsApp o la línea directa? Vamos entonces, hermanos y hermanas, la línea telefónica está totalmente disponible. A ver quiénes se animan, quiénes se unen conmigo en estos momentos para decir, hermano Milcar, yo quiero dar esta ofrenda para la obra de Dios.

Así que mis hermanos, en esta noche, yo sé que usted tiene el deseo en su corazón de apoyarnos. Llámenos. Estamos solamente a 2 minutos. 2 minutos y yo atiendo la llamada y hacemos la oración final. ¿Alguien nos puede escribir? ¿Nos puede en esta noche decir, hermano Milcar, yo tengo acá el deseo en mi corazón de apoyar la obra del Señor? Gloria a Dios por ello. Así que entonces, en este momento, entonces yo estoy esperando a ver quién nos hace la última llamada o el mensaje que nos puede ingresar acá, que va a ser de mucha bendición. Así que entonces vamos a orar, mis hermanos. Vamos a darle gracias al Señor en esta noche por la vida que Él nos ha dado y por la bendición que Él nos ha dado.

0: Muy bien, así que entonces vamos a orar, mis hermanos. Vamos a darle gracias a Dios en esta linda noche. Gracias a mi hermano Martín que se ha unido con nosotros con su ofrenda. Mi hermana Julia, también muchas gracias por su apoyo. En esta linda noche vamos a orar entonces. Si alguno desea escribirnos, lo puede hacer mientras estemos orando en esta bendecida hora de la noche. Padre y buen Dios, te damos gracias. Muchas gracias, oh Dios, por la vida de mi hermano Martín Hernández, Señor. Gracias por su vida. Gracias, Señor, también por su familia. Bendecimos la vida de cada uno de ellos, oh Dios. El día de mañana, nos contaba tu hijo, estará haciendo exámenes, Padre. Y entre los exámenes también estará haciendo un ultrasonido, Señor. Donde pedimos, Padre, que tu mano bendita, tu mano poderosa, Señor, obre de una manera especial en la salud de mi hermano Martín Hernández, Señor. Bendice mi hermano Martín ahí donde está, Señor, que estos exámenes, que este ultrasonido, Señor, salgan bien. Porque en esta noche tú vas a hacer una obra especial en la vida de mi hermano Martín, Señor. Y bendícelo, siga obrando en su salud, Señor. Declaramos una palabra de sanidad en tu nombre en esta noche, Señor, en la vida de tu hijo, Señor. Oramos por su trabajo, por sus finanzas, por su familia, oh Dios, en esta linda noche, Padre. Oramos por mi hermana Julia también, Señor, bendícele allá donde ella se encuentra en esta noche, Señor. Oramos por ella, oramos por su familia también, Padre bendito, con todo nuestro corazón. Gracias, Señor. Muchas gracias te damos, oh Cristo. Te damos gracias en esta noche por todo el bien y el favor que cada día tú haces, Señor. En el nombre de Jesús. Gracias, Señor. Muchas gracias te damos con todo nuestro corazón. En el nombre de Jesús. Amén. Y amén. Gloria a Dios, hermanos. Y hermanas, nosotros ya estamos ya para ir finalizando ya este día viernes. Si Dios me lo permite, estaré con ustedes el día de mañana a partir de las 2 de la tarde. Bueno, desde la mañana habrán hermanos también acá con ustedes. Pero su servidor estará a partir de las 2 de la tarde. Si Dios lo permite, me da la oportunidad de estar acá, pues aquí vamos a estar. ¿Verdad que sí? Entonces, gracias hermanos por su sintonía, gracias por estar con nosotros, que el Señor les continúe bendiciendo de una manera especial, siga usted gozándose, sígase deleitando, siempre con la programación de Radio Horizonte. Así que muchas gracias hermano Martín, muchas gracias hermana Julia por su valioso apoyo hacia la obra del Señor. Que el Señor les continúe bendiciendo a cada uno de mis hermanos, de mis hermanas que hicieron posible dar sus ofrendas. Así que muchas gracias entonces. Agradecemos de todo corazón entonces a los hermanos. Que el Señor siga derramando sus ricas y abundantes bendiciones sobre la vida de cada uno de mis hermanos. Muchas gracias entonces. Muchas gracias a todos. Que el Señor siga derramando de sus ricas y abundantes bendiciones sobre su vida. Así que entonces ya nosotros estamos para despedirnos. Estamos a segundos para despedirnos. Muchísimas gracias. Que tengan ustedes una bendecida noche con Cristo Jesús. Entonces mañana, si Dios lo permite, aquí estaremos con ustedes acompañándoles con la programación de Radio Horizonte. Así que mis hermanos, entonces, gracias una vez más a los hermanos que hicieron posible dar su ofrenda en esta linda hora de la noche. Hemos orado, ¿cierto? Hemos orado por ustedes y vamos a seguir orando para que Dios siga bendiciendo la vida de cada uno de ustedes. Mis hermanos, que tengan una excelente noche con Cristo Jesús. Se despide de ustedes su hermano Milcar Hernández. Buenas noches.
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¿Cómo recuerdo aquellos gratos momentos? 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Yo la escuché. Ella decía: Padre, yo te ruego que salves a mis hijos y sobre todo que te sirvan. Y sabes, madre, mi madre querida, mi madre del alma, para ti esta canción

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Muy buenos días, que el Señor me los bendiga en esta mañana maravillosa. Cuénteme, ¿cómo ha amanecido? Hoy estamos día 13 de junio. ¡Wow! Ya estamos ya casi en la cintura del sexto mes del año. Mire usted cómo se ha ido la bendición. Pero yo creo que todos hemos aprovechado la bendición de Dios, ¿verdad? Porque realmente, imagínese este día, usted abrió sus ojos. Solo en eso dése cuenta la misericordia de Dios, qué grande es. ¿O no cree usted en esta mañana? ¿No cree usted que qué milagro hizo Dios con usted esta semana? ¿Qué respuesta recibió de Dios? ¿Qué bendición ha recibido de Dios en esta semana? Yo creo que todos somos agradecidos. Dice este mensaje: buenos días. Muchas bendiciones, hermano Frido. Qué bendición escuchar grato programa. Así la mañana podemos escuchar palabra de Señor Jesús, que Dios le da salud y el cuidado de su salida y regreso. Su hogar, bendiciones, gracias. Bendecido día. Gracias, mi hermana Zoilita. Dios me la bendiga. Es que cuando uno se levanta agradecido, hermano amado, hoy vamos a hacer una oración de agradecimiento. Hoy no vamos a hacer una oración de queja. ¿Ya? ¿Ya? Porque cuando uno hace oración, sí, Señor, ¿por qué a mí, Señor? Señor, ¿por qué no me has contestado? Señor, ¿por qué no me has sanado? Hoy no vamos a tener esa oración de queja. Hoy vamos a hacer una oración de agradecimiento. ¿Está agradecido usted? Bueno. Que en esta mañana, pues, únase conmigo y según su agradecimiento, así lo va a hacer usted. Padre, en esta mañana, gracias. Gracias porque ya estoy sentado al frente de este micrófono. Gracias porque me das la oportunidad, entonces vengo a agradecerte, Señor, que este día, como decimos siempre, sea un día bendecido, prosperado y en victoria. Un día donde tú, Señor amado, estás con nosotros y estamos seguros lo que vamos a hacer, Señor. Bendice a todos mis hermanos, Señor, donde quiera que nos están escuchando, que ellos puedan decir en esta mañana gracias, gracias, gracias. Que en esta mañana puedan decir con toda libertad: estoy agradecido, Señor. Estoy agradecido, Señor, por todo lo que tú has hecho con nosotros en nuestra vida. Y gracias, Señor, porque tu misericordia es tan grande, ¿verdad? Y esto nos da fuerzas para seguir adelante. Gracias te doy en esta mañana, porque tú eres fiel y justo, y nada hay imposible para ti, Señor. Gracias por esta semana que está concluyendo, una semana quizá con un proceso, quizá momentos difíciles, pero hoy podemos decir: Ebenecer, Ebenecer, hasta aquí Jehová nos ha ayudado y nos seguirá ayudando. Gracias te damos, Señor, que esta hora, Señor, testifiquemos, Señor, de tus grandezas. Que en este día, Señor, vivamos agradecidos, porque Dios nos está dando la oportunidad de agradecerte en esta mañana. En el nombre de Jesús, amén y amén.

Bueno, le hemos puesto este canto porque hoy pues quiero escuchar a esa gente agradecida, ¿verdad? No a aquella gente que cada rato está pidiendo, no, hoy quiero cambiar esta hora, que sea una hora de gente agradecida, ¿verdad? Así como dice este pasaje en esta mañana. Oiga lo que dice, ojalá en esta mañana que se abarrote el teléfono para testificar. Si usted no puede, puede mandar un mensaje. Pero yo creo que han habido miles de. Si yo para contar los testimonios, no me alcanzaría quizá un año para contarle los testimonios que hemos oído y hemos visto durante 26 años. Pero oiga lo que dice la palabra en esta mañana. Entonces uno de ellos, viendo que había sido sanado, volvió glorificando a Dios a gran voz y se postró rostro en tierra a sus pies dándole gracias. Este era un samaritano. La respuesta de Jesús fue esta: ¿No son 10 los que fueron limpios? ¿Y los 9 dónde están? Oiga lo que dice: No hubo quien volviese y diese gloria a Dios, sino este extranjero. ¿Cuántas veces no hemos oído de testimonios de la gente? Hoy quiero oírlo. Dice que debemos de testificar. Si no hablamos nosotros, las piedras van a hablar. Aún la Biblia dice, si no creen a tu palabra, van a creer a tus milagros. Hoy quiero hacer esa invitación en esa mañana a toda esa gente que nos escucha, que hasta estuvo triste porque no estábamos. Cuénteme, no le voy a preguntar cuánto, qué ha hecho Dios en toda su vida, porque usted me gana, porque Dios ha hecho grandes cosas. Pero en esta semana, 2250-6681, quiero que usted me llame en esta mañana. Aquí voy a apuntar cuántos agradecidos hay el día de hoy. Y quiero ver gente agradecida. No es ahí.

0: ojalá que no nos vaya a pasar como Jesús, ¿verdad? En esta mañana, que solo uno regresó a agradecerle a Dios, ¿verdad? Yo lo invité a usted porque también debe uno ser agradecido, ¿verdad? ¿O no cree usted en esta mañana? Sí, yo creo que sí, uno debe ser agradecido porque Dios es bueno, ¿verdad? Por eso yo me imagino que Jesús se puso triste y dijo, ¿dónde están los demás? ¿Cuántos milagros no hemos oído que Dios ha hecho en su vida? Uf. Anoche, incluso en el mensaje que estaba dando en Villahermosa, yo hablaba de esto. Y de veras, qué triste es no ser agradecido con Dios. Por eso en esta mañana, pues yo le invitaba a usted para que llame, diga, hermano, Dios ha sido fiel conmigo. Porque Dios ha hecho esto, esto. Y por eso vivo agradecido. ¿No cree usted que uno debe ser agradecido? O solo es cuando, sí, hermano, quiero que ore porque viera que me dé la respuesta. ¿Cuántas respuestas no hemos oído? Hermano, sí. Tanto por eso dice, hay que ser agradecidos. Han pasado 18 minutos de las 5 de la mañana. Bueno, hoy tenemos a la hermana Anita. Ojalá que en esta mañana pues la tenemos aquí, ¿verdad? Porque creo que ella es la única agradecida. Ya. Bendiciones en esta mañana. 2250-6681. Ah, en esta mañana. Qué bueno que en esta mañana la tenemos aquí también. A la hermana Anita, ¿verdad? Que bueno. Que hoy pues viene con nosotros en esta mañana. Buenos días, hermana Anita.
1: Muy buenos días, hermanos y amigos. Dios les bendiga, ¿cómo amanecieron? Está diciendo el hermano Pastor Frido que llamen todos los agradecidos, ¿verdad? Bueno, yo estoy agradecida con el Señor por la vida, por la salud, por el trabajo, por todo, por la familia, hermano. Por todo tenemos que darle gracias a Dios, ¿verdad? Porque a todos nos

0: lo sé. Pero usted, yo sé que ha recibido mucho del Señor. Así es de que repórtese con nosotros. Yo tengo muchos testimonios, ¿verdad? Podía contarle, ¿verdad? Pero queremos que usted nos llame, que usted nos cuente. Porque sabe, muchos son edificados. Les fortalece la fe, ¿verdad? Y van creyendo en ese amor de Dios, ¿verdad? Porque no hay que dudar de ese amor del Señor. Así es de que repórtese con nosotros, 2250-6681. Aquí estamos esperando su llamada. Aló, buenos días.
1: Buenos días, hermana. Dios me la bendiga.
0: Dios le bendiga, hermana Gloria.
1: Qué gusto me da que esté ahí.
0: Aquí estamos presentes.
1: Solo que lo siento porque está muy frío y esta mañana es mejor estar en la camita.
0: ¿Verdad que sí?
1: Como estoy yo.
0: Qué bendición, qué bueno,
1: Dios
0: hermana.
1: Dios les bendiga porque hacen el esfuerzo.
0: Sí.
1: Así es que yo estoy agradecida por mi casa, por mi comida, por las oraciones que hacen para mí, por las que yo hago para los demás, por las amistades, por la familia, por todo lo que Dios nos da.
0: Amén.
1: Él tiene bondad y misericordia por nosotros. Amén.
0: Amén.
1: Hasta luego, hermanita.
0: Hasta luego, hermana Gloria. Bendiciones.
1: También a usted, hermano.
2: Gracias. Bendiciones.

0: de Galilea.
1: Ojalá que en esta mañana testifiquen 10 agradecidos, ya que en aquel tiempo solo uno. Oye, ojalá que los 10 regresen allá.

Bueno, estamos esperando su comunicación esta mañana. Hoy dije, voy a juntarme con mis hermanos para venir en esta hora y agradecerle a Dios por lo que ha sido con nosotros. ¡Cuántos milagros! Y no me va a decir que en todos los lugares, en todas las personas, ¿verdad, hermana Anita? Amén. Dios nos ha hecho un milagro de una u otra manera, ¿verdad? Amén. Y por eso...

Yo lo que hoy quiero, pues podría estar predicando porque eso es mi deleite, pero no, hoy quiero gente agradecida. Hoy gente decir, hermano, yo vivo agradecido. Dios, pues no sé,

0: Oiga este pasaje en esta mañana también. Es que uno debe ser agradecido y regresar porque Dios nos ha dado la oportunidad. Oiga lo que dice en el primer libro de Samuel capítulo 1. Dice así, verso 24. Bueno, y oiga lo que dice ella, el 24. Después que lo hubo destetado, lo llevó consigo con 3 becerros de efra de harina y 1 vasija de vino. Y lo trajo a la casa de Jehová en Silo. Y el niño era pequeño. Matando el becerro, trajeron al niño a Elí. Y ella, oiga lo que dijo ella. Ella dijo, oh, Señor mío, vive tu alma, Señor mío. Yo soy aquella mujer que estuvo aquí junto a ti orando a Jehová. Por este niño oraba y Jehová me lo dio porque yo se lo pedí. ¿Regresó agradecida? Sí. Entonces, ¿cuántos agradecidos están escuchando? Por eso quise poner estos cantos que casi no los escuchamos, ¿verdad? Para bendecirlo. Cuénteme dónde nos está escuchando, hermano, hermana agradecida. ¿Verdad, hermana
1: Muchos
0: Anita?
1: Muchos agradecidos, creo yo, que son sobrevivientes del COVID. Imagínese que quizás estuvo internado allá en el Parque de la Industria o en otro hospital, ¿verdad? El hermano de las nubes, ¿verdad?
0: El hermano de las nubes.
1: Él cuenta su testimonio, ¿verdad?
0: Que él
1: también
0: está...
1: él estuvo internado allí, imagínese. Muchos entraron y no salieron. Y otros salieron sanados, ¿verdad? Mire, qué bendición, ¿verdad? Qué testimonio más grande, ¿verdad? Dice que es motivo de darle gracias a Dios. Y usted que Dios ha hecho un milagro, lo ha sanado, ¿verdad? Y pues, o por otras bendiciones que ha recibido, ¿verdad?
0: Así es, aquí está este otro mensaje. Hermano, para mí el Señor me ha bendecido en grandemente, no solo esta semana, sino toda la vida. Me dio unos padres que enseñaron a creer y amar a Dios y unos maravillosos y salud sobre toda mi vida. Vamos a recibir esto. Buenos días.
2: Buenos días, hermano.
0: Dios le bendiga, hermana.
2: Me saluda aquí de la zona 16, María Cruz.
0: ¿Qué dice, hermana Marita? ¿Qué tal amaneció?
2: Ahí bien, gracias, saludándolo.
0: Qué bueno, hermana.
2: Y dándole gracias a Dios por otro día más. Y estoy muy agradecida con mi Dios porque le salvó la vida a una de mis hijas. Y es un testimonio grande. Otro día se lo voy a comentar.
0: Amén.
2: Y por eso yo estoy muy agradecida con mi Dios, porque Dios es bueno y siempre hemos visto la mano de Dios en nuestras vidas. Quiero que me haga favor de ponerme agradecimiento.
0: Vaya, con mucho gusto, hermana. Dios me la bendiga. Bendiciones en esta
2: Gracias,
0: mañana.
2: Hermano. Dios bendiga.
0: Bendiciones, ahí está, estamos oyendo, ¿verdad? En esta mañana.

0: hablar.
1: Quiero contarle así, así, abiertamente, porque se permite testificar. Ah, no, dijimos que solo para agradecerle. Todos estos cantos eran la cadena de coros que cantaba yo siempre, hermana Anita. Amén.

Qué bonito, ¿verdad? En esta mañana, ¿cómo no vamos a estar agradecidos oyendo esos cantos que han edificado a miles de personas, a millones de personas? Por eso hoy, pues hemos venido a decirle, Señor, gracias por todos los milagros que has hecho en nuestra vida. Dios bendiga a mis hermanos, porque verdaderamente uno debe ser agradecido, ¿verdad? Uno debe ser agradecido por todo lo que el Señor hace en nuestra vida. Comuníquese en esta mañana, queremos saber cuánta gente agradecida nos está escuchando el día de hoy.

0: Oye, bendición. Hoy como que le ganamos a Jesús porque ya van dos agradecidos. Con él solo llegaron uno. 22:50:66:81. Han pasado 38 minutos de las 5 de la mañana. Hoy veníamos a compartir con la hermana Anita, ¿verdad? ¿Tú recuerdas algún milagro? Uno de los milagros impresionantes que sucedió allá en... cuando estaba la radio allá en Urbanización González, que un día llegó una muchacha, venía de San Marcos, y sabe, venía y esta mujer se iba a matar.
1: Atormentada, ¿verdad?
0: Atormentada, y estábamos con Rafita, cuando llegó y tocó la puerta, pero se oía que sonaba y el timbre, ¿no? Y salimos, y entró llorando. Hermano, ahí en la cabina, ella aceptó a Jesús. Ella, hermano, un milagrote que hizo Dios. Es que nosotros nos... yo lo puedo testificar, pero hoy no quise, hoy, porque venía eso a mi mente, ¿verdad? Que cómo venía la camioneta de San Marcos. Salió a las 2 de la mañana y qué casualidad que se quedó ahí. Ella conocía ahí, ¿verdad? Porque la habían llevado. Pero, hermano, son cosas que lo dejan a uno perplejo, ¿verdad, hermana Ana?
1: Amén. Como el Señor la guió, ¿verdad? Para ir a la radio y ahí sí que no llegó a un mejor lugar, ¿verdad? Ahí llegó al lugar adecuado para recibir al Señor, ¿verdad? Porque imagínese qué pasaría por su mente, ¿verdad? Quizás cruzarse la calle, ¿verdad? Qué sé yo, ¿verdad? Porque el enemigo atormenta. Y el enemigo quiere el alma, ¿verdad? Entonces, ¿cuántos hoy quizás han amanecido preocupados, afligidos? No hay en qué hacer. Acérquense al Señor. Él le perdona, lo ayuda, lo bendice, lo sana. Sana el cuerpo, el alma, el espíritu. El Señor es libertador. ¿Cómo amanece usted atormentado? Quizás muchos están llorando, ¿verdad? Un familiar. Y yo no lo sé. ¿Qué están pasando? Pero acérquese al Señor. Acérquese. Anímese. Llámenos, reporte.
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1: Repórtese. Quizás quiere una oración, ¿verdad? Señor, llame al 2250-6681.
2: Y dile, Señor, límpiame a cada instante. Ayúdame a ser diferente. Pero toma tu decisión en hacerlo. Levántate y adórale al Señor.

0: Qué bueno esta mañana, hoy Dios está hablando de una u otra manera. Dios bendiga a mi hermano Ángel Samayoa también. Esta mañana pues, recordábamos un milagro de hace aproximadamente, ¿cuántos años tenía ahí? En la misma edad de Ángel, ¿verdad? Unos 3 años o más, 5. 5 años tenía. Nunca se me olvida cuando nos llamaron. Y esta niña estaba acostada ya casi sin aliento, ¿verdad? Y llegamos y dicen ellos, invitamos para que viniera a orar por él. Yo le dije, no, le dije, usted tiene que orar por su hija, le dije. ¿Te recuerdas, verdad? A los 5 minutos ella estaba pidiendo comida. Estaba jugando, ¿verdad?
1: Sí.
0: Por eso yo se los testifico. Porque como dijo aquel, testifico lo que Dios ha hecho en nuestra vida, ¿me entiendes? Y qué lindo en esta mañana, porque entre más Dios nos responde, más responsables somos.

cantores y salmistas proféticos que traigan cada día un rema de Dios para el pueblo del Señor. 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Hoy es tu día, te dice el Señor. Es tiempo de que levantes tus manos y tomes fuerza.

0: Muy buenos días.
1: Buenos días, hermano Cris. Mira, Irma Borray.
0: ¿Cómo no, mi hermana Irma?
1: Yo estoy muy, muy agradecida con el Señor por la vida que nos ha dado, porque fuimos alcanzados en su perdón y en su gracia, en lo que hizo, la obra que está haciendo conmigo, y la salvación de mi familia, que está en los caminos del Señor. Yo sé que a su momento Él va a traer a mis hijos, que van a volver a sus caminos de nuevo. Pero le agradezco mucho al Señor por cada día ser el nuevo amanecer, anochecemos, y cada quien está en su casa, salen y entran de sus trabajos. Yo le estoy muy, muy agradecida a mi Señor, y por la nueva oportunidad que me dio a mi vida ahorita con esta operación, que no me ha soltado de su mano.
0: Ajá. Así es.
1: Amén, hermano.
0: Qué bueno, hermana Borrayo. Qué bendición escucharla. Gracias. Y ser agradecido más que todo, ¿verdad?
1: Gracias, hermano.
0: Bendiciones, gracias, mi hermana.
1: Bendiciones.
2: Hoy viene el manto de gloria sobre tu vida. Tu tabernáculo de adoración es restaurado. Me refiero a adoradores que quebrantan su corazón. Adoradores que derraman su corazón delante de la presencia de Dios, y que viven cada cosa que cantan. Adoradores en espíritu y en verdad buscan a Dios.
0: Qué bonito canto. Es un momento para que uno recapacite. De veras, hermano, es un momento para que uno reflexione y se dé cuenta si en verdad uno es agradecido con Dios.
2: Recuerdo un día martes, estaba preparando mi mensaje en la iglesia, y de pronto mi esposa se me acerca y me dice unas palabras: amor, ¿qué está pasando contigo? Ya no eres igual, ya no eres el mismo cuando nos conocimos por primera vez. Cuando ella se fue, yo me puse a reflexionar y doblé mis rodillas y le dije: Dios, toma el control de mi vida, ya no quiero ser el mismo. Fuerte es aquel que reconoce sus debilidades y no aquel que los oculta. La familia quiere formar Dios en

2250-6681, ¿verdad? Hoy quisimos nosotros venir y agradecerle a Dios. Dios bendiga a mis hermanas que nos han llamado. Ahí sí que realmente la palabra es tan real en esta mañana, ¿verdad? Y hoy dije, oh, pues voy a esperar que testifiquen los agradecidos.

0: Bueno, quiero saludar a la familia Soto, que nos está escuchando.
1: Gracias, Señor, por la familia que me has dado, por los hijos espirituales, Señor, que me has dado.
0: Bueno, quiero saludar hasta allá a Bárcenas, a la familia Soto Chocón. Ahí nos está escuchando. Y yo creo que ellos ya están aprendiendo a ser agradecidos, porque lo más importante, yo siempre lo he dicho, es ser agradecido con Dios. De veras, que Dios nos ayude a serle fiel a Él, ¿verdad? Y eso es lo lindo. Por eso en esta mañana quieren escuchar un canto alegre, dice. Pues les voy a poner este alegre para que se alegren.

0: días.
1: Aló, hermano Frío, ¿cómo estás?
0: Bendecido, prosperado y en victoria y agradecido.
1: Gloria a Dios, hermano. Aquí llamándole, hermano Frío, ya no le he llamado.
0: ¿Y por
1: pero
0: qué?
1: Siempre le escucho.
0: Ah, qué bueno, qué bueno.
1: Aquí le llama el hermano Miguel Lux.
0: Sí, hermano Lux.
1: Ahí pues, extrañándolo la vez pasada que ya dije yo que ya no iba a volver la radio al aire.
0: Ajá.
1: Ah, me puse triste todos esos días, hermano Frío, porque no hallaba alguien que nos enviaba una palabra como usted nos las envía.
0: Ajá.
1: Con buenos consejos, buenas reflexiones. La verdad que ayuda bastante, hermano Frío.
0: Gracias, hermano Lux.
1: Y estaba triste, porque dije, oh, bueno, ahí sí que no. No estaba tan bien.
0: Ajá.
1: Y buscaba otra radio, pero no. Y al hermano Mario Sarceño lo oí unos días también.
0: Qué bueno. Que Dios bendiga también al hermano, ¿ver?
1: Sí. Uh-huh.
0: Así es.
1: Así que, pero cuando volvió la radio, le di gracias a Dios porque dije yo, Dios sí escucha la oración. Porque estaba orando por eso, hermano Frío.
0: Qué bueno, mi hermano Lux.
1: Dije yo que el Señor lo permita todo, qué es lo que está pasando. ¿No? Si hay problemas en la torre, no sé, porque uno no sabe. ¿No? Y yo sé que todo lo que es de Dios es para el Señor.
0: Así es, hermano Lux.
1: Así, hermano Frío, y ahora pues ya lo estoy viendo que está... Y hace un par de días lo empecé a oír.
0: Qué bueno, hermano Lux, pues que Dios me lo bendiga y a seguir adelante. Va, pero sobre Frío, todo ser agradecido con Dios.
1: Así es, hermano Frío. Amén, hermano Frío.
0: Bendiciones, gracias. Y es que es lo más importante, hermano.

0: Enojadito, mi hermanito. Tranquilízate, hombre.
1: Bueno, eso es para que usted se levante ese ánimo y le salga una sonrisa, ¿verdad? Han pasado ya de las 5 de la mañana 54 minutos. Y qué bueno que estamos muy agradecidos con Dios. Como decíamos, es ser agradecido con Dios, es lo más importante. Y en esta mañana, cada uno sea agradecido. Quizá usted no pudo llamar porque quizá no tiene saldo, no sé. Pero yo sí le recomiendo, y se lo digo como amigo, vaya a la iglesia y sea agradecido. Hay veces que yo veo a la gente, veo las iglesias vacías, y digo yo, buenos días.
2: Buenos días, hermano Frido.
1: Dios la bendiga, hermana, mucho gusto de oírle.
2: Gracias, hermano, igual. Aquí saludándolo a usted, hermana Anita.
1: Gracias, hermanita.
2: Yo aquí llamándole, ¿verdad? Porque como tenemos que estar agradecidos con el Señor.
1: Ajá.
2: Por todo lo que ha hecho en nuestra vida.
1: Exactamente.
2: Por nuestros hijos. Y le quiero contar que hace poquito estaba bien mala.
1: Ajá.
2: Que se me había hinchado un pie y me dijo el doctor que era pie diabético.
1: Reprendo, hubiera dicho usted.
2: Pues así dije, hermano, y mire, para la gloria de Dios, sí le compré un poquito de medicina, pero...
1: No, sí está bien, hasta yo la compro, Dios usa la medicina.
2: Sí, y bendito Dios, mire, yo ya estoy bien de mi pie.
1: Aleluya, por eso hoy invité solo a los agradecidos.
2: Ay, sí, hermano, yo estoy muy agradecido con mi Señor, porque ha hecho tantos milagros en mi vida que... Para contarlo no me alcanzaría el tiempo.
1: No, y tampoco le doy mucho tiempo. No.
2: Así es. Qué bueno. Una celebración, hermano, por mi hijo que está detenido.
1: Wow, pero ahí sí que tenemos que pedirle a Dios, ¿verdad, hermana Miranda?
2: Ha venido a audiencia, si viera que se las cancelan, no la llevan a cabo, no sé por qué, pero...
1: Tal vez Dios lo está puliendo a él, hombre.
2: Eso estoy, le digo yo al Señor.
1: Él está puliendo, padre. Dios está metiendo la mano ahí.
2: Así es, hermanito, y viera que también él dice que fueron a fumigar ahí de donde estaba, y viera que se cayó, y ahora tiene bien hinchado su pie también, hermanito.
1: ¡Wow!
2: Debajo de su rodilla se le rasgó su pie, dice.
1: Ay. Que Dios lo guarde también a él, ¿verdad?
2: Ay, sí, hermanito, yo le pido muchas oraciones por mi hijo, ¿verdad? Y no había llamado porque yo no tengo teléfono y otra cosa que no tengo saldo hasta ahorita que me regalan una mi llamadita.
1: Ay, Dios bendiga, que le ponga mejor un su saldo, dígale usted.
2: Ah, mi esposo fue el que me dio una llamadita en el futbolito.
1: Qué bueno, pues, hermana Miranda, qué bueno.
2: Sí, hermanito, aquí yo oigo todos los días y oro por usted y todos los días que no estuvo trabajando en la radio, yo oraba y que Dios mío. ¿Cómo hago para comunicarme con mi hermano pastor? Pero no podía, ¿verdad? Y
1: pero llegó el día.
2: Llegó el día en que tenía que saludarlo y agradecerle a Dios por esos mensajes que usted da, porque de veras, hermanos, son mensajes que le levantan de ánimo a uno y lo restauran a uno mucho, hermano.
1: Qué bueno, mi hermana Miranda.
2: Sí, saludando a la hermana Gloria, a hermana Socorro, también a hermana Eusalia.
1: Ajá.
2: Sí, hermano Patricio, hermano Mariana, a todos mis hermanitos y hermanitas que llaman.
1: Ajá.
2: Sí, hermanito, que Dios me lo bendiga y ya no le pido alabanza porque ya no da tiempo, ¿verdad?
1: ¿Cuál alabanza quisiera escuchar?
2: Yo quería escuchar la alabanza que dice, se puede con Dios.
1: Ah, bueno, pues porque se puede es que se la voy a poner.
2: Y mi esposo dice que si le hace favor de poner un canto a él también con la palmera, ¿sí?
1: Ah, bueno, sí, porque, pero está yendo a la iglesia el hermano.
2: Primero, sí está yendo el
1: hermano. Ah, bueno, entonces sí es palmera, dígale.
2: Sí, está yendo, gracias a Dios estamos yendo porque ya los tiempos están malos y qué cuenta le van a dar al Señor.
1: Amén, hermana, que Dios le bendiga.
2: Gracias, hermanito.
1: Salud, bendiciones.
2: Hermanita, que le quiero mucho,
1: gracias, bendiciones en esta mañana.

0: lo mejor que puede tener un ser humano y especialmente un hijo de Dios es ser agradecido. Esta hora la dediqué directamente para la gente agradecida. Los que pudieron llamar, bueno, y si los que no, pero yo me gusta en el momento que Dios pone mi corazón hacer esto. Que Dios les bendiga a todos y que Dios derrame bendiciones sobre su vida, ya que pues hemos llegado a la hora en punto y hemos llegado al fin de semana también. Esperamos de que usted vaya a su iglesia el día de mañana. Dios le bendiga, Dios le guarde, no cambie porque viene seguidores de Jesús.
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0: Buenos días, mis hermanos. Buenos días, amigos que nos escuchan. Cuántos agradecidos sabemos hoy. Mire, Dios nos ha regalado una hermosa mañana. Dice, está fresca la mañana, dice, mami, pasó porque es de hoy. Dice, así es de hoy. Dice, qué lindo es estar, levantarse uno con la confianza en Dios, sabiendo que tenemos, que Dios siempre envía a su ángel, dice, a la par nuestra. ¿Cuántos agradecidos hay hoy? ¿Cuántos ya le dieron gracias a Dios? ¿Cuántos están contentos? ¿Cuántos pudieron ver el nuevo amanecer? Ahí es donde tenemos que estar agradecidos. Ahí es donde le tenemos que dar gracias a Dios. Ahí es donde Dios manifiesta su amor para con nosotros. En esta hermosa mañana le damos gracias a Dios porque, mire, Dios nos ha permitido estar un sábado más aquí con la compañía del Señor, que Él nos acompaña toda la semana y nos sigue acompañando. Y estamos agradecidos con Él, tanto hermano Carlitos, nuestra hermana Elena, nuestra hermana Pastora y nuestro hermano Pastor que está ahí en el equipo, viendo ahí, poniendo ahí, viendo que sus llamadas entren, viendo, poniendo las alabanzas. Ahí está Él, gracias a Dios, desde las 5 de la mañana. Desde que el horizonte sale, dice la alabanza que ponen ahí, va. Y bendecimos esta emisora, que gracias a Dios es de mucha bendición para muchos hermanos. Los hemos escuchado desde que de temprano estaban llamando. Los bendecimos, hermano Lux, la hermana Gloria, y muchos hermanos que han llamado, están atentos ahí. Ya desde temprano va sintonizando ahí, mire, la radio, y así a todos los hermanos que nos escuchan fuera de la ciudad, fuera de nuestras fronteras, Dios les bendiga, Dios los guarde, ya van para su trabajo. A los padrecitos también, que este es el mes del Día de los Padres, va, los bendecimos en el nombre de Jesús, amén. Los bendecimos, saben que, mire, de verdad, nosotros oramos por todos los padrecitos. Ahí, mire, que gracias, que Dios les dé sabiduría, que Dios les dé entendimiento, que Dios esté siempre, hermanos, porque no es fácil. Las hermanas dicen, no, ellas solo ponen la mano ahí, ve, para que, dice, me vas a dar mi gas para recibir, no, pero tenemos que ganar, tenemos que llevar el pan a la mesa, ¿eh? Para nuestros hijos, para nuestras esposas, ahí los bendecimos. Y ya que el hermano pastor estaba diciendo que cuánto le damos gracias a Dios de los agradecidos, vamos a leer una porción de las Sagradas Escrituras en el libro de los Hechos, su capítulo 16, y vemos a este varón que cuando vio el milagro fue agradecido, ¿va? Amén, tuvo agradecimiento hacia él, dice, ¿va? Porque él le dijo, ¿qué debo hacer para tener la vida eterna? Vamos a leer el capítulo 16 y lo vamos a hacer en el versículo 25. Dice, pero a medianoche, orando, Pablo y Silas cantaban himnos a Dios y los presos le oían. Dice, ¿eh? Entonces sobrevino de repente un gran terremoto, de tal manera que los cimientos de la cárcel se sacudían, y al instante se abrieron todas las puertas y las cadenas todas se soltaron. Despertando el carcelero y viendo abiertas las puertas de la cárcel, sacó la espada y se iba a matar, pensando que los presos habían huido. Mas Pablo clamó a gran voz, diciendo, no te hagas ningún mal, pues todos estamos aquí. Él entonces, pidiendo luz, se precipitó adentro y temblando se postró a los pies de Pablo y Silas, y sacándole les dijo, señores, ¿qué debo hacer para ser salvo? Dice, ellos dijeron, cree en el Señor Jesucristo y serás salvo tú y toda tu casa. Qué hermosas palabras, hermanos, amén. ¿Qué tenemos que hacer? Solo creer en el Señor Jesucristo para ser salvo nosotros y todos los que habitamos en nuestra casa. Qué bonita palabra de Dios. Este carcelero estaba siendo súper agradecido. Así le doy el tiempo a mi hermana Elena, que ella es la que de oración, de oración. Amén, gloria a Dios.
1: Amén, aleluya, que el Señor les bendiga, hermanos. Realmente, cómo no ser agradecidos con el Señor, ¿verdad? Si día a día Él demuestra su fidelidad en nuestras vidas, en la vida de los nuestros. Siempre digo esta frase, y qué mejor bendición, y cómo no agradecerle a Dios cuando uno despierta, ver a su familia completa, sana, ver que Dios tiene el cuidado de cada uno de nosotros, ¿verdad? Cómo no agradecerle día con día. Realmente es una bendición y un privilegio volver a estar en este lugar. Vamos a elevar palabras de oración en esta mañana. Amado Dios que estás en gloria, te doy gracias, Padre Santo, porque nos has traído, Padre, con ese cuidado, con esa bendición maravillosa de poder estar nuevamente reunidos aquí en este lugar. Bendecimos la vida, Padre, de los que forman parte de este programa, como también, Señor, de esta emisora, de esta iglesia, Señor. Que seas tú, Padre bendito, recibiendo, Padre amado, lo que te damos, lo que en nuestro corazón está en esta mañana, Señor. Agradecidos contigo, Padre, porque tú no te quedas con nada. Tú todo lo ves, Padre Santo, y tú todo recompensas, Señor. Gracias, Padre amado, por ese soplo de vida que nos da, Señor. Recibe la palabra, Padre Santo, y que esa palabra, Señor, que tu Hijo va a dar hoy, Señor, sea de edificación, Señor, para nuestras vidas como para los que están del otro lado de la radio, Señor. Bendecimos la vida de hermana Anita, hermano pastor, Señor, que como pastores nuestros están a nuestro lado, guiándonos, dirigiéndonos, Señor amado. Ayúdanos a aprender día a día de ellos, Padre Santo. En el nombre de Jesús, amén y amén.
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3: Hermanos, qué bueno que ya estamos aquí con una palabra preciosa para usted que está pasando una situación muy difícil, muy dura. Yo creo de que Dios siempre nos habla, pero a veces nosotros como que no queremos entender. No, cuando Dios nos habla, hermanos, hay que obedecer y hay que entender. Mire, yo vengo pero como una lechuga fresca, porque ayer dio una palabra ahí en la iglesia al Señor, que de veras, qué lindo es. Dios usó al pastor Fridolino Soto, y yo creo que no es solo de oír la palabra, sino que hay que ponerla por obra también, ¿no? Que muchos solo oyen la palabra y Dios hace, y de ahí se les olvida qué Dios hizo. No. Hay que empezar, hermano, en este tiempo que estamos viviendo, cuando Dios esté hablando, hermano, examinémonos, no solo estemos examinando a los hermanos y a las hermanas, no, examinémonos nosotros mismos, si es que vale la pena que yo esté sentado aquí en la radio predicando y estoy viviendo una vida toda desordenada. No, tiene que estar uno bien delante de Dios, porque las pruebas no son, pruebas son duras. Por eso este tema que le traigo para esta mañana, dice el tema, y le he puesto este nombre yo, cara a cara en el foso de los leones. Yo creo que es tremendo, muchos siervos de Dios que pasaron situaciones tan duras. A veces nosotros decimos que estamos pasando situaciones duras, pero yo creo que llegar a un punto así como fue Daniel, una situación tan dura, una situación que verdaderamente solo Dios da la fortaleza y la fuerza. Por eso es lindo, como le decía cuando empecé, examínese su corazón, ya deje cada vez está uno pidiendo oración y oración y oración, y uno está ora y ora y ora y clama y clama, y el problema está en usted, tal vez no en el pariente que está enfermo, no, en usted. ¿Por qué? Porque cuando nosotros no somos sinceros delante de Dios, ahí está el problema. En cambio, Daniel era un varón de Dios, entregado a Dios, un varón que le importaba poco lo que fuera a pasar en el trayecto del camino de Dios. Y quiero que abra su Biblia ahí en Daniel, capítulo 6, versículo 16. Voy a leer el 16 y el 17, y de ahí me voy a ir desplazando en el nombre de Jesús. Dice ahí en Daniel 6:16, entonces el rey mandó a que trajeran Entonces el rey mandó y trajeron a Daniel y le echaron en el foso de los leones. Y el rey dijo: Daniel, el Dios tuyo, a quien tú sirves, a quien tú continuamente sirves, él te librará. Y fue traído una piedra y puesta sobre la puerta del foso del cual selló el rey con su anillo y con el anillo de su príncipe, para que el acuerdo acerca de Daniel no se alterase. Y dice el 18: y luego el rey se fue a su palacio y se acostó y ayunó, y ni instrumento de música fueron traídos delante de él, y se le fue el sueño. Ahí voy a quedar. Qué tremendo es, mi hermano, que Dios a veces te dice que ayunes y no quieres ayunar. Que Dios te dice que leas la palabra de Dios y no la quieres leer. Tarde o temprano, los que decimos que somos cristianos, sirva usted a Dios o no sirva, va a tener pruebas. Porque muchos dicen que solo los que sirven van a tener pruebas, y por eso muchos no quieren servir a Dios. No, las pruebas son muy importantes en las vidas de nosotros los cristianos. Porque la prueba es lo mejor que puede haber para uno que está sirviendo a Dios. Cuando uno tiene pruebas, como la prueba que le vino a Daniel, mi hermano, es una prueba bien dura. Y ahorita que leía al hermano lo de Hechos 16:25 de Pablo y Silas, confirmando lo que Dios traía para nosotros en el mensaje. Estos varones, cuando fueron metidos en el hoyo de más adentro, no se pusieron a quejar ni a llorar. Estos varones lo que hicieron fue que, golpeados con azote, con esto y el otro, lo que hicieron fue alabar a Dios. Y mire, ahí se rompieron las cadenas y las puertas se abrieron. Cambio aquí no. Metieron al foso de los leones a Daniel. Y cuando lo metieron al foso de los leones, no solo lo metieron, sino que cerraron la puerta y pusieron una piedra. Imagínese, por si él quería salir en el momento que lo atacaran los leones. Pero no fue así, hermano. Cuando la prueba viene, te va a preparar Dios. Y lo que hizo Daniel, que agarró a los leones de colchón y de almohada. ¡Qué tremendo es eso, hermano! ¡Qué lindo es que la prueba, mi hermano, en lugar de que le causara dolor a Daniel, le causó fuerza, ánimo, fortaleza! Allá adentro, en aquel hoyo metido, como estuvo también José allá en el cisterna, metido en aquel cisterna, porque sus hermanos lo iban a vender, mi hermano. Una prueba también muy dura. Qué triste es a veces que nosotros, cuando nos viene una prueba, hermano, lo primero que hacemos es que empezamos a quejarnos. Hasta llegamos a blasfemar contra Dios, porque nosotros queremos vivir todo el tiempo bien, pero nos portamos mal a veces. Y eso es el problema que se da en alguien que dice que es cristiano, mi hermano. Porque faltas tenemos, porque somos humanos. Pero el Espíritu Santo dice que nos guía a toda verdad. Yo he tenido pruebas, yo he tenido luchas. Todos los que estamos aquí hemos tenido situaciones muy duras. Y de todas esas cosas nos ha sacado Dios. Yo no sé qué estás atravesando ahorita. Si tu negocio se cerró la puerta. Si estás pasando una enfermedad. Y no llega el que sana, el que liberta. Pues examina tu corazón. A ver qué está pasando en tu vida. Cómo está tu corazón. Si tu corazón es sincero. O en tu corazón hay hipocresía. Porque cuando nos viene el dolor, luego queremos que Dios haga las cosas. Y no es así, mi hermano. Él las va a hacer. Aunque estés mal, las va a hacer. Porque el Señor no es igual que nosotros los humanos. No, el Señor dice que es amor. Yo me recuerdo cuando yo no fui metido en el foso de los leones y yo empecé a servirle a Dios en pecado. Porque en pecado cualquiera sirve a Dios, mi hermano. Y lo peor que a mí es de que Dios me llamó a predicar. Y predicando la palabra de Dios y sirviendo a Dios en pecado. Y nunca se me olvida cuántas veces, cuántos profetas Dios mandó a mi vida. Pero que vive el Rey, digo yo hoy. Porque hoy lo respeto. Hoy lo amo. Estoy preparado si me quieren meter en el foso de los leones. Estoy preparado si me quieren meter a la cárcel. Estoy preparado para lo que Dios mande. ¿Por qué? Porque uno debe estar preparado, mi hermano. Porque cuando usted está preparado, no reniega. Cuando usted está preparado, no se pone a quejar. Cuando usted está preparado, se levanta y usted sabe qué es lo que tiene que hacer y empieza a declarar victoria sobre su vida, victoria sobre sus hijos, victoria sobre su casa. Eso era lo que tenía Daniel. Daniel tenía un corazón como Dios. Daniel tenía el poder de Dios, mi hermano. Cuando usted tiene el poder de Dios, a usted no lo va a asustar nada. A usted no lo va a asustar la sombra misma suya. A usted, mi hermano, no le va a impedir nada. Porque qué lindo es cuando yo oro, cuando yo leo la palabra de Dios, cuando yo estoy seguro de que yo sé que mi corazón está limpio de Dios. Y cuando viene una prueba, usted tiene derecho a decirle al Señor que le dé fuerzas, que le dé ánimo. Y no solo le va a dar fuerzas, porque Daniel, cuando estaba en el foso de los leones, le cerró la boca a los leones para que no le hiciera nada. Qué lindo es el Señor, mi hermano. Qué lindo es, mi hermano.

porque cada día yo sé que el Señor es el que está haciendo una obra en mi vida, está haciendo una obra porque Él se agrada de mí, o no se agradaba a Dios de Daniel. Dios permitió que Daniel fuera metido en el foso de los leones, porque el Señor sabía que este mensaje no lo iba a dejar a nosotros, los humanos que ya aquí estamos en la tierra. Pero ¿qué pasa? Muchas veces le das más prioridad al mundo que a Dios y dices que sos cristiano, y dices que sos cristiana. No lees la palabra de Dios. Y como lo he dicho yo, si no sabes leer, no importa. Si la palabra de Dios viene por el oír, así como los que están oyendo ahorita, muchos en este momento Dios les está hablando, que tú mismo fuiste el que te pusiste la puerta cerrada, que tú mismo fuiste el que pusiste la piedra, y ahora estás angustiado, estás pidiendo que venga el Señor y que quite aquella puerta, que quite aquella piedra, que se abra esa puerta, mi hermano. Pero muchas veces, mi hermano, caemos en el error de que blasfemamos contra Dios cuando nos pasa algo. Muchos se alejan de Dios, muchos siguen caminando en el dolor, porque hay muchos que les gusta más el dolor que seguir al Señor. Qué rico es estar agarrado en la mano del Rey. Qué rico es estar delante de Dios, mi hermano, cuando tu corazón es sincero. Porque aún en tu casa, que tú te dobles tus rodillas para orar, empiezas a llorar como un niño, como un bebé. Pero no lloras por tristeza, lloras por la presencia de Dios que está en tu casa, que hay, ahí está el Señor a tu lado. Porque qué rico es tener al Señor uno en su casa, porque qué rico es, mi hermano, cuando el Señor es el dueño absoluto de tu vida y de todo lo que tú dependes de aquí para adelante. Pero qué triste es, mi hermano, cuando entra la soberbia. Eso no tenía Daniel. Daniel fue una persona humilde. José también fue una persona que nos dejó un ejemplo en la Biblia. Nunca en la vida existió odio en José. Nunca en la vida existió odio en Daniel. Eso es lo primero que está viendo hoy en las iglesias. Hay mucha envidia, hay mucho dolor. No lo puede usar Dios a cualquier persona, porque aquellos que los usan se enojan cuando miran que Dios está hablando a ellos mismos, a su corazón, mi hermano. Porque cuando Dios habla, mi hermano, va a usar lo que dice que no sirve, lo que es vil, lo que es despreciado. Dios no usa lo bueno, Dios usa lo malo para hablarte. Dios usa aquel que fue drogadito, Dios usa aquel que anduvo en las calles pidiendo limosna. Eso es lo que Dios usa, ese es el vaso que Dios quiere usar, mi hermano. Pero el vaso tiene que estar todo el tiempo limpio, limpio, limpio. Lo vas a limpiar siempre, siempre, porque qué lindo es predicar la palabra de Dios, pero qué lindo es vivir lo que yo predico. Y eso era lo que tenía Daniel. Vivía la palabra de Dios y con su actitud, con sus hechos, él daba testimonio, hermano. Qué rico es eso, mi hermano. Por eso yo le digo a Dios, qué lindo que permitiste que yo te sirviera en pecado, Señor. Porque servir al Señor en pecado es el demonio, el que habla es el demonio que tiene la persona, y hasta lo usa de una manera que a muchos los engaña y se quedan hasta con la boca abierta, mi hermano. Es lo que se está infiltrando hoy en día en todas partes donde uno vaya, hermano. Hoy en día es el demonio el que está tomando lugar en muchas iglesias, donde muchos son engañados porque ellos no leen la palabra, porque ellos no tienen amor por Dios, no se someten. Ellos, aunque no los metan en el foso de los leones, ellos mismos se han hecho un foso donde los leones, mi hermano, están listos para quererlos devorar. Pero no, porque Dios no tiene un corazón para devorar a su pueblo. Dios te está hablando en este momento. Dios lo que quiere es que entiendas. Dios lo que quiere es obrar a tu favor. Él sabe qué situación estás atravesando. Él sabe cuál dolor tienes. Él sabe cuántos años llevas tal vez llorando. Tal vez no se ha quitado la prueba. Él sabe que tienes hijos, familia que es rebelde.

Él todo lo conoce, mi hermano. Y eso era lo que Daniel entendía, era lo que Daniel sabía. Por eso tenía un corazón como el corazón de Dios, mi hermano. Eso es lo que usted tiene que tener, un corazón donde verdaderamente, mi hermano, cuando viene la tentación, usted sabe de que usted tiene un corazón de Dios. Porque vaya, si hoy no hay tentación en las calles, hoy no hay tentación donde uno quiera que vaya. Qué lindo es, mi hermano, tener el corazón que tenía Daniel. Muchas veces Dios te dice que ayunes, Dios te dice que leas la palabra como te lo está diciendo ahorita, pero no quieres hacer eso. Empiezas un día, dos días, pero como no has sacado la ira que tienes dentro de ti, como no has sacado el orgullo, aquel que te está matando, no puedes hacer lo que Dios te demanda, mi hermano. Hay que sacar aquello que está lastimando tu corazón, aquella herida. Hay que ponerla en las manos de Dios para que Dios venga y empiece a limpiar de una manera que solo Él lo sabe hacer, mi hermano. Porque cuando entonces te acerques a Dios, ni bien te has acercado a Él y empiezas a sentir algo especial, aunque estés pasando el peor problema como el de Daniel. A Daniel no le entró temor cuando lo metieron en el foso de los leones. Daniel sabía quién estaba con él. Daniel sabía que el que estaba con él era más que vencedor. Y eso es lo que tiene que saber un cristiano. Eso es lo que tiene que saber un pastor. Eso es lo que tiene que saber una pastora. Eso es lo que tiene que saber la iglesia, las ovejas. ¿Quién está con él? ¿Quién? ¿Quién es el que va peleando tu batalla? ¿Quién es el que va delante de ti como poderoso gigante y está abriendo brecha? Qué triste es, mi hermano, que a veces dicen que hay ayuno y hay muchos que todavía, que Dios perdone por la palabra que voy a decir, son muy descarados y dicen: yo no puedo ayunar porque a mí el doctor me dijo que no podía ayunar. Y no sabe uno si en el ayuno vas a ser sano. Porque el doctor de doctores es el que te manda a ayunar. Mira lo que dice aquí en el 18 que te leí ahí mismo en Daniel 6:18. Luego el rey se fue a su palacio y se acostó y ayunó. Ni instrumento de música y fueron traídos delante de él y se le fue el sueño. El rey, hermano, el rey decidió ayunar. Y nosotros somos reyes y sacerdotes, dice la palabra de Dios. Y a ti cuando te dice el Señor que vas a ayunar, luego empieza uno: no, que yo estoy malo de esto. No, que a mí me duele aquí. No, que allá. No, hermano, haz un esfuerzo. Ayuna, busca a Dios como Dios lo demanda en su palabra de Dios. Daniel eso tenía. Daniel verdaderamente, mi hermano, nos da un ejemplo aquí en la palabra de Dios, mi hermano. Aún la misma muerte se puede parar a tu lado y Dios la va a hacer a un lado. Dios la va a hacer a un lado. Tú que estás tal vez en un hospital oyendo este mensaje, el mismo médico te dijo, le quedan días para vivir, pero la última palabra la tiene el de arriba y también la tienes tú. ¿Qué decides hacer? ¿Si quedarte o levantarte como hizo ese rey que amaba tanto a Daniel? Él se propuso en su corazón que iba a ayunar. Y un día que dio un mensaje el pastor Frido, yo entendí, porque hay muchos cristianos que dicen que no se puede ayunar de noche. Y sí se puede ayunar de noche, porque el Señor ayunó 40 días y 40 noches. ¿Por qué? Porque cuando estás ayunando de noche, mi hermano, ahí es mejor de noche, porque de noche, mi hermano, vas a estar tú a solas con Dios. Pero eso es especialmente esos ayunos. No te vayas a poner a ayunar todo el tiempo de noche, no. En un momento tal vez difícil que estás atravesando, así como que te encuentres en un hospital y te dijeron te vas a morir,
Pues si de noche te pone el Señor que ayunes, hazlo. Hazlo ahí donde estás en tu cama. Pídele perdón a Dios. Tú que estás en tu hogar llorando ahorita, que tus hijos no te quieren hacer caso, que tu esposo se porta mal contigo, que tu esposa se porta mal contigo, que tus nietos no quieren obedecer. Este es el momento para que examines tu corazón como lo examinó Daniel. Daniel iba preparado para el foso de los leones. Qué rico es ir preparado cuando viene una prueba. A nosotros siempre Dios nos prepara antes de que venga la prueba. Y no renegamos y no decimos, Señor, ¿por qué solo nosotros? No, vamos a lo que Dios nos mande. Vamos a la guerra espiritual, no ir a dormir, porque hay muchos que en ayuno, mi hermano, les da sueño. Ese es un demonio que hay que sacarlo cuando uno empieza a ayunar, mi hermano. Porque cuando uno ayuna es porque algo Dios va a hacer en tu vida, en tu cuerpo, en tu casa, en tu familia, en tu hogar. O algo hizo Dios grande cuando este rey no era cristiano y se puso a ayunar por Daniel. Dios escuchó la oración de aquel rey. Ah, el rey de reyes te está hablando en esta hora, hermano. Si tú quieres obedecer, mi hermano, se va a acabar eso de que a cada rato ore por mi hermana, ore por mi hermano pastor, ya no aguanto. No, hermano, tiene que haber un momento en que a ti mismo te van a estar llamando para que ores, para que clames, para que hagas a un lado lo que está estorbando, porque no es necesidad que yo vaya a su casa a orar, mi hermano, porque el que hace la obra es Dios, mi hermano. Solo lo que Dios quiere es que creas en Él, que Él va a hacer cosa grande. Y eso fue lo que tuvo Daniel, creyó que ni un rasguño le iban a hacer los leones. Qué lindo es creer, mi hermano. Qué lindo es obedecer, mi hermano. Quiero dejarte esto en tu corazón. Nunca se me olvida que un día me llamó la jefa de ayuno y oración y me dijo, hermano Carlitos, fíjese que aquí ha estado viniendo una persona ya grande de edad, pero como yo tengo mucha confianza con usted, yo le he dado el número de su teléfono. Discúlpeme que no hubiera hecho eso, pero yo le estoy avisando, porque es un caso muy especial, muy delicado, y este varón va a llegar ahí con usted, hermano, lo va a llamar primero, me dijo. Y me llamó el varón, y este varón tenía espíritu de muerte. Ya habían varias veces el enemigo atacado para que se quitara la vida. Esto te lo comparto. ¿Por qué te lo comparto? Porque va con el mensaje que te estoy predicando. Y recuerdo que entró aquel varón ahí donde nosotros vivimos. Y cuando entró yo lo vi, porque uno de liberación lo primero que mira es a la persona a los ojos. Uno que es de liberación, mi hermano, no se duerme para liberar. El que libera, mi hermano, no tiene que estar cerrando los ojos, porque a cachetadas te va a agarrar el enemigo. Tienes que estar listo, tienes que estar vivo, tienes que estar viendo qué reacción va a tomar aquella persona que está endemoniada. Porque hay tantos espíritus inmundos que se meten en las personas. Y yo ya sabía que este hombre llevaba un espíritu de muerte. Y lo entramos hasta el comedor y ahí se sentó con nosotros. Y me empezó a comentar y a llorar. Una persona grande. Y empezó a llorar y a llorar. Que cuando alguien está en el espíritu, en el Señor, se pone a orar, a llorar con él a la par. Porque qué rico es llorar con aquel que está pasando dolor. Qué rico es eso, mi hermano. Y empezamos a llorar con él, con mi esposa. Y me levanté y le puse las manos en la cabeza. Un varón sufrido. Un varón que de muy pequeño había perdido a sus padres. Y el enemigo lo acusaba. Pero mire, hermano, para el rey sea la gloria. Empezamos a orar, ya sabíamos que iban, por qué íbamos a orar.
porque hay mucha gente que dice que es de liberación, mi hermano. A veces empieza a mentar espíritu de borrachera y tal vez la persona que está liberando no lleva espíritu de borrachera. Hasta eso, mi hermano, tiene que tener cuidado uno, mi hermano. Y yo sabía que este hombre llevaba un espíritu de muerte. Y en el nombre de Jesús, mi hermano, ya no le quise preguntar nada. Le pusimos las manos y ya sabíamos a quién íbamos a sacar. Ese espíritu de muerte se tenía que ir en el nombre de Jesús. Y fue libre para la gloria del Rey. Hasta la fecha y anda libre. Así era Daniel, mi hermano. Él fue libre de los pozos de los leones. Él fue libre porque él, mi hermano, tenía temor en el corazón. No había hipocresía en su corazón. Y por eso, mi hermano, cuando muchas veces nos viene la prueba, nos viene el dolor, mi hermano, nos asustamos más que aquel que le vino la prueba. ¿Por qué, mi hermano? Porque nosotros no estamos bien con Dios. A ti que no te engañe el enemigo, porque la prueba no te va a avisar cuando va a venir. La prueba puede venir en cualquier momento y en cualquier circunstancia, y uno tiene que andar preparado como Daniel. Porque cuando andas preparado no te va a dar miedo nada. Yo sé que muchos están oyendo este mensaje y están llorando, y muchos de los que predican, muchos errores están habiendo hoy en día en el Evangelio, pero es porque hemos descuidado lo más importante, tener primeramente un corazón de Dios bien limpio dentro de nosotros, y primeramente humillarte delante de Dios como Dios lo demanda. No te tienes que estar humillando de Dios, delante de Dios, solo cuando hay una prueba. Mi hermano, todo el tiempo tienes que estar prostrado a los pies de Cristo. Todo el tiempo tienes que estar orando por tu casa, por las puertas, porque el enemigo no agarre y pungún vaya para adentro. Mi hermano, Dios te dio autoridad para que cuides lo que Dios te ha regalado, para que cuides tu familia, para que cuides tus hijos, para que cuides el negocio que Dios te dio. Pero no, muchas veces el enemigo es un engañador. Por eso el enemigo, Dios lo sacó, lo mandó para la tierra, porque el enemigo es un engañador. Él quiere ser más que Dios y no puede ser más que Dios. Por eso fue lanzado de arriba. Y muchas veces aquí abajo, mi hermano, solo queremos nosotros hacer lo que nos da la gana, pero hacer lo que Dios demanda no lo queremos hacer. Yo no sé qué estás pensando en este momento, tú que predicas. Tal vez el enemigo está poniendo que las almas vengan a los pies de Cristo. Tal vez el enemigo te está engañando que las manos que tienes y cuando las pones sanan los enfermos. No hay que equivocarse, mi hermano. Tú mismo te vas a dar cuenta cuando le pongas la mano a un enfermo que tú no lo estás sanando. Lo que lo estás sanando es el Rey de Reyes y Señor de Señores. Y mi hermano, tú mismo vas a saber cuando esa persona es sana, porque tú andas bien delante de Dios. Daniel le importó poco que abrieran ese foso de los leones. Le importó poco lo que le venía de prueba. Mi hermano, así tenemos que ser los que predicamos la palabra de Dios. Hermano, tenemos siempre que andar con la frente levantada, siempre con la Biblia, siempre, mi hermano, examinando mi corazón. Si yo cometí un error con mi esposa, si yo cometí un error con mis hijos tal vez están rebeldes, porque el error es el que yo lo tengo, no lo tienen ellos. Ellos no quieren obedecer porque yo vengo y soy muy abusivo con mis hijos, con mi esposa, con mi familia, con mis vecinos. No, mi hermano, uno mismo primero mente, tiene que examinarse su corazón, mi hermano, para que cuando venga alguien y te diga, viene una prueba grande a tu vida, prepárate. A mí varias veces me han dicho profetas, prepárate, porque viene una situación muy dura para tu vida. ¿Y qué hago? Preguntarle a Dios, ¿cómo estoy delante de usted, papá? ¿Cómo? Yo quiero saber, ¿estoy bien delante de usted? ¿O soy un hipócrita? ¿O soy un mentiroso? ¿Ah?
ando diciendo que soy un embajador suyo y son mentiras. No, papá, yo vengo delante de usted. Usted sabe qué está pasando. Usted mismo sabe por qué muchas veces vienen las situaciones duras a su casa. Muchas veces nosotros, mi hermano, somos los que necesitamos liberación y no los hijos. Muchas veces nosotros necesitamos de Dios y muchos mentirosos y falsos que andan hoy en día predicando la palabra de Dios, poniéndole las manos yucas a aquellos que dicen que son cristianos. Mi hermano, hay que tener cuidado. Estos tiempos últimos que vamos a vivir, mi hermano, Dios está mandando señales por todos lados en la tierra. Dios está diciendo que su venida está cerca. ¿Y qué pasa cuando de ahí ya no pasa nada? Lo que hacen muchos es burlarse de Dios. Mi hermano, qué triste es eso. Que aún los que dicen que son cristianos están viendo los juicios de Dios sobre la tierra y están cerrando sus ojos. Levántate, como Daniel cuando fue sacado al foso de los leones. Levántate como Pablo y Silas cuando lo sacaron del hoyo de más adentro del calabozo. Levántate, que Dios rompa el cepo, que Dios rompa las cadenas, que Dios cierre la boca de los leones, que Dios quite todo obstáculo que vas a atravesar en el camino. Cuando pases, mi hermano, no te va a dañar nada, como dice, cuando te metan por el fuego no te va a quemar, mi hermano. Eso es lo que Dios dice en su palabra y eso es lo que va a suceder, mi hermano. Tú que estás ahí llorando, tal vez se tienes que reconciliar con Dios, tienes que aceptar a Cristo nuevamente. Mi hermano, no se trata solo de llorar y al rato levantarme y fingir lo que pasó, mi hermano. No, se trata de que tú mismo te examines como se examinaba Daniel en el foso de los leones. Examínate. Es lo que dejo en tu corazón. Porque cosa grande viene para tu vida. Cosa grande viene para tu familia. Voy a hacer una oración corta porque ya tomé mucho tiempo. Que Dios me disculpe, el pastor, pero era necesario. Tengo tres sábados que quería predicar este mensaje. Los tres sábados no permitió el diablo. Y hoy que venía pensé que había echado la Biblia donde traía el mensaje. Y no quería que también lo predicara. Porque la Biblia donde traía el mensaje se quedó. Pero el enemigo está vencido, está bajo la planta de nuestros pies. Eso que te digo no es casualidad. Hoy le vine a tapar la boca y se la vine a cerrar. Es que de ti depende si quieres cambiar o no quieres cambiar. La palabra fue dada y de ti depende. Padre, yo te doy gracias en esta hora, Padre. Yo salvo mi responsabilidad, Señor amado. Y gracias, Padre, porque vine a predicar lo que usted me había dado, Padre. Hace tres sábados me lo dio, Padre, pero hoy no quería también el enemigo que lo predicara. Pero usted sí quería, papá, y ya lo prediqué, Señor amado. Bendigo la vida de cada uno de los que están oyendo este programa. Bendigo la vida de mi esposa preciosa, la amo mucho, mucho. Es parte de mi carne y parte de mi sangre. Y te envío un saludo. Te amo mucho. Y sé valiente. En medio de la prueba hay victoria. Dios los bendiga. Sigamos orando unos por otros. Amén.

0: conté.
1: Horizonte, Dios le bendiga. ¿Quién nos habla?
2: Hola, buenos días. Le habla Lili Tello de Washington, D.C.
1: Ahí está. Dios le bendiga, estimada hermana. Y mire, qué bonito es escuchar. Amén. Ahí, ¿qué tal? ¿Cómo están?
2: Al fin entró la llamada porque pasamos llamando y llamando y las últimas semanas no estaban transmitiendo.
1: Así es, habían...
3: Estábamos fuera del aire.
1: Estábamos afuera del aire, había de verdad un desperfecto, ¿ah? Pero gracias a Dios, mire, gracias a Dios, mire, les cuento que ella es mi hermana.
3: Amén, Dios te bendiga, Lili.
4: Aleluya, gloria a Dios.
2: Saluditos y bendiciones a todos.
5: Dios me la bendiga.
3: Gracias.
2: Gracias, igual a ustedes, saluditos, mire aquí. Saludándoles desde la capital de los Estados Unidos.
1: Ahí de verdad le mandamos un saludo ahí a mi cuñado. Yo sé que él también nos está escuchando por este mes que es el Día del Padre. Amén. Aquí en Guate, ¿va? Lo saludamos en el nombre de Jesús. Y yo sé que en el corazón de él también hay gratitud, hay hacia Dios, porque les comento que los padres de él han sido cristianos. Buenos cristianos también.
3: Gloria a Dios.
1: La mamá de ella, gracias a Dios, está en la presencia de Dios. Pero ahí les mandamos un saludo.
2: Les manda saludos también. Desde aquí todos estamos escuchando de buena mañana. Aunque ya es un poquito tarde, ya casi son las 9.
5: Qué bueno, Dios me la bendiga, hermana. Qué gusto que está pendiente y que de la radio. Para mí es un gusto escucharla en esta mañana.
2: Gracias, igual. Saluditos y bendiciones, y me dio gusto escucharle.
5: Gracias, bendiciones en esta mañana.
2: Bendiciones. Adiós.

0: Dios le bendiga, hermano.
1: Aquí llamando al hermano Miguel de nuevo. Acaba de llamar al hermano Frido.
0: Ahí lo estamos escuchando.
1: Ahora me tocó llamarlos a ustedes.
2: Gracias.
1: Ahí sí que un gran mensaje que vino a reflexionar mi mente. Porque ustedes dijeron de que Dios manda pruebas. A ver hasta dónde está uno, y eso es cierto, hermano. Le cuento porque mi hijo cuando se acababa de casar, ellos tuvieron un bebé con mi nuera. Y la verdad que fue una alegría de 4 meses. Y el niño pues se murió. Pero ellos siguieron buscando de Dios.
2: Gloria a Dios.
1: Siguieron orando. Que diciéndole a Dios qué estaba pasando.
0: Amén.
1: Porque
0: hermano,
1: ellos estaban, querían someterse más a Dios y servirle a Él, ¿verdad? Pero vino eso, y yo le dije a mi hijo, seguí adelante. La prueba es dura, pero así es el Evangelio. Ahí sí que la palabra de Dios lo dice, que solo los valientes arrebatan el reino de los cielos. Sigamos adelante.
0: Amén.
1: Dios, más en adelante, te va a hablar. Y yo tengo fe que Dios en adelante te va a hablar. ¿Qué es lo que quiere con vos? No lo sé. ¿En algo está viendo Dios con vos o con ustedes? No sé. O ese niño que podía haber venido, ya podía tener un problema, Dios. Y si Dios no quería eso para vos, pienso yo, va. Pero yo le dije a Dios que si era adelante. Y que perseverara más, ¿verdad? Y que orara mucho, porque yo sabía que más en adelante había una respuesta de Dios, porque yo le soy sincero, yo desde el tiempo que tengo de estar buscando de Dios, he visto muchas cosas, ¿verdad? Muchos milagros, cosas que lo dejan a uno impresionable, ¿no? No se puede entender, verás, pero Dios, Él es fiel y Dios es bueno. Así que, como decía el hermano Frido, hoy en la mañana tenemos que estar agradecidos con Él por todo lo que Él es con nosotros. Entonces, a mi hijo, pues, le dolió, él lloraba y decía, papá, pero es mi primer hijo. Y era un varón. Y él triste decía, lloraba. Yo no aguanto. Y le decía yo, soportame, hijo, soportame. Dios tiene algo para vos. Porque si te está mandando esto, es porque te está probando, mijo. Dios tiene algo para vos. Y para no cansarlos, pues, ellos oraron, y yo les dije que oraran mucho, que le pidieran a Dios otro hijo. Y mira, hermano, ellos oraron y oraron. Se levantaron de madrugada a orarle a Dios. Y, pero cuando ya mi nuera estaba esperando de nuevo, ellos hicieron esa oración y le pidieron a Dios. Y Dios les habló a ellos. Dios les dijo a ellos que no tuvieran pena, que Dios les iba a dar otro varón. Mi hermano, mi hijo no lo creía. Cuando la señora, pues, en su parto, Dios la mantuvo, porque estuvieron orando ellos mucho por el parto, segundo parto. Y mi hermano, créeme que cuando ella tenía 6 meses, o 7 creo, se fue a hacer un examen, y en el examen le salió que el niño era varón. Y ellos siguieron orando y llorando y le pidieron a Dios que le dieran ese varón. Y así fue, mira, hermano.
2: Gloria a Dios.
1: Ahí está su varón de mi hijo. Y ya en estos días va a cumplir 8 meses.
2: Bendito Dios.
1: Ahí está gordito, cachetón. Y le digo yo, cuando me lo suben aquí, pues ellos que tienen su habitación abajo. Cuando me lo suben aquí, como él, el niño, solo se me queda viendo y le digo yo, ¿estás bravo conmigo? Le digo, ¿estás bravo? ¿Por qué? Le digo yo. Y solo risa le da y se me queda viendo. Entonces le digo a mi hijo, mira lo que te dije, que Dios tenía algo para vos. Y ahí está. Sí, papá, tenés razón. Ahí está el varón que Dios te lo devolvió nuevamente. Pero ese varón vino sano, no tiene complicaciones. En el principio sí, tuvo un pequeño complicación. Pero ellos siguieron orando, oramos nosotros. Y Dios lo sanó. Y ahora pues ya él ya está con sus 8 meses. Ahí mi hijo está contento. Ellos formaron un grupo de oración, ellos lo llaman para orar, ellos no les importa lo que están haciendo, ellos dejan de hacer lo que están haciendo y se van, porque como lo llaman por teléfono, que hay que ir a orar. Yo me admiro, pues, porque la verdad, ese mi hijo no quería nada con Dios. Cuando nosotros, yo empecé a buscar a Dios, mi hijo este no quería nada con Dios. Sobre el otro, más grande, sí buscaba a Dios conmigo, él no. Él decía que no le gustaba y que no le gustaba.
3: Qué bueno,
1: pero,
3: hermano.
1: A lo que yo quiero ir, que nunca es tarde cuando Dios hace las cosas.
3: Aleluya, así es. Lo que pasa es que Dios tiene propósitos y entender los propósitos de Dios cuesta un poco, pero si uno espera, uno espera, lo logra, ¿verdad? Qué bueno, hermano Lux.
1: Pero ahí estamos, yo creo que este es un testimonio.
3: Amén, así
1: es. Para muchos que escuchen la radio y que crean de que para Dios no es nada imposible,
3: así
1: es. Vuelve lo que le quita a uno. Pero todo es con paciencia, todo es con doblar rodillas.
3: Ajá.
1: Es lo más principal, doblar rodillas y ayunar, porque
3: así
1: ahí es donde viene la respuesta.
3: Qué bueno, hermano, qué testimonio hermano más Frido. Hermoso.
1: Hermano Frido, Dios me lo
3: bendiga. Dios lo bendiga, hermano.
1: Los hermanos que están ahí en la radio, pues Dios me los bendiga también. Y qué bueno que
4: amén,
1: la llamada de Estados Unidos, y a Dios que no solo en Guatemala oímos la radio, sino que también en Estados Unidos.
3: Amén, hermano, bendiciones.
1: Hermano Frido, Dios lo bendiga.

0: Así es, bueno, pues que Dios les bendiga, hermanos. Agradecemos el testimonio, ¿verdad? Yo sé que hay muchos, ¿verdad? Muchos testimonios que edifican la vida de todos, ¿verdad? Queremos saludar a nuestros hermanos oyentes y la familia Quiché, ¿verdad?
1: Amén.
0: Hermano Axel, todos los que están en el guarda, hermanos. Ahí, unos que ahí están ya en el comedor, otros ya están ahí en sus quizás puestos de ropa, ¿verdad? Los bendecimos a todos. Allá en Los Álamos, Dios les bendiga. También allá en Villahermosa, todos los hermanos de la iglesia que están escuchando.
1: Amén.
0: Dios les bendiga. Tenemos una llamada, todavía nos da tiempo. Aló, buenos días.
2: Buenos días, hermano, Dios les bendiga.
0: Buenos días, hermanito.
3: Hermano Crucito.
2: Aquí saludando, hermana.
0: Hermano Crucito, Dios le bendiga.
2: Hermana Anita,
0: ¿qué dice su corazón, hermano Crucito?
2: Aquí, hermana Anita, oyendo su lindo programa.
0: Ah, qué bueno, hermano, aquí estamos también nosotros aquí.
2: Y oyendo mi querido Fridolito. ¿Cómo está, hermano Frido?
4: Bendecido, prosperado y en victoria, hermano.
2: Señor, hermano Fridolito, nosotros.
4: Gracias, hermano, que Dios me lo bendiga.
2: Todos los días.
4: Gracias, hermano Crucito, que Dios me lo bendiga.
2: Yo no le llamé porque no tenía saldo.
4: Pero hoy sí se aprovechó.
2: Hoy me aproveché.
4: Qué bueno, que Dios me lo bendiga, hermano Crucito.
2: Lo escucho hasta el lunes, primero Dios.
4: Ahí nos escuchamos, bendiciones.
2: No lo llamo, yo lo escucho todos los días, hermano pastor.
4: Gracias, bendiciones, mi hermano Crucito.
2: Saludos a la familia, a su esposa que está, hermana Anita, ahí, la pastora Anita, y que Dios le dé compás y bendición.
4: Gracias, bendiciones. Gracias.
2: Se me cuidan mucho hoy.
4: Gracias, bendiciones.
0: Ah, bueno, pues como, qué bueno, hermano Crucito, Dios me lo bendiga, ¿verdad? Y como ya estamos llegando al final del programa, pues yo ya me despido, su hermana y amiga, pues Ana de Soto, y los van a saludar nuestros hermanos, seguidores de Jesús.
5: Gloria a Dios, así también se despide el hermano Carlos, y sigamos orando adelante y que Dios los bendiga, amén.
1: Dios les bendiga, fue un gusto estar con ustedes esta mañana y los esperamos nuevamente el otro sábado, pero también, como dijo hermano Crucito, desde el lunes está hermano pastor ahí en cabina. Se despide de ustedes, hermana Elena de Quiché.
6: 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Entre semana no podemos ir, pero mañana no lo podemos perder. Vaya a su congregación, busca y mire, desde las 5 de la mañana hasta las 8 de la noche, esta emisora está al aire, amén. Y sabemos que es de bendición para todos. Que Dios les bendiga, que Dios los guarde y sigamos adelante.

0: estación esta linda mañana. Un poco fría, hermano, hermana, pero de mucha bendición, porque el Señor derrama de su poder, derrama de su misericordia. Todos los días, cada mañana son nuevas sus misericordias. Así es que damos gracias esta mañana porque nos permite llegar hasta su hogar para decirle que realmente Dios le ama. Y el programa Unidas en Amor de Hermanas por Siempre está aquí presente para decirle: hermana, hermana, hermano, amigo, amiga que nos escucha esta linda mañana, Dios está derramando de su poder, de su Espíritu Santo sobre usted, sobre su vida, porque Él quiere siempre el bien para nosotros. Así es que le saludamos desde cabina de Radio Horizontes, donde se predica la palabra santa, la palabra de poder. Así es que enviamos un abrazo fraternal a cada uno, a cada una que está escuchando el programa. Niños también escuchan el programa. Así es que les mandamos un abrazo muy fuerte a esos niños, a esas señoritas, a esos jóvenes que escuchan el programa. Queremos que sean muy bendecidos, que esta mañana Dios nos permita aprender algo de Él, que es manso y humilde de corazón. Así es que el programa Unidas en Amor está pues llegando a su hogar con mucho amor para cada uno de los oyentes. Bendiciones para todos. Amén. Un momentito y vamos a orar, a darle gracias al Señor.
1: Bueno, en esta hermosa mañana es un privilegio de parte del Señor estar de nuevo en el programa Unidas en Amor de Hermanas por Siempre. Pues el Señor en esta hermosa mañana mañana de bendición, mañana de glorificar su nombre. Y en esta mañana solo quiero leerles una palabra de parte del Señor, donde dice el Salmo 23: Jehová es mi pastor y nada me faltará. Me faltará, junto a aguas de reposo me pastoreará, confortará mi alma y me guiará por senda de justicia por amor a su nombre. Una palabra muy bendecida en esta mañana, así que vamos a darle gracias al Padre. Muchas gracias, soberano y altísimo Padre. Te damos el honor y loor a tu presencia, mi Dios eterno. Te damos gracias, soberano Dios, por un día más de victoria, un día más donde vemos un milagro más de vida, Señor de los cielos.
0: Oh, sí, Señor.
1: Te damos gracias, amado Dios, porque de nuevo estamos, Señor, en esta mañana glorificando y exaltando tu nombre, porque como dice tu palabra, que tú eres nuestro pastor, Señor amado, y tú eres el que nos guías cada mañana, todos los días, a cada instante, Padre. Te damos gracias, soberano Dios, por la misericordia que has tenido con cada uno de mis hermanos, Señor amado. Te damos gracias por la vida de mi hermana Martita León, por la vida, Señor, de mi hermano joven que está operando en esta mañana, en esta radio, Señor. Lo bendecimos en tu nombre, Señor. Unidos y convenidos te damos gracias, Padre. Venimos en esta mañana, Padre de los cielos, clamándote por cada una, Señor, que va a escuchar de mis hermanas este programa. Que este programa no sea un programa más, Señor, sino que llevemos una palabra de aliento, palabra de fortaleza. En aquellos lugares, Señor amado, donde quizá están pasando un proceso, quizá, Dios eterno, hay enfermedad, pero sabemos, Señor, que por medio de tu palabra tú vas a hablar a aquella mujer, a aquel varón, Señor. Te damos gracias, amado Dios, por tanta misericordia, mi Señor eterno. ¿A quién iremos? ¿A quién iremos, Padre? Solo a ti. Te damos gracias, unidos y convenidos en esta mañana. Te damos el honor y la gloria y damos por iniciado este programa, Señor, a donde quiera que lo oigan, Señor, haya bendiciones de lo alto. Bendecimos, Señor, a cada mujer, a cada varón, a cada niño, Señor. Te damos gracias, Padre, Hijo y Espíritu Santo. Amén y amén. El tiempo con mi hermana Martita, muchas bendiciones. Les saluda hermana Chiqui.
0: Bueno, vamos a leer la palabra del Señor porque el tema es la oración. La oración con sabiduría. Porque muchas veces oramos, pero a veces ni siquiera empezamos a orar como el Señor nos dice, ¿verdad? Que empecemos pidiendo perdón y con el Padre Nuestro. Esa es la orden del Señor, pero vamos a ver un poco de la oración y la importancia de tener sabiduría al orar. Vamos a leer, hermano, hermana, que tiene ahí su Biblia a la par, en su mesita, en un lugar así especial. Puede leer conmigo en Nehemías 1. Dice así la palabra poderosa y maravillosa del Señor. Aconteció en el mes de Ilseu, en el año 20, estando yo en Susa, capital del reino. Está hablando ahí el profeta Nehemías. Dice que vino Hanani, uno de mis hermanos, con algunos varones de Judá, y le pregunté por los judíos que habían escapado, que habían quedado de la cautividad, y por Jerusalén. Y me dijeron: el remanente, los que quedaron de la cautividad allí en la provincia, están en gran mal y afrenta, y el muro de Jerusalén derribado y sus puertas quemadas a fuego. Cuando oí estas palabras, me senté y lloré e hice duelo por algunos días, y ayuné y oré delante del Dios de los cielos, y dije: te ruego, oh Jehová, Dios de los cielos, fuerte, grande y temible, que guarda el pacto y la misericordia a los que le aman y guardan sus mandamientos. Esté ahora atento tu oído, abiertos tus ojos para oír la oración de tu siervo, que hago ahora delante de ti, día y noche, por los hijos de Israel, tus siervos, y confieso los pecados de los hijos de Israel que hemos cometido contra ti. Sí, yo y la casa de mi padre hemos pecado. Pero lo que vemos aquí, la importancia de la oración, del arrepentimiento, y que Nehemías pudo orar por todos los siervos del remanente que había quedado en Jerusalén después que Nabucodonosor había destruido todo y se había llevado cautivos al pueblo, a la mayoría, porque casi a todos se los llevó para Babilonia. Así, pero él, cuando le contaron que el remanente que había quedado ahí en Jerusalén estaba pasando mucha afrenta, mucho problema, ¿verdad? Entonces él empezó a orar y se decidió a que iba a reconstruir Jerusalén. Pero como era el copero del rey Artajerjes, tenía que pedirle permiso a él. Y luego dice: en el número 9, porque dice que habían pecado. En realidad todos habían hecho cosas delante del Señor muy desagradables, y entonces se habían corrompido contra el Señor, ¿verdad? Y no habían guardado los mandamientos ni los estatutos. Pero así dice, los estatutos que Dios le había dado a Moisés. Pero dice en el 8, acuérdate, le dice Nehemías a nuestro Padre Celestial, acuérdate ahora de la palabra que diste a Moisés tu siervo, diciendo, si vosotros pecares, yo os dispersaré por los pueblos, pero si os volviereis a mí y guardareis mis mandamientos y los pusiereis por obra, aunque vuestra dispersión fuere hasta el extremo de los cielos, de ahí os recogeré y os traeré al lugar que escogí para hacer habitar allí mi nombre. ¡Ay, qué lindo el Señor!, ¿verdad? Cuando uno se arrepiente y se vuelve al Señor y hace todo lo posible por guardar sus mandamientos y ponerlos por obra, el Señor lo trae a sus pies como escogido de Dios, como linaje especial para Él. Y le dice, sigue el Nehemías diciendo, ellos pues son tus siervos, sigue orando, porque él estaba haciendo una oración. Él clamaba al Señor, le dice, ellos son tus siervos y tu pueblo, los cuales redimiste con tu gran poder y con tu mano poderosa. Te ruego, oh Jehová, esté ahora atento tu oído a la oración de tu siervo y a la oración de tus siervos, quienes desean

que ya Nabucodonosor se había llevado casi a todo el pueblo cautivo para... Y entonces había quedado solo un remanente de aquellos que sí creían en Cristo, que creían en el, en Dios, en el Dios Todopoderoso, en el Dios que puede reedificar también nuestra vida, que puede reedificar nuestra casa, porque eso es lo que nos conviene ahora, reedificar nuestra casa. Pedirle a Dios que nos ayude, que nos dé sabiduría para edificar la casa, porque aquí tenemos también que dice que si nosotros nos volvemos a Él, hay que regresar al camino que Dios nos ha trazado siempre, porque nos desviamos a veces, nos desviamos, hacemos cosas que a Dios no le agradan. Pero el Señor dice, volveos a mí y yo me volveré a vosotros. Y dice, y en respuesta le dije, el Dios de los cielos, Él nos prosperará. Y nosotros, sus siervos, nos levantaremos y edificaremos porque siempre hay oposición para cuando uno quiere edificar su casa, edificar su iglesia, edificar en muchos aspectos de la vida, ¿verdad? Poder edificar, digamos, un hogar es hacerle unas paredes nuevas, unos muros nuevos, pero no es eso lo que el Señor nos quiere enseñar ahora, edificar nuestros corazones, edificar nuestra alma, dar buenos consejos a nuestros hijos, dar buenos consejos a aquellos que andan por mal camino, llevarles la palabra del Señor para que sus almas sean salvadas por el poder divino del Señor y la sangre derramada en la cruz del Calvario. Porque en Proverbios, vamos a leer Proverbios 24. A ver qué dice. En Proverbios 24 vamos a leer en el 3 y 4. Proverbios 24, busquemos ahí. Vamos a leer el 3 y el 4. Dice, con sabiduría se edifica la casa y con prudencia se afirmará y con ciencia se llenarán las cámaras de todo bien preciado y agradable. Si nosotros le pedimos a Dios sabiduría para hacer todo en la casa, para hacer la actividad más sencilla del hogar, la actividad más pequeña, se necesita sabiduría. Así es que dice, con sabiduría se edificará la casa y con prudencia se afirmará. Y con ciencia se llenarán las cámaras de todo bien preciado. Pero que se llene en nuestros hijos, en nuestra familia, en nuestros vecinos, que se llene de todo bien preciado y agradable. Siempre que haya paz, siempre que haya armonía con todos, porque la verdad es que si nosotros tenemos esa paz, podemos construir nuestra casa, es construirla, pero en general, no es solo edificar paredes nuevos y muros y todo, se tiene que edificar muros preciados y agradables al Señor. Se tienen que agradar muros de bondad, de amor, de misericordia, muros que a veces tenemos que construirlos, reconstruirlos en nuestras vidas. Porque, por ejemplo, en Colosenses 3, 12 a 17 dice que Dios espera, que Dios nos ama mucho, pero espera un cambio en nuestra vida. Porque muchas veces pensamos que estamos haciendo lo bueno, lo agradable, lo perfecto, pero no. Porque lo estamos haciendo a veces

sin sabiduría, pero si le pedimos a Dios sabiduría, dice que Él la da sin reproche a todos los que se la pidan. Entonces, ¿qué tenemos que hacer? Pedir sabiduría para reconstruir nuestro hogar, reconstruir esos muros que a veces se han derribado. Pero este es el momento que tenemos que decirle al Señor: ayúdame, Señor, para reconstruir de nuevo mi casa, mi hogar que no anda muy bien ante tus ojos divinos. Y este es el momento que podemos reconciliarnos con Él y seguir adelante, porque vale la pena, porque Jesucristo pronto viene y tenemos que estar preparados para todo, para todos, para esos momentos tan, tan especiales que el Señor vendrá en la nube. ¿Y qué nos recomienda el Señor? Amén a los demás. Sean tolerantes unos con los otros, como nos ha tocado ser, porque la verdad siempre hay oposición para hacer lo bueno. Dejen que la paz de Cristo llene sus corazones, sus almas, sus mentes, y sus vidas estarán victoriosas si nosotros dejamos que realmente el amor de Dios, el poder del Padre, del Hijo y del Espíritu Santo llene nuestra mente, corazón, alma y espíritu. Entonces estaremos pues edificando nuestra casa, nuestro hogar. Necesitamos que nuestro hogar sea completamente edificado como a Dios le agrada, con sabiduría, conciencia, como dice aquí, conciencia. Se llenarán las cámaras de todo bien, preciado y agradable. Pero hay que dejar que la paz de Jesucristo llene nuestro corazón, porque del corazón del hombre sale los buenos y los malos pensamientos. Así dice la palabra. Entonces nuestro corazón tiene que estar alineado al poder de Jesucristo. Todo lo que digan y hagan, dice el Señor, háganlo como para el Señor, dice la palabra. Porque nosotros somos un linaje escogido, real sacerdocio. ¿Por qué? Porque ese remanente que dejó en Israel, eso somos nosotros. Un remanente que confiaba en el Señor, un real sacerdocio. Un pueblo escogido por Dios. Entonces dice, cuando nosotros le pedimos a nuestro Padre Celestial sabiduría, entendimiento, haremos proezas. Hacemos proezas quiere decir cosas muy importantes, que cuando suceda alguien que hable fuerte, nosotros le hablemos suave, y entonces se baja el furor. Y muchas cosas podemos hacer siendo que con sabiduría, así como Nehemías reedificó los muros de Jerusalén. Hubo oposición, pero el rey Artajerjes le dio hasta cartas para que en los bosques se le dieran las mejores maderas y que se le diera todo lo que él necesitara para poder reconstruir los muros de Jerusalén, ya que el rey Nabucodonosor lo había destruido todo. Así es que sabemos pues que siempre que haya destrucción, el poder de Dios se va a manifestar y podemos y se nos va a facilitar todas las cosas si nosotros le pedimos al Señor que nos dé sabiduría y entendimiento. Así es que Nehemías, en el 2:20 tenemos que él reedificó los muros. Vamos a leer Nehemías 2:20 para ver qué nos dice.

Vamos a buscarlo, hermano, hermana, usted que tiene ahí su Biblia. ¿Qué dice ahí? En el 2:20, ¿qué nos dice? Dice: el Dios de los cielos nos prosperará, y nosotros, sus siervos, nos levantaremos y edificaremos. ¿Por qué? Porque con la ayuda de Él podemos edificar nuestra casa, nuestro país, podemos edificar, podemos hacer cosas buenas, porque el Dios de los cielos está con nosotros y Él nos prosperará. Así es que, así como Nehemías construyó, reconstruyó y reedificó los muros de Jerusalén, a pesar de que había otras personas que, como Sanbalat y Tobías, dice que despreciaban a Nehemías y su gente, porque él ya tenía gente trabajando ahí, pero los despreciaban y se oponían. Pero el Dios de los cielos es tan lindo que cuando nosotros nos humillamos ante Él y le pedimos que nos dirija, que nos dé sabiduría, Él nos ayuda, nos levanta, y nosotros podremos edificar nuestro hogar, que necesita tener a nuestros hijos, a nuestros nietos, a nuestra familia, tenerlos dándoles palabra para que realmente sean de bien, no solo para ellos mismos y para todos los que los rodean. Así es que son bienaventurados los que no vieron y creyeron, dice el Señor en su palabra. Y nosotros somos de esos que no vimos y no vimos, pero creemos en aquel Dios todopoderoso que mandó a Jesús a morir a la cruz del Calvario y derramar su sangre. ¿Cómo sufrió Jesús? ¿Cómo sufrió? ¿Verdad? Sabemos que sufrió mucho, pero el Señor, era plan divino para poder salvar a las almas. Así es que damos gracias al Señor esta mañana. Sabemos que vamos a ver si es posible que podamos escuchar algo de un canto que hable de sabiduría. Porque hay un canto que dice: Señor, dame más sabiduría. No sé si, hermano, no sé si a favor usted de buscar algo, hermanito, que diga: Señor, dame más sabiduría, porque necesitamos sabiduría para vivir en esta vida y que seamos realmente agradables al Señor. Pero esta mañana yo creo que tenemos que reconciliarnos hoy con el Señor, porque siempre hay algo que se opone, ¿verdad?, para que se hagan las cosas buenas. Pero hay que seguir adelante y el Señor nos levantará y nos prosperará. Así es que vamos a pedirle al hermano Angelito que nos haga el favor de poner un canto de la sabiduría, porque necesitamos mucha. Escuchemos este canto y luego después vamos a reconciliarnos con el Señor.

0: El Señor se glorificará realmente cuando nosotros estemos humillados ante sus pies, pidiéndole sabiduría para edificar nuestro hogar. Es urgente y necesario que procuremos hablar con palabras buenas, con palabras de sabiduría, con palabras de misericordia para todos los que nos rodean, para que podamos realmente tener a nuestro Señor Jesucristo, que nos proteja, que nos ayude, que nos libre, que nos guarde y que nos prospere en todos los aspectos de nuestra vida, pero sobre todo en el aspecto espiritual, hermano, necesitamos. Y si usted necesita una oración por algún enfermo o por alguna necesidad, puede llamar al 2250-6681, que es el teléfono de la radio. Aquí nosotros podemos anotar su necesidad y la pasamos ahí con la hermana Reina, y también nosotros estamos todas orando por sus necesidades, hermano, hermana. Ese es el trabajo de Hermanas por Siempre, orar por las necesidades, orar para que todos estemos reedificando nuestros hogares. Es necesario y urgente para que los hijos, para que los nietos estén también cumpliendo la voluntad de Dios, porque muchas veces los hijos adolescentes ahora no quieren obedecer a sus padres. Pero si nosotros les hablamos con amor y con sabiduría, ellos estarán ahí en casita ayudando, bendiciendo y también reedificando la casa. Ellos pueden reedificarla también muy bien. Entre todos, la mayoría que estemos trabajando en nuestros hogares, será un hogar muy bendecido de Dios. Vamos a dar un tiempecito para que llamen al 2250-6681, o pueden llamar también al 5616-9216, que todos los días estamos orando a las 6 de la mañana con hermana Reina en el programa Alborada Cristiana que nos dejó el hermano Rafa. Y luego también escuchamos la palabra con la hermana Gloria. Bendecimos la vida de estas hermanas que muy constantemente están ahí en el programa llamando para leer la palabra y para orar por muchas necesidades. Así es que damos gracias al Señor. Y llame usted, hermana, por hermana, hermano, por si necesita también escuchar una alabanza. Aquí le pedimos al hermano Axelito que nos haga el favor, y él amablemente lo busca y usted estará cantando ahí en su casa la alabanza que le gusta. ¿Quiere hacer un saludo?
1: Sí, claro. El Señor les bendiga en esta hermosa mañana. Es un privilegio de parte del Señor poder estar en el programa. Aquí enviando saludos a mis hermanas que estuvieron en el desayuno, ¿verdad? Y una bendición verles, hermanas. Un saludo muy especial a mi hermana Estelita, a mi hermana Dalila, a mi hermana Sonia, a mi hermana también que venía del Porvenir. Se me olvidó su nombre, pero me dijo que venía del Porvenir.
0: Hermana Adelaida, ¿no?
1: Sí.
0: La hermana Adelaida estuvo con nosotros también.
1: Así es, y ahí sí que nos gozamos en la presencia del Señor, a mi hermana Reina, a mi hermana Araceli, a mi hermano Braulio. Y también a mi hermano Carlitos Lemus, y
0: los saludamos.
1: A todos los saludamos porque verdaderamente fue de mucha bendición. Y les rogamos sus oraciones para siempre seguir adelante en la obra del Señor, porque no lo hacemos para la vanagloria, sino estamos para la honra y la gloria del Señor. Y como dice su palabra, dice que nuevas son cada mañana sus misericordias, sus bondades, y sigamos adelante allá en el Gorrión, allá en el Porvenir, Boca del Monte, Milpas Altas, Antigua, porque verdaderamente sabemos pues de que en muchos lugares nos escuchan y De veras, hermanas, el verles fue de mucha bendición. Y recuerden que aquí estamos para servirles. Voy a dar mi número de teléfono. Como decía hermana Martita, pues ahí estamos prestas para estar clamando. Yo siempre le digo a las hermanas, aunque no nos miramos, pero estamos en la brecha clamando como siempre. No ha sido en balde los procesos que hemos pasado, porque de ellos sacamos bendiciones. Yo siempre digo, cada proceso trae victoria, mi hermana. Como decía mi hermana Hilda de Valle, se puede con Dios, hermana, se puede. Así que mi número de teléfono es 58 35 43 66. Ahí estoy para servirle, para poder orar y clamar. No dude, no importa el horario, solamente que de 7 a 9 yo me encuentro en la iglesia, ¿verdad? Y bendigo a la iglesia donde asisto. Ministerios míos, mis pastores son Israel Lorenzana, Hilda de Lorenzana. Ahí le servimos al Señor con todo nuestro corazón. Sigamos adelante, hermanas, por siempre, unidas en amor. Escuchamos.
0: Bueno, yo quiero. Dios le bendiga, buen día. Dios le bendiga, buen día.
2: Buenos días, hermana.
0: Hermana Gloria, bendiciones.
2: Dios le bendiga.
0: Siempre.
2: ¿Cómo están?
0: Bien, por la gracia de Dios ahí, mire, contentas.
2: Igualmente, sí, Dios la bendiga. Ay, la hermana que dio su número de teléfono, no lo repitió y yo no la apunté bien.
1: Es 58 35 43 66.
0: Yo lo tengo también, por si ustedes lo necesitan. Yo tengo el teléfono.
2: ¿Cómo hermana se llama, Chiqui? Hermana?
1: Hermana Chiqui.
2: Ah, el de hermana Chiqui. Ah, pues. Mucho gusto, hermana. Dios les bendiga y sigamos adelante con Cristo Jesús.
0: Amén, hermana.
2: Hasta luego, hermana.
0: Hasta luego. Dios la bendiga mucho.
2: Gracias.
0: Queremos saludar a todas las hermanas por siempre. Sabemos que también ustedes oran ahí en su casa, porque la oración tiene poder. El Señor quiere reedificar nuestro hogar. Démosle gracias al Señor esta mañana. Y reconciliémonos, hermana. Si alguien quiere también entregar su vida al Señor, este es el momento que lo puede hacer. Si no, usted no sabe, amigo o amiga que está escuchando, porque yo sé que hay amigas que me han dicho que escuchan el programa. Le mandamos un saludo especial. Y si usted ha sido tocada con esta pequeña reflexión, podemos hacer una oración especial para que usted entregue su corazón al Señor, entregue su vida. La vida de Dios, la vida es de Dios. Él la pone y la quita cuando quiere. Así es que quisiéramos hacer una oración muy especial de reconciliación con el Señor, de entrega total. Este es el momento que Jesucristo ya va a venir. Y necesitamos estar a cuentas con Él. Yo voy a hacer la oración. Si usted todavía no la sabe hacer, pero está decidido o decidida a entregar su vida al Señor, este es el momento especial para que nunca en su vida se le vaya a olvidar este día y esta hora cuando usted ha hecho esta oración de fe. Padre y buen Dios, en esta ora, Señor, estoy pidiéndote perdón por mis pecados y creo que tú moriste en la cruz del Calvario derramando esa sangre que me limpia de todo pecado. Por favor, Señor, escribe mi nombre en el libro de la vida. Gracias, Señor, por tocar mi mente y mi corazón este día. Gracias, Señor, en el nombre poderoso de Jesús. Si usted ha hecho, hermano, hermana, amigo, amiga, esta oración, háganoslo saber para enviarle un material especial para que usted lea la palabra. Ahora, si usted quiere hoy reconciliarse con el Señor para pedirle perdón y sabiduría para reedificar su casa, también hoy lo puede hacer y lo vamos a hacer esta misma mañana. Padre y buen Dios, te pido perdón porque a veces me he alejado de ti, Señor. Pero hay poder, sabemos que hay poder en ti. Quiero reconciliarme hoy contigo para seguir adelante en tu camino y poder reedificar mi casa, que ha estado lejos de ti, Señor. Pero hoy me reconcilio contigo. Dame sabiduría para reedificar mi casa con toda mi familia. Mis hijos, mis nietos, todos sean bendecidos, sean librados y guardados de todo peligro y todo mal. Y que el día que tú vengas en la nube, Señor, por tu pueblo, estemos a cuentas contigo y podamos volar a la nube. Gracias te damos esta mañana en el nombre poderoso de Cristo Jesús. Solo quiero saludar a la hermana Araceli de Franco y a todas las hermanas del grupo que están orando todos los viernes allá en el Jocotío, en nuestra sede central. A la hermana Enilda de López quiero saludar también. Muchas bendiciones para toda su familia, hermana Chusita. Así también que la hermana Marita, estamos orando por ella para que ya esté ya pegado sus huesos. Hermana Marita, bendición. Yo sé que está escuchando, reciba un abrazo de todas las hermanas por siempre, pero especial de su hermana Martita, que estamos orando sabiendo que Dios la ama mucho, hermana, y va a quedar muy bien. Hermana Leonorcita Ulloa, hermana y su mamita y su hijo, estamos orando para que él se comunique con ustedes, porque él está bien, hermana, él está bien, pero como tiene ya su familia aparte, pues no se ha comunicado, pero está bien. Confiamos en el Señor y sigamos confiando, hermana. Quiero saludar a la hermana Reina, que siempre nos comunicamos. Ahí te voy a mandar, hermana Reina, otros nombres de las personas que me han llamado para oración. Luego queremos darle gracias a Dios por la hermana Octavia, que ya está mejor, por la hermana Socorrito, que siempre está confiando en el Señor, y nosotros también orando por ella, por la hermana Elvia López, por el hermano Pedrito, que también pasó por allá por la casa, platicamos, estuvimos orando al Señor juntos, por el hermano Alvarito Franco, que siempre está en la iglesia Gilgal de allá del Jocotío, por su nenito, por su nuevo nenito que Dios le regaló, y por sus dos nenes, por sus niñas que ya están grandes, y una bendición especial para toda la familia. Así es que hermana Gloria, hermana Amparito de Boca del Monte, sigamos confiando que Marito ya está bastante bien, y seguimos orando porque Dios lo ama mucho. A toda la familia y a todos los hermanos de Boca del Monte les enviamos un saludo muy especial. Dios es bueno, Dios es santo, Dios es perfecto y nos ayuda y nos da sabiduría para que reedifiquemos nuestro hogar. Es que el hogar tiene mucho que ver para que el pueblo de Dios se desarrolle como el Señor quiere que se desarrolle, ¿verdad? Porque tenemos que hablarle a los hijos desde que amanece o antes de que amanezca, a los hijos, a la familia y todo, del poder de Jesucristo. Yo creo que eso nos ha faltado un poquito, hablarles y que siempre estén escuchando alabanzas al Señor todo el día y noche. No nos cansemos de alabar al Señor todos los días, porque Él es el único que nos puede dar salvación de nuestras almas. Así es que, hermanos y hermanas, muchas bendiciones para todos, y sabemos que Él está con nosotros. ¿Quién? ¿Quién?
1: Como lluvia del cielo, me pidieron.
0: Ah, bueno, ¿quién me pidió?
1: Una hermana de
0: allá. Hay una hermana, dice, de ¿qué lugar?
1: Zona 10 de Misco.
0: de Zona 10 de Misco, que ha pedido una alabanza que sería como lluvia del cielo, con hermana Hilda, ¿verdad? Entonces, si nos hace favor, hermano Axelito, como lluvia del cielo. Así viene el poder de Dios, como lluvia del cielo, para que edifiquemos, reedifiquemos nuestro hogar, si no está todavía muy edificado como a Dios le agrada. Porque de ahí salen muchas cosas para la escuela, para el pueblo, para el trabajo, para todo, del hogar. Tiene mucha importancia el hogar en nuestro pueblo.

0: Bueno, casi el tiempo se va terminando y queremos enviarles un abrazo especial a todos los oyentes, a todas las hermanas por siempre, y agradecerles ese gesto que tuvieron de acompañarnos el sábado 30, porque fue una gran bendición. Y si Dios lo permite, seguiremos aquí confiando en el Señor, y les damos las gracias, hermanas, por habernos escuchado. Que Dios les bendiga, que Dios les guarde, y sigamos reedificando nuestro hogar. Muchas bendiciones para todos, y que nuestra alma, corazón y cuerpo esté consagrado al Señor. En el nombre poderoso de Jesús, no te despedimos hoy. Amén.
1: El Señor les bendiga en esta hermosa mañana. Fue un privilegio de parte del Señor estar en la casa del Señor, porque esto se convierte en casa de Dios, puerta del cielo. Bendiciones, hermanas por siempre, unidas en amor, les dice hasta pronto. Y espero que este video sea de mucha bendición. Bendiciones en esta hermosa mañana. Buen día.

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0: Mis ovejas oyen mi voz. Yo las conozco y me siguen. Yo les doy vida eterna y jamás perecerán. Y nadie las arrebatará de mi mano. 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
0: ¿Quieres transformar tu vida? ¿Quieres darle un sentido mayor a cada acción que realizas?

0: La vida es como una carrera. En ella hay obstáculos y situaciones que ponen a prueba nuestra actitud y determinación. La clave del éxito es tener al entrenador correcto. No lo niego, a veces siento que me faltan fuerzas y que tú estás lejos de mí. Y pienso, es duro seguirte, Señor. Pero en los momentos más difíciles, siempre has estado conmigo para decirme, no te rindas, yo te ayudo. Es por eso que cuando siento miedo, yo en ti confío. Puede ser duro seguirte, pero es imposible dejarte, Jesús.
1: No que lo haya logrado ya, ni que sea perfecto, pero una cosa hago, prosigo a la meta. Filipenses 3:12-14.

0: le importa tu color.
1: Muy buenos días, mis amados hermanos. Que nuestro Señor Jesucristo les bendiga en este hermoso sábado. Sábado 13 de junio del año 2026. Ya estamos casi a medio mes. Qué rápido va el tiempo. Mis hermanos, les saluda su hermano Daniel Nas. Feliz de estarles acompañando en esta hora de programación, en este espacio infantil. Un saludito a todos los niños, a todas las niñas allá en casita, ya en sintonía de la programación de Radio Horizontes 1480 AM y su programa infantil, Cristo me ama. Un saludito también a todos los papitos, a todas las mamitas, abuelitos, abuelitas, tíos y tías que acompañan a los niños, les están ahí pues colocando la programación, marcándoles la línea telefónica, enviando un mensajito. Muchas gracias por estar pendiente y apoyarle ahí a los pequeñitos en este espacio infantil. Es suyo el espacio, esperamos su comunicación a través de la

0: Diferentes líneas, ya Anaí nos estará dando más adelantito las líneas telefónicas donde ustedes puedan comunicarse en este hermoso sábado. Hoy estaremos viendo la tercera lección de la historia, la gran prueba. Pero también ya está por acá para acompañarnos Ángelo y saludarles en este hermoso sábado. Ángelo, una vez más, bienvenido.
1: Amén, así es. Muy buenos días, muy buenos días. Que Dios les bendiga. Sean bienvenidos a su programación infantil, su programación especial. Cristo me ama. Amén, así es. Estamos en este sábado 13 de junio a esta hora de la mañana, ya listos y preparados para traerles esta palabra de Dios que nos alimenta, este alimento espiritual tan hermoso, ¿verdad? Estamos aquí con el elenco, Anaí, el hermano Daninas. Ya listos y preparados para traerles este alimento.
0: Muy bien, también ya está por acá Anaí preparada para poderles saludar en este hermoso día y recordarnos las diferentes líneas de comunicación donde tú puedes, pues, en esta hora escribirnos o llamarnos. Anaí, bienvenida.
2: Hola, hola, ¿cómo están? Dios los bendiga. Les invitamos a que marquen al 54-21-8102 o 2250-7681.
0: Muy bien, qué bendición poderles acompañar en este hermoso sábado y gracias a ustedes también por permitirnos llegar a la intimidad de su hogar a través de las redes sociales, o perdón, a través de las plataformas de TuneIn o el www.rh1480.com y también, pues, sobre todo a través de la frecuencia del 1480 AM. Radio Horizonte. Nos vamos con estos cantitos mientras los chicos se animan a marcarnos o a escribirnos. Queremos saludarles en este hermoso sábado. Ya regresamos en unos minutitos.

0: Luca, Luca, escuché como me sale un pato, escucha. ¡Cuac, cuac, cuac!
1: Pará, ¿eso qué tiene que ver con lo que vamos a cantar ahora?
0: Bueno, yo quería hacerte escuchar un pato.
2: Chicos, ¿qué les parece si cantamos esta canción,
1: Dale, mejor, dale.
2: Vamos todos juntos.

0: ¿Cuánto tendrá?
1: Yo soy uno. Y tú también.
0: Yo también.
1: Y todos alabemos al Señor. Brazo derecho. Padre Abraham. Tenía muchos hijos.
0: ¿No viste que movió el brazo?
1: Muchos hijos. 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
0: viene
1: 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Brazo derecho, brazo izquierdo.
0: Derecho,
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0: Bueno,

0: techo.
1: Oye, sí, derecho, no izquierdo-derecho.
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1: ¿Y vos también?
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0: Alabemos al Señor. 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
1: Cabeza abajo.
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0: Ahora tú también juegas. 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
1: Muy bien, continuamos en tu programa infantil.
2: Cristo me ama.
1: Estamos preparados para iniciar la tercera lección de esta maravillosa historia, la historia de Abraham y la gran prueba. Hemos visto cómo Abraham ha colocado primero a Dios en su vida. Hemos visto cómo Dios también promete o cumple sus promesas. Y el tema para este día es...
3: Dios provee.
1: Dios provee. Y el super versículo...
3: Pues Dios amó tanto al mundo que dio a su Hijo único para que todo aquel que cree en Él no muera, sino que tenga vida eterna. Juan 3:16.
1: Muy bien, y la super verdad.
3: Dios me ama y se entregó por mí.
1: Dios me ama y se entregó por mí. Así que ese es el tema que estaremos viendo. Dios provee. Dios nos provee todo lo necesario para vivir. El alimento terrenal, el trabajo, la salud, pero sobre todo nos provee de vida eterna. Cuando nosotros le buscamos de corazón, Él nos provee todo lo necesario, todo lo que nosotros necesitamos. Así que esta es la lección de este día y le dejamos el tiempo en estos momentos a Ángelo, que trae la primera parte de esta lección.
4: Amén, así es. Traemos aquí en esta hora esta lección que se titula con nuestra super verdad. Dios me ama y se entregó por mí. Contexto base en Juan 3:16. Porque de tal manera amó Dios al mundo que ha dado a su Hijo unigénito, para que todo aquel que en Él cree no se pierda, mas tenga vida eterna. Una de las verdades más hermosas de toda la Biblia es que Dios nos ama. No se trata de un amor pasajero ni de un amor que depende de lo que hacemos bien o mal. El amor de Dios es perfecto, eterno y sincero. Desde el principio de la creación, Dios ha mostrado cuánto ama a la humanidad, aun cuando las personas se alejaron de Él por causa del pecado. Dios no dejó de amarlas ni de buscar la manera de acercarlas nuevamente a su presencia. Juan 3:16 es probablemente uno de los versículos más conocidos de la Biblia porque resume el corazón del Evangelio. Nos enseña que Dios amó tanto al mundo que estuvo dispuesto a entregar lo más valioso que tenía, su único Hijo, Jesucristo. Esto demuestra que el amor de Dios no es solo una palabra bonita, sino una acción real y poderosa. Dios me amó primero. Muchas veces pensamos que debemos ganarnos el amor de Dios haciendo buenas obras o siendo perfectos. Sin embargo, la Biblia enseña que Dios amó primero, antes de que nosotros lo buscáramos. Él ya nos estaba buscando. Antes de que pensáramos en Él, Él ya pensaba en nosotros. Cada persona es importante para Dios, no importa la edad, la condición económica, el pasado o los errores cometidos. Dios conoce nuestra vida completamente y aún así nos ama. Su amor no cambia cuando fallamos, al contrario, nos invita a acercarnos a Él para recibir perdón y restauración. Saber que Dios nos

su sacrificio fue la demostración más grande de amor que la humanidad ha visto. Pensar en la cruz nos recuerda cuánto valemos para Dios. Jesús estuvo dispuesto a sufrir porque nos ama profundamente. Su muerte no fue una derrota, fue la victoria sobre el pecado y sobre la muerte. La vida eterna es un regalo. Juan 3:16 nos enseña que todo aquel que cree en Jesús no se perderá, sino que tendrá vida eterna. Esto significa que la salvación es un regalo que Dios ofrece a todos. La vida eterna no comienza solamente después de la muerte. Empieza cuando una persona entrega su corazón a Cristo. Desde ese momento puede disfrutar de una relación personal con Dios, experimentar su paz, su dirección y su presencia cada día. Dios no quiere que nadie se pierda. Él desea que todos conozcan a Jesús y reciban el regalo de la salvación. Por eso envía a su Hijo al mundo. ¿Cómo responder al amor de Dios? Cuando comprendemos cuánto nos ama Dios, nuestra respuesta debe ser agradecerle y vivir para Él. Podemos responder a su amor creyendo en Jesucristo como nuestro Salvador, orando y hablando con Dios todos los días, leyendo la Biblia para conocerlo mejor, obedeciendo sus enseñanzas, compartiendo con otros el amor que hemos recibido y confiando en Él, aún en los momentos difíciles. El amor de Dios transforma vidas cuando entendemos que somos amados por Él. Comenzamos a vivir con esperanza y propósito y confianza. Aplicación para mi vida. Cada día debo recordar que no estoy solo. Dios me ama y está conmigo. Cuando estoy frente a problemas, puedo confiar en que Él cuida de mí. Cuando cometa errores, puedo acercarme a Él y pedir perdón. Cuando tenga miedo, puedo recordar que el Dios que entregó a su Hijo por mí nunca me abandonará. No importa lo que esté pasando en mi vida, la cruz es una prueba permanente de que Dios me ama. Si Dios fue capaz de entregar a su Hijo por mí, entonces puedo estar seguro de que su amor es verdadero y eterno. En conclusión, Juan 3:16 nos revela la grandeza del amor de Dios. Él no se queda observando nuestra necesidad desde lejos, sino que actúa enviando a Jesucristo para salvarnos. Jesús se entregó voluntariamente para que pudiéramos tener perdón, esperanza y vida eterna. Hoy podemos vivir con la certeza de que somos profundamente amados por Dios. Su amor es más grande que nuestros errores, más fuerte que nuestros temores y más poderoso que cualquier dificultad. Por eso debemos confiar en Él, agradecerle cada día y compartir con otros las buenas noticias de su amor. Como siempre tenemos nuestra oración final, ¿verdad? Amén, así es. Y también pido una disculpa porque la lección del día de hoy fue un poco más corta, debido a que no puedo estar hablando mucho, ¿verdad? Estoy algo enfermo, tengo un broncoespasmo y pues el día de hoy tuvo que ser un poco más corta. Pero siempre vamos a tener nuestra palabra y vamos a tener nuestra oración. Así que, hermanos, vamos a orar. Señor, gracias porque me amas de una manera tan grande y perfecta. Gracias por enviar a tu Hijo Jesucristo para morir en la cruz por mis pecados. Ayúdame a comprender cada día más la profundidad de tu amor y a vivir agradecido por el sacrificio que hiciste por mí. Enséñame a confiar en ti, a obedecerte y a compartir tu amor con las personas que me rodean. Gracias por la vida eterna que me has dado por medio de Jesús. En el nombre de Cristo Jesús. Amén. Tenía muchos hijos.

0: ¿Sabías que hay productos?
1: Luca, escucha cómo me sale un pato, escucha.
2: Muy bien, continuamos en tu programa infantil,
3: Cristo me ama.
2: Saludando a todos los niños, a las niñas allá en casita, esperando pues estén ya preparados, desayunando, ya estén levantaditos. Hoy en un fin de semana pues de descanso y que ustedes puedan aprovechar el día de hoy. Saludito a todos los que nos escuchan también a través del 1480 AM Radio Horizontes. Gracias, gracias por su fiel sintonía. Pues seguimos también y le recordamos las diferentes líneas de comunicación.
0: 5421-8102 o 2250-6681.
2: Muy bien, son las líneas donde nos puedes escribir, nos puedes llamar, nos puedes enviar un audio. Y acá con gusto estamos para atenderte de una manera muy especial. Ahí están los papitos ayudando a los pequeñitos a poder marcar, a poder escribir o enviar un audio. Y qué gozo y qué privilegio que ustedes lo puedan hacer. Bien, nos vamos con la segunda parte de esta historia. Anaí ya está preparada para poder llevarles la bendita palabra del Señor.
0: Veamos cuántos eventos de la vida de Isaac eran señales que apuntaban a la vida de Jesús. Señal 1. Isaac, nacimiento milagroso. Jesús nace de una virgen. El nacimiento de Isaac fue un milagro. Dios hizo lo posible y bendijo a Abraham y Sara cuando eran ancianos, con el hijo que les había prometido, Isaac. Abraham tenía 100 años de edad y Sara tenía 90 años cuando Isaac nació. Esto no fue un nacimiento normal. El nacimiento de Isaac señala el nacimiento de Jesús a través de una virgen llamada María. Esto realmente fue un milagro. Dios le apareció a Abraham y le prometió un hijo. Hebreos 11:11. También por la fe, Sara recibió fuerza para concebir, aún pasada ya la edad propicia, pues consideró fiel al que lo había prometido. Dios envió un ángel para decirle a María que ella daría a luz un hijo del Espíritu Santo. Ella estaba dispuesta a servir al Señor y creyó que él cumpliría su palabra. Lucas 1:38. Y entonces María dijo: He aquí la sierva del Señor, hágase conmigo conforme a tu palabra. Y el ángel se fue de su presencia. Señal 2. Isaac, el único hijo de Abraham y Sara. Jesús, el único hijo de Dios. Isaac fue el único hijo de Abraham y Sara. Ellos no podían haber tenido hijos hasta que Dios hizo lo imposible. Eso fue una señal que apuntaba a Jesús, el único hijo de Dios enviado a la tierra para salvarnos. Juan 1:14. Y el Verbo se hizo carne, y él habitó entre nosotros, y vimos su gloria, gloria como el unigénito del Padre, lleno de gracia y de verdad. ¿Qué tan difícil crees que sea renunciar a algo importante, sobre todo cuando tienes solo uno solo, y aún cuando se trata de tu único hijo? Señal 3. Isaac, obediente a su padre, Abraham. Jesús, obediente a su padre. Dios, Isaac, obedeció a su padre. Abraham, mientras que estaba en el altar y miraba a su padre, esto señalaba a Jesús. Jesús estuvo dispuesto a venir del cielo y a rendir su voluntad para obedecer la voluntad de su padre. Y estaba cargada la madera para la ofrenda durante su viaje al altar. Esto señala a Jesús, quien cargó su propia cruz de madera a la montaña donde fue crucificado. Filipenses 2:8. Y hallándose en forma de hombre, se humilló a sí mismo, haciéndose obediente hasta la muerte y muerte de cruz. Jesús renunció a todo lo que tenía en el cielo para obedecer el plan de salvación de su Padre para nosotros. Juan 19:17. Tomaron pues a Jesús y él salió cargando su cruz al sitio llamado el lugar de calavera, que en hebreo se dice Gólgota. Señal 4. Isaac viajó 3 días al monte Moría. Jesús estuvo muerto 3 días en Jerusalén. Isaac y Abraham viajaron 3 días hasta el monte Moría, donde Dios le había instruido que debía ofrecer la ofrenda. Isaac viajó en obediencia a Abraham sin saber que había una sentencia de muerte sobre él. La ciudad de Jerusalén fue construida mucho después de esa misma montaña, el lugar donde Jesús murió. Esto señala a Jesús, quien estuvo en la tumba por 3 días después de su crucifixión. Isaac se levantó del altar y fue libre porque Dios proveyó un sustituto. Jesús murió, pero resucitó de la muerte. Mateo 12:40. Porque como estuvo Jonás en el vientre del monstruo marino 3 días y 3 noches, así estará el Hijo del Hombre 3 días y 3 noches en el corazón de la tierra. Señal 5. Isaac, un sacrificio. Jesús, el sacrificio perfecto y el final. Jesús es nuestra redención. Eso significa que nos reconcilió o nos trajo de vuelta a una relación buena con Dios. Él hizo lo correcto, lo que era incorrecto. En nuestra historia, Isaac estaba preocupado. Sabía que necesitaban un cordero para el sacrificio que no veía, pero no veía ninguno. Abraham le respondió diciendo que Dios proveería un cordero. Al decir esto, Abraham señalaba la venida de Jesús como el cordero de Dios. Era necesario que Jesús fuera sacrificado para cumplir la voluntad de Dios. Jesús era el único sacrificio que podía borrar nuestros pecados de una vez y para siempre. Nadie puede sustituir a Jesús. Génesis 2:5. Entonces Abraham dijo a sus criados: quédense aquí con el asno, y yo y el muchacho iremos hasta allá, adoraremos y volveremos a ustedes. Juan 1:29 y 1 Juan 2:2. Al día siguiente, Juan vio a Jesús que venía hacia él y dijo: ahí está el Cordero de Dios que quita el pecado del mundo. Él mismo es la propiciación por nuestros pecados, y no solo por nuestros, sino también por el mundo entero. Jesús le proveyó a Abraham y él nos provee hoy por medio del Espíritu Santo.
1: Yo también.

0: a tu mamá.
1: Bueno, bueno.
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0: Obedece a tu papá.
1: De vuelta.
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1: Está bien.
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0: Choriper, yo leo la Biblia y también a veces oro.
1: ¿Seguro? ¿Seguro que lo haces todos los días?
0: Sí, me parece que... Ahora no me acuerdo mucho, pero sí, yo lo hago, a veces lo hago, Viper.
1: ¡Ah!

0: Muy bien, te seguimos acompañando en tu programa infantil, Cristo me ama. Recordándote también que hoy puedes visitar Iglesia Central del Misterio de Dios a partir de las 5 de la tarde en el servicio Nuevas Fuerzas en el Señor, en donde estaremos cantando, exaltando, alabando el nombre de nuestro Señor Jesucristo y también pues escuchando la bendita palabra del Señor. El día de mañana a partir de las 10:30 de la mañana, la escuela dominical. Iniciamos también cantando, alabando a nuestro Señor y recibiendo la bendita palabra. También el día lunes nuestro servicio de oración a partir de las 6:30 de la tarde. Día martes nuestro servicio general también 6:30 y también a las 6:30 de la tarde el día jueves el servicio Noches de Unción y Sanidad Divina. Son los horarios de servicio en Iglesia Central El Misterio de Dios. Sexta Avenida 0-79, Colonia El Tesoro, Zona 2 de Misco. No se quede en casita, véngase y juntos celebremos fiesta a nuestro Señor Jesucristo, porque pues realmente son tiempos muy difíciles, son los últimos tiempos. Recordemos que la venida de nuestro Señor está cerca y es importante y necesario buscarle cada día más. En lugar de alejarnos del Señor, cada día debemos de acercarnos a Él y pues llegando a los servicios, pues es como nosotros también recobramos fuerzas, Dios nos bendice, Dios nos renueva cada día. Así que la invitación está hecha para que usted nos pueda acompañar. Tenemos también comunicación a través del WhatsApp, dice nuestro hermano Víctor Hugo Chajón. Buenos días, mis hermanos, bendiciones. Aquí les saluda hermano Víctor Chajón de Zona 13, Santa Fe, La Isla. Les mando saludos a mis nietas Yania y Shirley. Me puede complacer con una alabanza, mariposita de mil colores. Gracias, mis hermanos, bendiciones. Con mucho gusto, mi hermano Víctor. Es un gusto saludarle y saludar a las princesitas de casita también, a Yania y a Shirley. Con gusto estaremos complaciendo por acá su alabanza. Saluditos a toda la zona 13, a todos los que nos escuchan allá en la isla, como nuestro hermano Víctor Hugo. Un saludito. Y pues tenemos también saludos de parte de Angelo. Adelante, Angelo.
1: Amén, así es. Traen unos saludos especiales, ¿verdad? Ya que este miércoles se celebra algo, ¿verdad? Algo especial. Este miércoles es el día del Padre. Yo tengo unos saludos aquí, y obviamente para mi pastor Luis Armando Flores. Que Dios le bendiga. Le mando un fuerte abrazo. El miércoles es el día del Padre. También saludo a mi papá, a mi tío y a mi abuelito. Y obviamente a usted, hermano Dani, que pues son un gran ejemplo para los más pequeños, ¿verdad?
0: Amén, gracias.
1: Y también dice la Biblia, instruye al niño en su camino para que cuando sea viejo no sea parte de él. Entonces el hermano Dani, todos ellos, el pastor Luis Armando Flores, son un gran ejemplo e instruyen, ¿verdad? Por ejemplo, mi abuelo me ha instruido mucho en el camino de Dios, ¿verdad? Y yo le agradezco porque es algo muy bueno, algo muy bonito. Y pues obviamente también saludo a mi tío Vido, que también es padre de familia y está escuchando. Yo sé que está escuchando, por ahí tiene que estar escuchando toda la familia. Y pues obviamente a todos los padres que están en sintonía, ¿verdad? De diferentes partes de Guatemala y también fuera de Guatemala, ¿verdad? Porque sé que hay personas que nos escuchan afuera del país y tal vez de repente son padres de familia, ¿verdad? Entonces le mando ahí un fuerte abrazo, un saludo y que se la pasen bien, que se lo celebren este miércoles, ¿verdad? Y como siempre traigo pues los saludos, ¿verdad? Que yo obviamente yo siempre saludo a todos, un saludo a todos los que están en sintonía. Y es que si yo me pongo a decir a todos los hermanos que nos escuchan, que nos llaman, ay Dios, no alcanza el tiempo, se me va el tiempo se va muy rápido y no me alcanza a dar todo el listado, ¿verdad? Saludo al hermano Víctor Chajón, que se acaba de comunicar por aquí, también al hermano Abraham, nos escuchan en Zona 13, muchas bendiciones. Saludos también para la hermana Angélica, Zona 13. Amén, así es. Al pastor Maynor Martín. Amén, así es. Les mando un saludo, bendiciones a todos. como decía, a quienes no mencionamos por nombre, ¿verdad? Pero están pendientes de la programación de Radio Horizontes. Y también un saludo para la hermana Teresita, ¿verdad? Que hay veces que se logra comunicar con nosotros y hay veces que no, ¿verdad? Pero yo sé que siempre está en sintonía. Le mando un fuerte abrazo, un saludo. Próximamente nos volveremos a saludar, ¿verdad? Y también un saludo para el hermano Pablo Nas, ¿verdad? Que Dios les bendiga. Yo, pues, estoy muy agradecido con todos los hermanos que nos apoyan, ¿verdad? Ya sea con una comunicación. Es que si no, uno se siente, bueno, la programación se siente muy sola, ¿verdad? Siempre hace falta que los hermanos nos estén llamando, nos estén mandando un mensajito, ¿verdad? Y también están los niños, ¿verdad? Que yo sé que la mayoría son muy pequeños y de repente les da miedo comunicarse, ¿verdad? Y por eso también están a veces los abuelos, las abuelas, que los ponen ahí a hablar, ¿verdad? O ya sea por una llamada o por un audio, ¿verdad? Porque mayormente por texto no, ¿verdad? Dice, un audio, una llamada. Y pues yo les tengo mucho aprecio a todos ellos que motivan a los niños, ¿verdad? Porque están haciendo algo muy bueno, no solo por, ¿cómo decirlo? Por la vida del mundo, ¿verdad? Sino que también porque van a ganar ese valor, ¿verdad? Van a ganar ese valor. Y algún día, quién sabe, tal vez lo vamos a estar viendo a ese niño que no se quería comunicar en la radio. Puede ser pastor de una iglesia, ¿verdad? Y pues, yo les doy gracias. Gracias porque motivan a los niños. Y pues a todos los padres, sigan instruyendo, bueno, instruyan a sus hijos por el camino de Dios, el camino de bien, para que cuando crezcan se ahorren muchos problemas, ¿verdad? Para que lleguen a tener la vida eterna. No solo motívenlos y ayúdenlos para que no se desvíen, porque siempre van a haber pruebas, siempre van a haber dificultades. Ustedes apóyenlos en todo lo que sea posible para que se ahorren todos esos problemas. Amén, así es.
0: Muy bien, nos vamos a complacer a nuestro hermano Víctor Hugo Chajón con el cantito solicitado y un canto para celebrar y felicitar a todos los papitos. Ese trabajo que arduamente hacen, que Dios les bendiga. Y nos vamos a escuchar, ya el tiempo se nos va, así que escuchemos, regresamos ya en unos minutitos.

Muy bien, con este canto nos despedimos, saludando a todos los papitos en su día. Que nuestro Señor Jesucristo les bendiga grandemente. Que les dé sabiduría para guiar a los pequeñitos. Que Dios les bendiga, les dé fortaleza, salud, vigor. Y sobre todo, pues que la presencia del Señor esté en cada uno de ustedes y en cada uno de nosotros. Saludamos a todos los papitos con este cantito. Nos despedimos. Nos escuchamos el próximo sábado, siempre en horario de 8 a 9 de la mañana, para una nueva historia, una nueva lección. Que nuestro Señor Jesucristo les bendiga.

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Muy buenos días, mis amados hermanos. Que nuestro Señor Jesucristo les bendiga a cada uno de una manera muy, muy especial en este hermoso sábado, sábado 13 de junio del año 2026. Cuando son las 9:20 de la mañana, les saluda a su hermano Daniel Nas. Feliz de estarles acompañando en este espacio, iniciando el sábado con la semana de pagos. Una actividad de la cual pues esperamos que Dios bendiga la vida de cada uno de ustedes, pero también que Dios bendiga el ministerio a través de esas ofrendas especiales que ustedes preparan con mucho amor, con mucho cariño para la obra del Señor. Estamos iniciando en esta hermosa mañana. Queremos saludar a todos nuestros hermanos que nos escuchan a través del 1480 AM. Que Dios les bendiga grandemente. También los que escuchan a través de las diferentes plataformas en el sitio web www.rh1480.com. Un saludito, mis hermanos, y también los que nos escuchan a través de la aplicación del TuneIn. Dios les bendiga a todos de una manera muy, muy especial. Queremos agradecer también a todos nuestros hermanos que ya han hecho efectiva su ofrenda para el ministerio. Muchas gracias por ese compromiso, muchas gracias por ese apoyo, muchas, muchas gracias por seguir apoyándonos para poder seguir llevando el mensaje de salvación a aquellas personas que necesitan tanto

les provea para que esa promesa, pues ustedes la puedan hacer efectiva. Y también, si usted aún no lo ha hecho, hoy lo invitamos a que se una a esta actividad. Hoy le invitamos a que se una con nosotros para poder seguir llevando la palabra del Señor. Si usted aún no ha hecho su ofrenda, aún no ha hecho su promesa, perdón, no ha hecho efectiva una ofrenda, hoy lo invitamos a que lo pueda hacer. Y se comunique con nosotros a través de las diferentes líneas 5421-8102. Es la línea de WhatsApp donde usted nos puede enviar un mensajito de texto o un audio. No podemos recibir llamaditas a través de la línea del WhatsApp debido a que tenemos la aplicación de WhatsApp en la computadora. No tenemos por acá pues físico el teléfono. Así que, pero usted nos puede escribir y nos puede mandar un audio. Si usted quiere comunicarse con nosotros, lo puede hacer a través del 2250-6681. La llamadita saldrá al aire y será un gusto, un privilegio, mi hermano, poderles saludar en esta hermosa hora de la mañana. Así que, ¿están activas? Ahí está activa la línea de comunicación 2250-6681. Y también activa la línea de WhatsApp para que usted pues, nos pueda escribir o nos pueda enviar un audio. Estamos preparados para poder recibir su comunicación en este hermoso día. Y que usted se una, mi amado hermano, a esta bendita obra como lo es llevar la palabra del Señor. Que no lo veamos como una carga el ofrendar para el Señor, que no lo veamos hacerlo solo por compromiso, sino que allá en el fondo de nuestro corazón salga el deseo de poder apoyar la obra del Señor. La palabra del Señor dice que Él pone en nosotros tanto el querer como el hacer. Así que si usted tiene en su corazón esa necesidad, porque al final de cuentas para los cristianos es una necesidad hacer algo para el Señor, trabajar, ofrendar, buscarle de Él, hablar de a otras personas del Señor, es una necesidad en nuestro corazón, en nuestra vida que debe de haber de poder hacer las cosas para el Señor. Que nos quitemos muchas veces el pensamiento que el enemigo trae a nuestra mente, que lo que hacemos lo hacemos como un favor para el Señor, o que el Señor necesita de nosotros, por eso es de que nos busca, sino que recordemos que nosotros somos los que necesitamos de Él. El Señor es el dueño de todo, mi hermano, del dinero, de la plata, del oro, de la salud, de nuestra vida. Él ha creado todo lo que vemos, todo lo que ha existido, lo que existe y lo que existirá, Él lo ha creado. Entonces, pues realmente Él no necesita de nosotros, sino nosotros somos los que necesitamos de Él. Y cuando nos hace una invitación, en este caso de apoyar la obra, apoyar el ministerio, es una bendición que Él nos tome en cuenta, mi hermano. Es una bendición que Él ponga su mirada en nosotros y que nosotros podamos ser útiles para la obra del Señor. Con la ofrenda nosotros nos convertimos en un obrero, en un sembrador, en un trabajador. Con nuestra ofrenda nosotros pues nos convertimos en predicadores. Entonces Él nos va a bendecir a través de eso. No lo hacemos por la bendición, pero es una consecuencia del trabajo que nosotros hacemos para la obra del Señor. Así que lo que hagamos para el Señor, hagámoslo con amor, con alegría, con dedicación, con esmero, y que no lo veamos como una carga para nuestra vida. Oh, otra vez están pidiendo dinero, otra vez hay que darnos, sino que lo hagamos con amor, con alegría. Hay muchos hermanos que yo tengo el privilegio de conocer y de ir a visitar que están pendientes, que están deseosos de ofrendar, de colaborar para el ministerio de Dios, y eso es lo que el Señor quiere de nosotros, que nosotros estemos con ese deseo en nuestro corazón de apoyar incondicionalmente la obra del Señor. Así que agradecemos a mis hermanos que ya han hecho efectiva su ofrenda,
mis hermanos que han hecho sus promesas, porque también la promesa es un compromiso.

Quizá aún no han hecho efectiva su ofrenda, pero tienen esa promesa hecha para el Señor y sabemos que Él va a proveer. Si usted en estos momentos no tiene, mi hermano, pues usted puede llamar para hacer una ofrenda. Recordemos que por fe nosotros vivimos, por fe nosotros caminamos, y aunque no tengamos en estos momentos en la mano esa ofrenda, que tenemos que creer en el Señor que Él va a proveer para que nosotros podamos ofrendar. Así que usted puede tomar el teléfono en esta mañana, escribirnos o llamarnos y hacer una promesa para el Señor con la fe y la convicción que el Señor le va a proveer para cumplir esa ofrenda o esa promesa. Porque el Señor quiere de nosotros corazones dispuestos, que demos ese primer paso, hombres y mujeres valientes a empuñar la espada y trabajar para la obra del Señor, pelear y guerrear en el ejército de nuestro Señor Jesucristo. Entonces, si usted no tiene su ofrenda en estos momentos, haga la promesa, créale en el Señor, crea en Él que Él le va a proveer para poder cumplir esa promesa que usted desea realizar. Él no nos va a dejar avergonzados, mi hermano. Él no nos va a dejar avergonzados, sino que Él va a proveer y que nosotros podamos cumplir esa promesa. Él quiere de nosotros corazones dispuestos, entregados, sin temor, sin miedo, porque estamos del lado del Todopoderoso, de aquel que nunca ha perdido ni perderá una batalla. Así que las líneas están habilitadas, mi amado hermano, mi amada hermana, que usted nos escucha allá en el trabajo, en el negocio, en su casita. Las líneas están activadas en estos momentos. No pierda la oportunidad de bendecir el ministerio y de que usted también sea bendecido. Recordemos que Dios nos va a demandar todo. Todo lo que hacemos y todo lo que hacemos para Él y todo lo que no hacemos para Él también un día, pues tenemos que dar cuentas, ¿verdad? Un día que Él diga, pues tú no quisiste apoyar la obra, no quisiste apoyar el ministerio, y entonces vamos a recordar los momentos en que pudimos hacerlo y no lo hicimos. Así que usted no se quede, mi amado hermano, sin la bendición de apoyar el ministerio, la obra del Señor, porque también usted será bendecido a través de esa ofrenda especial que usted hoy tenga para la obra del Señor. 5421-8102, la línea de WhatsApp está aquí habilitada, aquí la tenemos ya en vista y a la mano, está activa para poder recibir comunicación. Y también la línea directa, ahí está sonando, está activa la línea del 2250-6681. Mientras usted se anima a marcarnos, a escribirnos, nos vamos a ir con un par de cantitos. Pero usted, aunque suene la alabanza, usted márquenos, escríbanos, y aquí estamos listos y pendientes para poder recibir su comunicación.

será como huerto de riego y nunca más tendrán dolor. Bendito sea Jehová, el Dios de Israel, por los siglos de los siglos. Amén.

bien, seguimos acompañándoles en esta hermosa mañana, felices, contentos, alegres de estar pues en este espacio, acompañándoles a cada uno allá en casita. Gracias, gracias por estar en sintonía, muchas gracias por su apoyo, por sus oraciones para la obra, para el ministerio, que también son de suma importancia. Cuando usted ore, mi amado hermano, mi amada hermana, incluya Radio Horizontes, incluya el misterio de Dios ahí en sus oraciones, por favor, porque son de suma importancia esas oraciones que usted eleva al Creador por la obra, por el ministerio, por la vida de nuestro amado pastor. Ore por la vida de nuestro pastor, por favor, porque pues el enemigo no está contento cuando se predica la palabra del Señor. El enemigo no está contento cuando nosotros trabajamos por la obra del Señor, y él busca cómo estorbar, busca cómo entorpecer, busca cómo que nosotros no cumplamos la gran comisión. Así que sigamos adelante, ore usted por la obra, ore usted por el ministerio, mi hermano, por favor. No deje de orar por la obra. Dice la palabra del Señor: entonces Jesús les dijo, esta noche todos vosotros os apartaréis por causa de mí. Pues escrito está, heriré al pastor y las ovejas del rebaño se dispersarán. Mateo 26:31. Entonces es importante orar por el pastor, quien Dios ha colocado en la obra para seguir adelante. Claro que Dios tiene el control de todo, pero nosotros debemos de orar, porque dice que heriré al pastor y las ovejas del rebaño se dispersarán. Así que es la importancia de las oraciones para la obra, para el pastor, para el ministerio. Incluya, mi amado hermano, no deje de orar por la obra del Señor. Y también, pues, no se canse de ofrendar también. Es importante, es valiosa su ofrenda. Usted es parte importante de este ministerio. Pero también tenemos que tomar una responsabilidad. Tomemos una pequeña responsabilidad de todo este ministerio. Si cada uno tomáramos una responsabilidad, pero dijéramos: hermano, este es mi compromiso con el Señor primeramente, y de ahí con la obra del Señor, y que tomáramos esa responsabilidad como hacen muchos de mis hermanos. Hay muchos hermanos que no dejan un mes sin dar su ofrenda, no dejan un mes sin llamar y decir: aquí está mi ofrenda. ¿Por qué? Porque han tomado una responsabilidad del ministerio, han hecho suyo o suya la obra, han hecho suya la radio, y ellos dicen: esto es para el Señor, de lo que a mí me dan. Porque hay muchos hermanos y hermanas que ya son mayores, o dependen pues de lo que le den sus hijos, sus esposos, y ellos dicen: de lo que yo recibo, de una vez aparto para el Señor lo que es del Señor. Hay otros que también pues trabajan, se esfuerzan y también van apartando de lo que van recibiendo para la obra del Señor. ¿Por qué? Porque han hecho suyo el ministerio, porque han hecho suya la obra, porque se han convertido en parte importante del ministerio, y ellos han tomado esa responsabilidad. Un pedazo de la responsabilidad del ministerio la han tomado, la han hecho suya y han hecho el compromiso con el Señor. Qué bonito que se comprometan, que no haya un papel firmado, decir: hermano, yo me comprometo y firmo un contrato, sino que el compromiso, mis hermanos, saben que es con el Señor, no es con el hombre, no es conmigo, no es con los demás hermanos que trabajan acá, no es con el pastor, si usted lo quiere decir, sino es con el Señor. Entonces hay muchos hermanos que se han tomado esa parte de la responsabilidad y la han hecho suya, se han apropiado de esa responsabilidad
y están trabajando incansablemente. Usted también puede hacerlo, mi hermano. Hoy yo lo invito a que usted tome una parte de la responsabilidad del ministerio y se inscriba con una ofrenda mensual. Imagínense que todos diéramos una ofrenda mensual de 100 quetzales. ¿Cuántos somos de la radio, de la iglesia, del aire? Decimos, ¿cuántos miembros somos? Y que cada uno diéramos una ofrenda de 100 quetzales. Yo creo que todos podemos dar una ofrenda de 100 quetzales al mes. No es una cantidad muy alta. Muchas veces gastamos en cosas que no son de primera necesidad. Claro, yo no le voy a decir, mire, deje de comer. Y claro, tampoco sería malo. Hay muchas personas en la Biblia dieron lo último que tenían, se quedaron sin comer. Recuerde la viuda de Sarepta, que le dijo al profeta, cuando el profeta le pidió de comer, le dijo, solo tengo este poco de aceite y de harina, salí a buscar leña para preparar lo último que tenemos, comer y dejarnos morir. Y el profeta le dijo, está bien, haz como tú has dicho, pero dame a mí primero. Imagínense, dio todo lo que tenía, porque ahí sí prácticamente ya no tenía más para comer. Y lo entregó al profeta, que era el representante de Dios. ¿Y qué pasó? Dice la palabra que la harina y el aceite no escaseó durante, duró la sequía. Entonces tenemos que siempre tenemos algo que darle al Señor. Y podemos nosotros hacer ese compromiso hoy con el Señor, tomar esa responsabilidad, decir, hermano, yo quiero tener una parte de esa responsabilidad, quiero apropiarme de una parte de esa responsabilidad mensual y quiero dar para la obra del Señor. Y usted puede hacerlo. El Señor lo va a bendecir, mis hermanos que han estado dando mensualmente, son un testimonio. A mí me gustaría que el día de hoy llamaran un par de hermanos que han estado ofrendando durante muchos años y que nos contaran su testimonio, su experiencia con el Señor. Si en algún momento han dejado de dar porque no, ya no tienen nada. Hay hermanos que me están escuchando en esta hermosa hora de la mañana, que ustedes sean un testimonio vivo de lo que Dios hace. Hay muchos hermanos que mes a mes, hasta lo regañan a uno, hermano, no ha venido, ¿qué pasó? Aquí tengo la ofrenda del Señor, usted sabe que es mensual. Imagínense, hasta lo regañan a uno y uno, ¿con qué cara les va a decir si ellos tienen la preocupación por la obra también? Me gustaría que en esta mañana uno de mis hermanos, uno o dos hermanos que ofrendan mensualmente, nos contaran su testimonio, qué ha sido Radio Horizontes para su vida, cómo Dios ha bendecido su vida a través de la radio y si en algún momento no han tenido nada para darle al Señor. Qué bonito fuera que nos llamara un hermano, así que dejamos la invitación abierta para que uno de nuestros hermanos socios nos llamen, nos cuenten su testimonio y nos motiven también a todos a seguir trabajando para la obra del Señor. Yo creo que al final de cuentas no necesitaríamos alguna motivación. ¿Qué más motivación? Primero, porque el Señor nos ha regalado por gracia, somos salvos, dice la palabra del Señor, y que es gracia, un regalo no merecido, algo que no nosotros no merecíamos, el Señor nos dio el perdón de pecados y el regalo de la vida eterna. Imagínense, con eso para empezar, pues sería suficiente para trabajar en la obra del Señor. Pero aparte de eso, Él nos ha bendecido de muchas maneras, con la familia, con la salud, con los hijos, con los nietos, con los bisnietos, porque hay quienes ya tienen bisnietos. Recuérdese usted cuando doblaba rodillas por aquella situación que usted estaba pasando y el Señor nos sacó de esa situación.
Por eso dice el salmista: no olvides, alma mía, las maravillas de tu Creador. Porque cuando nosotros olvidamos lo que el Señor ha hecho por nosotros, es cuando empezamos a alejarnos de Él. Pero si nosotros viviéramos como en aquellos días cuando nos despertábamos de noche por aquellos problemas o no podíamos dormir y le clamábamos al Señor y Él respondió, si nosotros viviéramos en esos momentos, nunca nos alejáramos del Señor. Entonces, esos son motivos tan especiales e importantes que nos deben de hacer trabajar en la obra del Señor. Pero también Dios ha puesto hermanos, hermanas, para que nos animen, nos motiven, nos hablen y nos ayuden a seguir adelante. Así que esperamos la comunicación de usted a través de las diferentes líneas 54-21-8102, 22-50-66-81 y que en esta hermosa mañana usted pueda agregarse al ejército de soldados que trabajan para la obra del Señor. Y también, pues, si uno de mis hermanos que ofrendan mensualmente nos puede llamar y contarnos la experiencia que ha sido para usted el ofrendar para Radio Horizontes, el escuchar Radio Horizontes, nos va a ser de mucha bendición para que mis hermanitos también vean de voz propia de uno de mis hermanos colaboradores fieles, que usted pueda motivar también a nuestros amados hermanos y que juntos sigamos adelante en la obra del Señor. Nos vamos con estos cantitos ya también al corte, pero ya regresamos porque faltan 3 minutos para las 10 de la mañana. Mientras usted se anima a marcar o escribirnos, vamos con estos cantos. Ya regresamos, mi amado hermano, en unos minutos.

serán al bien de Jehová, y su alba será como huerto de riego, y nunca más tendrán dolor. Bendito sea Jehová, el Dios de Israel, por los siglos de los siglos. Amén.

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Muy bien, les seguimos acompañando, mi amado hermano, mi amada hermana, acá en Radio Horizontes 1480 AM. Saludito, saludito a todos nuestros hermanos. Seguimos acá, pues, motivándoles y animándoles a seguir adelante, trabajando en la obra del Señor. Les invitamos a que se puedan comunicar con nosotros a través de las diferentes líneas 54-21-8102 y 22-50-66-81. Y usted pueda también ser parte de estos hermanos, este grupo de hermanos que se unen con nosotros mes a mes para poder seguir llevando el mensaje de salvación. Muchas gracias a cada uno de mis amados hermanos por esa disposición a seguir colaborando. Si usted quiere unirse también con nosotros, lo puede hacer marcando las diferentes líneas. Sí, le puede decir: hermano, yo quiero agregarme al equipo de socios honorarios con una ofrenda mensual. Si todos pusiéramos un granito de arena mes a mes, pues en un día, dos días, mis amados hermanos, llegamos.

0: Aló, aló, aló.
1: Aló.
0: Dios le bendiga, muy buenos días.
1: Aló, sí, ¿será que usted no me puede mandar el número de cuenta por WhatsApp, por favor?
0: Con mucho gusto, solo que necesitaría su número de teléfono para poderle enviar el numerito.
1: Le envié mensaje ahí para que me
0: Ah,
1: lo
0: muy
1: pudiera
0: bien.
1: mandar, pero y le llamé por WhatsApp también
0: Hermana
1: para que me
0: Melanie.
1: contestara, dijo.
0: Hermana Melanie.
1: Sí.
0: Ah, va, muy bien. Entonces yo ahorita le voy a responder por WhatsApp para que le podamos enviar el número de cuenta.
1: Está bien, hermano. Gracias,
0: Con
1: Dios le
0: mucho
1: bendiga.
0: gusto. Dios le bendiga a mi hermanita. Muchas gracias.
1: Hermano, hermano.
0: Muy bien, ahí tenemos la comunicación justo pues por WhatsApp a leer los mensajitos. Y vamos de nuestra hermana Melanie en Villacanales. Dice, Dios les bendiga, hermanos, disculpe, ¿será que me puede enviar el número de cuenta, por favor? Con mucho gusto, mi hermana Melanie, ya se lo estoy enviando en unos minutitos. Muchas gracias por la disposición. Y es lo que hablábamos, ¿verdad? Si todos tomamos un pedacito de la responsabilidad que tenemos acá, del compromiso, pues en 1 o 2 días llegamos a la meta, así tan sencillo, tan fácil, ¿verdad? Pero Dios sabe por qué. Nos esforzamos todos y todos juntos podemos seguir trabajando en la obra del Señor. Dice nuestro hermano Ángel Vázquez de Zona 3, de hermano Dani, que Dios le bendiga. Soy hermano Ángel, aquí lo estamos escuchando con mi familia y me bendice el canto Quítate las chancletas. Dice bendiciones, hermano. Vamos a buscarlo, no lo había escuchado yo. Vamos a buscar acá en el repertorio de la música y poder complacer a nuestro hermanito Ángel allá en Zona 13. Dios le bendiga, hermano Ángel. Dios le bendiga a toda la familia, hermana Mari, hermana Hilda, hermano Robert, hermano Angelo también. Dios les bendiga a todos.

Muy bien, seguimos alegres, alegres, contentos en esta hermosa mañana, porque nuestro Señor es bueno y para siempre su misericordia, dice la palabra del Señor. Muchas gracias, mi hermana Melanie, por ahí le enviamos ya el numerito de cuenta, y usted, pues también, si quiere anotarlo, se lo repito en estos momentos, el número de cuenta es 3109-055166. Le repito, 3109-055166. La cuenta es del Banco Banrural, una cuenta monetaria a nombre de Radio Horizontes. Ahí están los datos. Usted puede hacer un depósito, usted puede hacer una transferencia ya sin necesidad de salir de casita. Usted puede hacer una transferencia bancaria, le toma una captura o descarga el recibo que la aplicación le genera y ya nos puede compartir ahí, ¿verdad? Si igual usted deposita en una agencia, en una cajita rural, nos puede mandar una foto del depósito, ya que pues acá necesitamos llevar un control también de los ingresos que se reciben. Si usted dice, hermano, pues yo prefiero que me visiten a mi trabajo, a mi casa, a mi negocio, con mucho gusto podemos

0: hacer ahí, agendar la visita. Ya solo le tomamos los datos, nombre, dirección y teléfono para poder pues coordinar la visita, así como lo hacen mis hermanos. Hay muchos hermanos que pues nosotros les visitamos y es un gusto, un privilegio verles, conocerles, hermanos nuevos que uno ve, hermano Justo Rufino, que tuve el privilegio de conocerla, hermana Ingrid Maribel allá en Prados también, y en fin, muchos hermanitos nuevos que se han agregado también a esta obra del Señor. Entonces podemos agendar ahí una visita. Se dice, hermano, venga, así como visitamos ayer allá en Puerta Parada, pudimos traer unos pollitos y los llevamos allá al Carmen. Es una bendición, mis hermanos, que usted también pues se comunique con nosotros y que le podamos visitar. Lo importante es apoyar el ministerio. No importa si es con una visita que nosotros le hagamos, si es un depósito, una transferencia. Hay muchas opciones ahora para poder hacer efectiva nuestra ofrenda para el Señor. Así que no hay pretextos, no hay excusas. Lo que el Señor quiere de nosotros es un corazón dispuesto a trabajar, dispuesto a servirle, dispuesto a empuñar el arado y trabajar sin excusas, sin pretextos, sin justificaciones, ¿verdad? Porque cuando amamos hacer algo, no importa el clima, la distancia, el horario, cuando se hacen las cosas por amor, no importa nada, no hay pretexto ni justificación. Y cuando hacemos el trabajo para el Señor, pues debe de hacerse de la misma manera, ¿verdad? No poner justificaciones, ni pretextos, ni excusas. Lamentablemente, muchas veces hacemos lo contrario, ¿verdad? En nuestra vida personal, familiar, laboral, no ponemos excusas ni pretextos, pero lamentablemente para las cosas del Señor, pues rápido ponemos un pretexto, ¿verdad? Me duele la cabeza, hoy no voy a ir a la iglesia. Estoy cansado, hoy no voy a hacer el trabajo. Entonces, lamentablemente muchas veces para el Señor le ponemos excusa. Y como humanos, pues muchas veces fallamos y hacemos las cosas al revés. Porque para el trabajo ahí sí vamos enfermos, con dolor de cabeza, de piernas, con problemas en la familia, pero ahí vamos al trabajo. No dejamos el trabajo por nada. ¿Por qué? Porque si faltamos ya nos pega en la bolsa, ya nos descuentan el día, el séptimo, y ahí no queremos perder. Pero cuando es para el Señor, pues muchas veces ponemos pretextos y excusas. Pero hoy nos motiva el Señor a hacer las cosas para Él con alegría, con entusiasmo, con gozo, sin excusas y sin pretextos, porque es para el Señor. Así debemos de decir como cristianos: no puedo faltar porque es para el Señor. No puedo dejar de dar porque es para el Señor. No puedo dejar de hacer esto porque es para el Señor. Así es como pues el Señor quiere que nosotros tomemos la iniciativa, el trabajo, la labor que hacemos para Él, sin excusas, sin pretextos, poniéndolo a Él en primer lugar sobre todas las cosas. Así que gracias, mi hermana Melanie, por la comunicación, solicitando el número de cuenta. Muchas, muchas gracias. Y pues si usted va a realizar un depósito, tal vez nos puede indicar ahí de cuánto va a ser el depósito para anotarlo acá, que nosotros llevamos un control, ¿verdad? Y ya cuando usted realice el depósito, pues ya nos puede enviar la boletita para poder llevar el control. Así que le agradeceríamos y nos serviría mucho si usted nos manda de cuánto va a ser su depósito acá por medio del WhatsApp, si usted gusta, para poder anotarlo. Y como llevamos una meta también que cumplir, entonces pues ahí lo vamos sumando a lo que ya se va recaudando o se va a recaudar en esta semana de pagos. Usted también, como nuestra hermana Melanie, como muchos hermanos, puede comunicarse con nosotros y nos puede pues dar una promesa, o hermano, yo quiero que me visite, hermano, perdón, yo quiero que me dé el número de cuenta nuevamente. Aquí con gusto le trasladamos toda la información para que usted haga su efectiva su ofrenda lo más rápido posible. Tenemos comunicación de nuestra hermana Rafaela allá en Piedra Parada. Ayer tuve el privilegio de conocerla y estuvimos ahí visitándole. Ya nos dio unos pollitos ahí muy bonitos, ya estaban grandecitos. Ahí fuimos a traerlos y estuvimos platicando ahí con un ratito con mis hermanitos. Muchas gracias, muy bonito el ambiente allá en Piedra Parada, el clima, el silencio, qué rico el silencio allá. Aquí en la capital, pues el ruido de las motos, los buses, las ambulancias y de todo se escucha acá en la capital. Pero cuando uno llega a un lugar donde no hay ruido, ala, qué rico se siente. Ayer estuve un ratito ahí, qué paz en el sentido del silencio, el clima, todo muy bonito, la vegetación que se respira ahí alrededor, el aire más puro, Tenemos un audio de nuestra hermanita. Vamos a ver qué nos dice por acá nuestra hermanita Rafaela.
1: Hermano Dani, buenos días. Es Piedra Parada, hermano Dani. Sí, estuvo en Piedra Parada. Aquí estoy.
0: Así yo dije Puerta Parada.
1: Que no había podido marcarle, pero aquí sigo escuchando por internet.
0: Qué bueno, mi hermanita, qué bueno. Sí, yo dije Puerta Parada, pero pues es Piedra Parada. Muy bonito el clima, el ambiente de ahí, de ese lugar frío. Ya se siente el frío porque ya estamos casi que, pues como que ruta o hay salida a carretera a El Salvador. Y recordemos que ahí es el clima es bien helado, como está pues en la altura. Es bien frío el clima. Muchas gracias, mi hermana Rafaela, de Piedra Parada. Que no se me vaya a olvidar, Piedra Parada. Muchas gracias por estar apoyando la obra. Que Dios les bendiga a cada uno de su familia, así como a cada uno de mis hermanos que ofrendan constantemente. Vamos a aprovechar para saludar a mis hermanitos que estuvimos visitando esta semana. Mi hermanita Marina Melgar allá en la zona 1. Que Dios le bendiga grandemente. Estamos orando porque Dios provea pues en su negocio un crecimiento, una prosperidad, ¿verdad? Porque pues nos comenta que le ha bajado un poquito ahí el trabajo. Mi hermana se dedica pues a confeccionar, así que si alguien pues desea uniformes, desea cualquier cosa relacionada con los textiles, mi hermana Marina Melgar pues tiene su taller ahí. Estamos haciendo publicidad, hermana Marina, para que Dios bendiga ese negocio y que Dios pues le continúe pues llevando clientes a su negocio. Entonces mi hermana Marina se dedica ahí a la a la confección de prendas, así que usted puede dirigirse ahí con ella también. Nuestra hermana Telma Herrera allá, ¿cómo se llama esta colonia? Primavera, Eterna Primavera, le estuvimos visitando también. Nuestra hermanita Telma Herrera es una que me regaña cuando yo no he pasado, hermano, usted ya tiene que pasar mes a mes. Y mi hermana Marina también es ofrendante de mes a mes. Nuestra hermana Telma Herrera, nuestra hermana Adelaida Tenas, allá en Prados de Villahermosa, sector 7, le estuvimos visitando. Dios le bendiga, mi amada hermana. También es una colaboradora constante para la obra del Señor. Nuestro hermano Eliseo Monterroso, allá en Ciudad Real 1, estuvimos también. Dios le bendiga, mi hermano, si nos está escuchando. Muchas gracias por ese apoyo, esa ofrenda para la radio. Nuestra hermana Clara Luz también, que es constante mes a mes, está ahí llamándonos para que podamos pasar por la ofrenda allá en Prados de Villahermosa. Un saludito, mi amada hermana Clara Luz, gracias por esas palabras que nos motiva cuando hablamos con nuestra hermana Clara Luz. Ahí ella está siempre feliz a pesar de las pruebas, de las luchas, pero ella siempre en todo momento exaltando el nombre del Señor. Nos ponemos a platicar ahí afuera en la banqueta de su casa y ella se expresa de una manera tan especial que pues lo contagia a uno, ¿verdad? Y pues saluditos a nuestra hermana Clara Luz, nuestra hermana Ingrid de Gómez, también allá en Prados de Villahermosa, en la venta de plásticos, allá lo que son bancos, lo que son botes y todo lo relacionado a plásticos, usted lo puede encontrar con nuestra hermana Ingrid Maribel de Gómez, allá en Prados de Villahermosa. Un saludito si nos está escuchando nuestra hermana. Nuestro hermano Justo Rufino también, allá en Colonia Alioto, ya me acordé, Colonia Alioto, zona 4 de Villanueva. Que Dios le bendiga, estamos orando por su vida. Él nos comenta que a través de la diabetes, pues tiene mucho problemita en su salud en general. Entonces ahí estamos orando por su vida, así como la vida de nuestra hermana Clara Luz, también por su hijo, que le abra puertas de trabajo. Nos pide oración porque se le abran puertas de trabajo a su hijo, igual que nuestra hermana Ingrid de Gómez, nos pide oración por sus hijos, porque antes iban a la iglesia cristiana y ahora pues se alejaron e incluso están pues asistiendo a una iglesia católica. Y ella ruega porque esos hijos e hijas regresen un día al camino del Señor. Y ahí hablábamos con ella, platicábamos y la animábamos a que no se canse de rogar por sus hijos, de orar. Así que nosotros también nos vamos a unir a ese clamor de mi hermanita para que esos hijos pues regresen. Ellos ya fueron bautizados en la iglesia cristiana y sabemos que por fe, mi hermana Ingrid Maribel, por fe sabemos que van a regresar. La palabra del Señor dice: instruye al niño en su camino y cuando fuere viejo no se apartará de él. Así que es de esperar pacientemente, dijo el salmista, y de seguir clamando. No dejemos de clamar y el Señor pues va a hacer la obra y va a regresar a esos jóvenes, a esas jovencitas de nuevo al camino del Señor. Nuestro hermano Juan Miguel allá en Colonia Éxodo, allá por el Mezquital, allá Villanueva, zona 12. Dios le bendiga, mi amado hermano, de una manera muy especial. Mi amado hermano también Conrado a Cajabón, allá en zona 1 de Villanueva, creo que es todavía ahí, o zona 6. Yo creo que es zona 6, si no estoy mal, ahí por la colonia La Felicidad. También mi hermanito Conrado, un saludito. También oramos por su vida, que Dios le bendiga grandemente. Nuestra hermana Elsa Alvarado, allá en Loma Real, junto a hermano Anthony Hernán, también Dios les bendiga, un saludito muy, muy especial, muchas gracias. Y pues también nuestro hermano Felarmino Martínez y su esposa, ya hermana María Isabel, que Dios les bendiga, también son fieles colaboradores, así como mis hermanos que mencioné, hermano Juan Miguel, hermana Elsa, hermano Anthony. Nuestro hermano Conrado se acaba de agregar y él solicita que también le visitemos mes a mes. También es en el nombre del Señor, va a ser también un fiel colaborador, así como mis hermanos que he estado mencionando. También nuestro hermano Felarmino, hablábamos que son fieles colaboradores. Con su esposa María Isabel, seguimos orando por la vida de nuestra hermana María Isabel, por su pierna, por sus ojos. Ellos también piden oración por su negocio, tienen su tienda, ahorita se están en un proyecto, van a trasladar su tienda a un localito que hicieron o están terminando, y bendecimos la vida de mis amados hermanos. Nuestra hermana María González allá en Cerro Gordo, zona 21, un saludito mis hermanos, Dios les bendiga grandemente. Muchas gracias por el recibimiento, porque también, mira, hermano, aparte de la ofrenda, uno es bendecido también por mis hermanos. Mi hermana María González ahí me recibe con un atolito, con un licuadito, con un fresquito. Muchas gracias. Igual que mi hermano Felarmino y mi hermana María Isabel, una gaseosa y una galleta, y compartimos, platicamos un rato. Y así muchos de mis hermanos también bendicen mi vida en lo personal cuando llegamos por ahí. Mi hermana Ingrid, hermana Maribel y hermana Leti allá en zona 14 también les visitamos, fieles colaboradores, igual que mi hermana María González, ahí están ofrendando para la obra del Señor. Aún no conozco a mi hermana Maribel y a mi hermana Leti, porque mi hermana Ingrid es la que sale cuando les visito, pero Dios les bendiga también. Un día de estos vamos a conocer a mi hermanita Maribel y hermana Leti. Muchas gracias, mis hermanos. Mi hermana Juanita Martínez allá en el Porvenir, Villa Canales, un saludito, hermana Juanita. Gracias por también el recibimiento. A veces un vasito de gaseosa, el otro día unos chuchitos que estaban bien sabrosos con loroco, una ofrenda también ahí que a veces pues recibimos de mi hermana. Dios le bendiga grandemente. Y también es una de las que nos regaña cuando no llegamos. Y qué bueno mi hermana, que usted pues esté pendiente y deseosa de colaborar para la obra del Señor. Muchas veces, mis hermanos, nos tardamos un poquito en lo personal, porque yo soy el que hago las visitas, porque pues a veces pues no estamos en la ruta en que ustedes se encuentran, pero tenga por seguro que les visitamos, por ahí llegamos, mis amados hermanos y hermanas. Vamos a ver qué más tengo por aquí. Es hermano Esteban Axche, allá en Ferretería Guachalal, se llama, allá en la zona 3 de la capital. Muchas gracias, Dios le bendiga, mi hermano Esteban. Le bendiga grandemente. Muchas, muchas gracias por esa colaboración. Vamos a ver quién más tengo por aquí. Nuestra hermana Car. Estoy viendo el historial porque se me va a escapar algún hermano, hermana. Y cuando yo llegue por ahí me van a regañar. Hermano, usted no me saludó, van a decir. Así que aquí estamos saludando a mis hermanos. Hermana Carlota Gómez allá en Villanueva también. Dios le bendiga a nuestra hermana Carlota, por aquí la vimos también. Yo creo que en la mañana de alabanza fue que estuvo por acá nuestra hermana Carlota. Nuestra hermana Angélica de Barrios también. Dios le bendiga grandemente. Nuestra hermana Amanda y hermano José. Dios le bendiga grandemente también, mis hermanos. Nuestra hermana María Aquino también. Dios le bendiga allá en La Esperanza, Villanueva. Nuestra hermana Miriam Rodríguez también, muchas gracias. Dios les continúe bendiciendo. Estoy retrocediendo porque aquí ya son ofrendas que hemos recibido también desde mayo. Pero no quiero dejar de saludar a mis hermanos, porque les repito, de repente voy a llegar y, hermano, usted no me saludó. Así que a mis hermanitos, Dios les bendiga. Ah, no, mi hermanita María Aquino no es de La Esperanza, ella es de la Felicidad, creo que es, ahí en zona 6 de Villanueva. Nuestra hermana Olguita Ríos es de La Esperanza, allá en Villanueva. Dios le bendiga, hermana Olguita Ríos. Vamos a ver quién más tengo. Nuestra hermana Rosa Capriel, allá en la zona 1, allá en la venta, en la tiendita que ella tiene, ahí está trabajando para la obra del Señor también. Vamos a dejar pendiente un poquito aquí porque tenemos comunicación. Dios le bendiga, Horizonte, muy buenos días.
2: Que el Señor le bendiga.
0: Hermana Clara Luz, ¿cómo está? Gusto en saludarle.
2: Gracias, hermanito Danielito, que el Señor me
0: Dios
2: lo bendiga grande y poderosamente.
0: Amén,
2: a usted,
0: amén.
2: A su familia.
0: Muchas gracias.
2: A todos los hermanos que están laborando en la radio, amén. Y a todos los fieles oyentes.
0: Amén, hermana.
2: Que el Señor en este glorioso día a cada uno le dé conforme es su voluntad.
0: Amén.
2: Las necesidades que el Señor va a suplir de todos sus hijos, amén, en este día, es. Hermano.
0: Así es, mi hermanita Clara Luz.
2: Le damos las gracias al Padre Celestial, porque usted ya está ahí en la radio, hermanito. Quería, amén, decirle que aquí en mi casa hará como unos 10 minutos que entró bien la señal, porque no había señal.
0: Ah, bueno, bueno, ajá.
2: Sí, entonces yo le estoy reportando por
0: Muchas
2: ahí.
0: Muchas gracias,
2: pero más
0: hermano.
2: Que todo, quería saludarlo, hermano,
0: gracias,
2: Danielito.
0: Gracias.
2: Que el Señor me lo bendiga grandemente y me lo siga usando como hasta ahora lo ha hecho.
0: Amén,
2: ¿verdad?
0: Gracias, hermana.
2: ¿Sí? Entonces, hermanito, perdone, lo quería molestar con una mi alabanza.
0: ¿Cuál quiere escuchar
2: con
0: hoy?
2: Con linajes de David, o qué amigo nos es Cristo.
0: Muy bien. Aquí la estamos buscando de una vez para poder complacer.
2: Amén, hermano, que el Señor me lo bendiga grandemente. Que el Señor lo siga usando,
0: amén,
2: a usted.
0: Muchas gracias.
2: Y que donde quiera que usted vaya a predicar la santa y bendita palabra del Señor, el Señor lo use grandemente para que más almas vengan a los pies de Cristo, porque eso es lo que los hijos del Señor tenemos que hacer.
0: Amén.
2: Orar,
0: amén,
2: sin cesar, dice la, amén, palabra, para que vengan almas a los pies del Señor y se lo arrebatemos al enemigo, dice,
0: amén,
2: hermano.
0: Gloria a Dios.
2: Sí,
0: así
2: entonces,
0: es, mi hermana.
2: Yo le deseo un feliz día, hermano. Saludes
0: Muchas
2: a toda
0: gracias.
2: Su amable familia,
0: amén,
2: a los
0: amén.
2: Hermanos pastores. Le doy gracias a Dios por un día más de vida de cada uno de ellos y que el Señor Todopoderoso siga pasando la mano bendita de él en el área donde está la enfermedad del hermano Luisito.
0: Amén, hermana.
2: Estamos pidiéndole
0: Profesa
2: al
0: Venus.
2: Señor.
0: Muchas gracias.
2: Que el Señor le dé la fuerza a él del búfalo.
0: Amén,
2: y que lo
0: amén.
2: Levante como las águilas, dice
0: Así
2: la palabra
0: es,
2: bendita, ¿verdad, hermano?
0: Amén, hermana.
2: Entonces, eso es todo y saludes a toda la audiencia, que el Señor bendiga a cada uno por nombre. En el nombre de Jesús, Padre Todopoderoso. Amén y amén.
0: Amén,
2: gracias,
0: hermana.
2: Gracias, hermano
0: Clarita.
2: Danielito.
0: Dios me la bendiga.
2: Que el Señor me lo bendiga a usted grande y poderosamente,
0: Muchas gracias.
2: Hermano. Pase buen, feliz fin de semana.
0: Muchas gracias, hermanita.
2: Amén, hermano.
0: Amén, amén. Pues ahí tenemos nuestra hermana Clara Luz desde Prados de Villahermosa, a quien saludábamos también hace unos minutos y decíamos, fiel oyente, colaboradora, orando por el ministerio, por la vida del pastor, muchas gracias, orando por la vida de los que aquí, pues también hacemos un trabajo para la obra. Gracias, gracias, mi amada hermana Clara Luz, allá en Prados de Villahermosa, San Miguel, Petapa. Seguimos saludando, ya estábamos saludando a nuestra hermanita Rosa Capriel, también a nuestro hermano Andrés Vázquez allá en Fraijanes. Rico el clima por allá. Ya el jueves que viene nos toca visitarle, mi hermanito. Por aquí me pasaron el reporte. Pero pues él también ha sido colaborador de la radio, Radio Horizontes. Vamos a ver que no se me escape alguien. Estoy viendo ya mensajes anteriores. También está nuestra hermana, nuestro hermano Esvin López allá en Colonia Israel, fiel colaborador para la semana de pagos, cuando hay alguna necesidad, si hay que comprar algo, ahí está nuestro hermano Esvin, un saludito allá, seguimos orando por su vida también, hermano Esvin. Hermano Esvin ha pues también estado con complicaciones en su salud, pero el Señor le bendiga grandemente, Él ponga su mano poderosa de salud en ese cuerpo y le renueve sus fuerzas, porque a veces pues nos comenta que a veces no tiene paz para dormir, esos dolores, esos malestares, pues están constantes ahí en él. Pero en el nombre de Jesús, seguimos orando por su vida, hermano Edwin López, nuestra hermana Marlene Patricia, la esposa de hermano Edwin, que ahí está con él a la par también, cuidándolo, nos recibe también, ahí a veces compartimos una gaseosa, una galletita. Muchas gracias, mis hermanos, por estar siempre apoyando la obra del Señor. Nuestro hermano Tomás Morales, también colaborador de la obra, tiene bonita palabra el hermano también, cuando le visitamos ahí, pues nos ponemos a conversar un poquito también de la palabra del Señor. Nuestra hermana María Salomé González, que no nos ha llamado, un saludito allá en zona 5 de Villanueva. Dios le bendiga grandemente, nuestra hermana María Salomé González. Vamos a ver, seguimos viendo porque no se me vaya a escapar nadie. Nuestra hermana Raimunda Gamboa, ya en Mezquital, Villanueva. Dios le bendiga a nuestra hermana Raimunda. Por ahí le vamos a estar visitando también, que ya me pasaron reporte para visitarle mi hermanita. Bueno, por el momento creo que son los saluditos. Si alguien se me escapó ahí, mil disculpas, mi hermano, mi hermana. Pero nuestro hermano Carlos Ibarra también tenemos por acá. Él también colabora, nos llama y ahí le visitamos. Allá en La Felicidad, zona 6 de Villanueva. ¿Alguien más? Nuestro hermano Domingo Sasso, allá en la Diagonal 6, zona 10 de la capital. Dios le bendiga, mi hermano Domingo. Un poco nos ha llamado, pero allá un saludito. Mi hermana María Isabel, también allá en Villanueva, en Valle de Promisión 2, un saludito. También aquí nos ha visitado en la iglesia. Hemos visto aquí con su esposo. Dios le bendiga. No sé en qué actividad vino. Creo que para el aniversario estuvo por aquí, si no estoy mal. Nuestra hermana María Consuelo, también un saludito. Dios le bendiga grandemente. Y ahí ya me fui hasta el año 2025. Bueno, seguimos, mis hermanos, muchas gracias por esos aportes. Mis hermanitos que he mencionado, pues son hermanos que yo visito, ¿verdad? Sí, yo tengo el registro acá, así como mis hermanos, hay muchos que depositan, muchos que hacen sus transferencias. No tengo aquí la información a la mano porque esta información no la manejo yo, pero seguramente mis hermanos les saludan cuando ellos pues están acá. El que tiene ya el reporte de estos depósitos, estas transferencias, pero le saludamos, mi hermano. Lo importante es que el Señor conoce el trabajo que usted está haciendo. Yo creo que a usted le importa más que el Señor conozca lo que usted hace que lo que este que le habla conozca, ¿verdad? Porque el Señor sabe todo y Él es el que recompensa. Así que bendecimos la vida tanto de mis hermanos que tengo el privilegio de visitarles, como la vida de mis hermanos que depositan, hacen sus transferencias y están pendientes ahí mes a mes, mandan su reporte, su boleta, su transferencia. Muchas gracias, mi amado hermano, que Dios les bendiga también a cada uno. Más adelante vamos a estar orando por la vida de mis hermanos. Yo conozco la necesidad de mis hermanos que visito, porque ellos, pues, como representante del ministerio, ellos se abocan conmigo. Hermano, ore por mi vida. Con algunos hermanos de una vez oramos ahí en el momento. Si no, pues anotamos la petición y estamos orando por su vida. Pero también mis hermanos que depositan, que hacen sus transferencias, también tienen sus necesidades, tanto de salud, económicas, laborales, de familia. Con gusto vamos a estar más adelantito, ya al terminar el bloque aquí a la 1 de la tarde, vamos a hacer una oración para que Dios bendiga la vida de mis hermanos que ofrendan. así como la vida de mis hermanos que ofrendan acá, miembros de la iglesia, el misterio de Dios. También hay muchos hermanos que colaboran, nuestro hermano Pedrito, Manacata, Wilson, allá la familia Soy, allá en Villanueva, nuestro hermano Rolando, nuestro hermano, ¿quién otro nos llama? Hermana Carmencita, hermana... ¿quién más nos llama? ¿Quién más? Que me recuerden, que se reporten los de la iglesia, el misterio de Dios, a través de un mensajito de WhatsApp. Repórtense en esta hora de la mañana, mis hermanos. Queremos saludarles por acá también, fieles colaboradores del ministerio radial y del ministerio, el misterio de Dios, porque son miembros de la iglesia y juntos pues estamos también trabajando ahí en la obra del Señor. Así que esperamos su comunicación en esta hermosa hora. Qué rápido va el tiempo, ya son las 11 de la mañana. Nos vamos a ir al corte y ya regresamos, mis hermanos, en unos minutitos para seguir motivándoles que usted también se una a este ejército de guerreros, hombres y mujeres esforzados por seguir llevando la palabra del Señor a todas las naciones. Y al regresar, pues vamos a complacer ya con los cantos que mis hermanos han solicitado. Con gusto, porque aquí tenemos hasta la 1 de la tarde. Si usted quiere que le complazcamos también, mándenos un mensajito con los cantos que usted desea escuchar. O llámenos al 2250-6681. Será un privilegio poder contar con su comunicación. O al 54-21-8102. Vamos al corte. Ya regresamos en unos minutos.

será como huerto de riego y nunca más tendrán dolor. Bendito sea Jehová, el Dios de Israel, por los siglos de los siglos. Amén.

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Muy bien, mis hermanos, seguimos acompañándoles en esta hora de programación, cuando ya son las 11:23. Pasan 23 minutos de las 11 de la mañana. Un saludito a todos los que están pendientes de la programación, a todos los que están en el trabajo, en el negocio, un saludito. Y a los que están en casita también, gracias, gracias por estar pendiente de la programación de Radio Horizontes 1480 AM. Muchas gracias a los que ya se han comunicado a través de las diferentes líneas 2250-6681-5421-8102.

0: FC de la zona 2 de Gallón Martín.
1: Permítame, vamos a subir aquí. ¿Sí, hermanito?
0: Sí, de la calle, de la zona 2, calle Martín.
1: De la zona 2, calle Martín.
0: Sí.
1: ¿Quién tenemos el gusto? ¿Cuál es su nombre?
0: Israel García Quetén.
1: Israel García.
0: Ismael García.
1: Israel.
0: Ismael.
1: Ismael, perdón, mi hermanito. Ismael
0: García Quetén.
1: García.
0: Sí.
1: Gusto en saludarle, mi hermanito.
0: Gracias, ¿verdad? Que me podía poner un himno.
1: Con gusto, ¿cuál será?
0: Cuando termino mi carrera.
1: ¿Cuándo termino mi carrera?
0: En el Líbano.
1: Muy bien, con gusto, mi hermano Ismael. Vamos a estar acá colocándole su canto.
0: Gracias, hermano. Dios lo bendiga.
1: Dios le bendiga grandemente, mi hermanito.
0: Gracias.
1: Muchas gracias.
0: Gracias, hermano.
1: Amén, mi hermano Ismael. Muy bien, muchas gracias, Dios le bendiga. Muy bien, tenemos la comunicación de nuestro hermano Ismael García de zona 2, calle Martí. Vamos a ver quién nos llama. Horizontes, buenos días. Yo creo que se regresó la comunicación. Muy bien, pues la línea está activa, mi hermano, 2250-6681. Usted puede llamarnos en estos momentos. Usted puede comunicarse con nosotros. Queremos saludarle en esta hermosa mañana. Y pues también usted quiere ser parte de este ministerio, apoyándonos con una ofrenda. Va a ser muy bienvenida, mi hermano. Realmente, pues es una bendición poder trabajar en la obra del Señor. Y muchas veces el Señor nos habla de diferentes maneras. Muchas veces nos preguntamos, Señor, ¿cómo puedo trabajar en tu obra? ¿Cómo puedo traer almas a tus pies? ¿Cómo puedo predicar? Realmente, pues no muchos tienen esa oportunidad de poder salir a la calle, de poder predicar en un lugar. Pero el Señor nos da las herramientas, nos da los caminos para poder cumplir la gran comisión, porque recuerde que Él nos dejó una comisión de ir y predicar el Evangelio. Entonces, una de las maneras es este medio radial, donde usted puede convertirse en un predicador, donde usted puede cumplir la gran comisión, donde usted puede hacer un trabajo para el Señor. Muchas veces nos preguntamos, Señor, ¿qué puedo hacer? Tal vez a veces nos cuesta un poquito hablar de la palabra del Señor, pero a través de su ofrenda usted está llevando un alimento espiritual. Usted se está convirtiendo en un predicador de la palabra. Con esa ofrenda que usted nos da, usted da al ministerio, pues usted también está predicando la palabra del Señor. Así que hay una oportunidad para poder llevar ese mensaje. Usted tiene hoy una oportunidad, mi hermano, de poder llevar la palabra del Señor a aquel hambriento, a aquel necesitado. Si usted se une con nosotros en este ministerio, usted se convierte en un predicador de la palabra del Señor. Y recuerde que usted está sembrando en el reino de los cielos, no en el reino terrenal, porque acá dice la palabra del Señor: el cielo y la tierra pasará, mas su palabra no pasará. Entonces, todo lo que hagamos acá en la tierra, todo lo que invirtamos, negocios, carros, casas, ahorros, todo lo que usted ve en este mundo, acá se va a quedar. Aún nuestro cuerpo se va a quedar acá en la tierra, porque del polvo somos y al polvo volveremos, dice la palabra. Todo lo que se va es lo espiritual. Entonces, si hemos sembrado en el reino de los cielos, allá tenemos un lugar especial que Él ha ido a preparar para nosotros. Y todo lo que tengamos acá, acá se va a quedar, mi hermana. Así que, sembremos en el reino de los cielos. Tome una parte de ese compromiso, de esa responsabilidad del ministerio, que usted hágase propietario, si queremos verlo así, también de la radio. Al dar su ofrenda, usted se convierte en una...

parte importante del ministerio, usted toma una responsabilidad con una ofrenda de 100 quetzales, 150, 250 o 50 quetzales, 500 si usted tiene la posibilidad de una ofrenda mensual que usted tome. Usted está diciéndole al Señor primeramente y a nuestros pastores: pastores, yo tomo la responsabilidad, una partecita de ese compromiso que usted tiene de la radio, yo quiero tomar una parte de esa. Imagínese, y decíamos en el bloque anterior, si todos tomáramos un pedacito de esa responsabilidad. Yo ya les di un listado de cuántos hermanos ofrendan, más los que depositan y hacen transferencias. Es un buen grupo, pero es una pequeña parte de toda la audiencia que escucha Radio Horizonte. Si todos nos tomáramos el privilegio, todos tomáramos un privilegio, una responsabilidad, en dos días, en un día, recibiendo llamadas, en dos días recibiendo llamadas, podríamos llegar a la meta. Pero eso ya depende de cada uno de nosotros, ¿verdad? Porque la ofrenda tiene que ser espontánea, tiene que ser de corazón, no tiene que ser obligada, sino que tiene que ser del corazón, tiene que venir esa ofrenda. De lo que nosotros hagamos, trabajemos en el mes, poder ir ahorrando monedas en una alcancía, billetillos en una alcancía, y al fin de mes ya poder tener una cantidad, 100 quetzales, 150, 200. Pero es una tarea que debemos de tomar, de hacer nuestro el ministerio y de tener en nuestra mente todos los días el ministerio radial. Aquellos que tienen negocio, que ganan diario, poder decir, bueno, voy a tener un lugar donde guardar, donde ir juntando, y al fin de mes ya tengo 100 quetzales, 150, 500 quetzales, depende de cómo sea su negocio, depende cómo Dios ponga en su corazón. Igual si usted trabaja, puedes decir, bueno, cada 15 días poder apartar lo que a fin de mes me tocaría dar, ¿verdad? Pero eso es una decisión personal. Acá no les queremos obligar, ni que usted se sienta obligado, porque el compromiso no es con el hombre, sino es con el Señor. Yo creo que si nosotros ahorramos diario, no creo que vaya a ser algo complicado poder reunir una cantidad para el Señor. A veces gastamos en cosas que no son necesarias o básicas, y si limitamos ese gasto, lo podemos convertir en una inversión. Imagínense, en este caso, un gasto innecesario se puede transformar en una inversión. ¿Dónde está invirtiendo usted? En el reino de los cielos. Entonces, de pronto algo, un gasto que no sea necesario o prioridad en nuestra vida, ese gasto que no nos va a dar tal vez mayor beneficio. Por ejemplo, compramos gaseosas todos los días, compramos golosinas todos los días, compramos el periódico todos los días, y que vemos algo en la tienda o en el supermercado y compramos algo por antojo. Todo ese gasto que podría ser innecesario se puede convertir en una inversión que le puede traer un beneficio espiritual, un beneficio terrenal y un beneficio allá en el reino de los cielos. Entonces, un gasto nosotros lo podemos convertir en una inversión, pero todo requiere pues que nosotros nos propongamos poder realizar eso, ¿verdad? Ya le digo, pues algún gasto que usted crea que es innecesario en su día a día, dejar de hacer ese gasto innecesario y convertirlo en una inversión. Eso sería algo que nos va a venir a ayudar en nuestra vida diaria, en nuestra vida personal, convertir ese gasto en una inversión. Ahí podríamos quedarnos con esa palabra,
con ese mensaje, convertir un gasto en una inversión que me pueda traer beneficios, beneficios a mi familia, beneficios a mi trabajo, a mi negocio, en invertir en el reino de los cielos. Así que si usted quiere invertir en esta hermosa hora de la mañana, lo invito a que se comunique con nosotros al 2250-6681, la línea directa, o el 5421-8102. Con gusto acá estaremos recibiendo su comunicación. Hermano, yo no puedo depositar, quiero que vengan a traer la ofrenda. Con mucho gusto, mi hermano, nosotros tomamos sus datos, nombre, dirección, teléfono, que es bien importante que proporcionemos la información, porque por algún motivo no entra la llamada, pues tenemos la dirección para poder visitarle. Entonces, son importantes todos los datos. Si usted diga, hermano, quiero que me visiten en mi trabajo, en mi negocio, en mi casa, y con gusto, ahí estaremos realizando la visita. Si usted dice, hermano, yo quiero que yo voy a depositar, pues también puede depositar, hacer una transferencia, nos comparte la boleta o el recibo, y acá pues nosotros ya llevamos el control. Para todo tenemos una facilidad. Lo que se requiere es que nosotros demos ese pasito de fe, un paso de obediencia, un paso de amor. Fe porque sabemos que hacemos para el Señor la obra. Obediencia porque Él nos ha mandado a llevar el evangelio de salvación. Dice que Él no quiere que nadie se pierda, sino que todos procedan al arrepentimiento. Y de amor, porque por amor a las almas usted va a ofrendar. Por amor a aquellos necesitados que no tienen a Cristo en su corazón, usted va a dar su mejor ofrenda. Así que yo creo que 100% de beneficios nos trae el ofrendar, el trabajar para la obra del Señor. No hay nada en el Señor que nos venga a causar un mal. No hay nada de lo que hagamos para el Señor que venga a no tener valor para Él, sino al contrario, todo lo que hacemos, dice la palabra, que ningún vasito con agua que demos se va a quedar sin recompensa. Más una ofrenda especial que usted prepare del fondo de su corazón va a tener una recompensa, mi amado hermano. Así que le invitamos a que se una, mi hermano. Únase, no tenga temor, no que el enemigo no invada sus pensamientos en decir, bueno, es que tal vez no va a ser usada la ofrenda para lo que están pidiendo, tal vez no hay necesidad y están pidiendo. Claro que hay necesidad, mi hermano, por eso es que se hace la invitación. Y pues yo le puedo garantizar que acá la ofrenda es invertida a la obra del Señor. Eso pues no, usted no tenga duda. Y si en algún caso usted tuviera duda, recuérdese que usted hace el trabajo para el Señor, no para el hombre. Usted va a dar cuenta, si usted va a decir, yo ofrendé, y acá se van a dar cuenta si ante el Señor si se utilizó mal el recurso. Pero no es así, mi hermano. Yo solo le hago el ejemplo, porque muchas veces cuando escuchan a una radio, algún ministerio pedir dinero, la gente, ¿qué es lo que dice? Ah, es que ¿para qué voy a dar si es para los pastores se quedan con todo, los pastores, el pueblo ahí con necesidades, los pastores con lujos? Pero no es así en este caso. Yo le puedo garantizar, mi hermano, que acá se invierte. Usted puede, incluso ahora con tanta tecnología, usted puede buscar ahí en internet cuánto se invierte en una radio, y una radio legal, porque esta es una radio legal. Cuánto se invierte en una radio mensualmente, y usted puede tener una idea y va a ver que usted, que son miles y miles de dólares, ya no son ni quetzales, ahora ya se habla en dólares de inversión que se hace. Y decimos inversión porque no es un gasto, es una inversión que se hace llevando el mensaje de salvación. Pero usted puede, ahora tan fácil que es con la tecnología, y usted puede investigar cuánto se invierte en una radio. Usted se va a quedar asustado, cuánto se paga de energía, de servicios básicos, de personal,
del alquiler de la frecuencia, se arruinó un aparato, un equipo, hay que pedir el repuesto y no son repuestos que sean baratos. Todo es caro en una radio porque es a nivel ya profesional. No podemos comprar un repuesto genérico y que al poquito tiempo vaya a dar el mismo problema, y a veces ni hay genéricos, solo se consiguen del fabricante. Entonces usted se puede dar cuenta y va a ver ahí, métase, yo le hago la invitación a que se meta ahí en internet y usted investigue cuál es el costo de manejar o administrar una radio, y va a ver que son pues miles y miles de dólares. Es por eso que nosotros hacemos esto, para que pues el mensaje de salvación se siga llevando, usted también sea bendecido a través de la ofrenda que da, porque el Señor no se queda con nada, Él todo recompensa las buenas obras, y pues usted también va a bendecir a aquellas personas que necesitan escuchar el mensaje de salvación. Usted se bendice con la palabra, yo no sé si usted es bendecido con las alabanzas, con la programación, con los mensajes, hermano, que se escuchan. El Señor bendice nuestras vidas, y de la misma manera Dios quiere bendecir a otras personas, ¿verdad? Y de hecho lo hace, porque mientras la radio esté al aire van a ser bendecidas miles y miles de personas. Entonces usted puede ser una pieza importante en la obra del Señor, ofrendando para que el mensaje se siga llevando. Así que lo invitamos, 54-21-8102-2250-6681. No se quede sin ofrendar, sin apoyar la obra del Señor. Enséñele a sus hijos a ofrendar, a diezmar, a darle al Señor. Imagínese, usted le puede enseñar, mire, esto es para la obra del Señor, y ellos van a ir aprendiendo también lo importante que es trabajar para el Señor, y eso en todos los aspectos de nuestra vida cristiana. Porque si nosotros como padres de pronto no vamos a la iglesia porque está lloviendo, o porque estoy enfermo, o porque estoy cansado, entonces los niños van a aprender que si yo estoy cansado, no importa que no vaya a la iglesia. Si estoy enfermo, no importa que no vaya a la iglesia. Si el clima está mal, entonces no importa que no vaya a la iglesia. Entonces, ¿qué le vamos a enseñar a nuestros hijos? Pero si nuestros hijos ven que aunque estemos cansados, nosotros vamos a la iglesia, que aunque estemos enfermos, ahí vamos a la iglesia, que no importa que haya calor, que haya frío, que haya lluvia, ahí vamos a la iglesia, ellos van a aprender que sobre todas las cosas es importante la obra del Señor. Pero si por cualquier cosa nos dejamos de asistir a la iglesia, eso es lo que nuestros hijos van a aprender, que no importa que esté enfermo, cansado o el clima, yo no voy a ir a la iglesia porque está lloviendo o que hay mucho frío, y eso les enseñamos, ¿verdad? Pero nosotros debemos de enseñarle a ellos que no importa nada, sino que debemos de apoyar, asistir a los diferentes ministerios. Así que les agradecemos sus ofrendas, sus oraciones, mis hermanos. Ya más adelantito estaremos orando, porque pues hay mucha necesidad en el pueblo, hay mucha necesidad en la iglesia del aire. Muchos hermanitos que yo visito, pues ahí se ponen a contarnos sus problemas, sus necesidades, y nos piden oración. Con gusto estaremos orando. Hoy el Señor coloca en nuestro corazón que podamos orar por las diferentes necesidades de mis hermanos que fielmente están ofrendando para la obra del Señor, que fielmente están pendientes de la programación, que muchos estuvieron tristes estos 20 días que estuvimos fuera del aire y hoy se gozan nuevamente con la radio. Muchas gracias, mis hermanos. Así que estaremos orando más adelantito por las diferentes necesidades que hay con nuestros hermanos, o en nuestros hermanos, ¿verdad? Si usted también tiene alguna necesidad, escríbanos ahí, mis hermanitos que nos envían sus depósitos, sus transferencias. Mándenos un mensajito ahí
por la petición por la cual que desea que oremos. Y con gusto acá, ya al terminar este espacio a la 1 de la tarde, estaremos orando por las diferentes necesidades. Así que, pues para eso estamos, mis hermanos, para bendecir su vida a través de la palabra del Señor, para bendecir su vida en el nombre de Cristo Jesús, aquel nombre que es sobre todo nombre. Así que estamos acá preparados para poder recibir su comunicación en esta hermosa hora de la mañana, y que usted se una a este equipo, a este ejército de guerreros y guerreras que constantemente están apoyando la obra, que en el corazón de cada uno está siempre el ministerio, preocupado

yo les garantizo que el Señor les va a recompensar grandemente, porque Él así lo ha prometido. Y repito, que ningún vaso con agua se quedará sin recompensa. Así que ánimo, ánimo, mis hermanos, anímese a escribir, anímese a marcar de ese paso de fe, porque para avanzar necesitamos dar un paso. No podemos avanzar quedándonos en el mismo lugar. Así que para avanzar de ese pasito de fe, mi hermano, no tenga miedo, no tenga temor, porque el enemigo es el que pone en nosotros dudas, temores. Es que no tengo, y si me comprometo y no voy a reunir, el Señor va a proveer, mi amado hermano, para que usted pueda cumplir esa ofrenda. Es lo que quiere de nosotros, corazones dispuestos a trabajar en la obra del Señor, sin miedo alguno, porque más poderoso es el que está en nosotros que el que está en el mundo, dice la palabra del Señor. Así que no nos cansemos de ofrendar, no nos cansemos de hacer lo bueno, no nos cansemos, mis hermanos, sigamos adelante. Que el Señor renueva cada día, cada mañana nuestras fuerzas. Dice la palabra del Señor que cada día son nuevas sus misericordias. Hoy tuvimos nueva misericordia con el hecho de abrir nuestros ojos, de levantarnos, de compartir una tacita de café con la familia. Muchos quizá dejaron sus hijos durmiendo, se fueron al trabajo, pero ahí está la bendición, ahí está la misericordia de la que habla el Señor, que cada mañana son nuevas sus misericordias, con el hecho de abrir nuestros ojos, respirar un nuevo aire nuevamente. Ya eso ya es misericordia del Señor, ya es bendición del Señor, el tener un trabajo, un negocio, una familia, a pesar de las luchas, de las pruebas, pero el Señor ha prometido estar con nosotros. Esas son bendiciones. ¿Qué más poderle dar gracias al Señor por sus bendiciones, sino trabajando en la obra del Señor? Yo creo que solo beneficios nos trae el trabajar en la obra del Señor. No hay nada negativo en el trabajo en el Señor. Todo es positivo en nuestra vida personal, en nuestra vida familiar, en nuestra salud, en nuestra vida espiritual. Solo beneficios nos trae el trabajar en la obra del Señor. No hay nada negativo en que nosotros trabajemos para la obra del Señor. El enemigo es el que nos pone en nuestra mente pensamientos que digamos, ay, mira cómo estás, y el vecino, el compañero que no es cristiano, mira, te va mejor que a vos, tiene carros, tiene casas, tiene esto, lo otro, pero no tiene lo más importante, que es al Señor en su vida. Y nosotros tenemos al Señor en nuestro corazón, en nuestra vida, y vamos a pasar luchas y pruebas, porque pues él también así lo dijo: en el mundo tendréis aflicciones, pero no teman, porque yo he vencido al mundo. Entonces nosotros en Cristo Jesús somos más que vencedores. Así que no se desanime, el enemigo es el que le lleva a uno a la mente esos pensamientos negativos, pero el trabajo en el Señor, en su obra, no tiene nada de negativo, todo es positivo para nuestra vida. Repito, en lo material, en lo personal, familiar, en lo físico, en lo laboral y en lo espiritual, todo es de bendición para nuestra vida, todo lo que hacemos de corazón para el Señor. Así que, mis hermanos, las líneas siguen activas: 2250-6681 y 5421-8102. Que usted pueda comunicarse con nosotros en esta hermosa hora de la mañana y diga: hermano, yo quiero colaborar, yo quiero unirme, yo quiero ser parte de la obra, yo quiero tomar una parte de responsabilidad o tomar la responsabilidad que a mí me toca en el ministerio. Yo quiero ser un socio de la obra del Señor, trabajar incansablemente mes a mes por amor a la obra del Señor y por amor a las almas, dice la palabra del Señor. Así que no nos desanimemos, sino que al contrario, todos los días nos levantemos con ánimo para seguir trabajando en la obra del Señor.

Pero nos vamos con unos cantitos, ya casi nos vamos también al corte del mediodía. Ya regresamos en unos minutos, mis amados hermanos.

será como huerto de riego y nunca más tendrán dolor. Bendito sea Jehová, el Dios de Israel, por los siglos de los siglos. Amén.

gracias, Señor, porque a través de tu Espíritu Santo te podemos adorar, Señor. Gracias.

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0: 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Yo y el Padre somos uno.
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donde todo parecía terminado, donde la esperanza ya no respiraba. Y entonces me preguntó, ¿pueden vivir estos huesos otra vez? Y yo respondí, Señor, solo tú lo sabes. Entonces él dijo,

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de Jesús se aleja porque Él tiene el poder. No hay nada imposible para nuestro Señor Jesucristo. Así que ánimo, mis hermanos, ánimo, ánimo en esa situación que podemos estar pasando, ya sea económica, familiar, de salud, en el negocio, en el trabajo. Ánimo, porque para nuestro Señor no hay nada imposible. Así que les invitamos a que sigamos adelante peleando la buena batalla, corriendo la carrera de la fe. Juntos, juntos con alegría, seguimos adelante, mis hermanos. Que nada ni nadie nos separe del amor del Señor. Dice la palabra, ni lo alto, ni lo profundo, ni la vida, ni la muerte, ni ángeles, ni potestades. Nada nos puede separar del amor que es en Cristo Jesús. Las líneas de comunicación siguen abiertas. 54-21-8102, 22-50-66-81. Para que usted se pueda comunicar con nosotros. Ya estamos a las 12:25. 12:25 del mediodía. Buen provecho a mis hermanos que están allá en casita degustando ese almuerzo. A los que están pues preparando también ya el almuercito y poder compartir en familia. O pues si usted está en el trabajo, en el negocio, buen provecho también ahí donde usted se encuentra. Gracias por estar en sintonía de Radio Horizontes 1480 AM. Y pues seguimos acá también acompañándoles, recordándole que estamos en la semana de pagos y pues necesitamos de su apoyo, tanto espiritual con sus oraciones como el apoyo económico para la obra del Señor. 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Usted puede ser parte de ese equipo trabajador, esforzado, que pues constantemente está sembrando en el reino de los cielos. No se quede, mi hermano, sin la bendición de colaborar para la obra del Señor. No se quede sin la bendición, mi hermano, de apoyar el ministerio. Muchos de mis hermanitos tienen años de estar colaborando, de estar sembrando en el reino de los cielos y continúan con el mismo gozo, con la misma alegría, con la misma preocupación. Hermano, no han venido a traer la ofrenda. Hermano, quiero dar más porque aún no se ha llegado a la meta. Y en fin, mis hermanos preocupados por la obra. Y así debemos de ser. Tomar, como les decía, una parte de la responsabilidad de este ministerio y juntos poder llevar la bendita palabra del Señor. No se quede, mi hermano, sin esa bendición de colaborar en el reino de los cielos. Juntos, esforzados, podemos hacer grandes cosas en el nombre del Señor Jesucristo. Tantas almas que hay por salvar, mi hermano. Vemos cómo nuestra sociedad va decadencia en decadencia todos los días. Vamos, pues, vemos cómo el mundo cada vez se pierde más. Hace unos días veíamos una publicación que allá en la Antigua se canceló, no permitieron que se hiciera un desfile de la comunidad de LGTB, y más conocido como
en la comunidad de homosexuales y, o lesbianas.

0: No permitieron hacer un desfile allá que ellos querían hacer. Pero a lo que vamos es de que constantemente la sociedad se va perdiendo más entre costumbres, tradiciones, ideologías, y cada vez los santos va quedando por un lado, a lo bueno le llaman malo y a lo malo le llaman bueno. Y el problema es que sociedad le vamos a dejar a nuestras generaciones, a los pequeños que vienen detrás de nosotros, bebés, niños, incluso adolescentes. ¿Qué sociedad le vamos a dejar a nuestras generaciones? Por eso es también la preocupación, mi hermano, de esforzarnos, de llevar una palabra, de que la gente pueda entender, como dice la palabra del Señor, que Jesús es el único camino y nadie va al Padre si no es por Él, que es la verdad y la vida. Dejarle a nuestra generación una sociedad temerosa del Señor, una sociedad que se preocupa por lo espiritual y no solo por lo material y lo terrenal. Nosotros somos parte importante de dejarle ese ejemplo, esa enseñanza a nuestra descendencia, a los que vienen detrás de nosotros, enseñarles que la prioridad es el Señor, cuidar lo santo, lo puro, que ellos valoren esa bendición que el Señor nos da. Lamentablemente la sociedad está perdida, y no solo la sociedad acá en nuestro país, sino a nivel mundial. Todo está lamentablemente viviéndose de una manera incorrecta. Dice la palabra del Señor que nosotros somos la luz de este mundo, somos la sal de la tierra, y tenemos esa responsabilidad y esa obligación de seguir llevando el mensaje, aunque creamos que nadie está escuchando. Nosotros debemos de llevar el mensaje, sonar la trompeta, sonar la alarma de peligro para las demás personas y enseñarles el camino correcto. Esta emisora es una gran bendición, mi hermano, porque lleva la palabra del Señor, lleva el mensaje de salvación. Y usted también puede ser parte, usted que no lo ha hecho, de ser parte de este ministerio con sus oraciones, que son importantes sus oraciones, pero también en lo económico usted puede apoyarnos grandemente, y que usted pueda unirse a este trabajo, a esta labor incansable como lo es llevar la palabra del Señor. No podemos descansar. Mire qué preocupados, qué pena hubo en los días que la emisora estuvo fuera del aire, porque no podemos descansar. El enemigo no descansa, él trabaja 24 horas al día, y si mientras usted duerme él pudiera hacer algo en contra de usted, él lo haría, pero el Señor no lo permite porque estamos cubiertos con su preciosa sangre. Pero él no descansa. Nosotros como cristianos no podemos darnos el lujo tampoco de descansar, de dejar que la palabra del Señor llegue a aquellas personas que lo necesitan. Así que usted nos puede apoyar a seguir llevando esa palabra, ese mensaje, con sus ofrendas, con sus oraciones. Usted está ayudando a que la palabra del Señor llegue sin descanso. Esa es nuestra prioridad, llevar el mensaje de salvación, y también que usted sea bendecido con la programación de Radio Horizontes a través de la alabanza, de los cantos, de las prédicas, los mensajes que se transmiten, que sea de bendición y de crecimiento para su vida, y que muchas personas más a través de esos mensajes pues vengan a los pies de nuestro Señor Jesucristo. Así que lo invitamos a que usted también se una a esta labor de llevar la poderosa palabra del Señor. Estamos ya entrando a la última media hora de programa, últimos 25 minutos, por lo cual vamos a tomar el tiempo para poder elevar una oración a nuestro Señor, para que Dios bendiga la vida de mis hermanos que han solicitado oración. Queremos pues unirnos a sus peticiones. Así que vamos a entrar ya a el tiempo de la oración. Antes de continuar y antes de terminar este espacio, queremos pues orar por sus vidas.
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Muy bien, mis hermanos, mis hermanas, una sin oración a nosotros en esta hermosa hora. Y si usted también tiene una necesidad, ahí donde se encuentra, clamémosle al Señor, porque Él es bueno y para siempre, dice su palabra, es su misericordia. Señor y buen Dios, en esta hermosa hora, venimos a darte gracias, Padre amado, por tus bendiciones, por tu amor, por tu misericordia, por tu fidelidad, porque tú has prometido siempre estar con nosotros todos los días de nuestra vida. Y aunque muchas veces nosotros somos infieles, somos duros de corazón, muchas veces somos indiferentes, Padre, tú has tenido misericordia de nosotros en todo momento, Señor. Hoy vengo a pedirte, Padre, que tú bendigas la vida de mis hermanos, Señor amado, que en tu pueblo hay necesidad, Padre bendito de la gloria, pero tú eres fiel, Señor amado. Tu palabra dice que tú nos ves, tú nos escuchas y tú nos entiendes, Padre bendito. Y hoy venimos por fe a clamarte, a pedirte que bendigas la vida de mis amados hermanos ofrendantes, Señor amado, que mes a mes se preocupan por tu obra, que mes a mes, Padre bendito, están pendientes, Señor amado, y preocupados, Padre, por ofrendar para tu obra, Señor. Hoy ruego que tú bendigas la vida de mi hermana Juanita Martínez, allá donde ella está, Padre, que tú bendigas su vida, la vida de sus hijos, de sus nietos, de sus bisnietos. Que pongas tu mano poderosa de salud en esa vista, Padre, en cualquier enfermedad que ella pueda tener, Señor. En el nombre de Jesús te lo pedimos, Padre, que tú escuches sus peticiones en esta hermosa hora, Señor. La vida de hermana Ingrid Maribel de Gómez, allá, Señor, en Prados de Villahermosa. Rogamos por su vida, por su negocio, Padre, que tú la prosperes, pero sobre todo la vida de sus hijos, Padre, que están alejados de tus caminos, Señor. Tú escuches la oración, el clamor de tu hija en esta hora y que esa descendencia, Padre bendito, regresen, Señor amado, a tus caminos en esta hora, Padre bendito. Por la vida de nuestro hermano Eliseo Monterroso, Padre, allá en Ciudad Real, tú lo bendigas, lo guardes, lo fortalezcas, Padre bendito de la gloria. Cualquier enfermedad, cualquier dolor en su cuerpo, hoy en el nombre de Jesús, tú pongas tu mano poderosa de salud, mi Rey amado. Por la vida de nuestra hermana Clara Luz, Padre, tú bendigas su vida, sus ingresos, Padre, bendigas el fruto de sus manos en esta hora, y bendigas la vida de su familia, Padre, por la vida de su hijo, Luis Alberto, Padre amado, tú le abras puertas de bendición, puertas de trabajo, Señor, le concedas, Padre, un trabajo en donde él pueda ganar, Señor, un sueldo justo, Padre bendito. Ruego que tú lo bendigas, Padre, en el nombre de Jesús, que le abras puertas de trabajo, puertas de bendición, Señor. La vida de mi hermana Adelaida Atenas, Señor, allá en Prados de Vista Hermosa, Señor, tú la bendigas, Padre. Tú, Señor, le conceda los deseos de su corazón, le abras puertas de trabajo a su esposo, que ha sido, Padre, despedido de su trabajo. Hoy, Señor bendito, abre puertas de bendición, Señor. Le hicieron presentar su carta de renuncia. Indirectamente es un despido, Padre. Hoy tú le bendigas, abras puertas de bendición. Tú eres fiel y no vas a desamparar a tu pueblo, que constantemente, Padre, ofrenda para tu obra. Hoy tú abras puertas de bendición para el esposo de nuestra hermana Adelaida Atenas, Padre.
nuestro hermano Justo Rufino, allá en Colonia Alioto, Señor. Tú le bendigas, Padre. Tú ates toda enfermedad, Señor, todo dolor que hay en él, toda enfermedad en el nombre de Jesús, Padre. Tú la quites, tú la partes, Señor. Le concedas salud a tu hijo, bendigas a su esposa, a su familia en esta hermosa hora de la mañana, Padre. Bendigas la vida de nuestra hermana Telma Herrera, allá en la colonia Primavera, que ha estado con quebrantos de salud, Padre bendito. Tú la bendigas de una manera muy especial, Señor. Aparta toda enfermedad, aparta todo dolor, Señor. En el nombre de Jesús te lo pedimos, Padre. Por la vida de hermana Marina Melgar, allá en la zona 1, Padre bendito. Ella nos ruega, Padre, que la pongamos en oración por su negocio, que tú le abras puertas de bendición, que lleguen clientes, Padre, a su taller, Padre bendito de la gloria. Tú eres fiel, Padre, a tus promesas y tú no desamparas a tus hijos, Padre bendito. Ella ha sido una fiel colaboradora de esta emisora. Hoy te pedimos que la bendigas y que lleves clientes, padres, a ese taller que ella tiene, Señor. Te lo pedimos en esta hora. Bendigas la vida de tu hija, Señor amado, en el nombre de Jesús. La vida de hermana Elsa Alvarado y su esposo Anthony Hernán, tú los bendigas de una manera muy especial, Padre. Suplas cada necesidad, Señor bendito. Suplas todo, Padre, lo que ellos necesitan, mi Señor amado, en el nombre de Jesús. Por la vida de hermano José Conrado Azcajabón, tú bendigas sus vidas también, la vida de su esposa, la vida de su familia, en el nombre de Jesús, en esta hora. Te lo pedimos, Padre. La vida de hermano Juan Miguel López, tú lo bendigas de una manera especial. La vida de hermana Ingrid, de hermana Maribel, de hermana Leti, Señor, tú bendigas sus vidas, sus familias, que ellas sean puerta de bendición, Padre, para sus familias, Señor. La vida de hermana María González, en el nombre de Jesús, tú bendigas su vida en esta hermosa hora, Señor. Pongas tu mano de salud, Padre, en su cuerpo, en cualquier enfermedad, te lo pedimos en el nombre de Jesús. La vida de mi hermano Felarmino Martínez y su esposa María Isabel, allá donde ellas están, Padre, en el nombre de Jesús, tú lo bendigas, Señor. Pon tu mano poderosa en ese pie, Señor, de mi hermana, en esa vista de mi hermana, en el nombre de Jesús, en esta hora. Pon tu mano poderosa de salud en la vida de mi hermano Felarmino, Señor bendito. Todo lo que ellos emprendan, sus proyectos, Padre, ese nuevo local donde estará la tienda, desde ya tú bendigas ese lugar y que lleguen clientes, Padre, de bendición para sus vidas, Señor. La vida de mi hermanito Esvin López, allá en Colonia Israel, Padre, tú lo bendigas de una manera muy especial, Padre bendito. Pon tu mano de salud en ese dolor, en esa enfermedad, Padre bendito de la gloria, que le está robando la paz, Señor. En esta hora, Padre, tú lo bendigas de una manera especial a su amada esposa también, Señor. Tú los guardes de una manera especial, Padre bendito. Hagas memoria de sus ofrendas en esta hora y conforme a tus riquezas en gloria, tú bendigas la vida de mis hermanos, la vida de mi hermanito Esteban Axché, allá en zona 3, Señor amado, tú los bendigas de una manera especial, Padre bendito. Por favor, Señor amado, por la vida de mi hermana Miriam Rodríguez, Padre bendito, por sus oídos, ella pide oración por sus oídos, Señor, pongas tú, Padre, tu mano poderosa allá en la vida de mi hermana Miriam Rodríguez, Padre bendito de la gloria. Te lo rogamos en esta hermosa hora de la mañana. Te ruego por la vida de mi amada madre también,
que ha estado padeciendo dolores, Padre, en su cuerpo, en su brazo, Señor. Tú hoy pongas tu mano poderosa de salud, Padre, y le des nuevas fuerzas, Padre. Restaura su salud, Señor. Restaura sus fuerzas, Padre. Pon tu mano en ese estómago, Señor. En esa úlcera, Padre, en esa gastritis, tú pongas tu mano de salud. En esa vista también, Padre, renueve sus ojos, Padre. En tus manos está la vida de mi madre. Ella te ha sido fiel por años, Señor. Hoy en el nombre de Jesús te ruego que tú la bendigas conforme a tus riquezas en gloria. La vida de mi padre también, Señor. Su salud ha sido deteriorada, Padre. Tú bendiga su vida, renueva sus fuerzas. Pon tu mano de salud en ese oído, Padre. En el nombre de Jesús te lo pedimos, Señor. Ten misericordia de su vida en esta hora. Bendiga la vida de mi hermana Rafaela allá en Piedra Parada, Señor. La vida de su familia, de su esposo, de sus recursos, Padre, en el nombre de Jesús, tú los bendigas, Señor. De la misma manera, la vida de mi hermana Máxima Tobar allá en el Carmen, Señor, tú bendigas su vida, la vida de su nuera, de su familia, Padre, nietos, si hay nietos, en el nombre de Jesús, tú la bendigas en esta hermosa hora, mi Señor bendito de la gloria. La vida de mi hermana Alba Juárez allá en Boca del Monte, tú bendigas su vida de una manera muy especial, la vida de su familia, mi Señor, te lo rogamos en esta hermosa hora, mi Dios, Dios Todopoderoso, Padre. Rogamos también por la vida de mis hermanitos que ofrendan a través de depósitos, a través de transferencias, Señor. A cada uno por nombre allá donde están, Padre bendito. En esta hora tú bendigas a cada uno de una manera especial, Señor. Sus negocios, sus trabajos, sus familias, Padre bendito. Todo recurso que ellos tienen, tú los multipliques. Si hay problemas de salud, tú pongas tu mano poderosa de salud en la vida de tus hijos en esta hora, Padre. Tú conoces sus necesidades, tú conoces sus peticiones, Padre. Yo no las conozco, Señor, pero tú que conoces todo, Padre, para ti no hay nada imposible, Señor bendito. Tú bendigas la vida de mis amados hermanos en esta hermosa hora, mi Señor. Te lo rogamos con todo nuestro corazón, Padre bendito. Aquel hermano que se preocupa por tu obra, Señor, tú lo bendigas en esta hora. Aquel hermano que siempre está dispuesto a colaborar, apoyar, Padre, tú lo bendigas de una manera muy especial en esta hora. Para ti, Señor, no hay nada oculto y tú recompensas a cada uno, porque tu palabra dice, ningún vaso de agua quedará sin recompensa, Señor. Bendigas la vida de tus hijos en esta hermosa hora de la mañana. De la misma manera, aquellos hermanos que no han podido hacer su ofrenda, Padre, que no han podido dar su ofrenda, Señor, tú los bendigas en esta hora porque hay necesidad en sus vidas, Padre. Bendigas a cada uno, Señor, conforme a tus riquezas en gloria, Padre bendito. Gracias te damos en esta hora. Gracias, mi Señor, porque has escuchado el clamor de tu pueblo. Y si hay algún hermano que se nos haya pasado por alto, a ti, Padre bendito, a ti que todo lo conoces, tú estás pendiente de todo, Señor bendito. Bendigas la vida de tus hijos en esta hermosa hora, Señor. Te clamamos y te pedimos especialmente, Padre amado, por la vida de tu siervo en esta hora, la vida de nuestro amado pastor general Luis Armando Flores, Padre. Ahí donde están estos momentos, tú pongas tu mano poderosa de salud. Tú renueves sus fuerzas una vez más. Las fuerzas como la del búfalo, Padre bendito de la gloria.
Tú coloques una columna nueva, Señor amado. Tú coloques un corazón nuevo. Tú coloques, Padre, ojos nuevos, Señor. Como dice la Escritura, que tú diste vida a aquel valle de huesos secos, hoy tú renueves sus huesos también, Padre. Tú eres el dador de la vida, Señor. Para ti no hay nada imposible, Padre bendito. ¿Qué hay de imposible para ti? Nada. Si tú eres el creador de la vida, todo lo que vemos, todo lo que tocamos, Padre, tú lo hiciste, Señor amado. Aún lo que no vemos, Padre, tú lo has hecho, Señor. No hay nada imposible para ti. Hoy rogamos por la vida de tu siervo, de tu hijo, Padre, que te ha servido por años, Padre bendito de la gloria. Se ha esforzado, Padre bendito de la gloria, para agradarte, Señor, guardando tu palabra, Señor, llevando el mensaje de salvación, Señor amado. Se ha preocupado, Padre, por el reino espiritual más que por el reino material. Se ha preocupado por las riquezas espirituales más que por las riquezas terrenales, Señor. Hoy tú tengas misericordia de su vida. Hoy tú pongas tu mano de salud en su cuerpo, Padre bendito, y lo levantes una vez más, Señor. Te lo rogamos, mi Señor. En el nombre de Jesús, muchas gracias, Padre, porque has escuchado nuestras oraciones, Señor. En el nombre maravilloso de Cristo Jesús, el nombre que es sobre todo nombre. Muchas gracias. En el nombre de Jesús, amén.

0: si Él te llamó, Él te guardará. Dime el tamaño de tu desierto y te diré el tamaño de tu llamado y de tu bendición. Corre sus brazos. No temas.
1: Muy bien, mis hermanos, estamos ya casi llegando al final de esta hora de programación. Queremos invitarle a que nos pueda acompañar el día de hoy a partir de las 5 de la tarde en el servicio Nuevas Fuerzas en el Señor. Estaremos cantando, exaltando el nombre de nuestro Señor y escuchando también su bendita palabra. El día de mañana a partir de las 10:30 de la mañana, Escuela Dominical, véngase con toda la familia. Mañana es un buen día para buscar del Señor. No hay, pues muchos no laboran, no hay clases para los pequeños. Podemos levantarnos con tiempo, arreglarnos, desayunar y dirigir nuestros pasos hacia la iglesia a celebrar este bendecido servicio de Escuela Dominical. Véngase temprano, no hay tráfico, mi hermano, véngase a buena hora y no se vaya corriendo. Disfrutemos de la presencia del Señor desde que inicia el servicio hasta que termina. El día lunes tenemos oración dirigida por nuestro hermano Seas Leví a las 6:30 de la tarde. Día martes tenemos servicio general también a las 6:30 de la tarde. Y también a las 6:30 el día jueves el servicio Noche de Unción y Sanidad Divina. Así que estos son los horarios de nuestros servicios en Iglesia Central El Misterio de Dios, en la Sexta Avenida 079, Colonia El Tesoro, Zona 2 de Misco. Los esperamos. Será una bendición poderles ver, poder compartir y juntos exaltar el nombre de nuestro Señor Jesucristo. Le invitamos también a que se una a esta semana de pagos. Nos falta mucho todavía. Hoy pues no ingresaron llamaditas, solo mi hermanita Melanie allá en Villa Canales, que nos solicitó el número de cuenta. Esperamos que nos pueda colaborar, apoyar con su valiosa ofrenda. Usted también no se quede sin la bendición. Recuerde que nosotros somos los que necesitamos del Señor. Él no necesita de nosotros. Él es el dueño de todo, el creador del universo, y Él está sentado en gloria. Alrededor tiene millones de ángeles que le alaban, que le adoran. Nosotros pues necesitamos de Él. Así que usted también únase a esta semana de pagos. Continúan mis hermanos en el turno de la tarde motivándonos, y pues esperamos que usted tome la línea telefónica, nos llame, o a través de un mensajito usted se comunique con nosotros y que usted diga: hermano, yo quiero colaborar para la obra del Señor. Así que mi hermano Amílcar continúa por la tarde. Esperamos que usted pueda comunicarse con nuestro hermano y dar sus datos, dar su ofrenda, para que usted pueda también bendecir el ministerio y que usted también sea bendecido a través del trabajo que usted hace para la obra del Señor, y bendecir a muchas almas necesitadas, muchos que no conocen del Señor, pues a través de esos mensajes son bendecidos. Mi amado hermano, para mí ha sido un privilegio, un gusto poderle acompañar en esta programación. No se despegue, que viene un poderoso mensaje en voz de nuestro pastor Luis Armando Flores. Que nuestro Señor Jesucristo le continúe bendiciendo. Feliz tarde, feliz provecho con Cristo Jesús.
2: Sus faltas, levanta su mano, diga: Señor, yo te he fallado, Dios. Yo te he fallado, yo he herido tu corazón. Sé sincero con Dios. Dile: Dios, perdóname.

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1: Efesios capítulo 5, verso número 20, dice así, en el nombre de Jesús. Dando siempre gracias a Dios por todo, al Dios y Padre, en el nombre de nuestro Señor Jesucristo. Puede sentarse glorificando el nombre de Jesús. El apóstol Pablo fue un hombre dotado en el Señor como siervo de Dios. Fue un hombre que aún en la cárcel de Filipos, dice la Biblia, que él cantaba juntamente con Silas. En ningún momento se ve que el apóstol Pablo haya renegado de la fe, haya renegado por los sufrimientos. Siempre fue un hombre que aprendió, dice la carta a los filipenses, a estar contento, dice, en cualquiera que fuera su situación. Ahí en Filipenses capítulo 4 dice, bendito Dios, capítulo 4 verso 17 dice, no es que busque dádiva, sino que busco fruto que abunde en vuestra cuenta. Pero todo lo he recibido y tengo abundancia y estoy lleno, habiendo recibido de Epafrodito lo que enviáis de su olor fragante. Pero ahí en el verso 12 dice, en el verso 11 dice, no lo digo porque tenga escasez, pues he aprendido a contentarme cualquiera que sea mi situación. He aprendido a contentarme, a darle gracias a Dios por todas las circunstancias que a mi vida vengan, dice el apóstol. Amén. Entonces, hermanos, si encontramos en la palabra del Señor a los hombres que predicaron la palabra de Dios, nos damos cuenta que no solamente la predicaron, sino que vivieron la palabra del Señor. Estoy sacando unos temas ahí titulados para los que servimos al Señor. Y acá en esta escritura me doy cuenta que Pablo fue un hombre preparado para servirle al Señor. Él dice, he aprendido a contentarme cualquiera que sea mi situación. Y a la iglesia de Éfeso les exhorta y les dice, dando siempre gracias, den siempre gracias a Dios. Amén. ¿Qué entiende usted por la palabra siempre? ¿Qué entiende usted? Siempre es continuo. Amén. Cada momento de su vida, cada hora de su vida, cada día de su existencia, cada mes, cada año, todos los días. Por ello dice, dando siempre gracias. ¿A quién? A Dios. Amén. Den siempre gracias a Dios. Cuando el Espíritu de Dios mora en nuestro corazón, hay gratitud a Dios. Amén. Y se expresa de una manera espontánea. Espontánea de una manera grande. De una manera continua. Amén. El buen cristiano, hermanos, el cristiano que está lleno del Espíritu de Dios, le da gracias a Dios por la luz de un nuevo día, pero también le da gracias a Dios por las tempestades de la vida. Amén. El buen cristiano, un corazón que esté lleno del Espíritu Santo de Dios, le da gracias a Dios por la luz de un nuevo día. Pero si no amanece, pues de todas maneras le da gracias a Dios por las circunstancias que todos los días vienen a nuestra vida. Amén. Por ello dice, dando siempre gracias a Dios. No dice, denle gracias a Dios en ciertas ocasiones. No, no dice la Biblia así. No dice, denle gracias a Dios solo cuando les vaya bien en el trabajo. Tampoco dice así. No dice, denle gracias a Dios solo cuando estén sanos de su cuerpo. Tampoco dice así. Den gracias a Dios siempre por todo, dice. Amén. ¿Qué es todo? Todo es lo bueno y lo malo. Las circunstancias buenas que vienen a nuestra vida, gloria a Dios. Cuando hay abundancia, gloria a Dios. Pero cuando hay escasez, hay que levantar nuestras manos y darle gracias a Dios, porque hay escasez. Le decía, hermanos, que un corazón agradecido, un corazón lleno del Espíritu Santo de Dios, le da gracias a Dios por la luz de un nuevo día y por las tempestades de la vida. Amén. El apóstol Pablo aconseja a la iglesia en el verso 18 y le dice, no os embriaguéis con vino, en lo cual hay disolución, antes bien sed llenos del Espíritu Santo. ¿Para qué quería Pablo que los corazones de los hermanos de Éfeso fueran llenos del Espíritu Santo? Porque un corazón lleno del Espíritu Santo se mantiene agradecido con su Creador. Se mantiene agradecido con el Señor. Y le da gracias a Dios todos los días. Si come, le da gracias a Dios. Y si no come, le da gracias a Dios. Si está sano, le da gracias a Dios. Y si está enfermo, le da gracias a Dios. Si le reciben bien en la iglesia, le da gracias a Dios. Y si no le reciben bien, le da gracias a Dios. Porque de todas maneras, le reciban bien o le reciban mal, no por ello deja de ser un hijo de Dios, porque el Espíritu Santo está en su corazón. Dele un aplauso al Señor, aleluya, si usted está lleno del Espíritu Santo de Dios. Dando siempre gracias. La iglesia, el misterio de Dios, va a aprender una cosa, y es a darle gracias a Dios siempre. Levante su mano y dígale, gracias, Señor. Gracias por la vida. Si usted está cruzando alguna lucha, algún momento difícil, no baje su mano, cierre sus ojos. Está cruzando algún momento de tristeza, de dolor, no se ponga triste, dele gracias a Dios. Si usted ha perdido negocios, ha descendido en las finanzas, ahora diga como Job. Diga como Job, desnudo salí del vientre de mi madre y desnudo volveré allá. Jehová Dios quitó, Jehová Dios dio, Él quitó. Sea su nombre bendito, bendiga a Dios en este día. Bendiga a Dios, bendiga al Señor en este día, dele gracias. Gloria a Dios. Gracias, Señor, por todo. Vamos a aprender a darle gracias a Dios siempre. Todos los días es de celebrar cultos de júbilo, amén, hermanos. Servicios de acción de gracias a Dios. Yo no estoy quitando por nada del mundo que usted le dé gracias a Dios. No me venga a decir, hermano, usted me está prohibiendo que yo le dé gracias a Dios, porque no es así. A lo contrario, estamos leyendo lo que dice Efesios capítulo 5 y verso 20, que dice: dando siempre gracias a Dios en todo. Amén, hermanos. Pero le vamos a dar gracias a Dios en todo y todos los días, no solo en ciertas ocasiones. Vamos a quitarnos ya esa mala costumbre de darle gracias a Dios solo en ciertas ocasiones, o cada año, o cada 5 años, o cada 10 años, o cada 20 años, o cada 15 años. No, vamos a aprender a darle gracias a Dios todos los días de nuestra existencia en esta tierra. Bendito Dios para siempre. Mientras preparaba este tema, el Señor me dice hoy todavía por la mañana, me dice: lee lo que dice Gálatas. Porque he estado pidiéndole al Señor para compartir este tema con ustedes. Quiero decirles que no me es fácil hacerlo, pero tengo que hacerlo porque es mi obligación, es mi deber como siervo de Dios, de alertarle, de decirle lo que dice la palabra del Señor. Gálatas capítulo 4, me dice el Señor, lee. Y verso 8, 9 y 10. Ciertamente en otro tiempo, no conociendo a Dios, servías a los que por naturaleza no son dioses. Mas ahora, conociendo a Dios, yo les hago una pregunta: ¿cuántos conocen a Dios? No todos. ¿Y a cuántos les conoce Dios? Ahí no me diga que no, porque Dios lo conoce desde el vientre de su madre. Y antes que naciera ya Dios lo conoce y sabía quién iba a ser usted. Amén. Por ello dice Pablo: mas ahora, conociendo a Dios, o más bien dicho, dice, o más bien dicho, siendo conocidos por Dios. Porque si les pregunto cuántos conocen a Dios, no todos le conocen. Pero Dios sí nos conoce a nosotros, amén. Él nos hizo. El salmista dice: mi embrión vieron tus ojos. ¿Cuántos dan gloria a Dios? Desde de que nos estábamos formando en el vientre de nuestra madre, el Señor ya le conocía a usted, ya le conocía a usted y ya me conocía a mí. ¿Me está entendiendo? Entonces dice el apóstol: más bien, siendo conocidos por Dios, ¿cómo es que os volvéis de nuevo a los débiles y pobres rudimentos a los cuales os queréis volver a esclavizar? Dice así: guardáis los días, los meses, los tiempos y los años. La iglesia de Galacia decía: nosotros ya creímos en Cristo. Qué bueno, decía Pablo. Ya somos hijos de Dios, excelente. Pero ellos querían seguir las mismas tradiciones anteriores como cuando estaban en la ley. Y les dice Pablo: no, señores, es que ahora ya no están en la ley, ahora ya están en Cristo, y el que está en Cristo es una nueva criatura. Las cosas viejas pasan. ¿Le da palmas al rey? Si es que usted es una nueva criatura. No, pero ese aplauso ni a mí me convence. Levántese en el nombre de Jesús y dele un aplauso al rey que vive por los siglos de los siglos. Gloria a Dios. ¿Qué dice su Biblia? ¿Cómo es que queréis volveros de nuevo a los débiles y pobres rudimentos a los cuales os queréis volver a esclavizar? Hermanos, muchas veces queremos jugar con Dios. Salimos por una puerta y queremos entrar por la otra del mismo edificio. Salimos de la iglesia secular donde se celebraban tantas cosas como Navidad, el día de los santos. Los santos somos nosotros, amén. Los santos no se hacen cuando se mueren, como ahora que vinieron a ser santo a aquel Pedro. No, ese pobre si no se santificó aquí en la tierra, está en el lugar de tormento, amén. Los santos se hacen aquí en la tierra, porque santo quiere decir apartado. ¿Apartado de qué? Del mundo, y dedicarnos solamente a servirle al Cristo, al Rey de la Gloria. Eso quiere decir la palabra santo. ¿Cuántos santos hay aquí en este día? Gloria a Dios. Muy bien. Queremos jugar con Dios, que salimos por esta puerta de las tradiciones y volvemos a entrar en esta otra. No, hermanos, si salimos, salimos. ¿Salimos de las tradiciones, sí o no? ¿O todavía estamos con un pie en Cristo y otro pie en las tradiciones? No, ya estamos en Cristo. Por ello dice 2 de Corintios 5, si alguno está en Cristo, ¿cuántos están en Cristo? ¿O están con Cristo? Nueva criatura es. Las cosas viejas pasaron. Ahora todas son hechas nuevas. Y Pablo dice, si es que ustedes ya fueron, ya conocieron a Dios, o más bien dicho, son conocidos por Dios, ya Dios los alcanzó, ¿cómo es? Dice, eso no me cabe en la cabeza, dice Pablo, que ustedes que ya fueron libres de esas tradiciones, otra vez quieran esclavizarse en ellas. No más que ahora ya lo queremos hacer diferente a como lo hace el mundo, pero de todas maneras lo estamos haciendo. Los hermanos ahora ya no toman licor para Navidad, pero de todas maneras ahí tienen su arbolito de Navidad. ¿Cómo es eso? Ya no somos del mundo, somos de Cristo, somos luces en este mundo de tinieblas. Dele palmas al Señor, gloria a Dios. Ya no lo hacemos igual, pero de todas maneras lo estamos haciendo. Y para Dios pecado es pecado, ya sea negro o rojo, es pecado delante de Dios. ¿Me está entendiendo? Ya no podemos estar en las tradiciones de allá afuera. En estos tiempos, estos años atrás, yo le pido perdón a Dios primeramente, y le pido perdón a usted en el nombre de Jesús. Porque acá en la iglesia, hermanos, se hacía un matrimonio y ahí venía el montón de damitas atrás. No, hermanos, esas ya son costumbres de afuera. Se celebraba un 15 años y ahí venían los muchachitos con su tacuchito también atrás de la quinceañera, A eso se hacía acá. Pero Dios no me había hablado. Pero ahora ya me habló el Señor y dice, pecado es para aquel que sabe hacer lo bueno y no lo hace. Si yo lo sigo permitiendo, yo peco contra Dios, pero quiero serle fiel a Dios a partir de este momento. Dele palmas al Señor. Quiero enseñarles a que aprendamos a darle a Dios gracias siempre, no solo en ciertas ocasiones. No solo en ciertos días. Yo no le voy a prohibir a usted, hermano, que usted sienta gratitud al Señor por todo lo que Dios le ha dado. Le ha dado una covacha donde vivir, gloria a Dios. Le ha dado salud, gloria a Dios. Le ha dado hijos, qué bendición que Dios le haya regalado hijos. Yo no le voy a prohibir que usted le dé gracias a Dios, pero no se los dé, hermano, enfocado a un cumpleaños. Que ese enfoque solo sea solamente al Dios de la gloria. Y si yo cumplo años el 6 de agosto, le voy a dar gracias a Dios en noviembre. ¿Cuántos dan gloria al Señor? Pero no ese día, porque esa es la costumbre de afuera. Pero ya nosotros no somos de afuera, somos de adentro. ¿Cuántos somos de adentro, hermanos? Aleluya. Gloria a Dios. Hermanos, Nos vamos a quitar esa mala costumbre de celebrar cumpleaños.

regalo a su madre cualquier día, todos los días. El mejor regalo para una madre es que usted sea obediente a sus consejos de ella y de Dios. ¿Cuántos alaban a Dios? La madre se siente feliz, se siente agradable, más que para que el día de la tradición le lleve un regalo y todo el año pasa usted de desobediente en su casa. Esas son costumbres, son tradiciones del mundo. No son reglamentos escritos en la palabra bendita del Señor. ¿Y sabe por qué no me siento mal hablarle así? Porque no le estoy quitando el deseo que usted le dé gracias a Dios. Dele gracias a Dios todos los días. Y si usted un día al año tiene como compartir con la iglesia una hollada de tamales, gloria a Dios. Está escrito que la iglesia comía junto con alegría y sencillez de corazón. No es pecado que usted comparta con la iglesia, pero sí es malo que usted esté celebrando tradiciones de allá afuera, de la vida secular. Ya no somos mundanos, somos hijos del Dios viviente. Dele palmas al Rey. Y gracias a Dios, porque Dios nos ilumina. Dice la Biblia que la senda de los justos es como la luz de la aurora, que va en aumento y en aumento. Hoy somos mejor que ayer, mañana mejor que hoy, y pasado mejor que mañana. Y cada día vamos a ir aprendiendo más cosas. Y solo el trigo se queda. Amén. Solo el trigo se queda. Solo lo sólido permanece. Por ello dice allá en la primera de Corintios: si sobre ese fundamento se edifica hoja, madera, heno y hojarasca, la obra de cada uno será probada. Y el que no permanezca, eran solo gritos, solo emoción, porque lo que es de Dios permanece, hermanos. Amén, hermanos. Gloria a Dios. Entonces nos vamos a quitar la mala costumbre de celebrar cumpleaños. No vaya a venir usted a quererme tentar, como le decían a Pilato. ¿Qué dices al Señor Jesús? ¿Qué dices tú? ¿Es lícito dar tribu a César o no? A mí no me vaya a decir, hermano, ¿qué dice? ¿Le puedo celebrar el cumpleaños a mi hija? No vaya a venir así conmigo, porque usted ya sabe que eso no es bíblico. Amén. Porque no le voy a atender y usted se va a sentir mal si le voy a decir, hermano, no quiero hablar de eso. Ya usted sabe que no se hace eso acá, porque somos nuevas criaturas. Amén. Ahora usted dirá, porque han habido comentarios por ahí: hermanos, si no se celebran cumpleaños, pues que no se celebre también el aniversario de la iglesia. ¿Verdad que sí? Levíticos capítulo 23, verso 41 y verso 42. Gloria a Dios. ¿Ya lo tiene? Y le haréis fiesta a Jehová por 7 días. ¿Cada cuánto? ¿Cada cuánto dice su Biblia? Porque a poco nomás la mía dice así. Y le haréis fiesta ¿a quién? Al santo de Luis Flores. ¿A quién le van a hacer la fiesta? A Jehová. Por 7 días, ¿cada cuánto? Cada año. Será estatuto, ¿qué dice? ¿Qué quiere decir perpetuo? ¿Ah? Siempre, ¿verdad? Amén. Gloria a Dios, será estatuto perpetuo por vuestras generaciones. En el mes séptimo las haréis. En tabernáculos habitaréis 7 días. Todo natural de Israel habitará en tabernáculos, para que sepan vuestros descendientes que en tabernáculos hice yo habitar a los hijos de Israel. Entonces aquí tenemos esta escritura que nos enseña la palabra de Dios. Eso sí está escrito en la Biblia. Le van a hacer fiesta a Jehová cada año. Venga conmigo a Zacarías capítulo 14. Y todos los que sobrevivieren de las naciones que vinieron contra Jerusalén subirán cada año o de año en año. ¿Para qué? ¿Para qué dice? Para adorar al Rey, a Jehová de los ejércitos,

0: y celebrar la fiesta de los tabernáculos. ¿Sabe, hermanos, cuál es la fiesta de los tabernáculos o cuál era en el tiempo antiguo? En el tiempo antiguo, la fiesta de los tabernáculos era la fiesta de las cosechas. Amén. Y aquí la vamos a celebrar. Vamos a celebrar una semana de campaña. Porque ha habido cosecha espiritual, ¿sí o no? No ha habido cosecha de granos, de maíz o de frijol, pero ha habido cosecha de almas. Y yo creo que es necesario darle gracias a Dios por esas almas que se han convertido a Cristo, porque un alma no vale oro y plata, vale la sangre preciosa del Cordero de Dios. Celebraréis cada año la fiesta de los tabernáculos, o sea, la fiesta de la cosecha. ¿Será que ha habido cosecha acá? ¿Sí o no? Levanten la mano a los que han recibido a Cristo en este ministerio. Levanten la mano en este año. Oh, gloria a Dios. Dios le bendiga. Póngase de pie, usted también. ¿Alguien más que haya recibido a Cristo? Gloria a Dios. Mire, a través de los programas. Bendito sea el nombre de Jesús. Ahí está mi hermana, ahí está mi hermano, ahí está mi hermana. A través de los programas le han entregado la vida a Cristo. Ustedes son cosecha. Por ello dijo el Señor: mire los campos que ya están blancos para la cosecha. ¿Cuántos dan gloria a Dios? Salgan, le dice a sus discípulos, porque la cosecha está madura y hay que irla a cosechar. Y eso es lo que estamos haciendo, cosechando almas para el reino de los cielos. Y por ello es que cada año le damos gracias a Dios por las cosechas de almas, como está escrito. No porque yo lo quiera hacer cada año, está escrito en la palabra de Dios. En aquel día yo me voy a entregar, yo me voy a presentar al Señor y usted también se va a presentar, y la salvación es individual. Cada uno, dice, será juzgado según hayan sido sus obras acá en la tierra. Da gloria a Dios. Yo no le voy a decir: hermano, usted tiene que hacer esto, porque usted no. Esto es personal. Amén. Esto es personal. Si usted quiere seguir celebrando cumpleaños, siga celebrando cumpleaños. Lo que sí le digo, no está escrito en la palabra de Dios. Amén. No está escrito en la palabra de Dios que un profeta o un apóstol o el mismo Señor Jesús haya celebrado su cumpleaños. Pero sí está escrito que dos paganos, como lo fue Herodes y Faraón, celebraron su cumpleaños, y en el día de su cumpleaños le cortaron la cabeza. Uno a Juan el Bautista y el otro parece que al panadero de Faraón. Imagínense. Si la Biblia nos enseña que solamente los paganos, ¿está entendiendo?, celebran su cumpleaños, ¿por qué lo voy a hacer yo si yo ya no soy pagano? Gracias a Dios, amén. Y ya no soy pagano, soy hijo de Dios. ¿Cuántos hijos de Dios hay aquí en este día? ¿Me está entendiendo? Yo ya no soy, yo no sé usted. Cada quien se siente como está, ¿verdad? Pero yo siento que ya estoy más allá que aquí. Me pego unas gozadas aquí en la iglesia, en los programas y cuando estoy orando, que ya no quiero, ya no me interesa nada de acá de la tierra. De plano, así es, hermano, así como lo está escuchando. Ya no me interesa nada de que un tamalito para Navidad. No, hombre, si ya me cansé de eso. Ahí nací en la tradición. Mi madre me llevaba a la iglesia y a la medianoche estaba el pastor y todos comiéndose el tamal a la medianoche y dándonos el abrazo. Los impíos allá afuera comiendo tamal y quemando canchinflines, los patojos. Y los patojos de la iglesia también quemando canchinflines ahí en la iglesia. Mire nomás, hermano. No, hermano, ya somos nuevas criaturas. Si dice la Biblia, así alumbre vuestra luz delante de los hombres, ¿cómo tenemos que brillar nosotros? ¿Nos tenemos que parecer a los de afuera o tenemos que aparecernos a Cristo Jesús? Gloria a Dios. Entonces, no encontramos en la Biblia, o a poco yo no haya leído bien la Biblia, hermanos, porque usted tiene derecho de opinar hoy en este día. Si usted tiene alguna escritura donde diga que los profetas o algún hijo de Dios, aunque no haya sido profeta, pero que aparezca que celebró su cumpleaños en la Biblia, mis respetos, hermano, dejo de predicar. ¿Sí? Dejo de predicar, cerramos la Biblia ahorita y le pedimos perdón a Dios porque estamos mal. ¿Amén? Yo le pido en el nombre de Jesús, si usted ve en la Biblia que algún profeta, algún apóstol o el mismo Señor Jesús celebró su cumpleaños, pues hermanos, ¿qué le vamos a hacer, verdad? Eso que sea el hermano Luis no quiere decir que sea por fuerza tiene que ser lo que yo digo, no. Alguien tiene que levantarse y decir, hermano, momento. Aquí en la Biblia dice que Abraham celebró su cumpleaños de Isaac. La Biblia no dice que Abraham celebró el cumpleaños de Isaac. Si usted lo quiere leer, leámoslo. Venga conmigo a Génesis 21:8. Que pueda ser que por ahí me diga, ¿verdad? Es que Abraham celebró el cumpleaños de Isaac. 21:8. Gloria a Dios. ¿Ya lo tiene? Y creció el niño y fue destetado, e hizo Abraham gran banquete el día que fue destetado a Isaac. No dice el día de su cumpleaños. El día que ya el patojote ya no dejó de mamar. Eso quiere decir destetar. Cuando ya no mamó, entonces fue destetado. Y dice la Biblia que a Isaac le hizo un banquete, porque el patojo ya había crecido, ya había dejado de mamar. Pero no dice que el día de su cumpleaños lo hizo. Así dice la Biblia. Yo tengo varias versiones, tengo la Biblia a las Américas, la Biblia al día, la Biblia Dios habla hoy, la Reina Valera, bueno, tengo varias versiones, tengo diccionarios, tengo comentarios, tengo tantas cosas que el Señor me ha regalado para leer y para estudiar. Pero no me dice que ahí se refiere al cumpleaños de Isaac. Dice la Biblia que Abraham celebró, o sea, hizo banquete el día que Isaac dejó de... ¿De qué? Y si no, busquen el diccionario secular que quiere decir la palabra destetar. Tenemos más escrituras donde el Señor enseña a su pueblo que cada año celebren la fiesta de las cosechas. Usted ve en la familia de Dios la fiesta de las cosechas, la semana de las cosechas, una semana de victoria, de bendición allí en la iglesia. Eso no es malo. Está escrito en la Biblia y hay que hacerlo, amén. Aunque esté en el Antiguo Testamento, hay que hacerlo. Si en el Antiguo Testamento hubieran profetas que celebraron su cumpleaños, yo lo hago. ¿Cuántos dan gloria a Dios? Pero el cumpleaños no aparece ni en el Antiguo ni en el Nuevo Testamento. No aparece en la Santa Escritura. Dele un aplauso al Rey si usted lo cree junto conmigo. Aleluya. Bendito sea el nombre del Señor para siempre. Amén. Sí aparecen dos celebraciones de cumpleaños, pero conste que no fueron personas cristianas, fueron personas idólatras y paganas. Venga conmigo a Génesis capítulo 40 y verso 20. Al tercer día, que era el cumpleaños de Abraham, al tercer día, que era el cumpleaños de Samuel, ¿qué dice ahí? Al tercer día, que era el cumpleaños de David, al tercer día, que era el cumpleaños de Isaías, ¿no? Entonces, ¿cómo dice su Biblia? Al tercer día, que era el cumpleaños de Faraón. ¿Quién fue Faraón? ¿Alguien me puede decir quién fue Faraón? Rey de Egipto. ¿No fue él que maltrató al pueblo de Dios? ¿No fue él que le dio muerte a muchos esclavos israelitas allá en la tierra de Egipto? ¿No era Faraón el que tenía a su dios Sol? ¿No era Faraón el que adoraba al dios Apis? ¿No era Faraón el que adoraba al dios de la vaca?
1: Y llega Moisés y le dice: oye Israel, el Señor vuestro Dios, el Señor uno es, porque solamente hay un Dios y un solo mediador entre Dios y los hombres. Y le dice Moisés a Faraón: oye Faraón, dice Jehová, deja ir a mi pueblo. Y Faraón se opuso. ¿Se opuso a qué? A los planes de Dios. Entonces, al tercer día, que celebraban el cumpleaños de Faraón, ¿qué dice? El rey hizo banquete, lo que hacemos todos los cristianos. Aunque sea un pan de a cinco, me compraba mi mamá cuando era mi cumpleaños. Los panes de a cinco en ese tiempo, hermanos, no le estoy diciendo, ala hermano, ya este ya es viejo entonces. Pero los panes de a cinco en ese tiempo, cuando yo tenía 6 años, eran unas tortotas como las que venden allá en las Victorias de a 20 quetzales, de aquellas que me traen ustedes. Dele gloria a Cristo Jesús. Pero mi mamá me compraba un pan de a cinco porque éramos escasos de recursos. Pero como a todos los muchachitos de allá de mi pueblo, si no le compraban un carrito, le compraban un juguetillo, le compraban un, bueno, cualquier cosa, me decía, mire, mijito, me decía mamá, yo no tengo mucho que darle, pero aunque sea su pan de a cinco con chocolate. Allá para comerse un pan, hermanos, aquí los patojos en este tiempo están en la gloria, pan, hasta para el almuerzo comen pan. Ahí en la casa, gracias a Dios, no falta el panito, hermano. Dios los bendiga a ustedes porque de alguna manera están sosteniendo el ministerio, me están sosteniendo a mí también. ¿Cuántos dan gloria a Dios? Y no falta el panito, ahí bolsotas de pan, ya le digo, ya había tanto pan. Y mis patojos terminan de almorzar los frijoles o lo que Dios nos dé, y dice, mamá, hay leche, leche con pan. Leche con pan en el desayuno, leche con pan al mediodía y leche con pan en la tarde. Y hasta en la noche, cuando llegamos del culto, todavía llegamos a tomar leche con pan. Gloria a Dios por ello, amén. Pero allá en mi pueblo, no, cada 8 días mi papá mandaba a traer pan, los sábados, tamales y pan. Nada que entre semana, no, pura tortilla con y chíntalo, con huizquiles cocidos, con macuy, verdolaga, frita hacía mi mamá. ¿Y sabe qué hacía mi mamá? Que Dios la bendiga, porque fue una mujer idónea para mi papá. Ojalá todos tuviéramos mujeres así. Gloria a Dios. No había comida. Y mi mamá, la tortilla tiesa que había, la ponía a remojar y la ponía a freír. Tortilla con tomate. Parecía que estábamos comiendo papas nosotros, hermano. Nos chupábamos los dedos. La tortilla frita con tomate. Esa era la comida. Entonces nosotros comer pan. Cada 8 días íbamos a traer pan, 25 centavos de pan para toda la familia. No podíamos nosotros meter la mano ahí y sacar 5 panes para cada uno. No, era racionado. Mi hermano más grande, 2 panes, le daban unos panes regularcitos. Y yo como era el más chiquito, ya mero me querían dar la mitad del panito. Gloria a Dios, pero para mi cumpleaños me comía un panote de este tamaño, me ponía ahí con los piecitos abiertos en el molendero, ahí me sentaba mi mamá y me daba mi tacita de chocolate, como dice el himno de Francisco Orantes, un chocolate y un cafecito, dice, ¿verdad? Con mi tazota de chocolate y mi pan de a cinco, y va de comer, ni modo, era el cumpleañeros, era una tradición. Era una tradición, cada año yo ya sabía que mi pan de a cinco, y cuando nos iba bien hacían tamales. Cuando había buena cosecha de frijol y de maíz, o si no hacíamos bastantes tareas de leña, entonces mi papá sacaba sus 10 quetzales, con 10 quetzales hacían tamales. Amén, así es la vida del pueblo. Yo no sé cuántos son de pueblo y fueron pobres en su vida material, levanten la mano. Y verán que no les estoy mintiendo. La vida de uno de campesino, hermanos, es una vida preciosa, pero no se da uno gustos de nada en lo que es en lo material. Pobre, pobre, amén. Y ahí crecí yo. Y los que ya conocen mi casa saben que mis papás viven en una casita de adobe allá en el pueblo. Ahora ya tiene lámina. Pero por muchos años, toda mi vida que yo crecí, la casita de tejas. Y a mí no me da vergüenza. ¿Por qué? Si allí crecí. fue mi tierra, fue mi pueblo. Amén. Amén, hermanos. Gloria a Dios, ahí crecí. Pero lo que quiero decirle es que para mi cumpleaños se esforzaban. Como para la Navidad, hermanos, es rara la casa donde no hayan tamales. Y puede haber de todo y no falta el gordito de licor ahí también, es una tradición. Lamentablemente esa tradición se ha infiltrado en la iglesia cristiana. Porque también los cristianos para esas fiestas o los cumpleaños en la Semana Santa, ¿usted cree que solo para la Semana Santa comen pescado? ¿Por qué no van ahorita y se comen una su mojarra? Su pescado frito, forrado con huevo. Bueno, pero para la Semana Santa, como huele a huevo todas las casas, torrejas. Y no crea que no llama la atención si somos humanos, ¿verdad? ¿A quiénes les llama la atención? Levanten la mano, seamos bien honestos. Gloria, nos llama la atención, hermanos. Pero ya somos hijos de Dios. Nos llama la atención. Yo cuando voy a mi pueblo y voy a la 18 calle y paso por, todos comprando ramos, comprando esto, llevando coliflores, que pacayas, que... ¡Ay, hermano! Y diciendo, Señor, hace unos años estaba yo ahí, pero ahora ya eres mío, hijo. Ya no eres del mundo, ahora eres mi hijo. ¿Cuántos dan gloria a Dios? Y aunque la carne todavía pide, el alma ya rechaza aquello. Bendito sea el nombre de Jesús. Y mi último cumpleaños que me celebraron ahorita el 6 de agosto, porque todavía me celebraron mi cumpleaños, Dios bendiga a los hermanos diáconos, nunca me lo habían hecho. Y como que Dios quería que diera esta enseñanza y por eso ahora sí les tocó el corazón a estos duros de corazón. Y me dijeron, hermano, sentimos hacerle una cena. Ay, yo, gloria a Dios, hasta lloré, hermanos, porque nunca lo habían hecho. Tal vez ya me voy a morir, Señor, por eso me están dando la despedida. Pero cuando ya me sirvieron la mesa, ahí pusieron una mesa grande y todo, y hasta vino el hermano Tono a cantar, y un himno ahí dedicado, puro mariachi, se creía el hermano. Yo me empecé a sentir mal, hermanos. Yo comí, pero no me sentía bien. Ahí estaba sentado y riéndome yo también, pero adentro me decía el Señor, ya andas en glotonería, hijo. Ya te pareces a todos. Y ahí no le pedía perdón al Señor, porque uno es duro, hermanos, pero no es pecado. Si te estamos dando gracias por mi cumpleaños, no, cumpleaños no existen en la Biblia. Dame gracias a Dios todos los días, me dice el Señor. Y comimos y bebimos, porque mañana íbamos a morir, según yo, y no me morí. Aquí estoy todavía. Pero terminó todo y no me sentí bien. Y así estuve, hermanos. No me sentía bien. Hasta que Dios me habló. Primero por medio de una persona, porque no solo había una persona, habían varias personas, pero solo una se atrevió. Y pues cuando usted tenga algo en su corazón, es que Dios me quiere hablar a través de usted, y si usted trae fundamento bíblico, y yo me doblego, hermanos, y yo no soy duro. Dios me ha hecho sensible, hermanos. Vino una hermana y me dice, hermano, aquí en la iglesia no se celebran cumpleaños. No, le digo yo, todavía, ¿verdad? Porque yo estaba convencido de que no, pero al mismo tiempo lo estábamos haciendo. Y me dice, qué bueno, hermano, pero fíjese que esto, yo me sentí mal y todo. Y como nos pusimos a leer la Biblia, y me di cuenta que la Biblia no registra ningún cumpleaños celebrado de las personas cristianas. Solo dos cumpleaños, pero de personas paganas. Me doblegué y le dije, Señor, gracias porque me estás hablando. Entonces ya me adentré más al tema. Y ahorita se los estoy compartiendo a ustedes. No les estoy dando una orden. No les estoy diciendo, no celebre cumpleaños. Si usted siente hacerlo. Pero la Biblia no lo dice. Amén, amén. Tengo dos actividades todavía para ir a predicar de celebración de cumpleaños. Ya fui a una y tuve que decir lo que sentía. Hermano, yo no celebro cumpleaños, la Biblia no registra esto, esto es para los paganos. Y empecé a darles un mensaje evangelístico y dos almas se convirtieron ese día a Cristo. ¿Cuántos alaban a Dios? El próximo sábado me voy para Suchitepéquez. Y yo sé que también allá nos va a regalar almas el Señor. Y es un cumpleaños, pero yo no voy a celebrar el cumpleaños. Y de una vez les voy a declarar y les voy a citar las escrituras que Dios me dio. Amén. Si ellos después del culto se quedan comiendo tamales, que se queden. Y yo me vengo porque tengo que viajar esa noche para acá y estar el próximo domingo con ustedes. Pero hermanos, yo tengo que hacer lo que mi Señor me enseña. Yo tengo que hacerle caso lo que mi papá me manda. Entonces, celebraremos el aniversario o la fiesta de la cosecha en febrero. ¿Qué dice la Biblia? Zacarías 14:16, ¿qué dice? Subirán de año en año y celebrarán una fiesta al Rey Jehová de los ejércitos, y celebrarán la fiesta de los tabernáculos. Cuando pueda comprarse un diccionario bíblico. Ahí hay diccionarios, hermanos, compre. Y usted se va a enterar qué quiere decir esas palabras. La fiesta de los tabernáculos, la fiesta de las cosechas, hermano. ¡Qué fiestona para el aniversario en la campaña! ¿Ha habido bendición, sí o no? Los que han estado en la campaña y se han gozado por las almas. ¡Qué cosechotas, hermano! Cosechas grandes. Y cosechas en el transcurso del año. Yo creo que vale la pena hacer lo que dice la palabra del Señor. De manera de que a mí me pusieron así, me dejaron ir, hermano. No podía, ¿verdad? Cuando me dijeron, si no celebra cumpleaños, tampoco el aniversario de la iglesia. Y yo dije, Señor, pero lindo es el Señor que me dice, lee mi palabra. Y me doy cuenta, celebraré a Jehová cada año la fiesta de los tabernáculos. Y yo voy a la fiesta de los tabernáculos, ¿qué quiere decir? Y voy al diccionario, la fiesta de las cosechas. Los israelitas hacían unas fiestonas tremendas, hermanos, por las bendiciones, las cosechas que habían producido sus terrenos, sus tierras en el transcurso de ese año. Y diezmaban y ofrendaban y daban al extranjero, daban al israelita y daban a toda la gente que se les ponía por delante. Era un día de regalar. Amén. Y nosotros también le damos la palabra del Señor a fin de año a todo aquel que llegue, como dice la Biblia, al que tiene sed, venga a mí y beba. ¿Da gloria a Dios? Aleluya. Yo no sé si hay alguna duda respecto a esto. Estamos aprendiendo, yo también estoy aprendiendo, yo no soy maestro, yo solamente soy un instrumento. Como esa bocina, mire, como esa bocina, el maestro se llama Jesús el Cristo, amén. Y también la palabra que es nuestra guía. Pero yo solo soy un instrumento y necesito aprender de la palabra del Señor. ¿Habrá alguna duda? Vamos a tomar la Santa Cena y le vamos a dar gracias a Dios por ese sacrificio que el Señor Jesús llevó a cabo hace 2002 años. Y hoy vamos a celebrar la Santa Cena. Pero antes de iniciar con la Santa Cena, yo quisiera que si hay alguna duda respecto a la fiesta de las cosechas, que se celebraba en el pueblo de Israel cada año, como les decía, si los cumpleaños, a lo menos en el Antiguo Testamento, se hubieran celebrado, yo lo celebrara así, es bonito. Y es bonito celebrar su cumpleaños, uno es bonito. Se goza uno, peor cuando le traen regalos a uno, ¿no? Gloria a Dios que solo para ese día la gente, aunque no tenga, se esfuerza para comprar aunque sea una cajita de pañuelos. Sí, hermano, es que es el cumpleaños del hermano Luis. Aunque sea una cajita de pañuelos, voy a dejar de comprar más tomate. Y le echan menos carne y más agua al caldo. Y compran la cajita de pañuelos para ese día. Miren nomás hasta dónde se esfuerza la gente. ¿Por qué no se hace en cualquier día? Porque es una tradición. Amén. Porque es una tradición. Si eso fuera gratitud, eso se expresara cualquier día. Hermano, aquí le traje su jugo, mire. Aquí le traje esto, aquí le traje lo otro. Yo no como cada año, ni cada año me sueno la nariz. Me la sueno cada día. Y todos los días, si usted sienta, puede traer una caja de pañuelos. No solo para el día del cumpleaños del hermano Luis. Es una tradición. Y por ello es que se esfuerzan las hermanitas. Ahí venían las hermanitas para ese día, las más pobrecitas. Me traían una cajita de pañuelos ahí en su carterita, en su morralito. Ay, tan lindas, ¿verdad? Tan lindas las hermanas. Ahí venían en su carterita. Hermano, otros 10 quetzales. pero lo hicieron. Es una tradición. Pasó el cumpleaños y se acabaron los regalitos de pañuelitos y todo. Ya viene el otra vez 6 de agosto y se lo aseguro que otra vez se van a esforzar. Ahora que ya sabían que se iba a celebrar, ya no me hubieran traído pañuelos, quizás me hubieran traído hasta una camisa, porque todo el año hubieran juntado dinero para comprarme una camisa. Pero aquí habían personas que no estaban de acuerdo con eso. Levanten la mano los que no estaban de acuerdo con la celebrada de cumpleaños. Mire cuántos había. Y me estaban viendo la cara, pero no eran sinceros conmigo. ¿Sí? Yo decía, van a celebrar el cumpleaños. Y ellos, enojados, con celo de Dios en su corazón, tenían razón si no estaba en la palabra de Dios. Pero no me lo decían. Hermanos, cuando ustedes tengan algo que decirme, que sea de parte de Dios, dígamelo. Porque yo necesito también de su ayuda, de la ayuda de ustedes. Pero que sea de parte de Dios. Amén. Gloria a Dios. Hasta que una hermana valiente llegó y me dice. Y yo acepté. Acepté como Moisés aceptó el consejo de su suegro. Le dice, mira Moisés, le dice. La gente es mucha, el trabajo para ti solo es mucho. Escoge ahí 70 varones que te ayuden. Ponlos a ellos en los trabajos más livianos. Y solo los casos grandotes te los llevan a ti, pero ya tú te vas a relajar. Y Moisés, aunque era un siervo tremendo de Dios, le dijo, Jetro, yo creo que tienes razón. Aceptó el consejo y escogió 70 varones. Y era de parte de Dios, porque cuando los escoge, el Espíritu de Dios vino sobre esos 70 varones. ¿Cuántos dan gloria a Dios? Entonces, si usted me da un consejo que venga de Dios, yo lo acepto y nos va a funcionar y la iglesia va a crecer, la iglesia se va a santificar y el nombre del Señor va a ser glorificado. Dele palmas al Señor. Aleluya. Gloria a Dios. Bendito Dios para siempre. Entonces, hermano, yo quiero que estemos contentos. Ya no quiero que salgamos tristes ni inconformes con lo que hemos leído. Es la palabra de Dios. Amén. No son antojos míos, ni caprichos míos, ni orgullo mío, ni que porque digan, ay, que él se cree que él es el que manda. No, hermanos, aquí el que manda es Cristo. Aquí el dueño de la obra es Cristo. Aquí el que murió por usted se llama Jesús. Amén. Yo no morí por usted. Yo no soy su patrón, no soy su jefe, no soy su padre. Su padre está allá en los cielos. ¿Cuántos dan gloria a Dios? Yo soy su hermano nomás. Un hombre que por la gracia de Dios alcancé un día misericordia. Y a Dios le plació y me dijo, te vas a poner ahí para que grites mi palabra. Y solamente estoy como un instrumento. No quiero dañarle su corazón. No quiero dañarle sus sentimientos. Pero sí tengo que decirle lo que dice la palabra de Dios. Si la palabra de Dios le hiere, le lastima, gloria a Dios. Gloria a Dios, amén. Porque la palabra de Dios es como espada de dos filos, ¿cuántos dan gloria a Dios? Que traspasa las coyunturas del cuerpo, le agarra derecho y revés y le duele. Pero es la palabra bendita de Dios, se va a alimentar. Pablo decía, oh celo, con celo de Dios, porque quiero presentarlos un día a Cristo como una iglesia, como una virgen pura, como una iglesia que se apartó de tantas cosas que nuestra carne nos pedía. Yo no quiero, hermanos, dañarle su corazoncito. Usted tiene un corazoncito lindo para el Señor. Y yo no quiero dañárselo. Pero mi deber es hablarle lo que está escrito en la palabra. Ya sea que se haga mi amigo o mi enemigo. Pero mi deber es hablarle como está escrito en la palabra de Dios. No vengo adulterando la palabra. Ni vengo fingiendo como algunos que fingen y endulzan las palabras para llenarles el oído a la gente, pero bien saben que los están desviando por un camino que no es el camino que es Cristo Jesús. Solamente les digo, hermanos, sigamos adelante, esfuércese, sea valiente, porque de los valientes es el reino de los cielos. Este es el mensaje de Dios para usted.
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Muy buenas tardes, muy buenas tardes, mis amados hermanos. Qué bendición y qué privilegio poder saludarles en esta bellísima tarde, una tarde maravillosa del día sábado 13 de junio. Estamos, gracias a Dios, a justamente a medio año, sí, medio año 2026. Estamos con ustedes en esta linda hora de la tarde ya. Gracias a Dios por darnos la oportunidad de poder estar con ustedes y que en esta noche, pues, bueno, en esa tarde podamos estar con ustedes y, bueno, va a ser una bendición. Así que allá en casa, donde usted se encuentra, donde usted se goza, pues, yo creo que también nosotros acá nos gozamos y espero que usted en casa pueda decir, hermano, en estos momentos, aquí estamos, hermano Milcar. En estos momentos aquí estamos para seguir nosotros en esta linda tarde y poder, bueno, seguir con ustedes en la semana de pago. Si es que hoy ya estamos a sábado 13 de junio. Así que entonces yo espero que usted en casa se encuentre bien, se encuentre bendecido. Vamos a orar entonces, mis hermanos. Vamos a orar para poder así dar inicio en esta linda hora de la tarde. Y bueno, ya en unos momentos yo voy a compartirles lo que acá nos falta para poder alcanzar el objetivo, que es la meta. Entonces yo dejo la línea ya disponible, pero vamos a orar, hermanos. Nos vamos a trazar una meta de aquí a las 4:30 de la tarde. 4:30 de la tarde vamos a trazarnos una meta entonces para lograr avanzar, hermanos, y que podamos lograr, alcanzar, como le decía a usted, el objetivo que es la meta. Entonces ya en unos momentos vamos a tener el monto que nos falta y yo se los voy a trasladar a ustedes para que ustedes nos ayuden a alcanzar este objetivo. Y yo sé que Dios va a bendecir su vida de una manera muy especial. Vamos entonces en esta linda hora de la tarde a orar. Vamos a pedirle al Señor, como siempre, Dios se glorifique de una manera muy especial en la vida suya, en la vida de su familia, en este día, en su trabajo, en su negocio, sus finanzas, en su salud. Dios estará bendiciéndonos de una manera muy, pero muy especial. Padre y buen Dios, te damos gracias. Muchas gracias, oh Dios amado, en esta hora. Venimos ante ti, Señor, dándote gracias por esta oportunidad, por este privilegio que tú nos concedes. El poder ya estar acá, Señor, acá en los estudios de Radio Horizontes, donde, Señor, estamos en la celebración de la semana de pagos, oh Dios, colocando en tus manos, Señor, esta hora de la tarde, estas horas, Señor, de la tarde, para que tu pueblo pueda, Señor, acercarse vía telefónica con su ofrenda, Padre, para bendecir tu obra. Bendecimos a cada uno de tus hijos, como también cada una de tus hijas que pueda unirse en esta linda tarde, Señor. En el nombre de Jesús, bendice, Señor, a todos aquellos tus hijos, aquellas tus hijas que van a tener a bien de poder dar sus ofrendas, Señor. En el nombre de Jesús, amén y amén. Con ese aplauso, mis hermanos, nosotros iniciamos con ese aplauso fuerte para el Señor. Y el aplauso para cada uno de ustedes que van a tener a bien de comunicarse con nosotros. Así que entonces, mis hermanos, ahí está la línea telefónica para que usted se comunique, para que usted pueda ya empezar a activar la línea y decirnos, hermano, aquí estamos.

Muy bien, así que entonces, mis hermanos, ya estamos con ustedes en esta linda hora de la tarde, como les decía. Bueno, acá nosotros ya estamos con ustedes, gracias a Dios, para poder atender a los hermanos como hermanas que también se estarán reportando con nosotros. Acá tenemos la línea telefónica ya lista para poder atender su comunicación. Tengo el 2250-6681, la única línea para atenderle comunicación, ¿sí? Entonces tengo esta línea que es la línea directa, 2250-6681, como le decía, la única línea para atender su comunicación en esta hora de la tarde. A la línea de WhatsApp usted nos puede escribir, como también nos puede enviar notas de voz. Ahí vamos a estar atendiendo notas de voz y mensaje de texto que usted nos seguramente nos enviará para poder también nosotros atender su comunicación. Bueno, así que entonces, hermanos, entonces en esta linda tarde, ya son las 2 de la tarde con 23 minutos. Y dijimos que a las 2 y media vamos a iniciar para las 4 y media y vamos a recaudar esta ofrenda de 1,200 quetzales. ¿Qué le parece, mi hermano? Vamos a iniciar de esta manera. Yo quiero que usted allá en casa se una con nosotros para que podamos lograr avanzar y ya en unos momentos yo le vaya a trasladar lo que nos falta acá, ¿sí? Para finalizar. Para finalizar la semana de pagos, yo le voy a estar trasladando la información, cuánto es lo que nos falta acá. Entonces, en esta linda hora de la tarde, mi hermano, yo espero que usted, antes de tener esta noticia o tener esta información, usted va a decir, hermano, comencemos a aportar nuestra ofrenda para que cuando ya nos den el informe cuánto nos falta, pues pueda ser que ya sea menos de lo que nosotros pues ya hayamos recibido acá. Entonces yo espero que usted en casa, mi hermano, mi hermana, se una con nosotros en este espacio. Yo estoy seguro que Dios tiene siempre la bendición para cada uno de ustedes. Hoy quiero leerle una escritura allá en el libro de segundo libro de Reyes, capítulo 4 y su verso número 8, ¿sí? Quiero leérselos en el nombre de Jesús en esta linda tarde. Segundo libro de Reyes, capítulo 4 y su verso número 8 dice: Aconteció también que un día pasaba Eliseo por Sunem. Y había ahí una mujer importante que le invitaba insistentemente a que comiese. Y cuando él pasaba por ahí, venía a la casa de ella a comer. Y ella dijo a su marido: He aquí, ahora yo entiendo que este que siempre pasa por nuestra casa es varón santo de Dios. Yo te ruego que hagamos un pequeño aposento de paredes y pongamos ahí cama, mesa, silla y candelero para que cuando él viniere a nosotros se quede en él. Y aconteció que un día vino él por allí y se quedó en aquel aposento y allí durmió.

rey o al general del ejército? Y ella respondió, yo habito en medio de mi pueblo. Y él le dijo, ¿qué pues haremos por ella? Y Giezi respondió, he aquí que ella no tiene hijo y su marido es viejo. Dijo entonces, llámala. Y él la llamó y ella se apartó, se paró a la puerta. Y él le dijo, el año que viene por este tiempo abrazarás un hijo. Y ella dijo, no, señor mío, varón de Dios, no hagas burla de tu sierva. Mas la mujer concibió y dio a luz un hijo el año siguiente en el tiempo que Eliseo le había dicho. Interesante palabra de Dios, hermanos, que vemos acá. Encontramos a esta mujer, a una mujer de Sunem, una mujer sunamita, escribe acá. Una mujer importante, una mujer, hermano, mire, una mujer, aparte de ser importante, una mujer que tenía, sobre todas las cosas, temor a Dios. ¿Sabe que la mujer sunamita abrió su hogar, como lo vimos a través de la palabra de Dios, para servir al profeta de Dios? Sin esperar, dice, nada a cambio. ¿Sabe? Esta mujer ofreció su hogar para servirle a Eliseo. Por ello le decía, esta mujer, sobre todo lo que tenía o lo que era, porque la Biblia habla de importante, más adelante yo le voy a compartir, pero estamos viendo que esta mujer fue una mujer temerosa a Dios. Y dice que ella le sirvió al profeta de Dios, que era Eliseo, dándole, abrió su hogar para servirle. A nada a cambio. ¿Sabe, mi hermano, que esta mujer vio una necesidad y actuó con generosidad? Ella reconoció que Eliseo era un hombre de Dios y decidió apoyarlo con sus recursos, con su actitud. Hermano, vemos cómo esta mujer con sus recursos apoyó al profeta Eliseo. Su actitud muestra cómo una persona puede contribuir a la obra de Dios mediante servicios, tiempos, bienes y hospitalidad. Esta mujer lo tenía todo, si lo vemos de esta manera materialmente. A esta mujer no le faltaba ningún bien acá en esta tierra. Aquí dice la Biblia que era una mujer importante, una mujer que tenía todo, pero había algo que a esta mujer le faltaba. Y hoy, hermano, mire, yo le digo esto, y yo le digo algo en esta tarde. Estamos en la semana de pagos. Usted dirá, es una semana de pago normal como todos los meses. Puede ser que hoy estemos día sábado, mañana domingo, y puede ser que finalicemos el día de mañana, siempre y cuando alcancemos el objetivo de la semana de pagos. Pero Dios nunca hace algo por equivocación. Dios nunca hace algo porque se lo inventó o porque Él puede hacer cualquier cosa en cualquier tiempo. Pero tenemos a un Dios de orden. Y acá vemos, hermano, que Dios envió a Eliseo con un propósito. ¿Y cuál era el propósito de que Dios había enviado a Eliseo? Porque allá en aquella mujer sunamita, en lo material lo tenía todo. En los bienes, finanzas, lo tenía todo. Pero había algo.

que nadie le podía dar. Era una gran necesidad que había en aquella mujer. Me atrevo a decirle doble necesidad. Porque esta mujer dice que mostró hospitalidad, generosidad al Señor a través del profeta Eliseo. Porque si nos damos cuenta a través de la palabra de Dios, hermano, que dice que esta mujer le dijo a su marido, hagamos un aposento que hoy le podemos conocer como un apartamento. Mire la actitud de esta mujer mostrando generosidad, hospitalidad. Este es un servicio a Dios, hermano. Usted a través de la generosidad puede mostrarle el servicio a Dios. Esta mujer tsunamita a través de la hospitalidad le ofreció un servicio a Dios. Y llama mucho mi atención porque Eliseo le dice, ¿qué necesita esta mujer? Llámela, llámemela, dijo Eliseo. Mire, hermano, y el criado le dice, a ella le falta, no tienen hijos. No tiene hijos. Tiene de todo materialmente, pero hijo no tiene. Y mire, hermano, Dios por medio de Eliseo le dijo, aquella mujer te voy a bendecir. Aquella mujer pensó que era algo solamente como una broma, pero Dios nunca bromea. Dios no hace nada malo. Él siempre va a hacer el bien para bendecirnos. Y hoy, hermano, en la semana de pago, Dios quiere bendecir a aquellas mujeres, a aquellos hombres que muestren esta solicitud que mostró esta mujer tsunamita. Mostró esa solicitud, hermano, con toda sinceridad. Y Dios lo recompensó de una manera especial. Como lo estamos viendo a través de la palabra de Dios, Dios, hermano, Dios bendice la vida de sus hijos. ¿Sabe? Dios bendice aquellos corazones que le sirven a Dios desinteresadamente. Cuando Eliseo quiso recompensarla, ella respondió que vivía tranquila entre su pueblo y no pidió favores especiales. Esto refleja una actitud de servicio sincero, no motivado por obtener beneficios. Y sabe, mi hermano, que Dios ve lo que hacemos para Él. Aunque la mujer no buscaba recompensa, Dios conocía su necesidad más profunda. No tenía hijos. A través de Eliseo, Dios preparó una bendición para ella. Hoy Dios quiere bendecir su vida. Yo le traigo esta palabra. Dios quiere bendecirle en esta linda tarde, hermano. Hermano, pero usted se está refiriendo a las hermanas. Pero hoy Dios está hablando en general. Dios está hablando sobre sus hijas, sobre sus hijos, quienes hoy le sirven a Dios con un corazón sincero. Y Él ve lo que su hijo, lo que su hija hace. Así que entonces, sabe mi hermano, la hermana, la generosidad puede abrir puertas para la bendición que Dios quiere darnos. Sí, la generosidad puede abrir puertas para la bendición que Dios quiere darnos. Sabe mi hermano, este pasaje nos enseña que toda ofrenda, escuche lo que le voy a decir en esta tarde, toda ofrenda o servicio produce una recompensa que Dios nos da. Puede ser una recompensa material inmediata,
Pero si nuestro Dios observa y valora la fidelidad y la generosidad de su pueblo. Dios, hermano, no crea que a Dios le pasa por alto lo que usted va a hacer en esta tarde. Hermano, estamos pasando 6 minutos de las 2:30. Yo necesito que aquellos hermanos y hermanas hoy tomen ese teléfono y le digan: Señor, yo voy a mostrar esta solicitud que esta mujer tsunamita mostró. Yo sé que hay muchos hermanos, hay muchas hermanas que en esta tarde podrían unirse. Estamos, hermanos, a horas de que la semana de pagos finalice, pero necesitamos alcanzar, hermanos, la meta. Y para ello necesitamos mujeres como esta mujer tsunamita. Necesitamos hombres solícitos a la obra del Señor. Le decía que la generosidad puede abrirnos puerta para la bendición que Dios quiere darnos. Yo pregunto en esta tarde, ¿cuántos hermanos y hermanas generosos están escuchándome en esta hora? Yo quiero orar por ustedes, porque sabe, cada hermano o hermana que nos va a estar llamando, yo voy a estar orando en esta tarde. Hermano, necesitamos alcanzar este objetivo para lograr ir avanzando. Le decía anoche, cada llamada, cada ofrenda que usted nos envía, nos acerca más a la meta. Pero necesitamos que usted allá en casa aproveche esta bendición. Así que mi hermano, en esta hora de la tarde, es importante, tan importante, apoyar la obra de Dios con lo que tenemos. Y saben, hermano, hermana, sabe que confiar en que Dios conoce nuestra necesidad. Ahorita estoy acá invitándole a usted, mas usted no conoce mi necesidad. Yo no conozco su necesidad, pero hay alguien que sí lo conoce, porque conoció la necesidad de esta mujer tsunamita que no tenía hijo. Sabe que Dios valora a quienes trabajan para Él. Dios valora su trabajo, hermano, que usted hace para la obra de Dios. Sabe que a Dios no se le pasa por alto nada de lo que usted hace. Así que en este momento, mi hermano, hermana, yo quiero invitarle que usted en esta hora pueda comunicarse y pueda decirnos: hermano Milcar, así como esta mujer nos enseña un modelo a seguir, porque esta mujer le sirvió al profeta Eliseo. Y no le sirvió a Eliseo porque solamente quería, sino porque temía a Dios. Eliseo, un siervo de Dios que Dios envió allá con aquella mujer. Porque Dios nunca hace nada para poder causarnos mal a nosotros. Dios siempre va a hacer algo para traernos una bendición. Y sabe, mi hermano, hermana, que aquel varón, aquella mujer que le sirve a Dios con un corazón sincero, Dios recompensa lo que hacen sus hijos. Dios recompensa lo que sus hijos hacen. Y en esta hora, mi hermano, yo quiero esperar a los hermanos que me llamen y que me digan: hermano Milcar, entonces yo voy a comenzar a contribuir en esta tarde, porque algo trae Dios para usted en esta tarde. Yo no conozco su necesidad, pero Dios sí la sabe. Él sí la conoce. Y usted hoy en esta tarde se va a unir con una ofrenda, hermano, con una ofrenda conforme Dios a usted le ha bendecido. Yo necesito, hermanos y hermanas, que vayamos a la línea telefónica y que en esta hora le digamos: Señor, yo voy a aportar esta ofrenda para la obra de Dios. Hermano, necesitamos en esta tarde para las 4:30
a 6 mujeres solícitas. 6 varones solícitos que puedan hoy decirle al Señor: hoy voy a servir a tu obra, Señor. Probablemente no me envíes a Eliseo, pero a través de Radio Horizontes tú me estás enviando la invitación para yo aportar en tu obra. Y sabe, mi hermano, que lo que usted va a hacer hoy trae su recompensa. Trae su recompensa. Y el Señor quiere bendecirle en esta hora. Dios quiere bendecirle, mi hermano, mi hermana, en esta hora. Yo necesito que las hermanas y los hermanos vayan al teléfono y me digan: hermano Amílcar, yo quiero dar esta ofrenda. Yo quiero aportar mi ofrenda, hermano, porque estoy seguro que Dios trae esa bendición para mi vida. Y en esta tarde, hermano, yo no sé quiénes son los hermanos, las hermanas que se van a unir primero, pero yo dejo a 2 hermanos, a una hermana y a un hermano en estos momentos al frente de cada grupo. Es un grupo de hermanas, de 6 hermanas y un grupo de 6 hermanos que hoy van a empezar a llamarnos para decirnos: hermano Amílcar, aquí está la primera hermana, aquí está el primer hermano que va a dirigir este grupo de 6 hermanos para poder contribuir esta ofrenda. Y sabe, mi hermano, que cada ofrenda, cada llamada que usted haga acá en esta tarde, yo voy a estar orando. Aquí tengo la línea telefónica, la línea directa. Sí, es la única línea que tengo para que usted me llame. Pero usted puede escribirnos y enviarnos nota de voz al 5421-8102. Entonces, hermano, yo necesito que en esta tarde usted, que ahí está en casa en estos momentos, haga la primera llamada. Hermano Amílcar, yo me pongo a la orden del Señor. Porque así como aquella mujer se puso a la orden del profeta Eliseo, mire, hermano, qué bendición, hermano. Hoy posiblemente usted diga: hermano, yo no le puedo construir un apartamento al Señor. Pero hoy, a través de sus finanzas, usted va a mostrar esa actitud, va a mostrar esa solicitud hacia la obra del Señor. Y hoy es una bonita tarde, hermano, para que usted pueda aprovecharla allá en casa, allá con la familia, decir: esta mujer nos dejó un buen ejemplo. Sí, 2 ejemplos importantes: la generosidad, la hospitalidad de esta mujer le trajeron una bendición que nadie le podía dar. Y esta mujer dice que en el año que Eliseo le profetizó, porque Eliseo le profetizó y le dijo: en el año que viene a esta fecha, tú vas a tener un niño en tus manos, a un hijo en tus manos. Y aquella mujer, dice la Biblia, que así fue. Aquella mujer fue bendecida. Pero ¿por qué fue bendecida aquella mujer? Por el trabajo, por el fuerte trabajo que ella ofreció para la obra de Dios. Y en esta tarde, hermano, yo quiero orar por el primer hermano. Han pasado 15 minutos del horario que hemos mencionado. Entonces, necesitamos que hermanas como hermanos se unan con nosotros. Y se unan para poder aportar una ofrenda. La cual yo estoy seguro que en esta tarde Dios bendecirá su vida. ¿Sabe que Dios recompensa a aquel hombre, a aquella mujer que bendice su obra, que apoya su obra? Dios recompensa, hermano, dice la Biblia, que un vasito con agua fría solamente, porque eso es lo que dice Mateo capítulo 10, su verso 42. Y cualquiera que dé a uno de estos pequeñitos un vaso de agua fría solamente, por cuanto el discípulo, de cierto os digo que no perderá su recompensa. Hermano, mire, qué palabra más linda la que Dios nos da en esta tarde. Estamos leyendo segundo libro de Reyes 4:8.
donde Dios nos habla a través de esta mujer tsunamita, una mujer solícita, una mujer que fue recompensada por el Señor, porque nosotros no conocemos la necesidad que hay en usted. Hoy podría decir, hermano, es una casualidad que yo estoy escuchando la radio en estos momentos. Es una casualidad que el hermano Milcar está hablando de esta tsunamita. Mire, quiero decirle que en el Señor no hay casualidades. En el Señor hay bendiciones, hay verdades. Y quiero decirle algo en esta tarde. Usted que le ha estado pidiendo a Dios, me imagino muchos hermanos y hermanas le han estado clamando a Dios. Hombres y mujeres que le sirven a Él. Quizás usted diga, hermano, Dios no me responde. Dios no me responde. He estado orando por años y no he tenido respuesta de Dios. Pero quiero decirle algo en esta tarde. Dios trae su respuesta en esta hora. Yo no sé cuántos hermanos van a tomar el teléfono en estos momentos, pero hemos invitado a 6 hermanos y 6 hermanas que puedan llamarnos en esta tarde y decir, hermano Milcar, yo soy el primer hermano que voy a dar esta ofrenda, hermano Milcar. Entonces, yo necesito la comunicación de los hermanos, que se unan y que unámonos juntos, todos. Imagínense que nos llamaran más de 12 hermanos, hermano, mucho que mejor sería, porque de esa manera vamos a ir avanzando para el objetivo de esta tarde, del día de mañana. Entonces, yo quiero recibir la comunicación de los hermanos. Le decía yo a usted, en un momento le vamos a estar trasladando lo que nos falta acá. Porque hermanos, hermanas, necesitamos nosotros. Necesitamos que usted se una con nosotros. Que usted apoye este ministerio para que podamos hacer estos pagos y que la programación esté totalmente solvente, esté todo solvente, todo, que se diga todo, para que el día lunes, hermanos, nosotros continuemos hacia adelante. Yo no sé cuántas mujeres y varones tienen el buen deseo en su corazón de unirse con nosotros en esta tarde. Yo quiero escuchar entonces a las hermanas, a los hermanos que tienen la bendición ya de la primera ofrenda allá en casa para la semana de pagos. Dice, y cualquiera que dé a uno de estos pequeñitos un vaso de agua fría solamente, por cuanto es discípulo, de cierto os digo que no perderá su recompensa. Aquella mujer tsunamita no perdió su recompensa. Aquella mujer obtuvo aquel premio, aquella recompensa que nadie hubiera podido dárselo. Solo el Señor. Quizás usted esté pasando un momento difícil en esta tarde y diga, hermano Milcar, pero Dios me manda esta palabra. Es porque Él lo quiere bendecir. Es porque Él quiere darle lo que usted necesita. Esta semana de pagos, hermano, le decía hace un momento, no solamente es una semana para recaudar la ofrenda que necesitamos acá pagar, sino que en medio de la semana de pago, Dios trae milagros. Trae sanidades, hermano, trae restauración, trae fortaleza, trae ánimo para su pueblo. Y en esta tarde, hermano, los que nos van a estar llamando, hermano, yo estoy seguro que van a estar testificando de lo que Dios va a hacer en esta tarde, lo que Dios va a hacer el día de mañana, la próxima semana. Porque yo estoy convencido que Dios va a hacer la obra. Dios, como siempre, Él cumpliendo con su palabra. Y hoy es un tiempo, hermano, hoy estamos a 13 de junio, en donde Dios quiere llevar a cabo su propósito. A ver quién es el hermano entonces, quién es la hermana que en esta hora se va a unir con nosotros ya. Y nos va a decir, hermano Milcar, yo aquí estoy. Y quiero dar la primera ofrenda, hermano Milcar, porque estamos pasando 20 minutos. ¿Sí? Yo no quisiera seguir pasando estos minutos sin atender a nuestros hermanos, a nuestras hermanas, que nos están escuchando en todo lo que es el país de Guatemala. ¿Sí? Entonces, yo espero que en estos minutos, hermanos, aprovechemos. Tengo 9 minutos para las 3, imagínense. 9 minutos para las 3 de la tarde. Y yo le digo esto
con todo mi corazón. No hemos recibido una llamada, pero creo que sí lo vamos a recibir en el nombre de Jesús, porque en esta tarde mujeres se van a levantar. Mujeres que le van a servir a Dios. Mujeres que le van a servir a Dios. Hombres que le van a servir a Dios. Este es el tiempo de que Dios, hermano, en este 2026, Dios quiere levantar familias. Quiere restaurar familias. Quiere restaurar vidas. Quiere restaurar matrimonios, quiere restaurar negocios, quiere restaurar finanzas. Dios quiere restaurar su salud. Pero en esta tarde, hermano, es tan importante y necesario que usted se acerque a Dios. Esta mujer tsunamita es una muestra de que cómo Dios bendice o recompensa el trabajo que cada uno de sus hijos hace con fidelidad. Esta mujer estaba al pendiente de que el profeta Eliseo pasara todos los días en aquel lugar. Aquella mujer estaba solícita cuando Eliseo pasaba. Y le insistía, dice, a que pasara a comer. Mire qué bendición, ¿verdad? Usted en esta tarde, hermano, hermana, va a decir, hermano, aquí le estoy llamando porque yo voy a ser la primera hermana, el primer hermano que estoy invitando a Dios a que venga a mi casa. Que venga mi corazón, yo voy a abrir mi corazón en esta hora con una ofrenda. A ver, ¿quién es la hermana? ¿Quién es el hermano que nos va a llamar en estos momentos para decirnos, hermano Amílcar, yo tengo acá una ofrenda? Vamos a recibir entonces, a ver quién me llama, a ver quién me escribe de todos los hermanos y hermanas que están allí en casa en estos momentos. Yo quiero escuchar, ¿sí? Quiero escuchar a los hermanos y hermanas.

0: Así que mi hermano, mi hermana, entonces nosotros tenemos la línea disponible para que la hermana, el hermano que se va a presentar en esta tarde, vaya a decir: hermano Milcar, yo quiero ser uno de los hijos o de las hijas de Dios que hoy va a mostrar esta solicitud hacia la obra del Señor. Así que mi hermano, imagínese, son 6 hermanas y 6 hermanos que puedan llamarnos en esta tarde a la línea directa. Sí, aquí tengo la línea directa para que usted nos escriba. No, para que usted nos llame. Sí, para que usted nos llame al 2250-6681. 2250-6681. En el momento que me trasladen el monto acá que nos falta, yo se lo voy a trasladar a usted. Allá en casa necesitamos que hermanas y hermanos se unan para dar ese apoyo, esa ayuda. Hermano, mire, su ayuda es importante, es fundamental en estos momentos. Porque, hermanos, necesitamos alcanzar esta meta. Imagínense, estamos ya 2 de la tarde, 55 minutos. Estamos ya con estos minutos haciendo la invitación a usted para que se una con nosotros. Apóyenos, ayúdenos a seguir llevando esta bendición a través de Radio Horizonte. Yo sé que en esta tarde hay muchos hermanos que nos están escuchando en los diferentes lugares. En diferentes lugares nos están escuchando, y yo creo que hoy es una oportunidad de poder decirle: Señor, hoy es el día sábado 13 de junio donde yo voy a ver tu gloria, donde yo voy a recibir ese milagro, Señor. Yo quiero orar por las hermanas. Quiero orar por los hermanos. Hermanos y hermanas que ya aportaron su ofrenda, pero Dios dice: la hermana, el hermano, Dios ha tocado mi corazón a través de esa escritura y yo voy a mostrar esta generosidad, esta hospitalidad. Mire, hermano, aquella mujer le ofrecía a Eliseo. Hoy usted va a llamarnos y va a decir: hermano, acá hay un presente para el Señor. Acá hay una ofrenda conforme Dios me ha bendecido. Conforme Dios me ha provisto, hoy voy a ofrendar. 2250-6681 es la línea que tengo acá, hermanos, para que usted me llame en esta hora de la tarde. Y gustosamente yo voy a recibir su llamada en estos momentos, hermanos. Necesito entonces de los hermanos, a ver quién de los hermanos, ya sea el hermano o la hermana, que en estos minutos haga sonar este teléfono y que podamos nosotros recibir la comunicación de ustedes, ya sea una hermana o un hermano, que en esta tarde pueda unirse, pueda formar parte. Y yo estoy seguro, hermano, que el hermano, la hermana que nos va a llamar, Dios lo va a bendecir. Tengo 3 minutos para las 3 de la tarde. 3 minutos y llegamos a las 3 de la tarde, hermanos. Y yo deseo con todo mi corazón orar por ustedes. Orar por su familia. Orar, hermano, para que Dios bendiga su vida. Como bendijo esta mujer. Hermanos, yo estoy seguro que aunque nosotros digamos: hermano, mire, yo voy a dar esta ofrenda sin recibir a cambio algo. Pero Dios nunca deja a sus hijos sin nada. Dios siempre nos bendecirá. De una o de otra manera, Dios nos bendice. Dios nos bendice. Y en esta tarde, hermano, yo quiero orar entonces por el primer hermano. A ver, antes de las 3 de la tarde, quiero escuchar esta llamada. A ver quién es de los hermanos o de las hermanas que tenga a bien de llamarnos o escribirnos o enviarnos nota de voz al 5421-8102. A ver quién me dice entonces en estos momentos. Yo espero que el hermano, la hermana que ahí está en estos momentos, 2 minutos tengo para las 3 de la tarde, y haga sonar el teléfono para poder recibir la comunicación de usted y así bajar este monto que tenemos acá con una ofrenda de 50, una ofrenda de 25, una ofrenda de 100 quetzales, nos puede ayudar muchísimo. Nos puede ver muchísimo en esta tarde. Que usted se una, que usted se vaya sumando para dar su ofrenda. A ver, ¿quién es el hermano que nos va a llamar? Entonces tengo un minuto, entonces, hermanos, un minuto para que usted se una, para que usted forme parte de esta bendición y que pueda usted decir, hermano Milcar, aquí tengo mi ofrenda para la obra del Señor. Vamos a ir al corte, entonces, mis hermanos, y vamos luego a seguir con ustedes.
1: ¡Un grito de júbilo!
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Así continuamos en esta bonita tarde, mis hermanos. Una tarde maravillosa, una tarde especial que Dios nos está regalando. Y también, pues hoy el Señor también quiere bendecirnos como lo ha venido haciendo, bendiciéndonos de una otra manera. Usted que está ahí en casa también puede decirnos, hermano Milcar, yo quiero tener la bendición, hermano, de apoyar este ministerio. Quizás algunos hermanos me digan, hermano, por primera vez voy a estar dando una ofrenda, voy a estar apoyando, porque no cabe duda que si en esta tarde yo encendí mi radio y ahora le estoy escuchando, esto quiere decir que Dios me quiere bendecir. Yo quiero invitar a los hermanos entonces que están allá escuchándonos a esta hora de la tarde, que nos digan, hermano Milcar, vamos a unirnos para dar una ofrenda. Yo quiero invitar a los hermanos allá en Amatitlán, hermanos de la Costa Sur, que en esta tarde van a encender el fuego, van a iniciar llamándonos desde Amatitlán, como también hermanos que pueden llamarnos desde lo que es Villanueva, hermanos de Villalobos, allá en la carretera hacia la Costa Sur, nos pueden comenzar llamando diciendo, hermano Milcar, mire, yo voy a colocar la primera ofrenda, voy a colocar esta ofrenda porque esta ofrenda les va a servir para hacer ese pago allá en Radio Horizontes. ¿Cuántos hermanos y hermanas en esta tarde hoy están allí diciendo, hermano Milcar, mire, yo quiero ser igual que esta mujer? Quiero bendecir Radio Horizonte, hermano, porque hoy Radio Horizonte necesita de mi apoyo, dirá usted allá en casa. El hermano, la hermana dirá, hoy necesita Radio Horizontes de mi apoyo para que Radio Horizontes siga adelante y tenga la bendición de pagar estas facturas. Usted se va a unir. Son las 3:06. 3:06. A ver, en esta tarde, hermanos, yo quiero escuchar a los hermanos. Hemos mencionado hermanos de Amatitlán, de Villanueva, de Villalobos. Tres lugares. A ver si de estos tres lugares los hermanos resultan enviándonos o haciéndonos su llamada a la línea directa. O puede ser que nos escriban o que nos envíen nota de voz. Sí, únicamente puedo tener nota de voz o mensaje de texto a la línea de WhatsApp. Usted me puede escribir, me puede enviar nota de voz o audio, como usted allá dice. Pues dice, hermano, yo quiero enviar este audio, con gusto yo lo recibo acá y con gusto voy a estar orando por cada uno de nuestros hermanos que hoy van a unirse a esta contribución. Vamos al teléfono, hermanos, a ver quiénes son los hermanos que ya están listos, están preparados para poder efectuar su ofrenda, de poder, llamarnos o activar los 8 dígitos 2250-6681. 2250-6681 está totalmente disponible, entonces, hermanos, para que nos llamen a esta hora de la tarde y nos cuenten en qué zona, en qué colonia, en qué lugar usted de nuestra linda Guatemala nos está escuchando y que hoy va a aportar su ofrenda. Así que mi hermano, mi hermana, este es el momento de aprovechar. Este es el momento de aprovechar. Mire, no hemos recibido una sola llamada. Yo le digo esto porque me gusta ser así. No le voy a ocultar que ya los hermanos me llamaron y no me han llamado. Pero sí tengo la confianza en Dios primeramente, en Dios que Él no deja desamparada su obra. Él no deja desamparada su obra, nunca lo ha hecho y nunca lo hará, porque Él no puede fallar a sí mismo. Él no puede dejar su obra sin su respaldo. En esta tarde dirán algunos hermanos, yo no voy a hacer la llamada, hermano, pero Dios va a tomar a otra persona. Dios va a agarrar en esta tarde
a otros hermanos, a otras hermanas, para que nos llamen. Y Dios siempre lleva a cabo su propósito en esa tierra. Dios siempre va a llevar a cabo sus planes para sacar adelante a su obra. Y en esta tarde, hermano, hermana, necesitamos que los hermanos, las hermanas fieles a la obra de Dios, en esta hora de la tarde se comuniquen y nos cuenten diciendo: voy a dar esta ofrenda. Yo voy a colaborar, hermano Milcar, porque yo he sido bendecido a través de la radio. Yo he sido bendecida a través de la radio. Y hoy que ustedes están necesitados de poder obtener este monto, entonces hoy es tiempo de unirnos. Y bueno, yo espero que usted pueda decirnos en esta tarde, hermanos, hermanas, pueden llamarnos, pueden escribirnos, pueden enviarnos nota de voz en esta tarde al 5421-8102. Usted me dice en esta tarde, hermano, hermana, usted que desea apoyar la obra de Dios con una ofrenda, sabe que acá nosotros le estamos haciendo esta invitación porque aún nos falta. Yo le decía hace un momento, bueno, hace una hora prácticamente, yo le dije que en un momento le iba a trasladar lo que nos falta, ¿sí? Porque de esa manera vamos a lograr alcanzar el objetivo. Así que usted va a decir: hermano, mire, yo voy a dar esta ofrenda, hermano. Yo voy a apoyar con esta ofrenda. El otro hermano apoya con otros 50 quetzales, la otra hermana con otros 75. Y de esa manera, hermano, vamos a lograr alcanzar el objetivo. Por ello, en esta tarde, le estamos invitando para que usted haga voluntariamente una ofrenda para este ministerio, que se lo vamos a agradecer. Imagínese, Dios va a recompensar, porque así dice la Biblia, un vasito con agua, imagínese. Él va a recompensar, hermano, cuánto más no va a recompensar su ofrenda que usted estará haciendo a favor de la obra de Dios. Así que en esta tarde, mis hermanos, hermanas, que me digan en esa tarde: hermano Milcar, aquí estoy. Aquí estoy dispuesta, estoy dispuesto para servirle a Dios. Porque así como esta mujer tsunamita le ofreció un servicio especial a Dios, a la obra de Dios, ella bendijo la obra de Dios de muchas maneras, hoy también nosotros podemos hacerlo. Usted dirá: hermano Milcar, vengan a traer una ofrenda a la casa, a mi negocio o a mi trabajo. Vengan a traerla, yo voy a una ofrenda, hermano, o deme el número de cuenta, yo voy a estar depositando. Gloria a Dios por ello, porque yo sé que hay hermanos y hermanas que ahí están al pendiente y dicen: hermano, no pueden pasar mucho los minutos si nosotros no hacemos estas ofrendas. Hermanos, el tiempo nos está avanzando, 3 de la tarde con 12 minutos, y yo creo que allá donde usted se encuentra en esta tarde va a decidir apoyar la obra de Dios con la ofrenda que usted sienta hacer. Es una ofrenda voluntaria. Sabe que Dios quiere bendecir a todos aquellos voluntarios, aquellas mujeres voluntarias, aquellos hombres voluntarios, aquellos hijos que hoy van a bendecir la obra de Dios, y que posiblemente diga aquel hijo, aquella hija: mis padres hoy no pueden ofrendar, pero me han enseñado a que ofrende. De esa manera yo voy a seguir siendo bendecido. Así que vamos, mis hermanos, hermanas, en esta linda tarde, son las 3 de la tarde con 13 minutos. Yo estoy esperando que las hermanas y los hermanos se unan y formen parte de esta tarde del día sábado 13 de junio para hacer una ofrenda, y que a través de su ofrenda usted pueda ayudarnos de esa manera y así alcanzar el objetivo. A ver, ¿quién es el hermano que me dice: hermano, hoy es el tiempo, hoy es el tiempo que me tengo que levantar en el nombre de Jesús a hacer esa ofrenda? Yo quiero escuchar esta alabanza, hermanos, pero usted se va a comunicar conmigo mientras escuchamos esta alabanza.
¡Aleluya! Espero que usted le diga hoy más que nunca, Señor, necesito de ti. Toca mi corazón.

Bien, así continuamos, mis hermanos, mis hermanas, en esta hora de la tarde. Nosotros seguimos acá. Probablemente usted, hermano Milcar, no nos dicen cuánto falta, hermano Milcar. Entonces, en esta tarde, ya en un momento yo le decía a usted, vamos a trasladar lo que nos falta, pero necesitamos que usted también se una con nosotros y forme parte de esta contribución. Hoy puede contribuir usted con una ofrenda de 50 quetzales. Hermano, lo que tengo es para dar, son 25 quetzales, pues usted nos va a llamar, porque mire, hermano, Dios, ¿qué no hará con 25 quetzales que usted dé? Él es consciente de lo que usted puede dar, ¿sí? Y Dios va a sobreabundar esa ofrenda de 25 quetzales, esa ofrenda de 50 quetzales que usted va a hacer. ¿A poco Dios no lo puede hacer sobreabundar en esa tarde? Esa ofrenda de 75 quetzales que usted va a dar, Dios va a bendecirnos. Esa ofrenda que usted da de 100 quetzales con mucho esfuerzo, hermano, Dios nos va a bendecir. Dios nos va a dar la victoria. Y en esta tarde, hermano, necesitamos que ustedes también se unan con nosotros. Mujeres de fe, hombres de fe que amen a este ministerio, amen fielmente a Dios. Entonces, ahí va a surgir la llamada de los hermanos, la ofrenda de sus hijos. Y en esa tarde, hermanos, estamos esperando en estos minutos, porque mire, hermanos, son minutos que nos quedan para las 4 de la tarde, y esperamos que en estos minutos usted sea partícipe de esta bendición. A ver quiénes son los hermanos que hoy le van a decir sí, Señor. A ver quiénes son los hermanos. Yo bendigo la vida de las hermanas, de los hermanos allá en San Miguel Petapa. Yo necesito que mujeres y hombres se levanten allá en San Miguel Petapa, lleno del poder de Dios, y digan: hoy se va a romper toda barrera en el nombre de Jesús, porque yo voy a dar esta ofrenda, y los demás hermanos también se van a levantar para así apoyar este ministerio que hoy necesita de su apoyo. Hoy necesita de su aporte, hermano, para poder pagar estas facturas. Necesitamos de la ayuda de muchos hermanos, de muchas hermanas. Y sabe que la ayuda que usted nos va a dar, hermano, para la obra de Dios, nos va a servir muchísimo. Nos va a servir de mucho, porque a través de lo que usted haga aquí en la radio, pues de esa manera se va a hacer los pagos en lo que son las facturas. Pero vamos, hermanos, hermanas, en estos momentos yo necesito que los hermanos y las hermanas comiencen a activar esta línea. Para nosotros va a ser un gusto, su servidor va a estar orando, va a estar clamándole al Señor en esta hora de la tarde, para que Dios hoy, en su grande amor, en su grande misericordia, recompense lo que usted va a hacer a favor de la obra de Dios. A ver, ¿quién es el hermano entonces? La hermana que tenga la bendición de poder hacer sonar la primer llamada acá en la línea telefónica de Radio Horizontes, pues yo voy a agradecerle, yo voy a orar por usted, y que en esta tarde pues usted diga: hermano, aquí está mi ofrenda, aquí está mi ofrenda, y yo voy a depositar, hermano Milcar, yo voy a hacer una ofrenda de aquí al día lunes. Hermano Milcar, ¿para la fecha 15 podré hacer un depósito? Sí. Así que en este momento entonces, la línea telefónica está disponible para quienes hoy van a recibir la recompensa de Dios. Mire, Dios quiere recompensarnos de una manera muy especial. Y es que usted, allá en casa, que nos está escuchando, las hermanas están ahí en la sala, los hermanos descansando, algunos pues en sus quehaceres también, pero usted va a decir: hermano, aquí estoy en la zona 21, hermano Milcar. A ver quiénes, yo quiero invitar a los hermanos de la zona 21, después de los hermanos y hermanas de San Miguel Petapa, yo quiero invitar a hermanos de zona 21 que en esta tarde se acerquen con nosotros, para que nosotros podamos acercarnos. Cada ofrenda que usted dé nos acerca hacia la meta final de la semana de pagos. Así que entonces usted me dirá: hermano Milcar, aquí estamos, hermano Milcar, para dar una ofrenda. Y claro, yo voy a estar recibiendo su comunicación en estos momentos. Así que entonces vamos al teléfono, mis hermanos,
Mis hermanas que están ahí en casa escuchándonos en los diferentes lugares, pues usted puede llamarnos, puede escribirnos, como le decía, allá los hermanos de Boca del Monte, hermanos de Viacanales, que están en Ciudad Real 1, Ciudad Real 2, en Loma Real, Zona 12, en La Reformita. Hermanos, mire cuántos lugares en esta tarde hay para que usted se una con nosotros y así pueda contribuir con la obra del Señor. A ver quiénes son los hermanos que me dicen en esta tarde, hermano Milcar, yo quiero unirme, quiero formar parte de esta bendición. A ver quién me dice entonces, a ver quién es el primer hermano, la primera hermana que hoy va a atender este llamado que Dios hoy le está haciendo a usted, le está haciendo a su familia. En esta noche, hermano, en esa tarde, perdón, hermano, hermana, usted que está escuchándome en esta tarde del día sábado 13 de junio, usted va a ser aquella hermana. Usted va a ser aquel hermano que va a decidir en su corazón el ofrendar. Porque mire, acá Radio Horizonte necesita realizar estos pagos. Realizar esos pagos que hay que hacer mes tras mes, hermano, y necesitamos que usted pueda formar parte de este gran equipo en el Señor Jesucristo. En este gran equipo que Dios está formando y que Dios quiere bendecirnos. Yo sé que muchos hermanos y hermanas van a decir, hermano Amílcar, yo recibí mi bendición el día sábado. Yo recibí mi bendición el día sábado, hermano Amílcar, a través de mi ofrenda que estuve dando para la obra del Señor. A ver quién me dice entonces, hermanos, yo estoy esperando acá. A ver quién me llama en esta hora de la tarde.

Bueno, seguimos en esta hora de la tarde, mis hermanos. Ya son las 3 de la tarde, vea usted, con 27 minutos. 3 de la tarde con 27 minutos y nosotros estamos esperando a que nuestros hermanos, como hermanas, puedan comunicarse con nosotros a esta línea. 2250-6681. 2250-6681 está totalmente disponible entonces para que usted se comunique con nosotros y pueda decirnos: hermano Amílcar, yo quiero dar esta ofrenda, quiero dar esta ofrenda para la semana de pagos. 2250-6681. Yo quiero escuchar, hermanos, entonces, que en esa tarde me digan: hermano, mire, aquí tengo una ofrenda, hermano Amílcar. Aquí tengo una ofrenda de 25 quetzales, una ofrenda de 50 quetzales. Hermano Amílcar, ¿será que pueden recibirme una ofrenda de 25? Por supuesto que sí, usted puede hacer en la caja rural su depósito de los 25 quetzales en esta misma tarde y ahí decirnos: hermano, mire, ya hicimos el depósito, y qué bendición va a ser que usted vaya a realizar este depósito o haga una transferencia en esta tarde. Por supuesto que sí, es una bendición entonces que usted en esta tarde pueda ayudarnos a dar su valiosa ofrenda. Así que entonces, hermanos y hermanas, en esta linda tarde, pues estamos esperando que usted se una, que usted forme parte de esta obra, de este trabajo que estamos realizando acá como hijos de Dios. Pues usted también va a asumir este trabajo y va a luchar, bueno, con nosotros acá. Vamos a seguir orando, vamos a seguir cantándole al Señor, pero necesitamos que las hermanas y los hermanos puedan llamarnos en esta linda tarde y nosotros con gusto le vamos a decir que nos falta tanto. Así que entonces nosotros dejamos la línea disponible entonces. 2250-6681, 2250-6681 está disponible entonces para que usted se comunique, usted nos cuente de dónde puede usted llamarnos para informarnos y decirnos: mire, hermano, aquí tengo yo una ofrenda para lo que es la semana de pagos, no había prometido porque no teníamos, bueno, la oportunidad. No es que no queríamos, sino que no teníamos la oportunidad de hacerlo. Pero hoy sábado, que ya llegamos a la casa, vamos a hacer la transferencia en esta hora y luego le mandamos el voucher. Entonces va a ser una bendición entonces que usted pueda llamarnos en esta linda hora de la tarde. Mis hermanos, son las 3:31, hermano, 3 de la tarde con 31 minutos, hoy día sábado 13 de junio, nos puede llamar usted, ¿sí? Hacer su promesa, poder apoyar lo que es la obra de Dios en esta hora, bueno, ya de la tarde. Esperamos nosotros atender a nuestros hermanos y hermanas que están allí en esta hora de la tarde.

Y continuamos entonces esperando que usted allá en casa, los hermanos de la zona 12 pueden llamarnos también. Hermanos de la zona 12 que me están escuchando, ahí pueden tomar un teléfono, allá en Loma Real también, en la zona 12, la Reformita. Hermanos allá en la zona 11, nos pueden escribir, nos pueden llamar también en estos momentos y así poder presentarle al Señor su valiosa ofrenda. ¿Que nos va a servir? Sí. Acá nosotros vamos a recibir su ofrenda y luego vamos a estar orando por cada una de sus peticiones. Pero vamos, hermanos, en esta tarde yo creo que estamos ya en la última hora, sí, en la última hora para poder finalizar en este primer bloque, pero necesitamos de que usted se una con nosotros y que no deje pasar en los minutos allá. Usted posiblemente llegó un poco tarde de su trabajo, pero usted dice: hermano Milcar, mire, yo voy a hacer esa ofrenda, hermano, voy a hacer la promesa para el día de mañana domingo, o para el día lunes, o para el día martes, yo voy a estar haciendo mi ofrenda, yo voy a estar depositando el día de mañana domingo o el día lunes, voy a estar depositando, pero yo quiero escuchar a los hermanos que nos llamen en esta hora de la tarde, que nos llamen en estos momentos y que nos cuenten allá en casa de qué zona, de qué colonia nos van a llamar para poder dar sus ofrendas. Así que entonces, mis hermanos, la línea telefónica totalmente disponible. Totalmente disponible. A ver quién es el hermano o la hermana que decide ayudarnos en esta hora de la tarde con un mensaje de texto, una nota de voz, o puede hacer una de las llamadas acá en esta hora de la tarde. 36 minutos pasan de las 3 de la tarde y nosotros estamos esperando a que usted se siga uniendo, siga formando parte allá en casa. Quizás usted diga: hermano, mire, yo no sé, pero no he tenido esa bendición de hacerlo, pero hoy lo voy a hacer. Necesitamos, hermanos, hermanas, necesitamos mujeres y varones valientes que hoy puedan hacer la diferencia. Hermanos y hermanas, entonces ahí está la línea telefónica.

Bueno, así que entonces solamente 23 minutos son los que nos faltan para llegar a las 4 de la tarde, hermanos. Y nosotros necesitamos de que usted allá en casa hoy le diga: Señor, en esta tarde, pues los hermanos van a decir, las hermanas nos llaman, nosotros los varones vamos a activar esa línea. O quizás las hermanas dicen, los hermanos no llaman, pues nosotros las mujeres vamos a hacer sonar esta línea, porque, hermano, no podemos detenernos acá, estamos en esta tarde para poder apoyar, sí, para poder dar su ofrenda de 25, nos va a ayudar muchísimo, su ofrenda de 50 quetzales, su ofrenda de 60, hermanos, mire, acá bienvenido, su ofrenda para esta semana de pago. Así que usted me dirá: hermano Milcar, yo quiero aportar mi ofrenda, yo quiero unirme, yo quiero dar esa ofrenda, hermano Milcar, porque mire, la obra de Dios lo necesita y hoy pues también necesito. Así que entonces, mis hermanos y mis hermanas, ustedes nos van a ayudar a través de su ofrenda, a través de su llamada, nos van a apoyar acá dando una ofrenda conforme en su corazón haya puesto el Señor. Las 3 de la tarde con 38 minutos, que en estos minutos usted pueda hacer que el teléfono comience a sonar, bueno, su teléfono allá en casa, el teléfono de celular, usted puede en esta hora de la tarde decir: hermano, aquí tengo una ofrenda. A ver, ¿quién es el hermano entonces que lo va a hacer? Pero yo quiero a los hermanos que me llamen en esta hora. Mire, aquí hay un bonito canto. Escuche usted este canto. Pero quiero que los hermanos nos llamen ahora mismo.

0: así como continuamos, nosotros continuamos acá en esta hora de la tarde, hermanos. 17 minutos llegamos a las 4 de la tarde. 17 minutos llegamos a las 4 de la tarde y nosotros estamos esperando acá a que usted se una con nosotros a través de su llamada, a través de su mensaje, a través de su nota de voz que usted nos pueda hacer llegar acá en esta hora de la tarde. Nos va a ayudar muchísimo, nos va a ayudar muchísimo. Entonces, en estos momentos, hermanos, nosotros necesitamos que allá el hermano, la hermana, vaya a su teléfono y que pueda hacer esa llamada hacia Radio Horizontes, donde hoy estamos celebrando ya esta semana de pagos y necesitamos de su ayuda, necesitamos de su apoyo para así lograr pagar estos recibos que hay que hacerlo. Estamos, imagínense, hoy estamos a 13 de junio, imagínense, hermano, y nosotros pues deseamos con todo el corazón poder hacer esos pagos, pero ayúdenos usted con su ofrenda y claro, a través de su apoyo con la ofrenda que usted pueda dar, hermano, usted va a dar esa ofrenda de 50 quetzales y Dios la va a hacer sobreabundar, porque Dios lo poquito lo hace mucho. Dios lo poco lo hace mucho. Y en esta tarde, hermano, Dios quiere hacerlo, ¿sabe? Dios quiere hacer sobreabundar su ofrenda, pero Él está esperando a que usted le crea a Dios. Él está esperando a que usted le crea a Dios y le diga: Señor, aquí estoy. Entonces Dios va a comenzar a bendecir esa ofrenda. Dios va a comenzar a bendecir su vida. Por ello, en esa tarde, mi hermano, mi hermana, yo creo que esta es una buena oportunidad la cual hoy podemos aprovechar de poder bendecir la obra de Dios, de poder apoyar la obra de Dios, hermano. Mire, el tiempo está pasando y nosotros acá necesitamos de que hoy podamos, hermanos, imagínense, decirle: ayúdenos para poder pagar, hermanos. Yo le hacía mención cuando iniciamos que le íbamos a trasladar lo que nos falta, pero bueno, aún todavía no tengo acá el monto para yo trasladarlo, porque en el momento que me informen, yo le traslado cuánto nos falta. Entonces, por ello es que no le he informado. Pero en esta tarde, hermanos, yo necesito que usted vaya al teléfono y mientras tengamos esta información, hermano, nosotros le podamos decir: hermano Milcar, mire, aquí hay una ofrenda, hermano. La otra hermana, aquí hay otra ofrenda. Y de esa manera vamos a lograr, hermanos, en este día sábado y el día domingo poder finalizar esta semana de pagos. Pero con la bendición de Dios y, por supuesto, con el apoyo que usted nos va a brindar para poder alcanzar la meta acá en Radio Horizontes, que nos va a ayudar muchísimo. Su ofrenda de 50 quetzales. Su ofrenda, hermano, de 100 quetzales, que nos va a ayudar muchísimo acá en Radio Horizontes. Y yo espero que usted sea uno de los bendecidos, porque sabe, hermano, yo deseo con todo mi corazón que Dios bendiga su vida, bendiga su trabajo, bendiga sus finanzas, bendiga sus hijos, bendiga su esposa, bendiga su salud, hermano, para que podamos seguir hacia adelante, porque necesitamos tener salud, hermanos, para poder seguir adelante. Necesitamos tener fuerzas para seguir adelante. ¿Y quién nos da la fuerza? Es el Señor. ¿Quién nos da salud? El Señor. Y en esta tarde, hermano y hermana, no podemos ganarle a Dios. No podemos ganarle a Dios con nada. Con nada podemos ganarle al Señor. Por ello, en esta hora de la tarde, hermanos, mire, 13 minutos para las 4 de la tarde. Y bueno, acá estamos nosotros esperando que usted sea partícipe de esta bendición y que forme parte también del apoyo económico que Radio Horizontes necesita. Así que entonces yo espero, hermano, que usted me está escuchando allá en la zona 1. Yo espero que los hermanos de la zona 1 se comuniquen con nosotros, hermanas de la zona 2, hermanos de la zona 3. En esta tarde, pues digan: hermano Milcar, mire, aquí estamos nosotros escuchándole y no es posible que nosotros no podamos ofrecerle a Dios una ofrenda de lo mucho que Él nos ha bendecido. Entonces, en esta tarde, hermano, en estos últimos minutos que tenemos de este primer bloque, entonces yo necesito que hermanos y hermanas se comuniquen con nosotros. Que no nos digan, hermano Milcar, mire, vamos a finalizar este primer espacio y no vamos a lograr alcanzar las ofrendas que acá necesitamos. Entonces, ¿cómo vamos a lograr? ¿Sí? ¿O cómo vamos a pretender alcanzar la meta en esa tarde? Necesitamos de su ayuda. Sabe que con su ayuda vamos avanzando. Cada llamada que usted realice es un avance hacia la meta de la semana de pagos. Así que entonces, yo espero, hermano, hermana, que usted sea parte de esta bendición. Y que no, digamos, hermano, pues mire, en esta tarde, pues yo no lo voy a hacer. Yo sé que hay muchos hermanos que aman este ministerio. Y que van a decir, hermano Milcar, alcancemos, hermano, el objetivo. Yo me voy a unir con esta ofrenda. Y sabe que Dios lo va a hacer sobreabundar, hermano. Y Dios va a bendecirlo de una manera especial como usted no te lo imagina. Porque Dios así trabaja. Dios mira a su hijo, a su hija, que se está esforzando. Porque sabe, hermano, sabe, hermana, que hay muchos hermanos, muchas hermanas que se esfuerzan. Y dicen, hermano, mire, yo voy a hacer esta promesa para tal día. Yo quiero invitar a aquellos hermanos que puedan hacer su promesa para el 15 de junio, que estamos bastante cerca. ¿Sí? Estamos bastante cerca del 15 de junio. Y yo creo que hoy usted va a tener la bendición de ayudarnos. Hermano, mire, el día lunes voy a estar depositando estos 50 quetzales a nombre de Radio Horizontes. Hermano Milcar, voy a estar depositando el día de mañana esta ofrenda a nombre de Radio Horizontes. Hermano, yo sé que la ofrenda que usted le va a dar a Dios, Dios la va a hacer sobreabundar. Aunque usted diga, hermano, mire, voy a dar 50. Yo sé que 50 quetzales no podría pagar mayor cosa. Pero claro que en las manos de Dios, lo poco, Dios lo hace mucho. Por ello, estamos invitando a los hermanos para que puedan colaborar y que puedan abrir esa puerta de bendición. Yo no sé quiénes hermanos quieren abrir esa puerta de bendición. Yo quiero invitar en esta tarde, hermanos. Quiero invitar en esta tarde. Tengo 9 minutos para las 4 de la tarde. 9 minutos para las 4 de la tarde. Y yo quiero invitar a aquellos hermanos que se puedan comunicar con nosotros. Comuníquese, ¿sí? Comuníquese al 2250-6681. 2250-6681. Usted puede comunicarse con nosotros y decirnos, hermano Milcar, aquí tengo una ofrenda. Mire, hermano, hermana, Dios bendecirá su vida de una manera especial. Usted va a ser un hombre, una mujer bendecida, porque Dios así lo hará. Así que en esa tarde, mi hermano, quizás aún en su mente, quizás allá en su corazón ha venido aquello de decir, pero hermano, si yo voy a ofrendar hoy, me voy a quedar sin nada. Muchas veces llegan muchos pensamientos a nuestra mente, diciéndonos, no vas a poder, te vas a quedar sin nada. ¿Quién te va a ayudar? Pero, ¿quién nos ha ayudado toda la vida? Es Cristo Jesús. Así que mi hermano, entonces, mi hermano, mi hermana, en esta hora de la tarde, yo estoy esperando que usted se comunique con nosotros. Usted pueda activar la línea y decirnos, hermano Milcar, yo quiero hacer esa ofrenda. Quiero ofrendar para la obra del Señor. Quiero ayudar a Radio Horizontes a hacer esos pagos porque aún falta mucho, hermano. Mire, como le comentaba al inicio, en esta tarde no le he informado el monto que nos falta, pero se lo voy a informar en cuanto tenga esta información. Yo se la traslado a usted porque sí, sabemos que nos faltan esa ofrenda, ese monto, pero usted que está allá en casa nos va a decir hermano Milcar, aquí estamos. Nosotros queremos ayudar. Queremos aportar esa ofrenda, hermano Milcar, porque mire, Dios ha sido bueno. Dios ha sido fiel. Dios ha sido maravilloso. Y acá pues yo no le puedo decir, mire hermano, el hermano Milcar dice que no han ingresado ni una ofrenda y ya ingresaron algunas. No, no puedo yo hacer eso. Dios lo sabe que no puedo hacer eso. Entonces, estamos esperando, eso sí es cierto. No nos ha ingresado llamada, también es cierto. Entonces, por esa razón, hermanos, seguimos invitándole a que usted pueda tomar esa bendición y llamarnos. Con una ofrenda que usted pueda ayudarnos de 100 quetzales, imagínese, hermano, nos ayudaría muchísimo. Una ofrenda de 150, hermano, nos ayudaría muchísimo. ¿Sabe que su ofrenda de 200, de 300 nos ayudaría? Imagínese, no tiene idea usted cuánto nos ayudaría usted con una ofrenda. Si en esta tarde, hermanos, estamos a 6 minutos de finalizar a las 4 de la tarde. 6 minutos llegamos a las 4. Entonces, en esta hora, hermanos, necesitamos que usted se una con nosotros. Así que usted que está ahí en casa, puede llamarnos, ¿sí? Puede escribirnos, ¿sí? Y con mucho gusto, hermano, hermana, yo voy a atender su comunicación acá. Yo voy a atenderles en esta hora de la tarde. Así que mi hermano, usted que está ahí con su corazón dispuesto para servirle al Señor, pues hágalo. Hoy es una oportunidad que Dios nos está dando a poder apoyar la obra de Dios. 2250-6681. 2250-6681, hermanos. Aquí estamos dispuestos, aquí estamos listos para atenderle. Queremos orar también por ustedes, si usted así lo desea, que oremos por su vida, pues con gusto, acá vamos a estar orando, ¿sí? Aquí vamos a estar orando y usted en estos momentos puede decirnos, hermano Amílcar, pues aquí estoy, hermano Amílcar, para dar esta ofrenda y con mucho gusto nosotros la atendemos. Acá, ¿sí? Nosotros atendemos su ofrenda. Entonces, mi hermano, el 2250-6681. Así que entonces, mis hermanos, la línea telefónica está allí. Sí, está ahí. Entonces, yo espero que usted en esta tarde haga también su ofrenda. 4 minutos, llegamos a las 4, hermanos, de la tarde. Y aquí seguimos nosotros, únase usted a esta batalla, únase usted a esta guerra que tenemos acá nosotros. Pues tenemos acá, hermanos, esta batalla que usted puede batallar con nosotros a través de su ofrenda. Nos va a ayudar a seguir hacia adelante, nos va a seguir llevando este mensaje. Hermanos de la zona 3, hermanos de la zona 4, que nos escuchan a esta hora de la tarde, pueden llamarnos. Hermanos de la zona 5, pueden llamarnos también desde la zona 5, las hermanas, los hermanos que tengan a bien de poder ayudar este ministerio, se lo vamos a agradecer. Hermanos de la zona 6 también, hermanos de la zona 6. A ver quiénes son los hermanos que nos van a ayudar a hacer esa ofrenda. Entonces, hermanos y hermanas, yo espero que ustedes se unan con nosotros y de esa manera podamos lograr alcanzar esta meta. Pero si usted nos ayuda, lo vamos a lograr en el nombre de Jesús, lo vamos a lograr, pero si usted nos ayuda, entonces nosotros vamos alcanzando paso tras paso que usted nos ayuda a través de una llamada nos va a ayudar a avanzar un poco más, otra llamada nos va a acercar más y así cuando ya tengamos el monto, hermanos, entonces le decimos, hermano, ya alcanzamos la meta. Pero mientras tanto, aún nosotros le decimos, seguimos con las invitaciones que acá le hacemos a cada uno de ustedes que nos están escuchando en la zona 7, también hermanos de la zona 6, hermanos de la zona 7, zona 8 también, que nos puedan ayudar también, hermanos de la zona 9, hermanos de la zona 10, hermanos de la zona 11, hermanos de la zona 12, que nos puedan ayudar en estos momentos, hermanos que nos están escuchando allá en la zona 13, en la zona 14, en la zona 15, en la zona 16, ¿sí? Que nos están escuchando, pues va a ser una bendición entonces que en esta tarde nos puedan ayudar. Así que entonces la línea telefónica está totalmente libre para que usted se comunique con nosotros. Así que usted en casa y nosotros por acá esperando que usted se comunique con nosotros. Nosotros vamos a ir al corte, hermanos. Vamos a hacer el corte, pero necesitamos que usted se una con nosotros para que podamos obtener esta ofrenda que necesitamos acá. Entonces, muchas gracias a los hermanos que lo van a hacer. Ya pocos minutos tenemos para este espacio, pero usted se va a unir con nosotros.
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Así que mis hermanos, estamos en los últimos minutos donde usted puede sorpresivamente, sí, hacer su ofrenda que usted va a agradar a Dios, ¿cierto? Estamos en los últimos minutos de primer espacio de oración. Entonces, hermanos y hermanas, necesitamos de que usted se una y forme parte también de esta bendición, diciendo, hermano Amílcar, en los últimos minutos vamos a cerrar este espacio, este bloque de oración, y yo me voy a unir, yo me voy a escribir ahí, hermano, anóteme para así dar una ofrenda. Yo no me quiero quedar, hermano, de este primer espacio de oración. Yo quiero estar allí y usted me va a anotar y yo voy a estar depositando el día de mañana domingo o voy a depositar el día lunes. Quizás algunos hermanos me digan, hermano, el día martes voy a depositar. Entonces, nosotros acá esperamos que usted en estos minutos, bueno, haga la diferencia, porque han pasado 2 horas, es muy cierto, 2 horas, 5 minutos han pasado, y acá pues nosotros seguimos esperando a que usted se una a través de su ofrenda que va a apoyar la obra de Dios con la ofrenda que usted tenga en su corazón, la ofrenda que Dios ha puesto en su corazón. Usted puede ayudarnos en esta hora. A ver, ¿quién es el hermano entonces? Hermanas que nos puedan ayudar en este momento, le decía zona 13, zona 14, zona 15, zona 16, zona 17, en esta hora de la tarde nos pueden llamar y nos pueden también escribir o enviar una nota de voz para poder darles, bueno, hacer la oración que usted necesita en estos momentos, pues la línea totalmente disponible. A ver quién sí, me dice hermano Amílcar. Sí podemos, en Cristo lo lograremos. Entonces, estoy esperando que los hermanos allá en casa, Dios bendiga a todos los hermanos que en esta tarde van a decir, hermano, que en esta tarde, hermano Amílcar, se rompa el silencio que hay, porque, hermano, sabe, nosotros como hijo de Dios tenemos que estar al tanto, tenemos que estar al pendiente de lo que se está viviendo, porque hoy, en este día, el enemigo quiere robarnos la bendición, quiere quitarnos aquello que Dios nos quiere dar, porque hoy Dios trae mucha bendición para sus hijos, para sus hijas que hoy estén solícitas a servirle a Dios. Aquella mujer de Sunem, la recompensa que Dios le dio fue de dar a luz un hijo. Imagínese a qué edad, la edad que tenía aquella mujer sunamita, no era una edad de 15, 20 años. Estaba avanzada de edad, dice ella y su marido. Pero como para Dios no hay nada imposible. Y sabe, para Dios no hay nada imposible que Él pueda hacer. Quizá ya pasaron estas 2 horas, pero quedan 23 minutos. En estos 23 minutos, ¿usted cree que Dios puede hacer cosas sorprendentes? Llámenos, cuéntenos allá en casa y díganos, hermano, yo creo que Dios puede sorprendernos en estos 23 minutos. En estos 22 minutos, Dios puede sorprendernos y claro, Dios lo puede hacer. Él lo puede hacer porque lo ha hecho y lo quiere hacer en estos momentos. Yo espero que usted sea uno de los hermanos o de las hermanas que va a decir, hermano Amílcar, mire, yo voy a llamar. Aquí estoy en la zona 21, hermano Amílcar. Aquí estoy en San Miguel Petapa, hermano. Aquí estoy en Boca del Monte, hermano. Necesitamos llegar a esa meta. Necesitamos llegar a la meta aquí en Radio Horizontes para hacer esos pagos. ¿Cuántos me pueden decir en esa tarde, hermano Amílcar? Lleguemos, logremos alcanzar esta meta, hermano Amílcar. Pero con mi ofrenda lo vamos a lograr, va a decir mi hermano. Mi hermano va a decir, con mi ofrenda lo vamos a lograr. Así que vamos a ver qué me dice entonces en esta hora de la tarde. Sí podemos, hermano Amílcar. Sí podemos, claro que sí.

Así que mis hermanos y mis hermanas, la línea telefónica está allí para que usted nos llame y nos escriba a esta hora de la tarde diciéndonos, hermano Amílcar, estamos acá nosotros. Bueno, que nos reporten la señal, ¿verdad que sí? Porque necesitamos que los hermanos nos llamen a esta hora y nos digan, sí, hermano, aquí estamos escuchándole.

Así continuamos nosotros en esta bonita tarde, mis hermanos. Ya 4 de la tarde, imagínese usted, con 14 minutos, hermanos. En esta hora de la tarde, nosotros estamos esperando nosotros poder recibir su comunicación a esta hora de la tarde. Aún seguimos nosotros de pie, ¿sí? Seguimos de pie aquí en esta hora. Y claro, nosotros queremos nosotros escuchar a los hermanos. Estaré haciendo la invitación hasta las 4:30 minutos, como le dije, para terminar el primer bloque. Entonces, que hemos invitado a los hermanos a que se unan con nosotros, a que formen parte con una ofrenda, que en esta tarde pues puedan decirnos: hermano Milcar, mire, aquí tengo 25 quetzales, hermanos, porque mire, Dios se agrada de la sinceridad de su corazón, que hoy diga: hermano, mire, Dios sabe que eso es lo que tengo y es lo que voy a dar. Así que mis hermanos, entonces, allá en Boca del Monte, que nos cuenten los hermanos de Boca del Monte, de Viacanales, hermanos de la zona 21, San Miguel Petapa, Ciudad Real 1, Ciudad Real 2, allá en Villahermosa, en Prados, en Loma Real, hermanos, en esta tarde, pues cuéntenos allá en el Búcaro, en el Mezquital también, que los hermanos nos cuenten en Villanueva, hermanos de Amatitlán, hermanos de Villalobos, allá en Ciudad Peronia también, hermanos de Santiago Zacatepeques, hermanos de Chimaltenango, hermanos de San Lucas, Umpango, hermanos de Santa María de Jesús, hermanos allá en Magdalenas, hermanos, todos los hermanos de Misco que nos están escuchando a esta hora de la tarde. Será un gusto entonces poder atenderles a esta hora ya de la tarde.

0: somos el pueblo de...
1: Bueno, seguimos entonces en esta linda tarde, mis hermanos. Acá nosotros seguimos con esta bendición, por supuesto. Una bendición que Dios quiere darnos. Son las 4 de la tarde con 17 minutos. Mire usted, 13 minutos para llegar a las 4 y media, como le veníamos diciendo. El tiempo que tenemos acá, pues son 13 minutos donde usted podría decirnos, hermano Amílcar, mire, acá estamos, hermano, para apoyar, hermano, ya que han pasado ya 2 horas y minutos en la cual, pues, los hermanos no han hecho la llamada. Pues nosotros, los hijos de Dios, que amamos fielmente a la obra de Dios, que hoy vamos a mostrar ese amor hacia Radio Horizontes, cuánto le amamos. A Radio Horizontes, cuánto le amamos a Radio Horizontes. Imagínese, ese amor usted lo va a mostrar hoy a través de su ofrenda. A través de su apoyo, usted lo va a mostrar hoy en esta tarde. A ver, ¿quién me dice entonces? Antes de llegar a las 4:30, hermanos, tengo 12 minutos para llegar antes de las 4:30 en esta tarde. Usted me va a decir, hermano Amílcar, tengo acá una ofrenda, hermano Amílcar, para que puedan ustedes unirse ahí y, bueno, aportar esa ofrenda, que estoy seguro que va a servirnos muchísimo acá. Entonces, yo espero, hermano, hermana, que usted allá en casa pueda comunicarse con nosotros y decirnos, hermano Amílcar, yo quiero escuchar, que ore usted por nosotros, porque nosotros vamos a unirnos y vamos a esta ofrenda, hermano. Vamos a esta ofrenda porque la radio lo necesita. Radio Horizontes necesita de la ayuda económica hoy del pueblo del Señor. Y sabe que en esta tarde, hermanos y hermanas, la línea telefónica está totalmente disponible. Totalmente disponible para que usted se comunique con nosotros. Hermanos, 11 minutos para llegar a las 4:30 de la tarde. Entonces, usted que está ahí en casa y que nos puede ayudar, sí, en esta hora nos va a hacer el favor de llamarnos para decirnos, hermano, aquí está mi ofrenda, hermano Amílcar. Aquí está mi ofrenda que yo voy a dar para la semana de pagos.

Son las 4:22 minutos, 4 de la tarde, 22 minutos, hermanos. Mire, 8 minutos para las 4:30, el horario ya trazado acá en este primer bloque. Nosotros estamos esperando que en estos minutos usted, sí, haga posible una, dos llamadas que usted pueda hacernos, que nos ayudaría muchísimo para dar un paso importante en la obra del Señor. Así que usted me va a decir, hermano Amílcar, yo quiero ayudar. Quiero trabajar con ustedes ahí en la radio, a través de mi ofrenda. Tal vez no pueda estar con ustedes allí, pero mi ofrenda va a ayudar mucho para que el mensaje de Jesucristo llegue a muchas vidas, a muchas familias. Y para ello necesitamos de usted en esta hora de la tarde. Hermanos y hermanas, la línea totalmente disponible. La línea totalmente disponible para que usted nos llame en estos momentos. Hermanos, estamos a punto de llegar a las 4:30, donde dijimos que íbamos a estar orando por los hermanos que se iban a unir con nosotros a recaudar esta ofrenda de 1,200 quetzales. Hermanos, no hemos recibido una llamada. Yo se lo digo así, porque usted dirá, hermano, ¿será cierto? Es verdad. No hemos recibido una llamada, pero aún tengo la esperanza en estos 6 minutos que usted pueda decirnos, hermano Amílcar, no pudieron hacerlo los hermanos, yo lo voy a hacer, hermano. Mire, qué bendición sería que en esa tarde usted pasaría a formar parte de esta contribución, de este apoyo que hoy acá necesitamos. Acá necesitamos. Así que en estos momentos, hermanos, yo estoy esperando, sí, estoy esperando que el hermano o la hermana se una en estos últimos minutos. Se unan con nosotros en estos últimos minutos y nos digan, hermano, aquí estamos. En estos momentos, para que usted me diga, hermano Amílcar, aquí estamos. Aquí estamos para dar esta ofrenda, hermano Amílcar. Y claro, nosotros vamos entonces en estos momentos a recibir su comunicación. Entonces, hermanos, a la línea telefónica, que ya son las 4:25 minutos. ¿Qué le parece? Sería la única llamada entonces que podríamos atender a esta hora de la tarde, y que usted sería el hermano, la hermana afortunada de ayudar con su ofrenda. ¿Sí? Con su ofrenda, conforme Dios lo ha bendecido.

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Muy buenas tardes, mis hermanos, mis hermanas, ya estamos acá de regreso con ustedes. Nosotros acá, su servidor hermano Amílcar Hernández, para acompañarle en esta bonita tarde, hermanos. Son las 5:06. Yo les venía diciendo que la información que teníamos acá para trasladárselas a ustedes, perdonen, quizás hace, bueno, a las 4 y minutos nos enviaron la información, y esa es la razón por la cual yo no les había trasladado la información entonces, pero ya tengo acá entonces. De verdad, hermanos, es bastante preocupante lo que nos faltan. Nos faltan 10,035 quetzales. 10,035 quetzales es lo que nos falta. 10,035 quetzales. En esta tarde, hermanos, hermanas. Yo estoy seguro, hermano, hermana, que quizás usted allá en casa, mira, hermano Amílcar, ya estamos cansados de escuchar al hermano Amílcar de estar invitando al pueblo que ofrende. Pero yo le digo con todo mi corazón, perdónenos. Perdónenos, hermana, hermano. Pero nos faltan 10,035 quetzales. ¿Qué vamos a hacer nosotros si nos faltan esos 10,035 quetzales para poder pagar la mensualidad de este mes? ¿Cómo vamos a hacer, hermanos? Yo estoy tan preocupado en esta hora porque no he recibido una llamada, hermanos. Pero en esta tarde yo voy a orar. Sabe, hermano, nuestra meta, yo le voy a decir con todo mi corazón, si usted allá en casa se va a unir conmigo, yo le voy a agradecer a usted. Vamos a dejar esta meta, hermanos. Mire, nos faltan 10,035 quetzales. 10,035 quetzales es lo que me informan acá que nos falta. Entonces, yo necesito, hermanos, que en esta tarde, hermanos, benditos, benditas, los hermanos, las hermanas, yo les invito y les pido de favor que nos ayuden, que nos apoyen con una ofrenda, hermanos. Mire, yo quiero invitar en esta hora, hermanos, que nos puedan llamar de aquí a las 6:00 p.m. con una ofrenda de 1,000 quetzales, hermano. Yo voy a orar en estos momentos y así vamos a ir cada hora, hermanos, invitando para que a las 8:10, si a Dios le agrada, hermano, porque mire, no lo hacemos porque queremos nosotros que usted dé su ofrenda, no, que lo hacemos porque la obra de Dios lo necesita. Y yo no le miento, estoy delante de Dios y Él sabe que falta esa cantidad. Padre, en esta tarde, Señor, venimos colocando este remanente de hijos e hijas tuyas que van a ofrendar de aquí a las 6, Señor, 1,000 quetzales, Padre. Por favor, bendícelas. Bendícelas, Señor. Yo no sé quiénes vayan a ser, pero te ruego que en esta hora, Señor, bendigas la vida de mis hermanas y de mis hermanos, oh Dios. Te lo ruego, te lo suplico con todo mi corazón. Haz un milagro, Señor. Haz un milagro, Señor. Te lo ruego y te lo suplico con todo mi corazón, Señor. Amén y amén. Hermanos, hermanas, hoy con todo mi corazón le digo, ayúdenos, ayúdenos. Usted con su ofrenda nos va a ayudar muchísimo, hermano. Mire, necesitamos esta hora para las 6:00 p.m. 1,000 quetzales. 1,000 quetzales necesitamos, hermanos, porque vamos a ir bajando cada quetzal, hermano, cada ofrenda que usted deposite o va a depositar. Yo quiero dejar, hermanos, voy a dar 5 días más, es decir, para la fecha 20, para la fecha 20 de junio. Yo quiero hacer, hermano, esa invitación a que usted haga su promesa para el 20 de junio. Sí. Ya no es para el 15, sino hasta el 20, usted puede depositar su ofrenda. Hermanos, necesitamos entonces en estos minutos que los hermanos vayan y que hoy suceda el milagro que siempre
Dios hace en su obra. Porque imagínese, hermano, necesitamos 10.035 quetzales. Si estos 10.035 quetzales no lograran ingresar, hermanos, ¿cómo vamos a lograr pagar estas facturas? Definitivamente, hermano, no podríamos nosotros seguir. Acá su servidor, hermano Amílcar, le hace la invitación a usted con todo su corazón, a que usted se una conmigo en este espacio y diga, hermano, alcancemos la primer meta para las 6 de la tarde de 1,000 quetzales. A ver quién es el hermano o la hermana que se va a sumar, hermano, mire, porque necesitamos que las hermanas y los hermanos comiencen a llamar ahora. Son las 5:12. 5:12, hermanos, hermanas. Yo necesito, hermanos, aquellos hermanos que aman a Dios, que aman este ministerio, que hoy se levanten, que hoy se levanten y le digan, Señor, tu obra lo necesita. Tu obra lo necesita. Y yo quiero escuchar, hermano, hermana, que en esta hora de la noche usted pueda llamarnos. Pueda llamarnos. Y yo quiero, hermano, orar por usted. Yo quiero, hermanos, orar por todas las peticiones. Pero en esta noche, en esta tarde, hermanos, son las 5:12. Mire, hermano, hermana, ¿usted qué lo va a hacer? ¿Usted qué lo va a hacer, hermano? Siéntase, hermano, allá en su casa y llámenos. Y diga, hermano, la radio lo necesita. Vamos a apoyar la obra de Dios, hermano Amílcar. Acá hay una ofrenda de 100 quetzales. Acá hay una ofrenda de 150, hermano Amílcar. Y vamos a ayudar, hermano, ¿por qué no hacemos esas ofrendas si queremos hoy, hermano Amílcar, ayudar a pagar? Imagínense, hermanos, en estos momentos nos faltan 10.035 quetzales. Entonces, usted nos va a decir, hermano Amílcar, aquí estamos, hermano Amílcar, para dar esta ofrenda. Para dar esta ofrenda, hermano Amílcar, y lo vamos a hacer con todo el corazón. Vamos a unirnos, vamos a formar parte de dar esta ofrenda, de ayudar a la radio. Hermano, yo necesito 10 hermanos o hermanas que se sumen a esta. Aquí tengo una nota. Aquí tengo una nota que me diga, hermano Amílcar, mire, yo voy a colocar acá en esta nota. Tengo la número 1. A ver quién me dice, hermano Amílcar. Mire, aquí hay un hermano que va a dar esta ofrenda. Yo quiero que los hermanos me llamen ahora. Me llamen ahora, en estos momentos. Y que me digan, hermano Amílcar, queremos hacer esa ofrenda. Hermanos, necesitamos, sí, con todo mi corazón yo le pido. En esta tarde, nos faltan 10.035 quetzales. Si usted en esta tarde, hermano, dice, yo quiero apoyar, yo quiero ayudar, entonces yo voy a recibir su llamada, voy a orar por usted y usted nos va a ayudar. Acá su servidor está con usted. Dios está primero y luego estamos nosotros para orar. Entonces, si usted nos ayuda en esta tarde y el día de mañana, quiera Dios alcancemos ese objetivo, hermanos. Yo sé que para mí es imposible. Yo sé que para usted es imposible. Pero que en esta noche, hermano, los hermanos se levanten y digan, hermano, mira que hay una ofrenda, hermano, que tal vez no voy a dar los 1,000 quetzales, pero tengo una ofrenda de 200, hermano Amílcar. Una ofrenda de 300. Esas ofrendas las necesitamos para lograr alcanzar esos 10.035 quetzales, hermanos. Esa es la ofrenda que nos falta. ¿Sabe? Y esto está faltando, hermano, porque muchos hermanos que nos dejaron de escuchar por los días que nos fuimos del aire, esa es la razón, ese es el motivo por la cual nosotros necesitamos alcanzar, hermanos. Y yo sé que hay muchos hermanos que me están escuchando
y que en esta tarde van a decir, hermano Milcar, Dios quiere usar mi vida y yo voy a dar esta ofrenda, hermano. Yo no sé quiénes vayan a hacer esa ofrenda, pero necesito que las hermanas y los hermanos comiencen a llamarnos en esta hora, hermanos. Yo necesito hoy mujeres de fe. Necesito hombres de fe que en esta tarde, hermano, mire la escritura de Juan 6, 1 en adelante, dice, yo quiero leérselas. Dice, después de esto Jesús fue al otro lado del mar de Galilea, pero yo quiero que usted nos llame en este momento, de Tiberias. Y le seguía gran multitud, porque veían las señales que hacía en los enfermos. ¿Cuántos creen que en esta tarde Dios puede sanar a los enfermos? Dios puede sanar a los enfermos porque el Dios de los cielos no ha cambiado. Él sigue siendo el mismo de ayer, de hoy y de por todos los siglos. Dice, entonces subió Jesús a un monte y se sentó ahí con sus discípulos y estaba, dice, cerca la Pascua, la fiesta de los judíos. Cuando alzó Jesús los ojos y vio que había venido a él gran multitud, dijo a Felipe, ¿de dónde compraremos pan para que coman estos? Pero esto decía para probarle, porque él sabía lo que había de ser. Felipe le respondió, 200 denarios de pan no bastarían para que cada uno de ellos tomase un poco. Uno de sus discípulos, Andrés, hermano de Simón Pedro, le dijo, aquí está un muchacho que tiene 5 panes de cebada y 2 pececillos, ¿mas qué es esto para tantos? Entonces Jesús dijo, haced recostar la gente, y había mucha hierba en aquel lugar, y se recostaron como el número de 5,000 varones. Y tomó Jesús aquellos panes, y habiendo dado gracias, los repartió entre los discípulos y los discípulos entre los que estaban recostados, asimismo de los peces, cuanto querían. Y cuando se hubieron saciado, dijo a sus discípulos, recoged los pedazos que sobraron, pero que no se pierda nada. Recogieron pues y llenaron 12 cestas de pedazos que de los 5 panes de cebada sobraron a los que habían comido. Aquí nos damos cuenta, amado hermano, hermana, en esta tarde, hermanos, similar a esta tarde, aquella multitud seguía a Jesús. Aquella gran multitud de hombres y mujeres seguían a Jesús porque ellos veían los milagros que Jesús hacía. Que los ciegos veían, los paralíticos caminaban, los que estaban enfermos eran sanados. Y en esta hora, hermano, Dios quiere hacer ese milagro. ¿Sabe por qué? Porque Él conoce que su obra lo necesita. Su obra lo necesita, hermano, y por lo tanto, Él quiere hacer esos milagros en la tarde de hoy noche, como en el día de mañana domingo. Él quiere hacer ese milagro. Él lo quiere hacer. Pero en esta noche, hermano, en esta tarde, hermano, está buscando a esta multitud, a esta multitud que hoy se va a unir conmigo. Hermanos, hermanas, yo necesito que en estos minutos usted nos llame. Usted nos llame en estos momentos y nos diga, hermano Amílcar, yo quiero dar una ofrenda, hermano. Mire, yo no sé cómo Dios va a tocar los corazones. Yo no sé cómo Dios va a tocar su vida, cómo Dios le va a decir, hijo, den esa ofrenda. Como familia, como matrimonio, como hogar, como hijos, como tíos, como sobrinos. Yo no sé cómo Dios va a tocar el corazón de su pueblo en esta hora. Pero mira, hermano, Dios usó 5 panes para alimentar a 5,000 hombres, no incluyendo mujeres y niños. Hoy,
Ese mismo Dios que hizo milagros con los 5 panes está aquí conmigo en esta hora. Aquí está en Radio Horizontes. Y todo aquel varón, aquella mujer que hoy quiera tener una experiencia con el Dios vivo de Israel, hoy nos va a llamar. Hoy nos va a llamar, hermano. Yo estoy acá dispuesto a orarle a Dios para que usted reciba su milagro, para que tú recibas su sanidad. Yo le hago esta invitación porque necesitamos, hermanos, recaudar estas ofrendas. Necesitamos recaudar estas ofrendas, hermanos benditos, para poder pagar las facturas de Radio Horizontes. Yo no les había informado porque no tenía la cantidad aquí para informarles. Entonces, ahorita que tengo la cantidad que falta, hermanos, han ingresado, escuche usted lo que le voy a decir en estos momentos. Han ingresado 14,965 quetzales. Es lo que ha ingresado. Para sumar los 25,000 quetzales, nos faltan 10,035 quetzales. Sí, 10,035 quetzales. Porque ha ingresado 14,965 quetzales. Y los 10,035 hace el monto de 25,000 quetzales. Hoy yo quiero escuchar a aquellos hermanos fieles a la obra de Dios. Aquellas mujeres de fe que en esta noche, que en esta tarde, perdón, se van a levantar y van a activar la línea para hacer su ofrenda, hermanos. Yo necesito que en esta hora, hermanos como hermanas, se unan conmigo. Yo le digo algo en esta tarde, hermano. Hoy, su servidor, hermano Milcar, aún está aquí. Sí, su servidor, hermano Milcar, aún todavía está aquí hoy. Mañana, si Dios nos lo permite, también estaremos acá. Pero de ahí en adelante, aún no sé. Porque no podemos seguir, hermanos. No podemos seguir. Tenemos que pagar, hermanos. Tenemos que pagar esa deuda. Tenemos que pagar esa deuda. Esas facturas se tienen que pagar. Imagínese. Si el hermano Milcar no logra recaudar esta ofrenda para pagar esas ofrendas, para pagar esas inversiones, perdón, ¿cómo vamos a continuar? No podríamos. Pero si usted allá en casa dice, hermano, vamos a unirnos, hermano Milcar. Nos vamos a unir con esta ofrenda, hermano. Mire, cuente con esta ofrenda de 100 quetzales, hermano. Cuente con esta ofrenda de 150, hermano Milcar. Lo que queremos es ir bajando estos 10,035 quetzales, hermano. Si lo logramos, hermanos, yo le digo algo, vamos a pagar, hermanos. Pero si no logramos llegar a esta cantidad de ofrenda, hermanos, va a ser triste para mí. Yo se lo digo con todo mi corazón. Que hoy y mañana estemos aquí, invitándole a que usted se una conmigo. Esto no es una amenaza, no. No quiero que usted lo tome así. Si no podemos pagar, hermanos, ¿qué podemos hacer? Imagínese, si no podemos pagar esta factura, no podemos seguir. Necesitamos continuar, pero solventando los pagos acá en Radio Horizontes. Yo quiero orar por los hermanos que van a llamar en este momento. Saber quién es el primer hermano, la primera hermana que me va a llamar. Si nos damos cuenta, aquí Dios con 5 panes le dio de comer a 5,000 hombres, no incluyendo los niños, no incluyendo las mujeres. Y todavía sobraron 12 cestas. ¿Qué le parece? Si usted le está creyendo a ese Dios que yo le creo, usted nos va a llamar en esta hora. Yo necesito en este espacio que tengo, hermanos, porque ya no tengo toda la hora, solo tengo 35 minutos. Yo necesito
mujeres y varones de fe que hoy se van a esforzar a dar una ofrenda de 200 quetzales. Se da cuenta usted, yo casi nunca le doy la cantidad. Nunca le digo, hermano, ofrende esta cantidad. Pero hoy sí lo necesito. Necesito de 5 mujeres que ofrenden 200 quetzales. Porque siendo así, hermanos, vamos a llegar a los 1000 quetzales para las 6 de la tarde. Así quedaríamos solamente a 9,035, hermanos, si llegamos a estos 1000 quetzales. Yo sé que los hermanos se van a unir conmigo. Yo sé que hay hermanos que ya ofrendaron, pero van a decir, hermano, escuchando estas necesidades, ¿cómo yo no voy a dar esos 200 quetzales, hermano? ¿Cómo yo no voy a ofrendar 50 quetzales? ¿Cómo yo no voy a ofrendar 100 quetzales? ¿Cómo yo no voy a ofrendar 150 quetzales, hermano Milka? Si Radio Horizontes hoy está pasando este momento de necesidad, hermano, hermana, yo necesito que las mujeres valientes de Cristo en Guatemala hoy

necesitamos en el nombre de Jesús a recaudar estos 3,000 quetzales para las 8 menos 10. Estoy hablando 1,000 quetzales para las 6 y 1,000 quetzales para las 7 y de 7 a 8, 1,000 quetzales también. ¿Lo podríamos recaudar? Sí. ¿Lo podríamos recaudar esta ofrenda? Sí. Si en esta hora de hermanos y hermanas, ustedes se unen con nosotros. Yo quiero invitar a aquellas hermanas de Amatitlán. Quiero invitar a dos mujeres de Amatitlán, hermanos de Amatitlán, en esta noche, que nos ayuden. Miren, hermanos, hay muchas familias que en esta noche nos pueden ayudar, en esta tarde, perdón. En esta tarde nos pueden ayudar a dar una ofrenda. Sí, a dar una ofrenda para esta semana de pagos. Imagínense, estamos hoy a 13 de junio y no hemos pagado, hermanos. Todavía la misericordia de Dios nos mantiene aquí. Entonces, si usted se une con nosotros, si usted nos llama al WhatsApp, si usted nos escribe al WhatsApp, si usted nos envía nota de voz al WhatsApp, si usted nos llama a la línea telefónica, va a ser de bendición, hermano. Vamos al teléfono, hermano, hermana. En este momento yo quiero escuchar entonces que usted me diga, hermano Milcar, mire, yo tengo acá una ofrenda, hermano. Imagínese, hay hermanos que podrían ayudarnos con una ofrenda de 500 quetzales. Hay hermanas que nos pueden ayudar con una ofrenda de 300 quetzales. Hay hermanos que pueden ayudar con una ofrenda de 200 quetzales. Pero hermano, todo eso se requiere tener el amor a Dios. Tenerle amor a Dios. Hoy en este mes, hermano, de junio, yo le estoy invitando a usted. Yo le estoy invitando a usted en esta hora. Para que se una usted conmigo. Unámonos, hermanos, hermanas, unámonos. Unámonos en estos momentos, hermanos benditos, y logremos alcanzar esta meta. Si usted me dice, hermano Milcar, aquí tengo los primeros 200 quetzales, yo hago la oración en estos momentos y atiendo la siguiente llamada. Si usted me dice, hermano Milcar, aquí tengo otros 200 quetzales, hermano, hermanos de San Miguel Petapa, hermanos de Villanueva, hermanos de Villalobos, que nos puedan ayudar con una ofrenda. Mira, hermano, ¿qué va a pasar, hermanos? ¿Qué va a pasar en esta tarde, hermanos, si usted no nos lograra llamar? Entonces, nos faltan 10,035 quetzales, hermanos benditos. ¿Qué hacemos con este monto? ¿Qué hacemos con este monto? Entonces, en estos momentos, hermano y hermana, yo estoy esperando a que usted haga esa llamada. Haga esa llamada y nos diga, hermano, aquí estoy en esta hora de la tarde. Yo necesito que los hermanos me reporten la señal de Radio Horizontes. De los lugares donde están escuchándome, hermano Milcar, estamos escuchando la radio. Está al aire en la radio. Las hermanas que están escuchándome me van a decir, hermano Milcar, está al aire en la radio. Un mensajito, hermanos, les voy a agradecer. Un mensajito les voy a agradecer en estos momentos. Que me diga, hermano, sí estamos al aire, hermano Milcar. Sí estamos al aire, pero yo necesito que los hermanos nos llamen. Mire, son las 5:32 minutos. Hermano, siento que cada minuto que pasa, yo le digo esto, probablemente usted ya no me escucha acá. Porque no puedo continuar con ustedes. Así que, si usted se une con nosotros, si usted nos apoya, yo sé que usted tal vez me dirá, hermano Milcar, pero no es mi problema, hermano Milcar, no es mi problema. Yo le entiendo. Yo le comprendo a usted. Pero necesitamos mujeres y hombres que hoy le extiendan la mano.

a Radio Horizontes. Y le digan a Radio Horizontes, pero le digan a Dios primero: Señor, aquí hay una ofrenda. Hermano, yo estoy dejando toda la semana para que usted pueda llamarnos en estos momentos. Estamos dejando la semana hasta el día martes, miércoles, jueves, viernes y sábado, 20 de junio, para que usted pueda depositar su ofrenda. 20 de junio, hasta esa fecha, usted puede depositar su ofrenda. Hermanos, necesitamos de su apoyo. Necesitamos de su ayuda, hermanos. Yo no sé si usted está en casa escuchándome, pero yo necesito de que usted se una conmigo y sea parte de esta bendición.

Perdón, hermano. Que tenga buena tarde. Muy bien, así que seguimos en esa tarde, mis hermanos. Mire, 36 minutos van pasando ya de las 5 de la tarde. Hermano, es algo increíble que acá esté sucediendo esto, porque realmente acá nosotros estamos esperando que usted se comunique con nosotros y que podamos nosotros atender su comunicación al 2250-6681. Está disponible entonces. A ver quién, hermano, hermana, nos dice en esta tarde, hermano Milcar, estamos al aire, hermano Milcar. Sí, está la radio al aire. Yo quiero atender a los hermanos entonces. Yo quiero atender a los hermanos, a las hermanas, que me digan en esa tarde, hermano Milcar, yo voy a dar esta ofrenda. Yo voy a dar esta ofrenda para la obra de Dios, hermano. Mire, 23 minutos y llegamos a las 6 de la tarde. Es triste, hermanos. Realmente yo le digo con todo mi corazón, es triste porque hoy en esa tarde, hermanos, allá yo estoy tratando de comunicarme con los hermanos de la planta, no puedo hacerlo. No sé qué problema habrá. Comunicarme con los hermanos de la planta, no puedo hacerlo. No sé qué problema habrá ya, pero

En este momento yo necesito que las hermanas y los hermanos puedan llamarme. Hermano Amílcar, vamos a unirnos. Vamos a formar parte de la programación de Radio Horizontes. 2250-6681. 2250-6681. Ahí está la línea disponible entonces. A ver quién es el hermano que nos va a llamar en estos minutos. Hermanos, hermanas, necesitamos una ofrenda, hermanos. Mire, de 1,000 quetzales para las 6 de la tarde. Así que yo dejo la invitación abierta para que usted se comunique conmigo en esta hora. Y diga, hermano, yo me voy a unir con usted. Yo me voy a unir con ustedes en esta linda hora. A ver quién me dice entonces, hermano y hermana, a ver quién me llama en esta hora de la tarde.

Bueno, así que mis hermanos, estamos a la espera entonces de los hermanos y hermanas que podrán hacer posible en esta noche. Usted me dirá en esta hora, hermano Milcar, yo voy a dar una ofrenda, hermano. Queremos ayudar con una ofrenda, hermano Milcar. Como familia queremos ayudar, queremos colaborar. En estos momentos no hemos recibido una ofrenda. Yo le digo con todo mi corazón. Y es que le estamos invitando a usted para que usted se una con nosotros. Imagínese. Nos faltan 10.035 quetzales, hermano. 10.035 quetzales nos faltan en esta hora de la noche. De la tarde, perdón. ¿Qué hacemos nosotros si esta ofrenda no logra ingresar? Han ingresado 14.965 quetzales. Es lo que ha ingresado durante la semana. 14.965 han ingresado, pero faltan 1.035 quetzales. Así que mi hermano, mi hermana, necesitamos poder alcanzar esa meta. Porque imagínese, si no la alcanzamos, ¿qué va a pasar, hermano Milcar? ¿Qué va a pasar? Puede ser que la radio siga adelante, más su servidor ya no va a continuar. Entonces, yo necesito que usted nos ayude. Yo necesito que usted nos ayude. Porque con su ofrenda que usted nos va a ayudar, hermano, vamos a lograr avanzar. Vamos a lograr avanzar, hermanos. Así que si usted está ahí en casa y nos dice, hermano Milcar, nosotros vamos a apoyar, hermano Milcar. Nosotros vamos a apoyar. Porque la radio nos ha sido de mucha bendición. Nos ha sido de mucha bendición, hermano, y no hay motivo por la cual la radio se quede sin pagar sus facturas. Yo ya pagué las mías personales, va a decir mi hermano, allá en casa, mi hermana. Pero ahora vamos a pagar parte de esta factura aquí en Radio Horizontes. Hermanos, hermanas, estamos llegando casi a las 6 de la tarde. Imagínense. Solo nos faltan 16 minutos. Y no hemos recibido una sola llamada de ofrenda. Entonces, ¿qué hacemos acá? Yo sé que hay muchos hermanos y hermanas que nos están escuchando. Imagínense, Dios quiere hoy. Dios está probando la vida de sus hijos como probó la fe de Felipe. La fe de Andrés. Porque Jesús le dijo a Felipe: ¿qué hacemos, Felipe? ¿Dónde vamos a comprar tanta comida para darle todos a ellos? Para darle de comer a ellos. Felipe le dijo: solo hay 200 denarios, Señor, para comprar pan. Pero 200 denarios no bastaría para que cada uno se comiera un poco. Imagínese. Y dice el verso 5. El verso 6. Pero esto decía para probarle, porque él sabía lo que había de hacer. Jesús ya sabía, hermano, lo que iba a hacer. De esta manera Dios está probando hoy a sus hijos. Dios está probando a sus hijas. Que hoy puedan decir: aquí estamos. Aquí estamos en esta noche, en esta tarde, perdón. Y vamos a dar esta ofrenda, hermano Milcar. No podemos quedarnos con los brazos cruzados. Porque mire, hermano, hermana, muchas veces sucede. Que a veces llega el momento donde dudamos para poder apoyar la obra de Dios. Y decimos: hoy no puedo. Algunos dicen: hoy no tengo. Y sabe que Dios conoce el corazón de cada uno de sus hijos.
Y sabe que Dios sabe allá el corazón de sus hijas. Hoy hemos invitado hermanos y hermanas que se unan con nosotros en este espacio. Imagínense, estamos llegando a las 6 de la tarde. A mí me gusta ser sincero delante de Dios y de usted. Y decirle, mire hermano, aquí no hemos recibido una llamada de un hermano o de hermana. Entonces, por ello, en esta tarde, hermanos de Santa Catarina Pinula, San José Pinula, hermanos que nos escuchan en estos momentos, nos van a decir, hermano Amílcar, en estos momentos vamos a dar una ofrenda. Así que entonces, mis hermanos, la línea telefónica está disponible. Está disponible para que usted nos llame. Para que usted active la línea y con gusto acá nosotros vamos a recibir su comunicación en esta hora. Vamos a atender a los hermanos. En estos momentos, la línea está totalmente disponible para que usted nos llame en esta hora.

0: Continuamos, mis hermanos, continuamos en esta bonita tarde, hermanos, porque mire, estamos acá nosotros con ustedes para que ustedes también nos llamen, nos escriban, hermanos de la zona 14, zona 15, hermanos de zona 16, zona 18, zona 17, hermanos de la zona 11, hermanos de la zona 12, nos están escuchando. Nos gustaría entonces que nos llamaran en estos momentos y nos dijeran: hermano Amílcar, aquí estamos nosotros en esta hora de... Así que entonces yo dejo la línea disponible, en estos momentos, mi hermano, mi hermana, la línea telefónica está totalmente disponible para que usted nos llame en esta hora de la tarde. Nos faltan 9 minutos para las 6. Hermanos, acá yo le digo algo, un milagro que Dios puede hacer en estos 9 minutos. Solo un milagro. Hermanos, que en esta tarde hubieran 2 hermanas o hermanos que nos dijeran: hermano Amílcar, mire, yo voy a dar 500 y la otra hermana que dé 500. Porque solo así vamos a lograr alcanzar, hermanos, la meta. Nos faltan 10,035 quetzales, hermanos. 10,035 quetzales es lo que nos falta. Imagínense, estamos llegando a las 6 de la tarde, hermanos. Los que me están escuchando, estamos llegando a las 6 de la tarde y no hemos recibido una ofrenda. Me gusta decirles porque Dios lo sabe, Dios conoce que en esta hora no hemos recibido llamada alguna. Así que en este momento, mis hermanos, mis hermanas, aquí está su servidor haciendo estas invitaciones. Yo espero que usted en casa, hermano, pueda llamarnos, pueda escribirnos en esta hora de la noche. Y decirnos: hermano Amílcar, yo quiero dar una ofrenda para la semana de pagos. Así que entonces, yo no conozco, yo no sé dónde nos está escuchando, pero en esta hora de la tarde, yo le quiero atender al 2250-6681. Ahí está entonces mi hermano, mi hermana. En estos momentos, hermanos y hermanas, la línea totalmente libre. Totalmente libre. Usted puede llamarnos. Usted puede escribirnos en esta hora. Usted puede escribirnos, sí. Usted nos puede llamar y decirnos: hermano Amílcar, acá un milagro nos puede salvar. Solo un milagro nos puede salvar. Imagínese, hermano, estamos llegando a las 6:06 y no hemos recibido una llamada. Si en estos momentos, hermano y hermana, usted que nos está escuchando, en estos momentos nos va a decir: hermano Amílcar, aquí estamos. Aquí estamos para poder ofrendar, para poder ayudar la obra de Dios. Así que, mi hermano, entonces necesitamos de hermanos, hermanas, que nos llamen en estos momentos. Que nos llamen en estos momentos. A ver quiénes son los hermanos y las hermanas que van a tener a bien de llamarnos. De llamarnos en estos momentos. Hermanos y hermanas, la línea telefónica está totalmente disponible. Está totalmente disponible para que usted se comunique, usted le cuente a Dios lo que acá estamos pasando, lo que estamos viviendo. Y yo creo que este es un momento en el cual Dios quiere bendecirnos. Dios quiere bendecirnos. Así que en este momento, mis hermanos, mis hermanas, la línea telefónica totalmente disponible. Totalmente disponible en estos momentos para que usted nos llame, para que usted nos escriba en esta hora de la noche. A ver quiénes son los hermanos entonces que nos van a llamar. Hermanas que nos van a llamar entonces en estos momentos. Y con mucho gusto, acá su servidor, hermano Milcar Hernández, estará atendiendo su comunicación. Vamos, hermanos, vamos, hermanas, en esta hora de la noche. A ver quién me dice, hermano Milcar, yo quiero dar una ofrenda. Yo quiero dar una ofrenda para la semana de pagos. Imagínense, 3 minutos para las 6, hermanos. Yo le digo en esta hora, acá nosotros estamos haciendo la invitación a usted para que nos ayude, y claro, nosotros por acá vamos a estar atendiendo su comunicación. Alguien que nos llame y nos diga, hermano, aquí están los 1,000 quetzales. Yo esperé que los hermanos llamaran, pero no llamaron. Entonces, yo lo hago. Mire, hermano, hay una gran necesidad en la radio. Hay una gran necesidad en Radio Horizontes. Vamos al corte y ya regresamos entonces.
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1: Es otro día maravilloso para poder visitar a más ofrendantes. 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
3: Tú me haces tan feliz.
4: Levanta tus manos al cielo.